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10: ¿Recuerdas la última vez que te reíste tanto que te dolió la panza?
11: ¿O esa tarde en que comiste con toda tu familia y sin saber por qué sentiste que todo estaba bien en el mundo?
10: Eso que sentiste tiene nombre, tiene ciencia. Y aunque parezca increíble, se puede medir. Hoy hablamos de la felicidad. La Organización Mundial de la Salud dice que la felicidad no es solo una emoción bonita. Es un estado que causa bienestar, que alarga la vida y que nos protege frente al estrés, la depresión y los golpes duros que trae la existencia. La felicidad involucra emociones positivas que nos ayudan a mantener relaciones sociales y laborales más sanas. No es que los felices no tengan problemas, es que cuentan con herramientas emocionales para enfrentarlos sin quebrarse. Según el Informe Mundial de la Felicidad 2025, impulsado por la ONU y la Universidad de Oxford, México entró por primera vez al top 10 de los países más felices del planeta, en el lugar número 10 entre 147 naciones. Sí, lo escuchaste bien. El país que inventara el taco, la fiesta de 15 años y el no te preocupes, todo se arregla, resultó ser de los más felices del mundo.
11: Y no es casualidad.
10: Ese informe mide cosas como el ingreso, la salud, el apoyo social, la libertad, la generosidad y qué tan libre de corrupción se siente la gente. Pero los investigadores descubrieron algo que a los mexicanos no suena familiar.
12: Y por acá están saliendo las tostadas, están los chiles, no pueden faltar los chiles porque si no... ¿Qué tenemos ahí, jóvenes?
10: Compartir la mesa con otros es uno de los factores que más felicidad genera. Comer acompañado, tener a alguien de confianza para los momentos difíciles, saber que no estás solo, eso que en México hacemos casi sin pensarlo, resulta ser oro puro para el bienestar. Ahora, la ciencia también se ha transformado. Durante décadas, la psicología se enfocó casi exclusivamente en estudiar lo que nos hace sufrir: las enfermedades mentales, la ansiedad, la tristeza profunda. Pero a finales del siglo XX surgió un nuevo enfoque llamado psicología positiva, que le dio la vuelta a la moneda y se atrevió a preguntar: ¿qué nos hace fuertes? ¿Qué nos hace convivir mejor?
11: ¿Y qué experiencias nos llenan de sentido?
10: Estos estudios también buscan identificar los obstáculos que nos impiden sentirnos bien y cómo superarlos para vivir en armonía. Y en México ya tenemos quien estudie esto de cerca. Desde 2018, la UNAM cuenta con un laboratorio de la felicidad, ubicado en el Centro Regional de Investigaciones Multidisciplinarias en Cuernavaca. Ahí se investiga cómo construir bienestar en escuelas, familias y comunidades. Trabajan con terapia del reencuentro, talleres de manejo de emociones y algo tan sencillo como revolucionario: promover el buen trato entre las personas. Cada persona construye su felicidad de manera distinta. Sí, pero la ciencia ya nos confirmó un secreto que las abuelas de este país siempre supieron. La felicidad no está en tenerlo todo, sino en compartir lo que se tiene. Así que hoy, antes de dormir, manda ese mensaje, haz esa llamada, comparte esa cena. Porque ser feliz, más que un golpe de suerte, es un acto que se cultiva todos los días con los demás. Con información de Una Mirada a la Ciencia, publicación de la Dirección General de Divulgación de la Ciencia de la UNAM. Les saluda Mónica Genis.
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7: Revista del Consumidor Radio. ¿Sabías que un mal uso de tu rastrillo desechable no solo acorta su vida útil, sino que también favorece a la aparición de bacterias? Cuidar tu piel empieza desde saber elegir el producto correcto en el supermercado.
8: Quédate en Revista del Consumidor Radio.
9: Revista del Consumidor.
7: Los rastrillos desechables son herramientas de afeitado que tienen como objetivo ofrecer una opción práctica, higiénica y económica para el cuidado personal. Este tipo de productos son de uso limitado, ya que dependiendo de su calidad pueden durar de 5 a 10 afeitadas.
8: Su bajo costo los vuelve ideales para viajes o uso ocasional. Además, su distribución es amplia, pues se encuentran en supermercados, farmacias o tiendas de conveniencia. Están fabricados principalmente de plástico, lo que puede facilitar su manejo. Cuentan con un mango, un cabezal con navajas preinstaladas de acero inoxidable y una banda lubricante.
7: En el mercado podemos encontrar modelos para mujer y para hombre, y aunque la tecnología es similar, cada tipo de rastrillo se segmenta por género para adaptar su forma y banda lubricante a diferentes zonas del cuerpo. Esta segmentación responde a las necesidades prácticas y estrategias de marketing, que suelen reflejarse en los precios, ya que los productos de mujer son más caros que los de hombre.
8: Para ayudarte a elegir mejor, el Laboratorio Nacional de Protección al Consumidor puso a prueba la resistencia y desempeño de 26 modelos distintos, 13 modelos para mujer y 13 para hombre. Se realizaron distintas pruebas para comprobar que los empaques incluyeran la información comercial en español de acuerdo con las normas oficiales mexicanas. También se revisó a detalle el estado de las navajas, analizando el estado original del filo y que estuvieran libres de oxidación o cualquier daño.
7: También se determinó la carga máxima de los mangos antes de romperse. En este caso se convocó a un panel de personas consumidoras que calificaron aspectos como la efectividad en el afeitado, la experiencia de uso y el cuidado y protección que brindan a la piel.
8: En el caso de los rastrillos para mujer, los resultados fueron los siguientes. Todos los modelos analizados presentaron su información comercial correctamente. El modelo de la marca Chedraui presentó imperfecciones en las hojas, navajas. Tres modelos de Gillette, dos de Equate, Chic, Envisage y Big obtuvieron la excelencia en la prueba de cuidado y protección de la piel. Los productos que calificaron con excelencia al promediar todas las pruebas fueron Big, Envisage, Chic y tres modelos de la marca Gillette.
7: Ahora, en el caso de los rastrillos para hombre, se encontró que todos los modelos presentaron correctamente su información comercial. Tres modelos presentan imperfecciones en las navajas, Chedraui y dos de la marca Daycare. Cuatro modelos calificaron con excelencia en la prueba de cuidado y protección en la piel, tres de la marca Gillette y uno de la marca Envisage. Visage.
8: Usa tu presupuesto de manera inteligente. Presta atención a las recomendaciones de compra y uso. Compra tus rastrillos en comercios establecidos y revisa que el empaque esté en buenas condiciones. Guarda tu comprobante en caso de que necesites realizar algún cambio por defectos de fábrica. No compartas el rastrillo con otras personas, aunque sean de tu propia familia. Cámbialo cuando notes que necesitas hacer más presión para rasurar adecuadamente.
7: Usa gel o crema para afeitar. De esta forma tu piel sufrirá menos. Usa crema sin fragancia o aloe vera para cuidar tu piel después de afeitarte. Déjalo secar después de utilizarlo. La humedad puede dañar las navajas. Guárdalo en un lugar limpio y sin humedad después de usarlo.
8: Tu elección va más allá de la marca. Se trata de calidad, precio y sobre todo responsabilidad. Al terminar la vida útil de tu rastrillo, no olvides desecharlo de forma segura. Envuélvelo en material resistente o colócalo dentro de un envase vacío para evitar que las hojas queden expuestas. No olvides que la información es tu mejor aliada para consumir de manera responsable.
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7: Te invitamos a conocer todos los detalles sobre la edición de junio de la Revista del Consumidor en su versión impresa o digital.
8: Si tienes alguna queja o denuncia en contra de un proveedor de bienes o servicios, comunícate al 55 5568 8722 y al 800 468 8722.
7: Procuraduría Federal del Consumidor. Medio siglo cuidando a las personas consumidoras.
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0: Soy Lucero Gama, estás escuchando Los 40, la radio de los conciertos. Oye, sin marca de maquillaje, sin línea de lencería, sin marca de ropa propia, sin línea de perfumes como otras cantantes de su categoría o generación, Taylor Swift se ha convertido en la artista femenina más rica de la historia, con un patrimonio estimado de $2,000 millones, contribuido únicamente por su carrera musical. Que bueno, no nada más son las canciones, son los conciertos. Es todo lo que genera ella con, yo creo que con su propio nombre. Porque vaya que Taylor Swift es una marca muy poderosa, muy fuerte, muy influyente, que evidentemente es sinónimo de éxito en todos los sentidos. Imagínate ya si quisiera emprender en otros ámbitos, si quisiera armar empresas, lanzar productos. No, sería una locura, una bomba. Pero creo que ella está muy bien con la música y eso es más que suficiente. Oye, nosotros continuamos con más música. Escucha Los 40, la radio de los conciertos.
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0: Lunes, comenzando la semana a través de los 40, la radio de los conciertos. Oye, Post Malone definitivamente es uno de los artistas más relevantes de nuestra generación y que tiene demasiado éxito, pero nunca hubiéramos imaginado que él en realidad tuvo una adolescencia bastante complicada. En un reportaje comentó lo siguiente: recuerdo que de adolescente se burlaban de mí y me veían como un bicho raro, ni en citas ni en fiestas encajaba. Me fui cerrando en mi cuarto practicando guitarra y componiendo canciones, tratando de demostrar que tenía algo que decir. Aquella necesidad de expresarme se volvió mi refugio y, sin saberlo, la clave que cambiaría mi vida. Años después, cuando salió mi primer disco, me sentía como un impostor. Pensaba, si en la prepa nadie me tomaba en serio, ¿quién va a escuchar esto? Pero descubrí que el talento y la pasión no necesitaban aprobación previa. Hoy veo a la gente con mis letras tatuadas y me emociono hasta las lágrimas. El chico que nunca invitaban a las fiestas ahora es la voz de quienes se sienten solos. Es alucinante ver hasta dónde puede llevarte creer en ti mismo. Y creo que esta es la frase que a mí me hizo como mucho sentido, que de repente creemos que nada es posible o que somos buenos para algo, pero requerimos la aprobación de medio mundo, y en realidad no. Cuando crees en ti mismo, cuando crees en ti misma y no necesitas de nadie ni de nada para tener esa seguridad y esa confianza de hacer las cosas que más te apasionan, seguramente tendrá un resultado positivo. Pero eso sí, hay que ser muy perseverante y muy paciente, porque de la noche a la mañana tampoco las cosas llegan, ¿eh? Pero hay que intentar hacer que sucedan. Oye, vamos con música. Soy Arroba Lucero Gama. Buenos días. Es lunes en los 40.
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0: Estás escuchando Los 40, la radio de los conciertos. Oye, Adriana Sendejas, quien ya lo ubicó en el nuevo video de Party de Grupo Frontera, pues da a entender con esta participación que es el nuevo integrante de la agrupación, porque resulta que, bueno, llega un punto en donde está el video de Party y como que él, de manera inesperada, llega y toma el control absoluto del set, y en momentos caóticos, una actitud de protagonista y una energía completamente distinta, Adriano poco a poco se mete al universo de Frontera hasta convertirse prácticamente en la cara principal del video. Y sí, hay quienes ya están diciendo que nació pues este nuevo vocalista del grupo Frontera, hay quienes simplemente dicen que es parte de, pues, de la grabación de Party, pero yo creo que esta participación sí va más allá de nada más aparecer en el video. Pero bueno, velo y tú dime qué opinas. Soy arroba Lucero Gama y tú escuchas Los 40, la radio de los conciertos.
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0: 5 con 11.
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0: Gracias por compartir conmigo o por dejarnos ser tus cómplices, tu compañía en esta madrugada de lunes aquí en Los 40. Oye, hace ya unos días Taylor Swift pues publicó la canción I Knew It, I Knew You, que es una de las canciones que forman parte del soundtrack de la película Toy Story 5. Pero la verdad es que esta mujer, híjole, que es bien inteligente, la verdad. Cuando publica la canción, lo hace acompañada de un video donde ella sale teniendo 5 años de edad, vistiendo como toda una auténtica vaquera, con sus botitas, su sombrero, inspirada evidentemente en Woody de Toy Story. Y bueno, imagínate desde los 5 años tener la conexión con esta historia y que, pues, bueno, la vida te lleva por este camino a que ahora tú escribas una canción para esta película. Definitivamente es un sueño hecho realidad. Esta publicación, para que tengas una idea que fue una locura, en menos de 12 horas alcanzó los 3 millones de likes. 3 millones de likes. Si no lo has visto, bueno, ve al perfil de Taylor Swift en Instagram y verás lo conmovedora que es esta imagen de verla a ella bailando, cantando a los 5 años de edad y ya teniendo la alma de una verdadera vaquera de Toy Story. Soy arroba Lucero Gama y estoy contigo en Los 40, la radio de los conciertos.
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0: Los 4096.5, toda la actitud, mi banda desmañanada. Oigan, ahora sí, Flash no. Se queda loco, mi gente. Me teletransporté tipo Cocoon, así tal cual. O sea, dije, ajá, ya, llegué directito.
1: Es que ustedes no saben qué rollo, desmañanados, pero la alarma de Caro y la mía se sincronizó de alguna manera, así como chavitas cuando están a final de mes. Nuestra alarma se sincronizó para decir, no hay que sonar. O bueno, sí hay que sonar, pero no lo suficientemente fuerte. Exacto. Para que estos caballeros y damiselas decentes que van a laborar a las 6 de la mañana no la escuchen. Y en efecto, ni Caro ni yo escuchamos alarma. Usted pensará, ¿tienen la misma alarma, no?
0: ¿Duermen juntos?
1: ¡No, tampoco! Pero ¿quién sabe qué sucedió? Pero bueno, llegamos, estamos aquí y gracias a Dios no se fueron con dos canciones extras para disimular que llegamos tarde.
0: Poquito más, ¿eh?
1: Poquito más y eso sucedía. Pero qué placer que aunque sea con prisas, ya estamos aquí con todos ustedes platicando, echando la guasa y sobre todo arrancando una nueva semana. Por cierto, semana mundialista. Hay que decirlo con todas sus letras. Semana mundialista, mi gente. Por favor, aquí déjense caer con toda la buena vibra para nuestra selección mexicana, ¿no? Porque... Y sí, uno nunca sabe, ¿no? Y sí.
0: Mira, yo a estas alturas del partido, yo te puedo decir como alguien que ya... Bien dicen los dichos. El diablo es sabio por viejo y no por diablo.
1: Ok.
0: Yo ya aprendí a no hacerme expectativas de nada en la vida. O sea, yo fluyo nada más.
1: Ok.
0: Y ya. Entonces yo creo, mi gente, que hay que echarle muchas porras a México o a su selección favorita, porque puede ser que no sea México, es claro, muy, muy válido.
1: Hay mucho que nos está escuchando que es de abuelo español.
0: Entonces, por supuesto.
1: Debe empezar a ir a España,
0: sí,
1: claro.
0: Sí, puede ser. Por ejemplo, yo soy de Guatemala, no clasificó, no. pero ¿y qué? O sea...
1: Pero ven, por eso no me hice. Guatemala. Claro, aparte vienes con playera.
0: No me hice expectativa.
1: No vienes con playera muy guatemalteca,
0: sí,
1: ¿no?
0: Claro, of course, my horse. A lo que iba, mi gente, porque saben que me desvió bien rápido de la situación. Ustedes échenle la mejor vibra a México.
1: Ok.
0: La mejor vibra.
1: Sí, no hay que ser malinchistas.
0: Exacto. Y sí, pues, pero aún así, México, recuerden que aquí es donde ustedes están viviendo.
1: Es correcto, es correcto. Bienvenidos sean todos al país del tercer mundo, en donde más deciden ustedes todos los días vivir. Bueno, a lo mejor no a veces por convicción, sino por necesidad. Pero aquí andan, al igual que nosotros. Oye, te recuerdo que nos empiezas a mandar un mensaje a nuestro WhatsApp, 777-233-9395, para que empecemos a cotorrear.
0: Tenemos ya mensajes tan rápido, no, hombre. Ah, sí, mira.
1: Pues, ¿qué crees? Que nosotros somos un programa
0: desde
1: del
0: el sábado. Ah,
1: desde el sábado.
0: 5:47 Aurora.
1: Todos se pararon tarde. ¿Ya?
0: Buenos días, mañanados. Excelente y bendecido inicio de semana. Que esté lleno de mucho éxito también para ti, Aurora. Feliz inicio de semana. Un piolín. Oye, no.
1: ¡Ay!
0: Este creo que es su primer piolín.
1: ¡No! ¡Nos mandaron nuestro primer piolín!
0: Y aparte, bendiciones en dólares.
1: ¡No! Gente, no.
0: Oye, de verdad es nuestro primer piolín. No. Muchísimas gracias, Aurora. Me hiciste el año.
1: Esa tal cual. Ya no necesito más con el piolín. Mira, ya.
0: Y los dólares.
1: Y los dólares.
0: Tenemos más todavía.
1: A ver qué nos dicen.
0: 7911.
1: Dice, buenos y frescos días desmañanados, preciosos. Vamos a trabajar. Feliz lunes, excelente inicio de semana. Saludos para Carito, Rafa, Max. Y claro, a la dueña y señora de Morelos, la bellota Larrea. Pero ¿por qué Larrea? ¿Es un apellido rimbombante, Larrea?
0: Es de Larrea, de los que califican las palabras.
1: De la realeza.
0: Ay, de la realeza.
1: Mira, es que tú y yo no conocemos esa jerga pomposa, porque pues nosotros somos del barrio, vivimos en la promiscuidad.
0: Como habla la juventud hoy en día, claro. No, que todo lo resumen.
1: Exacto.
0: Que pero, Six Seven.
1: Sí, pues entonces la bellota
0: del uno.
1: ¿Cómo dijo? Quiere ser mi chava, dice.
0: Ajá, mi cha, ya es mi cha.
1: Quiere ser mi cha. Oye, que hablando justamente, pues ya de este mujerón, pues yo creo que hay que presentarla de una vez y no hasta las 7:26 de la mañana, cuando ya se va a acabar el programa, pero en lo que busca la canción, para ver cómo se identifica el día de hoy, porque ya saben, ¿no? Hoy en día los jóvenes que se identifican como Hoy Express... Que se identifican como escoba.
0: Oye, Express, ¿será que porque llegas al tope y explotas?
1: Yo creo. A ver, cuéntenos ustedes al WhatsApp 777-233-9395. ¿Usted cómo se identifica el día de hoy? ¿Cómo amaneció?
0: Primero que nada, ¿qué tal tu fin de semana, Max? Porque llegamos así, pero corriendo.
1: Es que sí se siente la adrenalina, sí. Como que nos cargaron con una dosis de adrenalina justamente. Y vamos a calmarnos. Ahí está. Perfecto, bastante bien, bastante, diría yo, normal, bastante promedio, a excepción del viernes que me fui a ver un show de stand-up y de ahí me invitaron por unas cervezas. Y tranqui,
0: Muy cotorrón. Bien, muy bien.
1: ¿Y tú qué tal, carito?
0: ¿Qué hice el viernes? Híjole, creo que no me acuerdo, pero el sábado es lo que me importa.
1: Okay.
0: El sábado me fui a Mil Cascadas con mi perrita Wally, que es una salchicha. Me invitó mi amiga Dafne y Alex, fuimos con los perros, pero Wally es una perra reactiva, es una salchicha, pero es reactiva. Si a la primera se le eriza la espalda y se pone a ladrar y ataca y todo. Y sí me daba como que cosa, pues, llevarla con más perros. Dije, no, ya me vi encerrada en la camioneta con mi perra. Porque no se llevó con nadie. Padrísimo, la verdad nos la pasamos increíble. Luego como que sí se erizó un poquito, pero que dijo, está bien, voy a bajar mi humor. Porque igual, pues los otros perros son como que un poquito más jóvenes. Y han dicho, señora, cálmese. Tranquila. Venimos a disfrutar la vida. Y siento yo que Wally reconectó con su instinto de lobo. Lobo estepario antiguo.
1: De lobo estepario salchicho.
0: Sí. Porque se perdía en el bosque y yo así. Yo creo que Wally va a cambiar ya de código postal porque ya no la voy a encontrar. Okay. Pero la voz de mamá, Wally, ¿dónde estás? Y mira, aparecía como sí. Así, pum.
1: No.
0: Y estaba yo nadando porque nos metimos hacia las cascadas. Obviamente, mi gente, quiero que sepan que me metí en licra y en playera. Muy padre.
1: Claro.
0: Y Wally se aventó un clavado. Profesional, así triple vuelta, pum.
1: Me encanta. Así, así padre, te dejo a ti. Esta imagen representativa, imagínate a Caro metiéndose a la cascada en licra y playera.
0: Ajá.
1: Ya te iba a decir en pijama. Pero pues imagínate, casi te dejo esa mente chula. Pero a ver, ahora sí, ya Bellota dice que ya está identificada. ¿Cómo que se identificará el día de hoy, el lunes 8?
2: 8 de junio.
1: Señoras y señores, niños y niñas que también nos están escuchando, tápense los oídos porque vamos a presentar a una de las mujeres más cotizadas en el ambiente maronil femenil. Y por supuesto también es una mujer, cotizada. ¡Por el ambiente senil!
0: Muy bien.
1: ¡Arriba de 60 y más!
0: Esos son los efectivos.
1: Ella es la dueña de Medio Morelos.
0: Bellota a la pista 15.
3: ¿Cómo le haces para hacer tantos hombres?
4: ¡Ay! ¡Dos, tres trucos!
1: ¡Ay! ¡Ay! ¡Muévelo, mami! ¡Muévelo! ¡Uy! ¡Sí! ¡Sí!
0: Me gustó. ¡Ay, chica! Muy bien,
1: Y eso
0: pásate
1: es lo...
0: esos dos, tres trucos, por favor, Bellota.
1: Sí, oye, sí, GPI, ¿no? Ese también sirve, pero a la inversa, para conseguir mamizungas. ¿Sí? Dice que sí.
0: Pero jubiladas.
1: Sí, jubiladas, arriba de 60. No con pensión del bienestar, porque eso no me alcanza.
0: No, pero...
1: Necesito a...
0: Pero fíjate que hay gente de varo que fueron por la pensión bienestar.
1: Ah, claro.
0: Conozco unos cuantos, porque he visto que llegan unos carrazos quizás.
1: Ay, el señor del BM necesita su apoyo del bienestar.
0: Sí,
1: bueno,
0: sí.
1: Bueno, está bien. Bueno, pues cada quien, ¿no?
0: Digo, a mí no me caería nada más.
1: No, nadie, ¿no? Pero bueno, es lo que toca... En veces. Oye, pero
0: no.
1: Yo no creo que ya no terminamos de leer todos los mensajitos que tenemos en el WhatsApp.
0: Vamos a ver.
1: Nos quedamos con el 4869.
0: Mira, nos mandaron. Hola, hermoso y bendecido lunes para Caro, Max, Rafa y Bellota. 4869.
1: Es que miren, ustedes cuando saludan a la Bellota se empodera, se embriaga de poder.
0: No, es que no la ven.
1: Y hace más lo que quiere. No, ahorita. Miren, ahí tú no.
0: El papá llega a Movistar Arena. Muy bien.
1: Okay.
0: Es que no hay la noticia que me brinco ahorita.
1: Ah, ok, en la compu, ¿no? A ver.
0: Ay, sí se antoja.
1: Mira, nos llega mensaje, mi gente, de la terminación 8068. Don Huatulco se hace presente. Este lunes 8. Dice: buenos días, saludos. Buen inicio de semana. Y nos manda un arte cafetero, ¿no? De esos, sí. De esas espumitas que hace. ¿Qué es eso? ¿Un corazón?
0: Sí, dos corazoncitos.
1: Ok, ¿qué eso refleja qué?
0: Que sientes uno para ti y uno para mí. Y pues ni nada más, porque ni Bellota ni nadie más tiene
1: okay,
0: derecho.
1: Ok, bien, nadie más tiene derecho a que lo quieran, a excepción de nosotros. Me encanta.
0: 7911. Jaja, la rea. Es la familia dueña del grupo Baramex.
1: ¡Ay, güey! ¡Bellota!
2: No te había visto,
0: pero
2: bien.
0: Pero aparte, jajaja, pobres, la rea, o sea, pues, ajá, todo el mundo los conoce.
1: Ajá, y nosotros la rea de la realeza.
0: O sea, yo fui a comer pancita con ellos, ¿no?
1: Sí, no, oye, aquí mi carnalito sí se junta con la crema y nata, ¿eh?
0: Hoy no tienen a un abuelito vivo todavía ahí, para mí.
1: Pues ¿no ves que la Bellota ya es parte de esa familia?
0: Preséntame al...
1: Al primo, dice.
0: Sí, sí, sí.
1: Uy, uy, uy.
0: Un primo
1: que anda despistado siempre, que no... Oye, Bellota, yo no te había visto bien, ¿eh? ¿Quién diría, eh? ¿Quién diría?
0: Qué bonitos aretes traes, Bellota.
1: No, deja los aretes, los tenis, los trae preciosos. Ay, desmayanado.
0: Ay,
1: oigan,
0: gente.
1: 6:11 de la mañana y hoy, bueno, no más bien hoy, el fin de semana a Carito le tocó chambear y se fue con los niños del CIT a jalarles la patilla para que les entregara información buena.
0: Ay,
1: información
0: sí, qué horror.
1: Que cura.
0: Y sí está buena, ¿eh? Vaya, ya era hora.
1: ¿Sí? Así, así de buena como la herencia que tiene Bellota al ser de la REA,
0: no
1: o,
0: sé,
1: o peor.
0: No tan buena.
1: No tan buena. No, ok, no tan bueno, buena, pero no. Para allá nos acercamos, ¿no?
0: Pero chequen esto, mi gente desmañanada. ¿Sabían que Nintendo es más vieja que el final del Imperio Otomano?
1: Sí.
0: Esa empresa que hoy relacionamos con Mario Bros, Donkey Kong, Pokémon, Zelda, Kirby y controles que sobreviven menos que un Nokia en manos de un niño, nació, escuchen muy bien, en 1889 en Kyoto, Japón. Pero mucho hay, mi gente, o sea, mucho ojo. Nintendo no empezó haciendo videojuegos. Nintendo comenzó fabricando cartas japonesas llamadas Hanafuda.
1: Okay.
0: Hanafuda, que son cartas tradicionales con diseños de flores. Su fundador fue Fusajiro Yamauchi. Y el negocio original era vender estas cartas hechas a mano. Todo un arte, ¿eh? La verdad, digo, no creo que hubiera como que... Sí, ya estaba la imprenta en esa época, pero a mano... Sí, no, dije, no, sí, si te iba a decir, no, imagínate.
1: Sí, no, o sea, en ese...
0: Mandar a hacer tu juego de cartas. Uy, lo mandé a pedir. Me va a llegar en 3 años.
1: Me lo hizo Fusajiro Yamauchi.
0: Y mientras tanto, el Imperio Otomano, que había existido durante siglos y dominado enormes territorios en Europa, Asia y África, terminó oficialmente cuando se abolió el sultanato. O sea, de sultanes, mi gente. Pues no,
1: o sea, cuando se acaban los sultanes. Por sí. Si no les llegó el agua al tinaco, cuando se acaban los sultanos. Pues sí.
0: En 1922. Después de la Primera Guerra Mundial, obviamente, eso significa que Nintendo ya existía 33 años antes de que terminara todo el Imperio Otomano. Y más de 100 años después, estas cartitas con flores terminaron convertidas en una compañía que nos dio videojuegos, consolas, traumas con la concha azul de Mario Kart.
1: Ay, qué horrible.
0: Y pleitos familiares en Mario Party.
1: Yo
0: los traumas, digo, obviamente, siempre lo digo y me encanta, estoy muy orgullosa de eso, de la generación en la que yo vengo, Nintendo, era cuando Mario Bros. Era, creo que se dice que en una dimensión, dos dimensiones, que era nada más de ladito que
1: sí,
0: iba caminando.
1: No, era ahí era el señor Tubos.
0: El señor Tubos.
1: El señor Tubos.
0: Era horrible porque teníamos, como era nuevo, mi gente, obviamente, se han de acordar, que cuando brincaba Mario, brincábamos todos junto con el control, porque era como que queríamos jalar
1: sí,
0: a Mario.
1: No,
0: y yo brincando ahorita.
1: Antes de que se inventara el Kinect, yo ya lo hacía con el control.
0: A la derecha,
1: güey.
0: Sí, claro. Y se caía. Y tú. Ay, no. Qué horrible era eso. O que estabas a punto de llegar a la banderita y había un hoyo antes y te caías. ¡Qué
1: así,
0: trauma!
1: Así nos pasó a nosotros que fuimos gays. Gamers de corazón.
0: Caray.
1: Gamers.
0: Y yo así de...
1: Sí, ¿no? Pues así se les dice, ¿no?
0: No recuerdo.
1: O sea, ¿cuál es la abreviación de... Ah, yo soy gamer. ¿No ves que ahora lo
0: abrevian? Los chavos todo lo abrevian.
1: Yo soy gay. Mer.
0: Pues este es un mes también, ¿no? Entonces.
1: ¿Sí? ¿De los gamers?
0: Sí, también.
1: Ah, ok. Entonces yo oficialmente, mi gente, me declaro gamer. Ok.
0: Y pues eso, mi gente, nada más para que vayan echándole un ojo a este show. Nintendo es mucho más viejo. Nada de que, no, es que hoy en día los niños ya no te pelan porque están pegados en sus videojuegos.
1: Los
0: no,
1: otomanos
0: señora.
1: Igual.
0: No, señora.
1: Hoy hay que leer un libro, señora, antes de regañar al niño. Exacto. Hay que leer, hay que conocer la historia, por favor. No quede en ridículo.
0: Por
1: si
0: favor,
1: no, nosotros nos vamos a encargar de ponerla en ridículo.
0: En su lugar.
1: Para que deje al niño jugar videojuegos. La neta. 6:16 de la mañana, desmañanados. Ay, a nosotros ya se nos fue la adrenalina. Ya llegamos, pero ¿qué crees? Tú todavía no llegas, así que apúrate. Y mientras te dejamos una rolota. Rolota del 2006. Esto es Si mi delito es rockear. Y es de Moderato. La escuchas justamente en los 40, 96.5. Y fíjate que en los años 50, el rock and roll era una frase en inglés que la comunidad afroamericana usaba como argot para referirse a tener relaciones
0: sexuales.
1: Ay, no. Es muy temprano, mi gente, ahorita para que piensen.
0: No,
1: nunca
0: es demasiado temprano.
1: Yo lo sé, pero imagínate que van acompañados de alguien que no necesita ver lo que vayan a hacer.
0: Bueno, entonces sí.
1: Fuertísimo. 6:16 de la mañana. Escucha Si mi delito es rockear en los 40, 96.5.
0: Con toda la actitud.
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2: El reloj marca las 6 de la mañana con 32 minutos desmañanados. Y así como lo escucharon en el teaser, vámonos con el ¿qué tan eres? Aquí es donde vamos a descubrir realmente tu verdadera personalidad. No la que dices tener frente a todos en la calle, sino lo que realmente eres. Eso que escondes dentro de ti, pero que realmente emanas. Emanas muy discretamente. Hoy vamos a saber quién realmente eres.
3: Uf.
2: Uf. Pero antes nos llegan mensajitos en el WhatsApp.
4: A ver si es cierto.
2: Y nos dice nuestra queridísima Aurora. Nos dice.
4: Nunca me voy a cansar de bailar esa canción.
2: Jamás en la vida. Y espero que tú, desmañanado que me estás escuchando, también te muevas al unísono de esta rola. Aunque tú no
4: que
2: tengas
4: la
2: mensajes. Aunque tú no tengas mensajes, ajá, pero sí. Siéntalo. Nos dice nuestra queridísima Aurora, dice, desmañanados. Les cuento súper mega rápido. Este fin de semana visité a mi mamá en Jojutla. Y le dije a mi mami en la estación de radio, los 96.5, el tema fue las telenovelas. Se puso como loca y me reclamó porque no me acordé de El Manantial.
4: Uf, novelón loco, ¿eh?
2: Y no. Cañaveral de Pasiones. Ja, ja, ja, bien intensa mi jefecita. Saludos. Mm. Pues mira, Aurora, ya sabes.
4: Mauricio Islas, todo un bombón en esa novela del Manantial. Uf.
2: Ahí está, mi Aurora, para que despiertes a tu jefa temprano y nos escuche. Probablemente a lo mejor el miércoles se viene otro capítulo de telenovela.
4: Ay, qué nervia.
2: Probablemente. Probablemente.
4: Yo voy a hacer
2: tranquila,
4: la primera.
2: Tranquila, bellota. La bellota nada más anda preocupando por cosas que ni le competen. Ponte a jalar mejor, hija.
4: Que le competen.
2: ¿Qué más nos dicen ahí en el WhatsApp, carito?
4: 1077. Buen día, desmañanados. Ya lo estoy escuchando. Ya estoy en el trabajo. Todo muy bien. Muy bien que estés cumpliendo con algo que... Ajá, con la chambeación. Porque si no, a niño Dios lo hace llorar.
2: A ver, ¿qué dice también ahí en la terminación 2492 y...
4: Ah. El cachetón rubio, ¿en dónde está?

0: Ay, Dios santo. ¿Qué les digo, mi gente? ¿Qué les digo?
1: No pudo venir, mi gente.
0: Es correcto. Así que, mi gente, hay gente que es sincera, ¿sí? Así mero. Me urge la patrulla. Pero vamos a entrar de lleno con el qué tan eres, mi gente. Hay gente que es sincera. Y luego estás tú, que de frente dices, ay, amiga, qué gusto verte. Pero por dentro ya estás redactando el comunicado oficial del veneno. Porque eso eres una ponzoña. Porque una cosa es ser educado y otra muy diferente es tener más versiones que la Macarena. ¿Has escuchado todas las versiones de la Macarena?
1: Sí, tienen un buen.
0: Una cara para la familia, otra para los amigos, otra para el trabajo y otra para cuando hay chisme. ¡Desmañanado! ¡Desmañanada! Hoy en el ¿Qué tan eres? Vamos a descubrir qué tan doble cara eres.
1: O triple cara se puede hacer.
0: O triple también, porque hay gente que tiene seis.
1: Oye, había un meme que me encantaba que decía, convención de humildes opiniones y puras víboras.
0: Yo pensé que iba a decir, mi gente, mañana hay convención de humildes. Mañana, pura gente humilde, nos vemos. Ay, Dios mío. Esos que saben lo que es calentar el agua con resistencia y bañarse a jicarazos.
1: Lo he hecho.
0: ¿Cómo no? Es que mucha gente podrá decir, ay, no, qué feo que esos locutores se burlen de la... Mi gente.
1: Porque de ahí venimos.
0: Mi gente, yo me burlo porque de ahí vengo. No. Usted no sabe.
1: Yo no tenía para pagar el gas, dije, pero sí tuve para pagar la luz, era una o la otra. Y me puse a calentar el agua en el micro.
0: A puro jiracazo.
1: Ay, Dios mío, qué tiempos aquellos, cuando uno era joven.
0: Pues sí, ¿qué les digo? Por eso no se puede burlar de esto. Pero ahora sí, mi gente, recuerda responder con sí o no. Y obviamente mucha honestidad al 777-233-9395 para descubrir qué tan doble cara eres. Así es. Porque a lo mejor tú puedes decirme, ay, no, yo no soy. Ajá. Pero con este test lo descubriremos.
1: No, yo soy súper sincera, ¿eh? Porque yo soy así, a la mera de los cocolazos.
0: ¿Y yo, qué pasó, mi amor? ¿Qué pasó? ¿Qué muy sincera?
1: Viene de ahí.
0: Me encanta sobre todo cuando Bellota pone audios nada que ver con el tema. Esa es su magia.
1: Aburrida.
0: Esa es su magia. Así que vamos a empezar con el test, carito. Date de ahí, la primera pregunta.
1: ¿Has hablado bien de alguien de frente y mal de esa misma persona cuando se va?
0: Sí. No, digo, lo ideal es que no la respondas luego.
1: Ah, pues me emocioné.
0: Pero dijiste sí de una. Bellota, también tú haz el test, porque este probablemente es para ti también, ¿ok? Lo hice pensándote. Pregunta número 2. ¿Has fingido que alguien te cae bien solo por convivencia? Ahí está.
1: ¿Has dicho que no le digas a nadie y después contaste a alguien más?
0: Todos los días. Es más, ahorita en el corte. Pregunta número 4. ¿Te has hecho la víctima en una historia donde sabes que perfectamente también tú tuviste la culpa?
1: ¿Has cambiado tu opinión dependiendo de con quién estás hablando?
0: Siguiente pregunta. ¿Has saludado con beso, abrazo o sonrisa a alguien que en realidad no soportas?
1: ¿Has dicho yo no tengo problema con nadie, mientras claramente sí tienes problemas con medio mundo?
0: Muchos. ¿Has criticado algo que tú también haces? Yo dando consejos de amor.
1: Así es, básico, básico. O de ahorro, sí, cómo no. ¿Has usado información privada de alguien para quedar bien con otra persona? No hay que ser tampoco tan venenosos.
0: No. Y vámonos con la última pregunta de este test desmañanado. Recuerda mandarnos cuántos sí, cuántos no tuviste al 777-233-9395. Y la última pregunta es...
1: ¿Me toca a mí?
0: Ah, no. Estaba esperando los redobles de Rudy. Estaba esperando Rudy.
1: Bruce.
0: Y la última pregunta, ¿te han dicho alguna vez que eres falso, convenenciero o que no sabe de qué lado está?
1: Yo creo que en cierta medida todos somos convenencieros, un poquito.
0: Sí, siempre. Sí. Pues ahí está mi gente, las 10 preguntas del qué tan eres y...
1: Estuvo difícil.
0: Yo lo voy a decir, ¿cuántas tú tuviste?
1: La verdad es que...
0: Dice, ni las conté.
1: Tengo que hacer un conteo otra vez.
0: Yo tuve seis.
1: Seguras, 7.
0: En realidad esto significa que tuve 6 porque esta cara que te estoy enseñando probablemente no es la verdadera.
1: No, te la quito.
0: Ahorita me la quito, güey. Y la verdad es que soy un cacahuate. Ese yo, mi gente. Ay, me encanta mi autismo, sobre todo por los chistes que se vienen. Pero ahora vámonos con los resultados. ¿Cuántos tuviste tú? Ah, 7.
1: 7. ¿Tú, Bellota?
0: Doble cara, 5. Ay, güey. Como si de veras, neta. como tú tuviste 8, no me importa lo que digas, tuviste 8 y ya yo escojo por ti, güey. Ahí está, ahora vámonos con los resultados. Según esto, dependiendo de cuántos sí o cuántos no tuviste. ¡Vas tu primero, carito!
1: Okay, de 0 a 3, sí. Eres bastante real o mínimo sabes cerrar la boca. Es bueno, es bueno. Eres una persona creativamente confiable en estos tiempos de capturas indirectas y grupos alternos de WhatsApp. Ay, no sean así, gente. Tú no vas por la vida saludando con sonrisa de catálogo mientras traes veneno en la bolsa. Si alguien te cae mal, probablemente no, se te nota, no. Pero al menos no haces una gira de medios para quedar bien con todos. Eres de esas personas que prefieren evitar el chisme antes que estar alimentando incendios. Uy, no, qué pereza. Y eso se agradece porque hay gente que dice, yo no quiero problemas, porque lleva gasolina, cerillos y una silla para sentarse a ver cómo arde todo.
0: Sí, es que hay gente así, güey.
1: Tu nivel de doble cara es bajo, tal vez has sido diplomático, tal vez has saludado a alguien que no te cae bien, pero eso no te convierte en falso. Eso te convierte en una persona que sabe vivir en sociedad sin andar aventando chanclazos en cada reunión. Ay, esas son buenas esas reuniones, oye. Eso sí, tampoco te vendas como santo de altar. Alguna vez hemos dicho, ay, qué padre verte, cuando por dentro pensamos, ay, este que hace aquí, ay, sí.
0: ¿Qué es este, güey? Es que la verdad sí. ¿Invitaron a Mauro?
1: No, ¿quién invitó a Bellota?
0: No, qué horror. Pero bueno, en ese no entramos nadie. Nadie, porque me encanta la doble moral que el mexicano tiene. Y como nadie tuvo tan pocas respuestas, ahora, ¿qué pasa? Si tuviste de 4 a 7, sí. Déjame te digo que eres doble cara moderado. Manejas dos versiones, pero todavía no se te cae el teatro. A ver, tú no eres un villano o una villana, pero sí tienes tus mañitas. Digamos que no eres doble cara de tiempo completo, pero sí haces suplencias cuando se necesita. Tienes momentos donde dices, yo no soy falso, yo soy cordial. Y sí, la cordialidad existe, pero lo tuyo a veces ya parece actuación de telenovela, príncipe. De frente todo es sonrisa. Ay, amigui, qué gusto, te ves increíble. Y apenas la persona se va, ya está sacando la ponzoña. Tu talento está en adaptarte. Con unos opinas una cosa, con otros otra, y según tú, esto es leer el ambiente. Porque, ¿qué estoy haciendo? Estoy leyendo el ambiente, carnal. No sabes ni leer, pero bueno. No eres mala persona necesariamente. Muchas veces lo haces por quedar bien, por evitar pleitos, por no incomodar o porque te encanta estar en todos los grupos sin que nadie te saque del chat para enterarte de los chismes. ¡Pero aguas! Porque tarde o temprano alguien dice, pero tú me habías dicho otra cosa. Y ahí tu circo, empieza a derrumbarse. Todavía tienes salvación, solo necesitas escoger una cara y usarla más seguido. No tienes que caerle bien a todo mundo, no tienes que opinar en todos los chismes y sobre todo no tienes que fingir amor eterno por alguien que claramente te cae peor que llamada de un banco para cobrarte el préstamo que claramente ya no vas a pagar. Hola, BBVA, ¿cómo estás? Un saludito.
1: Sí, no.
0: No, ya no.
1: Que ya quité la aplicación de mi teléfono.
0: Sí, porque así la deuda ya no existe.
1: Ajá, exacto.
0: Exacto.
1: De 8 a 10, sí. Tú tienes más caras que reunión familiar. Después de ceder una herencia, una para saludar, otra para criticar, otra para negar, otra para llorar, otra para quedar bien y otra para decir, yo nunca dije eso. Aunque ya haya audios testigos de una reconstrucción de los hechos. Eres de esas personas que abrazan fuerte y luego apuñalan con comentarios pasivo-agresivo y dices, te lo digo por tu bien. Ay, me cae tan mal esa gente. Pero en realidad lo dices por tu entretenimiento y dices, yo no soy de chismes, pero misteriosamente siempre sabes todo. De tu especialidad es quedar bien con todos, aunque eso implique traicionar la lógica y tu propia opinión de hace 10 minutos. Si estás con una persona, le das la razón, si estás con otra, también. Sí, muy bien, súper bien. Y lo más peligroso que es que probablemente tú no te consideras doble cara. Tú dices que eres social, maduro, neutral. Así que mucho ojo aquí, mi gente, porque la gente doble cara al principio parece muy agradable, pero con el tiempo se vuelve cansada. Nadie sabe si confiar, nadie sabe si contarle algo, nadie sabe si lo que dices es real o si estás ensayando para contárselo a alguien más. Si te vamos a decir algo con cariño, escuchen muy bien, mi gente. No eres el centro del universo. No todo se tiene que saber, no todo se tiene que contar, no todo se tiene que acomodar a tu conveniencia. Bájale tantito, dos rayitas a tu intensidad. Sé más claro, más clara, más congruente y menos personaje, porque una cosa es tener personalidad y otra es que la gente necesite revisar si trae el celular grabando cada vez que habla contigo. Ahora sí, mis desmañanados, manden sus resultados al WhatsApp 777-239-3395. ¿Cuántos sí sacaron? Yo la verdad sí soy del 7, pero creo que también tengo un poquito de todo, ¿eh?
0: Mira, nos, sí dice, nos dice rápido aquí los mensajitos que nos han llegado en el WhatsApp, terminación 8068, de los de mi trabajo no van a estar hablando. Hablan de uno y a los 5 minutos ya están juntos platicando, pero antes yo hablo de lo peor. Él tuvo 7 sís, 3 no, él entra en... Ah, no, el anterior. Uh-huh. Luego tenemos terminación 4869, me dice, yo tuve 4 sís y 6 no. Ok. Mi queridísima Aurora, ella tuvo 1, 2, 3, 4 sís también. Mira, gente casi no doble cara. Uh-huh. Ay, a mí se me hace que sí son.
1: Yo creo que los que tuvimos 7, estuvimos a un pelo de caer en el 8.
0: Y mira, la terminación 0264 tuvo 8 sí. Te llevas el premio al desmañanado más doble cara del día.
1: Oigan, yo les voy a decir algo. A mí me encanta el chisme, lo amo, lo abrazo. Pero cuando está cargado de veneno, ahí sí no me gusta mucho, la
0: verdad. Ah, mira, terminación 7911, dice, yo tuve las 10.
1: Muy bien,
0: pero como soy doble cara, diré que no tuve ninguna. Muy bien.
1: Bien,
0: bien,
1: bien ahí, aplausos. Aplausos, mi gente.
0: Terminación, ¿quién fue? Perdón, terminación 7911, para presidente de la ONU. Para presidente de la ONU, con esos comentarios, esos factazos que te acabas de aventar. Pero qué chulada, la neta. Ya se nos fue el rush, ¿verdad? De llegar así, rápido.
1: No, ya me llegó el aire, ya descansé, ya me senté, ya caminé, ya todo.
0: Ya la nuca, gracias a Dios.
1: Nos vamos con Rolota.
0: Sí.
1: Nos vamos con Wanna Be the Spice Girls, una canción del año 1996. Y como datito curioso, Victoria Beckham no canta en este video. Le hicieron el feo sus compañeritas. Así es, ella no canta la versión original de la canción, solo participó haciendo los coros y hacía, pues, obviamente el playback cuando estaban en conciertos y demás, porque ella no sabía. O sea, bueno, sí la cantaba la canción, pero en el video justamente...
0: No,
1: porque no la invitaron cuando la tenían que grabar. Le hicieron el feo a sus amiguitas. ¿Por qué le habrán tenido envidia, eh?
0: Pero mira, al final, mira, ella salió ganona. Y así es la vida, así es la vida, mi gente.
1: Esto es Wannabe por los 40 96.5,
0: con toda la actitud.
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0: Apúrale, que llegas tarde. Continuamos con Los Desmañanados.

0: 96.5, toda la actitud, mi gente desmañanada.
1: Y ¡casi los... se le sale una letanía! ¡Casi se le sale una letanía en vivo a Caro!
0: Y luego, mi gente, ya escucharon bien, son los horoscopillos, son los horóscopos de Durango. El día de hoy, la luna está en fase de traigo antojo, igual que yo. Mercurio anda retrógrado en la fondita y los cuarzos ya se cargaron de maíz, frijol y mole. Uf. Hoy el universo no viene a decirte si te va a llegar el amor, si te va a caer dinero o si por fin vas a dejar de contestarle a quien solo te busca cuando se aburre. Hoy, mis desmañanados, los astros vienen con hambre, con antojo y con la verdad bien servida. Así que abre tu tercer ojo, calienta bien tu tortillita energética y prepárate porque ya llegaron los horoscopillos de la semana. Y hoy los astros, la luna taquera, el tarot de la fonda y la señora que te dice... Pásele, joven, ay, mole, pozole y agua de Jamaica, nos van a revelar qué comida mexicana eres según tu signo zodiacal.
1: Vámonos. A ver, antes de empezar con los horoscopillos, si tuvieran que decidir qué comida mexicana son, ¿qué comida sería?
0: Ay, Dios mío santo, yo creo que un pozole verde con puerco.
1: Pozole verde de puerco. Ajá. ¿Surtido o maciza?
0: Híjole, surtido. No, se me hace tan lame la gente que pide macizo.
1: ¿Tan sin alma?
0: Sí, la verdad. Sí, pero quiero con oreja, dice, con trompa.
1: Dice, se me hace tan lame la gente que lo pide macizo. Ay, no. Tú, Bellota, ¿qué comida mexicana serías? Yo siento, no sé, unas enchiladas verdes.
0: Uf. ¿Gratinadas o nada más?
1: No, porque ya serían suizas.
0: Ok.
1: Verdes, así normalitas, con su quesito, crema y rellena de pollito.
0: Pero bien servidita.
1: Sí, bien, bien, bien. O sea,
0: con cremita y quesito.
1: Y la tortilla así pasando la fritita por el aceite.
0: Como debe ser.
1: Nada de, ay, es que estoy fit. Cállate.
0: En el air fryer.
1: Cállate, air fryer, esa madre es veneno. La Bellota nos dice que ella sería gordita de chales.
0: Ay, qué buena elección.
1: Uf, qué rico. Rellenita con encimita, con picadillo, con tinguita de pollo. Con pollitos encima. Oh.
0: O sea, yo de verdad lo digo, a mí no me daría... Yo sin ningún problema sería una de kilos mortales, un capítulo más de kilos mortales. Amo
1: así,
0: comer.
1: Así de, bueno, llegamos a la casa de la señora Cofiño, ¿usted qué desayuna? Y ya Caro, no, bueno, yo me como 16 hamburguesas para empezar el día, 8 McNuggets y 3 McMuffins.
0: Claramente porque soy argentina, mi gente.
1: Sí, claro, por supuesto, porque... No, es un argentino que vivió allá en Estados Unidos porque se fue escapando de la caída del peso argentino.
0: Ah, ok.
1: Sí, a vivir el sueño americano.
0: Ah, sí.
1: Tal cual.
0: Sí,
1: sí, sí. Porque ellos sí pasan como americanos, porque son güeros, guapos.
0: Ay,
1: y ojo azul.
0: Obvio.
1: Nosotros no. Desafortunadamente a nosotros nos queda seguir recogiendo algodón, mi gente. Pues hay que seguir echándole ganas. A la pizca, la famosa pizca. Pero a ver, arrancamos contigo. ¡Aries! Aries, tú eres chilaquiles rojos. Picoso, intenso, madrugador y con energía de yo sí me levanto, pero peleando. Eres el platillo que llega fuerte y que despierta a cualquiera. Contigo no hay tristeza. O levantas el ánimo o levantas la presión en el ambiente. Lo bueno es que traes potencia para arrancar cualquier día. Lo malo es que si alguien te agarra en ayunas, pueden salir lastimados. Tu número de la suerte es el 3 por las 3 cosas que te definen esta semana. Salsa roja, impulso y ganas de discutir por algo que puede resolverse con un... Ok, así de fácil. Tu color de la suerte es el rojo chilaquil porque representa tu fuego, tu intensidad. ¡Oh! Y esa capacidad de arder, pero también de enchilarle la vida a quien no esté preparado para platicar contigo.
0: Nos vamos con este signo zodiacal, mi gente, que es conocido por los cachotes que tiene. Tauro, o sea, por los cuernotes. Tú eres mole poblano. Perdón, mi gente, es que así lo conozco yo. No, profundo, déjame, sabroso, tradicional. Y hecho con paciencia. Tú no eres una comida rápida, tú eres el proceso hecho persona. Contigo las cosas buenas toman tiempo. El amor, la confianza, el descanso y decidir si vas a compartir tu comida o no. Aunque probablemente y lo más seguro es que no compartan nada, mis Tauros. Lo bueno es que tienes mucho sabor, mucha lealtad y mucha presencia. Lo malo es que cuando te aferras, ni con agua bendita te mueven de ese lugar. Tu número de la suerte es el 20, porque como buen mole, traes un montón de ingredientes internos. Cariño, terquedad, antojo, orgullo y tantita necesidad de que te consientan. Tu color de la suerte es el café mole, porque representa tu vibra, calidad espesa e intensa.
1: Iba a ser un chistazo con tu color café, con el color café mole, pero bueno. ¡Géminis! Tú eres una quesadilla. Eres una quesadilla.
0: Quesadilla.
1: Pero no cualquier quesadilla. Tú eres la eterna discusión de si lleva queso o no lleva queso. Eres dualidad pura. Un día dices una cosa, al otro día otra, y al tercero ya estás defendiendo las dos posturas. Lo bueno es que te adaptas a todo. Lo malo es que ni tú sabes con qué relleno emocional amaneciste hoy. Tu número de la suerte es el 2. Porque contigo siempre hay dos versiones. La que dice ya estoy tranquilo y la que ya está armando debate nacional por una tortilla doblada. Tu color de la suerte es el amarillo queso, porque aunque a veces digas lo que no necesitas, en el fondo todos sabemos que con tantito quesito siempre funcionas mejor.
0: Uy, todos con tantito quesito. Nos vamos con este signo zodiacal, el cangrejito playero, Cáncer. Tú eres pozole blanco, apapachador, familiar, calientito y con vibra de domingo en casa. Tú eres de los que abrazan con el alma, de los que preguntan, ¿ya comiste? Y los que pueden hacer de cualquier reunión una terapia grupal. Me encanta esa gente. Lo bueno es que das paz, cariño y sensación de hogar. Lo malo es que también absorbes todo: emociones, problemas ajenos, indirectas y hasta la tristeza de la lechuga. Ay, que está toda pachichi, logra, pobrecita. Tu número de suerte es el 15, porque el pozole sabe a fiesta patria, familia reunida y emociones que tú conviertes en tradición, aunque apenas haya sido una salida casual. Tu color de la suerte es el blanco maíz, porque representa tu lado noble, suave y lleno de corazón, aunque en cualquier momento te pongas rábanos de drama.
1: ¡Ay, Dios santo! ¡Vámonos contigo, el narcisismo hecho persona! Hablo de ti, Leo. Tú eres, Leo, un chile en nogada. Elegante, llamativo, dramático y claramente hecho para que todos volteen a verte. Tú no eres platillo del diario, tú eres de temporada, de evento, de foto, de película y de comentarios. Ay, se ve bien bonito, déjame le tomo una foto para el Instagram. Te gusta destacar, brillar y que reconozcan que contigo no se viene a comer cualquier cosa, se viene a vivir una experiencia. Lo bueno es que tienes presencia y encanto, lo malo es que a veces necesitas más aplausos que granada encima. Tu número de la suerte es el 3 por los tres colores del chile en nogada. Porque tú no puedes traer una sola vibra. Necesitas elegancia, drama y protagonismo en la misma servida. Tu color de la suerte es el verde chile poblano, porque representa tu lado importante, imponente, orgulloso y con relleno emocional que no cualquiera sabe manejar.
0: Uy, me encantan los chiles en nogada.
1: Bueno, son buenos, son buenos.
0: Sí, sí, sí. Vamos con este otro signo zodiacal que tiene unos cuernotes que no puede ni con ellos.
1: ¿También?
0: Virgo, tú eres unas enchiladas verdes, ordenadas, bien acomodadas con salsa exacta y crema puesta como si fuera proyecto final. Tú no soportas el caos ni en el plato ni en la vida. Me parece excelente porque, ay, es que luego hasta te da cosita comerlas cuando las ves tan bonitas, serviditas. Y, ay, no, les voy a dar en su maíz. Si la tortilla está mal doblada, si la salsa está chorreada de más o si alguien le puso demasiada cebolla, tu paz interior se va directo al fregadero. Lo bueno es que contigo todo puede salir bien hecho. Lo malo es que hasta comiendo quieres corregir la forma de comer. Tu número de la suerte es el 4, porque tu plato ideal tiene 4 enchiladas perfectamente alineadas como tus pendientes, tus listas y tus expectativas imposibles. Tu color de la suerte es el verde salsa. Ay, si a poco sí. Porque representa tu energía práctica, precisa y ligeramente ácida cuando alguien no hace las cosas como tú querías. Gente, se me está haciendo agua a la boca. Ya traí yo aquí ya.
1: Claro, está. Libra. Vámonos ahora contigo, justamente, el signo más equilibrado, a según Carito. ¡Libra! Tú eres flautas, crujiente, coqueta, social y siempre lista para quedar bien en la mesa. Las flautas van con todo: crema, queso, lechuga, salsa, guacamole, igual que tú, que quieres llevarte bien con todos, verte bien con todos y no quedar mal con nadie. Lo bueno es que tienes encanto y caes bien fácilmente. Lo malo es que si te preguntan con qué salsa la quieres, puedes tardar media vida en decidir. Tu número de la suerte, Libra, es el 6. Porque 6 flautas al centro parecen una decisión compartida. Y a ti te encanta que todo se vea bonito, equilibrado y aprobado por el grupo. Tu color de la suerte es el color crema, porque representa tu intento de suavizar cualquier conflicto, aunque por dentro ya estrés crocante de ansiedad.
0: Uy, me encantan las flautas en vaso. Sé que es una ridiculez, pero
1: a Carito le encanta todo lo que estamos diciendo en este momento. ¡Todo!
0: Nos vamos con este signo zodiacal que se defiende con la cola, mi gente. Ay, esto es Escorpio y tú eres birria. Intensa, calientita, profunda, grasosita y con vibra de secreto familiar poderoso. Tú no eres platillo ligero, definitivamente no lo eres. Tú eres una experiencia emocional. Llegas con sabor fuerte, con historia, con misterio y con la capacidad de hacer que alguien diga: yo no debía meterme aquí, pero qué rico estuvo. ¡Ulala! Lo bueno es que contigo todo se siente de verdad. Lo malo es que puedes dejar más marca que consomé en una camisa blanca. Tu número de la suerte es el 13, porque la birra tiene esa energía de cruda, pecado, redención y decisiones que se toman cuando uno ya no está pensando con claridad. Tu color de la suerte es el rojo consomé, porque representa tu intensidad, calientita, profunda y peligrosidad si alguien se acerca vestido de blanco.
1: ¡Aguas con las novias, Escorpio! ¡Vámonos contigo, Sagitario! Tú eres nada más y nada menos que un elote preparado. Sagitario, libre, callejero, alegre y con todo encima. Tú no necesitas mesa elegante, necesitas calle, antojo, mayonesa, queso, chile y alguien que diga: vámonos, yo te invito. Eres espontáneo, divertido y con cero ganas de vivir una vida simple, tradicional, cuando puedes ponerte chile del que pica. Lo bueno es que llevas la fiesta donde vas. Lo malo es que a veces te emocionas tanto que acabas embarrando todo y luego dices: ay, pero estuvo bueno. Lo importante es cómo lo vivimos. Tu número de la suerte, Sagitario, es el 5, por los 5 ingredientes sagrados del elote preparado: elote, mayonesa, queso, chilito y limón. Igual que tú, que necesitas variedad en tu vida para no aburrirte. Tu color de la suerte es el amarillo elote, porque representa tu energía brillante, callejera, sabrosa y lista para aparecer en cualquier esquina de la vida.
0: Muy bien, muy bien. Gente, me tocan a mí los signos zodiacales bien con unos cuernototes, pero bárbaros, ¿eh? Capricornio, tú eres un delicioso tamal. Así, mira, cuando abren la olla y hasta te hacen limpieza facial del vapor tan rico que hace. ¿Cómo no? Trabajador, resistente, cumplidor y con más estructura de la que aparentas. Tú eres el platillo que aguanta todo. Madrugadas, frío, juntas, deudas, responsabilidades y comentarios de: ¿por qué eres tan serio? No haces escándalo, pero llenas, sostienes y resuelves. Lo bueno es que eres confiable y rendidor. Lo malo es que a veces vienes mal envuelto en tus emociones y para saber qué sientes hay que abrirte con cuidado. Tu número de la suerte es el 6, porque a las 6 de la mañana ya está el tamalero trabajando y tú también traes esa vibra de: aquí se viene a cumplir, aunque el alma siga dormida.
1: Nosotros todos los días.
0: Todos los días. Tu color de la suerte es el verde hoja de tamal, porque representa tu resistencia, tu disciplina y esa capacidad de envolver todo para que nadie vea el cansancio.
1: Bien, bien ahí. ¡Ay! Vámonos contigo, Acuario. Tú, Acuario, nos vamos hasta Oaxaca. Porque eres una tlayuda diferente, grande, crujiente, llena de personalidad y no apta para quien solo quiere lo básico. Tú no eres cualquier antojo, Acuario. Tú eres una experiencia oaxaqueña con carácter. La gente puede no entenderte al principio, pero cuando te prueban bien dicen: ah, mira, sí estaba interesante esta rareza. Lo bueno es que tienes originalidad y sabor propio. Lo malo es que a veces te esfuerzas demasiado en ser distinto, aunque nadie esté compitiendo contigo. Vas en una carrera contra ti solo. Tu número de la suerte es el 30, porque una buena tlayuda parece tener 30 centímetros de personalidad, presencia y ganas de no pasar desapercibida. Tu color de la suerte es el dorado tortillita tostada, porque representa tu vibra crocante, única y con ese toque de: yo no soy raro, soy edición especial.
0: Oh, chulada, sí, mi gente.
1: Sí, soy,
0: y nos vamos,
1: sí,
0: con Piscis. Piscis, tú eres una sopa de fideo, pero no cualquier sopa, esa es la que hacía la abuelita.
1: Eres la sopa.
0: La sopa, no la de sobre. La que hacían las abuelas desde el sartén, que se ponían a freír la pastita. Suave, nostálgico, casero y con vibra de alguien que me quiera, por favor. Tú eres ese platillo que no presume, pero consuela. Sabes a infancia, papacho, a día nublado. Y a mamá diciendo: come tantito para que se te pase. Lo bueno es que tienes ternura y corazón. Lo malo es que cualquier emoción te mueve. Una canción triste, un mensaje seco, o que la sopa te salga con estrellitas y te acuerdes de cuando la vida era más fácil. Ay, ya quiero llorar, mi gente. Tu número de la suerte es el 1, porque con un solo plato de sopa de fideo, tú ya puedes imaginar toda una historia de amor, reconciliación y final bonito. Tu color de la suerte es el rojo jitomate, porque representa tu corazón sensible, calientito y listo para hacerse caldo si alguien no te trata con cuidado.
1: Ah, chulada, chulada, chulada completamente. Mándenos al WhatsApp 777-233-9395. ¿Qué signos son? Por si no lo escucharon, para que se los mandemos y compartan con toda la familia, con toda la oficina, estos horoscopillos del día de hoy de ¿qué comida mexicana eres? Según tu signo zodiacal.
0: Ay, no, ya me llené de pura baba que tragué ahorita.
1: Oye, pero rápidamente déjame mandar un increíble saludo de un carnalito que ayer me escribió casi a la madrugada, pero dije, bueno, es que, pues, ¿qué te digo, no? Uno que, pues, jalan esto. Me dice mi amigo Arturo Martínez que si le podíamos mandar un fuerte saludo, no a él, sino a su sobrino, porque me dice Arturo, mi sobrino no me cree que me llevo con la banda de la radio, que son compitas. Así que el sobrino se llama Andric Martínez Aguirre. Te mandamos un fuerte saludo de parte de los Desmañanos y nos dice tu tío, díganle que vaya ahorrando para mi regalo de cumpleaños.
0: Ah, muy bien, pues... Bienvenidos los regalos de cumpleaños para el tío y que sea bueno.
1: Ah, ok, ¿eh? El niño tiene 7 años, que ahorre.
0: Que ahorre, mira, ya tiene dientes, entonces ya puede ya adquirir al ratón de los dientes.
1: Sí, o sabes también
0: dos que... Dos dientitos que te botes, mi niño.
1: ¿Sabes también qué puede hacer? Que el tío le compre unos dulcecitos y que los venda dentro también, de la escuela, sí. Así, por debajo del agua. Efecto.
0: Sí, claro que sí.
1: Para que gane algo dinerito. Pero Andric Martínez Aguirre, y también para ti, Arturo, te mandamos un fuerte abrazo, un fuerte saludo. Esperemos que ambos tengan un excelente lunes y un gran inicio de semana. Pero nos vamos rapidísimo con música y ahorita regresando... Leemos todos sus mensajes. Oh,
0: nos vamos con I Had Some Help.
1: ¿No es esa? Nos íbamos con Vagabundo.
0: ¿Vagabundo?
1: ¿Qué pasó? La acabamos de escuchar esa. Es que les digo que amanecimos mal, pero esto que suena es Vagabundo. De Sebastián Yatra, de Manuel Turizo y ¿quién era el otro? Belé, ¿no? Si no me equivoco. Belé. ¿No? ¿Quién era?
0: Nada más salieron dos de esos. Es el esposo de esta chava, de la sobrina de Chayanne, ya.
1: Nada más son esos dos, ¿no? Bueno, ya ni sabemos qué estamos diciendo. Vamos a escuchar Vagabundo de Sebastián Yatra y Manuel Turizo, los 4096.5.
0: Con toda la actitud.

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2: Los 40, 96.5, toda la actitud, 7 de la mañana con 20 minutos. Y vamos a leer algunos de sus mensajitos que nos han mandado en el WhatsApp. Pero antes, desmañanados, qué placer decirles que el balón está en el aire y está solo en los 40.96.5. 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Ahora sí, es que les digo que hoy amanecimos con prisas. Chulada, chulada.
3: Rapear.
2: Nos dice aquí mi queridísima Aurora de toda la vida. Yo soy unas enchiladas verdes con pollo, queso, crema y las tortillas hechas a mano. Y con una coquita bien fría. Nos pone, yo soy Tauro, mándenme el miroscopillo. Ahorita te lo mandamos, Aurora. Y dice, desmañanados, gracias por este excelente programa. Ojalá y durara más tiempo. Iniciamos la semana con toda la actitud. Depositen. Ahí les voy a dejar un número de tarjeta para que nos depositen y el programa dure 40 minutos más. Les voy a mandar ahí. ¿Cuál es la meta a la que tenemos que llegar? ¿$250,000? Con eso ya podemos comprar más.
3: Sí, ya, con eso ya.
2: Ok. Desmañanados, entonces les vamos a pedir que humildemente nos apoyen con $250,000. Les vamos a dejar en nuestras redes sociales nuestras tarjetas en donde tienen que depositar. Si me ven con un carro nuevo, no crean que es de su dinero.
3: No,
2: jamás. Nos llega la mensaje de la terminación 4749. Dice, hola desmañanados, buenos días. Yo soy Scorpio, si me gustan mandar mi horoscopillo. Ahorita te lo mandamos.
4: No, en México sin hambre, Claudia.
2: ¿Qué pasó? Espérame, bellota. No me avergüences enfrente de los niños. Ay, no. Terminación 8068 nos pone... Sí soy, y soy cáncer. Vámonos. ¿Y qué nos dicen? ¿Qué nos dicen por ahí, Carito? La terminación 41-35.
3: Buen día, desmañanados. Un saludo y bendiciones para todos ustedes de parte de Mía y Derek. Mía y Derek, tenía mucho que no escuchaba.
2: Ese milagrazo. Gran
3: saludísimos. Los queremos muchísimo. Nosotros también, Mía y Derek, ya tiene mucho que no nos vemos.
2: Ajá, bueno, deja que no nos vemos, que no nos escuchan. ¿Con quién nos estaban poniendo el cuerno y por qué?
3: Sí, exacto.
2: Mía y Derek, ¿con quién nos estaban poniendo el cuerno? ¡Dímelo! Me voy a poner tóxico.
3: En tóxico.
2: Cuidado ahí. Ay, pero qué manera, ¿no? Qué manera de empezar el lunes. Qué manera de empezar la semana, ¿no, Carito?
3: La verdad es que estuvo intenso desde que nos despertamos. Cada quien en su cama, obviamente, mi gente.
2: ¿Sí?
3: Sí. No, es que luego no queremos chismes.
2: Ajá. Es que para los que vienen llegando, ustedes no lo saben, pero la alarma de Carito y Mía se sincronizó el día de hoy. Decidió no sonar ninguna de las dos. Y literal, llegamos rayando el sol, rayando. Nos dicen por ahí, interesante. Pero, ¿qué creen? Nosotros ya llegamos al jale, nosotros ya estamos chambeando. Preocúpate tú, que nos estás escuchando y vas tarde. Métele presión, pero con cuidado, porque pues ya sabes, ¿no? Cuernavaches, vibes. Y no vaya a ser que ahí andes dejando la llanta en alguno.
3: Ah, sí, ya.
2: De repente, no, es que le voy a meter, voy rápido a mi trabajo. De repente, sin rin.
3: Ay, no, qué horror. Así ya pasé por ahí, llanta reventada y te da un coraje.
2: ¿Cómo no?
3: Pero según yo, mi gente, no sé si ya lo habíamos platicado, según yo, puedes ir al ayuntamiento y decir, oigan, esto es lo de mi llanta, esto me costó y pues, según... Y que te la pagan.
2: No, pero pues de ahí primero a que la secretaria con cara de odio mi vida te atienda, jamás. No, sí, joven, no agarre turno.
3: Le toque el 1,000,000.
2: No, pues nosotros le avisamos. Pero desmañanados, qué placer, qué chulada arrancar la semana con todos ustedes, con toda la actitud y obviamente deseándoles que también esta nueva semana... les pasen cosas buenas, tanto en su vida profesional como en su vida personal. Los queremos muchísimo, les mandamos un fuerte abrazo. ¿Y cómo quiere cerrar este lunes, Carito?
3: Ay, mi gente, les deseo un excelente lunes. Mañana súper puntuales, ¿no? Por favor, puntuales, ¿no? De 6:1, 6:2, 6 en punto, hasta las 7:30 con toda la actitud. Nos vamos con Belanova.
2: ¡Órale!
3: ¿Es por ti?
2: Es por ti. Nos despedimos desmañanados.

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1: ¿Qué tal? ¿Cómo están? Muy buenos días. Feliz inicio de semana. Hoy es el lunes 8 de junio del año 2026. Faltan 3 días para el inicio de la Copa Mundial de la FIFA 2026. Y bueno, ya sabe que estamos todos listos, preparados, cargados y municionados para iniciar esta Copa Mundial de la FIFA 2026, porque los 4096.5 FM somos la emisora oficial donde se transmitirán los partidos más importantes de esta justa deportiva. Y bueno, le vamos a describir que nuestras oficinas ya están listas con todas las banderas de los países, con balones, porque aquí sí se nota la fiesta deportiva, aquí sí se nota que vamos a vivir con intensidad lo que es la Copa Mundial de la FIFA 2026. Además de las transmisiones, bueno, tenemos muchas promociones, tenemos muchas cosas que compartirles y estamos muy emocionados de iniciar esta semana con todos ustedes. Omar Maldonado, ¿cómo estás? Buen inicio de semana, hoy es lunes, un poco nublado en la ciudad de Cuernavaca, pero estamos contentos y estamos vivos.
2: Buenos días, queridos amigos del auditorio y Anely, amigos. No, les comparto que hay una tormenta tropical, Boris, allá frente a las costas de Acapulco, que va a impactar el día de mañana y se esperan lluvias torrenciales para el centro de la, para el centro del país y en consecuencia para el estado de Morelos. Así es que usted váyase preparando. Si usted vive en zonas que son inundables, en zonas de riesgo, por favor siga las recomendaciones que siempre nos hace Protección Civil del estado de Morelos y en general de la República Mexicana. Esta es su casa, sean todos bienvenidos y como bien ya lo ha mencionado Idaneli, ya todos listos para el Mundial, la Copa Mundial de la FIFA 2026. 3 días y hasta hace algunas semanas todavía decíamos, no, falta un año, faltan dos, ya empezó la cuenta regresiva y usted no tiene que ir a ningún lado. Si usted está en la herrería, en la tortillería, va usted en su vehículo, está usted en la carpintería, en el taller mecánico, ahí puede escuchar todos los partidos de esta Copa Mundial, claro, a través de los 4096.5. Señoras y señores, aquí iniciamos.
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1: Más de 13,000 aspirantes a la Universidad Autónoma del Estado de Morelos aplicaron examen este fin de semana, el examen de admisión para el nivel superior.
2: Además, aseguran motocicletas con irregularidades durante operativos allá en el municipio de Jutepec.
1: La Cámara Nacional de Comercio en Cuernavaca pide padrón de motocicletas para reducir incidencia delictiva.
2: Urgente el regreso del operativo Mochila en las escuelas para prevenir hechos delictivos violentos entre estudiantes, sentencia la diputada Ruth Cleotilde.
1: Y aperturan en el Ayuntamiento de Cuautla nuevas cuentas bancarias para garantizar transparencia en el manejo de los recursos públicos, además de que revela la síndica municipal en funciones de presidenta Cuautla, Nancy Echeverría, que están trabajando de manera importante, además de que tenemos mucho que comentarle esta mañana.
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1: Comandante Luis Alberto Barajas, buenos días. Adelante con la información por cómo se encuentran las calles de la ciudad de Cuernavaca y además por dónde podemos circular, cuáles son las avenidas que están complicadas y cuáles son las alternativas.
3: Hola, muy buenos días. Pues sí, como lo comenta usted, hay ya avenidas saturadas y si me lo permite empezamos con la avenida Morelos Sur a la altura de la secundaria 4. Tenemos carga vehicular en ambos sentidos y eso se nos ve reflejado hasta Morelos Cancún. Lo que es Glorita del Niño Artillero está fluyendo bastante bien. En Morelos Centro ya empezamos a tener un poquito de carga. Lo que es Calvario está fluyendo bastante bien, a malo que retiene los semáforos. Avenida Zapata ya tenemos complicaciones y eso por las obras de Zapac que están arreglando alcantarillas. En ambos carriles tenemos ya retraso vial pasando lo que es Glorita Tlaltenango hacia el norte. Lo que es Heroico Colegio Militar empezamos a tener ya carga vehicular, lo que es en dirección a Paloma de la Paz y enfrente de Cedesol.

0: lo que es Avenida Universidad, ya tenemos carga vehicular en el tramo de lo que es el Centenario, así como lo que es la entrada hacia la universidad, ya tenemos carga vehicular en estos momentos. Lo que es Domingo 10, también ya tenemos carga vehicular, igual manera por obras de Zapac, que están arreglando alcantarillas, ahí tenemos retraso en ambos carriles. Vicente Guerrero totalmente despejado, nada más lo que retienen los semáforos del área. Primer cuadro de la ciudad totalmente limpio, no tenemos carga. Donde ya presentamos carga vehicular es en el circuito Adolfo López Mateo, lo que es entrada y salida de andenes en dirección a Albergel y Glorita Caballos. Plan de Ayala, ya está, empezamos a tener carga vehicular, lo que es en frente del Seguro Social, así como Glorita La Luna, y nos llega hasta Coronel Ahumada. Lo que es Avenida Cuauhnagua, tenemos ya carga vehicular, lo que es en el Puente Elevado. Y Río Mayo y Diana está totalmente despejado, no tenemos carga. Avenida Palmeras ya empezamos a tener carga vehicular de sur a norte y Boulevard Juárez está fluyendo bastante bien.
1: Comandante, gracias por la información y estamos pendientes más adelante. Buen día.
0: Bien, gracias. Muy buenos días.
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1: Comandante Jimena Flores Caña, ¿cómo se encuentra la circulación en el municipio de Jutepec? Buenos días.
3: ¿Qué tal, Iraneli? Muy buenos días, Omar, buenos días. Esta mañana comenzamos informando por el primer cuadro de Jutepec, Carlos Pacheco y Ampulla del Valle, estas calles aledañas. Se encuentran libres para la circulación. Avenida Emiliano Zapata, Insurgentes, avenidas principales del centro de Jutepec, comienza a percibirse afluencia vehicular en ambos sentidos, sin embargo, aún está fluyendo sin problemas. Nuestra arteria principal, Boulevard Cuauhnagua, con dirección hacia Cuernavaca, ya se encuentra cargada la circulación sobre el puente desnivel de Tejalpa hasta el cruzado de Bomberos. La circulación está algo lenta, sin embargo, ya pasando esta zona, fluye con más rapidez. En cuanto al sentido hacia Cuautla, se encuentra despejado, tenemos únicamente lo que nos retienen los semáforos. Por Industrial de Cibac, ingresando por Avenida Centenario y hasta Glorieta de los Bancos, aún se encuentran despejados. Eje Norte Sur, tenemos un ligero retraso únicamente a la entrada hacia la zona industrial. En cuanto a lo que se incorpora hacia Boulevard Cuauhnagua, se encuentra libre. Prolongación 5 de mayo, la colonia Tlahuapan, en ambos sentidos. De igual manera, tenemos afluencia vehicular, sin embargo, está fluyendo con continuidad. El par de Atlacomulco, tenemos lenta la circulación en el sentido que conecta hacia Cuernavaca, desde el Bachilleres hasta la secundaria número 6. En cuanto con dirección hacia el centro de Jutepec, se encuentra despejado. Y por último, el par vial de la Calera, que nos conecta con el municipio de Emiliano Zapata, está fluyendo sin complicaciones. Es lo que tenemos en cuanto a vialidad en el municipio de Jutepec. Y Daniel Omar, muy buenos días.
1: Gracias, comandante, muy buenos días. Sí. Y bueno, si usted viaja a la Ciudad de México, tome en cuenta que el día de hoy siguen algunas manifestaciones, concentraciones y también bloqueos en diferentes puntos de la capital de nuestro país. A las 10 de la mañana habrá concentraciones por parte de la Coordinadora Nacional de Trabajadores de la Educación. Será en Paseo de la Reforma y Bucareli, ahí en la Colonia Juárez, en la Alcaldía Cuauhtémoc. Pero también durante el día se trasladarán a las diferentes televisoras de la Ciudad de México. Estarán en Televisa Chapultepec, en Multimedios Televisión sobre la Colonia Centro y también en TV Azteca en Periférico Sur. Se contempla que también a las 10 de la mañana se realice una conferencia de prensa en la que asistan a las sedes de diversas televisoras con el fin de manifestarse por parte de la CENTE y difundir ante los medios de comunicación las demandas del magisterio. Por otra parte, a las 10 de la mañana estarán bloqueando también o manifestándose, mejor dicho, la Coordinadora Primero de Diciembre, en la Alcaldía Cuauhtémoc, en la Avenida Morelos 62. A las 10:30, la colectiva Las Tonantzin estarán en los juzgados de control del reclusorio preventivo Varonil Oriente, en la Avenida Reforma, en la colonia de Lomas de San Lorenzo, en Iztapalapa. Además de que se contempla otra concentración de comerciantes del Centro Histórico de la Ciudad de México en el Eje Central para exigir a las autoridades capitalinas el retiro de los cierres y madres y padres de los 43 estudiantes normalistas desaparecidos de Ayotzinapa estarán en el antimonumento en la avenida Paseo de la Reforma de Bucareli a las 11 de la mañana. Puede ser un día caótico para la Ciudad de México. A las 11 estará el Sindicato de la Unión de Trabajadores del Instituto de Educación Media Superior también en la calzada de Tlalpan y así habrá diferentes actividades el día de hoy que pueden afectar su tránsito en la Ciudad de México, así que salga con tiempo.
4: Y también les queremos compartir a quienes nos siguen a través del Facebook Live de Línea Caliente Noticias de un accidente ocurrido esta mañana en la autopista México-Cuernavaca con dirección dirección a la Ciudad de México. Este accidente ocurrió antes de llegar a la zona conocida como Topilejo. Se trata de una camioneta color gris. Se impactó, bueno, dio un giro prácticamente sobre la carpeta asfáltica, impactándose contra la barra de contención, quedó prácticamente deshecha del frente de la parte trasera de la caja, y después de que queda inmóvil tras el impacto, aparecen dos perros. Desconocemos si iban a bordo de la camioneta, si estaban en la zona, pero bueno, lamentable este hecho ocurrido en la autopista México-Cuernavaca, insistimos, a la altura de Topilejo, para que ustedes por favor extremen precauciones y de esta manera no tener que terminar en el hospital y no ser una estadística más. Por favor, la carpeta asfáltica está muy muy resbalosa y esto trae como consecuencia accidentes tan graves como este que le estoy narrando.
1: Y también nos están reportando un accidente a la altura de La Pera con dirección hacia la ciudad de Cuernavaca. Precaución a todas aquellas personas que vienen de la Ciudad de México a el estado de Morelos.
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4: Saludamos con mucho gusto a Nuri Pavón. ¿Cómo estás? Excelente día. Pues tenemos tormenta tropical, la segunda de esta temporada, estimada Nuri. Excelente inicio de semana.
6: Hola, Omar. Muy buenos días. Un gusto saludarte. Buen día, Granel, y el auditorio, deseándoles un excelente lunes. Y así es, Omar. Como mencionas, tenemos lo que es la tormenta tropical Boris. Está localizada a 135 kilómetros al sureste de Acapulco, está en Guerrero. Presenta vientos máximos sostenidos de 65 kilómetros por hora y se desplaza hacia lo que es el noreste a 4 kilómetros por hora. Se espera en el transcurso de del día ya impacte en lo que es la zona de Guerrero. Ya tenemos lo que son mucha nubosidad en la costa de Guerrero, entonces para que tomen sus precauciones en este punto. No se espera que se intensifique a un huracán, pero sí va a estar generando así precipitaciones intensas a torrenciales en todo lo que es la costa de este estado. Pero para nosotros en Morelos, ¿qué vamos a estar esperando? Ahorita la imagen del satélite está mostrando cielo medio nublado a mayormente nublado. Estamos teniendo nubosidad prácticamente en lo que es la zona sur, lo que es, hay algunos claros ahí en lo que es la zona metropolitana de Cuernavaca, en lo que es la zona del norte, algunas condiciones donde no hay tanta nubosidad, pero vamos a estar esperando en el transcurso del día cielo medio nublado a mayormente nublado. Esto también tiene una disminución en las temperaturas. Zona metropolitana de Cuernavaca se espera que estemos alcanzando entre 23 a 25 grados. Hoy estamos amaneciendo a 12 grados. Altos de Morelos, Huitzilac, temperaturas máximas de 16, mínimas de 9. Zona oriente, Cuautla, temperaturas de 26 con mínimas de 15. Y en la zona sur, Jojutla, 35 grados con mínimas de 19 grados. Seguimos con probabilidad de lluvias acumulados de fuertes, 25 a 50 milímetros. Se espera a partir de la una más o menos las condiciones para precipitaciones de manera puntuales en el estado de Morelos. Ya en el transcurso de la tarde ya se esperan más generalizados y se va a estar extendiendo hasta la noche. No se esperan en la madrugada precipitaciones, entonces lo importante lo vamos a estar teniendo de la tarde a la noche, acompañado nuevamente de tormenta eléctrica y viento con rachas de 20 a 30 kilómetros por hora o más.
4: Nuri, muchas gracias por la comunicación. Que tengas un excelente día.
6: Buen día.
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1: Bueno, el Día de la Libertad de Expresión en nuestro país se conmemora precisamente el 7 de junio, el día de ayer. Esta fue instaurada en el año de 1951 por el entonces presidente Miguel Alemán Valdés, junto con los editores de periódicos, para destacar la importancia de una prensa libre e independiente en México. Pero yo le quiero preguntar, amigas y amigos del auditorio, en el marco del Día de la Libertad de Expresión en México, ¿qué considera más importante para garantizar este derecho? la protección y seguridad para periodistas. ¿Cuántos periodistas han muerto en los últimos años, Omar Maldonado? El acceso libre a la información y medios de comunicación, cuando muchas veces la información te la condicionan, tienes que llenar formatos, tienes que cumplir ciertos requisitos para que la misma autoridad te brinde la información que estás requiriendo para también informar a la gente. O el respeto a las opiniones y libertad de pensamiento, que muchas veces de inmediato te llaman o incluso pueden llamar a tus superiores para pedirles que no comentes ciertas notas o que le cambies la redacción. O de plano usted no tiene idea de qué es el Día de la Libertad de Expresión en nuestro país. ¿Qué considera más importante para garantizar este derecho? Nos encantaría escuchar su voz. Participe con nosotros en el 777-101-2581, en nuestro WhatsApp en el 777-430-9008. Y recuerde que estamos transmitiendo completamente en vivo a través del Facebook de Línea Caliente Noticias.
4: Y ahora hay que recordar también que hay una periodista desaparecida allá en Veracruz, que fue secuestrada prácticamente por un grupo criminal de su casa, frente a su familia, frente a sus hijos. No les importó que su padre estuviera grabando el momento, y es fecha, a pesar de que la madre de esta joven platicó con la presidenta Claudia Sheinbaum, ella pueda volver con los suyos a casa y hacer lo que sabe hacer bien: trabajar para informar, trabajar para llevar a usted la información que necesita. Así es que desde esta tribuna exigimos la aparición con vida de nuestra compañera allá en Veracruz. Así la libertad de expresión en este país, donde lo que menos hay es justamente eso, libertad de expresión.
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7: Pues que la gente realmente pueda decir lo que piensa sin temor a que sea reprendida por personas que tienen más poder, ¿no? O sea, la verdad es que mucha gente se calla cosas porque tiene miedo a que algo le pase a ellos o a sus familias. No hay mucha libertad de expresión, que digamos.
8: Como que nos den más facilidad de palabra, ¿no? Más libre expresión, ¿no?
9: Pues simplemente en las marchas los policías siempre están atentos a quien quiera alzar un poquito más la voz, más que a cuando están asaltando o secuestrando a una persona. Entonces, para garantizar la libre expresión, realmente la libre expresión, educar un poquito más a los policías para que entiendan cuál es la diferencia entre alzar la voz por algo que vale la pena, no ignorar cuando sí vale la pena intervenir.
10: Pues que cada quien cumple con su compromiso, como ciudadano y como funcionario, como gobierno, cada quien ya tiene asignado su función, y lo único que hay que hacer es cumplirla, porque la ley ya está establecida.
11: Que por decir lo que piensas, o sea, lo que piensa uno como persona, no se nos agreda, o sea, a eso se debe la libertad de expresión, que tú te expreses sin que te ataquen.
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0: el 8 de junio se conmemoran varias fechas importantes en México y el mundo. Una de las más destacadas es el Día Mundial de los Océanos, una fecha dedicada a crear conciencia sobre la importancia de cuidar mares y océanos, fundamentales para la vida en el planeta. Además, en México suelen realizarse actividades relacionadas con el medio ambiente, la conservación marina y el cuidado de las playas. 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
19: Si alguien
15: izan las barras, bandera en el aire.
19: México hará historia en 2026. Será el primer país en inaugurar 3 Copas del Mundo. Ya lo hizo en 1970 y 1986. Ahora vuelve al escenario mundial con partidos en el Estadio Azteca, Guadalajara y Monterrey.

0: Son las 7:54 a.m. y bueno, pues estamos escuchando.
1: Estamos de fiesta.
0: Claro, estamos en la fiesta deportiva. Estas canciones mundialistas a Pitbull con We Are One, Olé Olá con Jennifer López y Claudia Leite. Leite. Ah, es que es brasileña, algo así. Bueno, esta es una canción, la canción oficial del año 2014, de la Copa de la FIFA 2014. Es una canción de Pitbull, la verdad es que no me acuerdo mucho de esta canción, pero, es Olé, Olá. Sí, claro. Es una canción que fue grabada precisamente por este rapero cubano, y bueno, pues fue todo un éxito. Así que esta semana estamos mundialistas, estamos ya a días de que inicie la Copa Mundial de la FIFA 2026, y le recordamos que los 4096.5 FM estaremos transmitiendo completamente en vivo los partidos o más importantes, porque somos la emisora oficial. En ninguna otra estación usted lo podrá escuchar, y pues así que si tiene que trabajar, si está en un taxi, si está en la ruta, si tiene que ir a lo mejor una consulta médica, no se la va a perder, porque pone sus audífonos, pone su radio y ahí no se va a perder ningún gol, porque los 40 los llevará completamente en vivo para usted.
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1: 7:56 a.m. este fin de semana hubo diversos accidentes en la ciudad de Cuernavaca y en la zona metropolitana, y en general en Morelos, hechos lamentables de sangre. Un accidente ocurrió la mañana de ayer domingo en la carretera federal Cuernavaca-Taxco, en las inmediaciones del poblado de Acatlipa, que dejó como saldo la muerte de un joven motociclista. Los hechos ocurrieron cerca de una sucursal de una tienda departamental, donde una camioneta de color blanco y una motocicleta con tonalidad azul marino y negro se impactaron por motivos desconocidos. Tras el accidente, el conductor de la motocicleta, que llevaba casco, a pesar de ello, salió proyectado y quedó tendido sobre el pavimento. Al lugar llegaron elementos de los diferentes cuerpos de rescate, quienes, tras valorar al joven que estaba, insisto, tendido sobre el pavimento, ya no contaba con signos vitales. Este joven vestía ropa oscura, playera de manga larga, pantalón negro y tenis blancos. Hasta el momento no ha sido identificado, aunque en el lugar se encontró una credencial con los datos, con las características de este joven, sin que, insisto, podamos corroborar su identidad, procedente de Miacatlán, Morelos. Hasta el lugar llegó personal de la Fiscalía General del Estado para llevar a cabo el levantamiento del cadáver. La vialidad permaneció cerrada durante varias horas, mientras servicios periciales llevaban, insisto, a cabo el levantamiento de este cuerpo. Pero también durante este fin de semana ocurrieron varios hechos violentos en distintos puntos de Cuautla, los cuales dejaron como saldo 3 personas sin vida. Pero más adelante mi compañero Cristian Manso le va a dar también a conocer esto que ocurrió allá en Cuautla, pero también lo ocurrido allá en Puente de Isla, donde también hubo saldo rojo. Estos hechos vienen a enlutar a muchas familias en el estado de Morelos, y también también le quiero compartir que de estos hechos ocurridos en el Paso Express, donde también un motociclista fue atropellado por un vehículo, al parecer también hay testigos de que dicen que derrapó y también terminó en la carpeta asfáltica. Y allá también en el municipio de Temisco, un hombre fue ejecutado a balazos mientras se encontraba en la colonia Lomas del Carril, lo que generó una intensa movilización policiaca. Los primeros reportes a los diferentes cuerpos policiacos mencionaban que había detonaciones de arma de fuego. Sin embargo, cuando llegaron a esa calzada de Guadalupe, alertaron al número de emergencias que se escuchaban estas detonaciones, y se localizó a una persona tendida sobre la carpeta asfáltica con lesiones provocadas por estos disparos y terminó muerto. Como estos, le podemos estar narrando muchos hechos ocurridos, insisto, este fin de semana, que no deseamos que se vuelvan a repetir.
0: Y para informarnos también de lo que sucedió en la región oriente, Cristian Manso ya se encuentra listo en la línea telefónica para compartir la información y usted esté muy bien enterado. Cristian, buenos días.
2: Daniel y Omar, buen día, con el gusto de saludarles. Y vamos a comenzar que el pasado sábado se presentó un accidente entre una unidad de transporte público y un automóvil particular en la carretera México-Oaxaca, a la altura de la colonia Iztaccíhuatl, en este municipio de Cuautla, dejando únicamente daños materiales y 100 personas lesionadas. Comentarles que, de acuerdo con el reporte del Departamento de Bomberos de este municipio, al arribar al lugar los elementos de emergencia localizaron dos vehículos involucrados en este percance, y tras el impacto, la unidad del servicio público terminó proyectada hacia frente de un establecimiento comercial. La fuerza de choque provocó además que la unidad del transporte derribara un árbol completamente seco de aproximadamente 5 metros de altura, lo que complicó las labores de atención en este espacio. A este lugar también acudió una ambulancia de bomberos del municipio y elementos de la Guardia Nacional División Caminos, quienes quedaron a cargo de las diligencias correspondientes y del control de la circulación vehicular en esta zona. Por otra parte, comentarles que, de acuerdo con la mañana del sábado, también fue localizado el cuerpo sin vida de un hombre en la colonia Francisco y Madero del municipio de Cuautla, un hecho que movilizó corporaciones de seguridad y personal de la Fiscalía Regional Oriente. De acuerdo con los reportes oficiales, el hallazgo ocurrió sobre la calle Circunvalación, a un costado del rastro municipal, donde vecinos y transeúntes observaron a una persona tendida sobre la vía pública y dieron aviso a las autoridades mediante los números de emergencia. Al arribo de las autoridades a este sitio, las autoridades confirmaron que la víctima ya no contaba con signos vitales y que el hombre se encontraba boca arriba, semidesnudo y presentaba visibles huellas de violencia. Asimismo, en este mismo lugar fue localizada una lona que cubría de manera parcial el cuerpo y contenía un mensaje de carácter amenazante. Comentarles que hasta el momento la identidad de la víctima no ha sido confirmada de manera oficial y no se reportaron personas detenidas que estuvieran relacionadas con este hecho. Mientras tanto, la Fiscalía del Estado mantiene abierta la carpeta de investigación para determinar las circunstancias de este homicidio y poder dar con los responsables. Asimismo, comentarles que el día de ayer una mujer perdió la vida y una madre resultó lesionada durante un ataque armado registrado la mañana de ayer en la colonia Pablo Torres Burgos, en el municipio de Cuautla. De acuerdo con los reportes policíacos, estos hechos ocurrieron en la calle Zacatepec, esquina con Veracruz, y en donde al interior de su vivienda, donde las víctimas se encontraban, al lugar arribaron hombres armados, quienes abrieron fuego contra las víctimas en al menos 7 ocasiones. Tras esta agresión, los cuerpos de emergencia trasladaron a la mujer lesionada a un nosocomio para su atención inmediata, mientras que dieron cuenta que la otra víctima ya había perdido la vida. Mientras tanto, la zona fue coronada por elementos de seguridad para poder permitir las labores de peritos y agentes de investigación, quienes llevaron a cabo el levantamiento de indicios e iniciaron las diligencias correspondientes para esclarecer los hechos y dar con los responsables. Y Daniel y Omar, es la información que tenemos al momento.
0: Gracias, Cristian, por el reporte. Muy buenos días.
2: Buenos días.
0: Buenos días.
1: Bueno, así estuvieron las cosas este fin de semana allá en el municipio de Cuautla, pero ¿qué pasa en la región sur del estado? Arely Gómez, también no muy buenas noticias. Buenos días, ¿cómo estás?
3: Muy buenos días, Omar y Danelli, amigos del auditorio. Efectivamente, no buenas noticias para el municipio de Puente de Ixtla, y es que la madrugada del domingo dos hombres perdieron la vida y 3 personas, entre ellas 2 mujeres, resultaron heridas tras un ataque armado registrado sobre la carretera Tehuixtla-Puente de Ixtla, eso a la altura de la colonia La Herradura. Vecinos de esa colonia pues dieron parte a la autoridad policiaca pasada ya la medianoche, luego de escuchar detonaciones de arma de fuego. Cuerpos de emergencia llegaron al lugar, mismos que localizaron un vehículo en el que viajaban 5 personas que habían sido atacadas a balazos. Paramédicos dieron los primeros auxilios, mismos que confirmaron que 2 hombres ya no contaban con signos vitales, mientras que 2 mujeres y 1 hombre se encontraban lesionados con impactos de arma de fuego en cabeza y cuerpo. Las 3 personas fueron trasladadas a hospitales para su pronta atención médica. El lugar, cerca de una gasolinera de esta colonia, La Herradura, quedó acordonada por elementos de seguridad, mientras personal de la Fiscalía General del Estado y peritos especializados realizaron las diligencias correspondientes, el levantamiento de los cuerpos y los indicios para la investigación correspondiente. Cabe destacar, Omar y Daniel y amigos del auditorio, que de acuerdo también ya con un video que ha circulado en redes sociales en las últimas horas, se ha dado a conocer otra versión de los hechos, en la cual pues se señala que elementos de la Sedena y policías municipales podrían estar involucrados. Y bueno, ante estos argumentos, ya autoridades de la Fiscalía General del Estado de Morelos, en un comunicado de prensa, han indicado que reiteran su compromiso de actuar ante estos hechos con total respeto al marco legal, con objetividad e imparcialidad. Es el reporte desde el sur de Morelos.
1: Gracias, Arely. Buenos días.
0: Buenos días. Y también comentarles que la Fiscalía Regional Surponiente efectuó las diligencias iniciales correspondientes en un sitio cercano a un puesto de control de seguridad ubicado precisamente en la colonia Jardines de la Herradura del municipio de Puente de Ixtla, tras registrarse hechos donde perdieron la vida 2 personas y 3 más resultaron lesionadas. A través de este comunicado oficial, en el lugar, comentan, se llevó a cabo el procesamiento de la escena, la recolección de indicios y levantamiento legal de los cuerpos. Las 3 personas lesionadas se encuentran hospitalizadas. La Fiscalía General del Estado de Morelos reitera su compromiso de actuar ante los hechos con total respeto al marco legal, con objetividad e imparcialidad. Y bueno, también este fin de semana se realizó un operativo en inmuebles de Cuernavaca buscando a un sospechoso. Se habla de que podría tratarse de el caso Paula, su expareja de nombre Jorge, que bueno, ya se ha mencionado mucho en medios de comunicación su nombre completo, y por el caso Paula de esta mujer por intento de feminicidio. Elementos del Ejército Mexicano, Guardia Nacional, autoridades ministeriales realizaron este sábado diligencias en diversos inmuebles de Cuernavaca para buscar a este sujeto señalado por el delito de tentativa de feminicidio. Los operativos se llevaron a cabo tanto en un negocio como en un domicilio vinculados al señalado, como parte de las acciones para dar cumplimiento a mandamientos judiciales y continuar con las investigaciones en su contra. Sin embargo, bueno, esta persona no fue localizada en ninguno de los sitios intervenidos por las autoridades, por lo que las investigaciones continúan y las autoridades mantienen activas sus diligencias.
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1: Pero también este fin de semana hubo cosas positivas. Allá en el municipio de Zacatepec, pero fue un evento para absolutamente todos los que tuvieron la posibilidad de registrarse, más de 20,000 personas se dieron cita en el Estadio Agustín Coruco Díaz de Zacatepec, insisto, para disfrutar de la presentación gratuita de Yuridia, en una jornada que promovió la convivencia familiar, la participación comunitaria y el acceso a la cultura. El concierto formó parte del Festival Acordes de Primavera Morelos y del Circuito Nacional de Festivales por la Paz, estrategia impulsada por el Gobierno de México para acercar actividades culturales a la población como parte de las acciones de atención a las causas orientadas a fortalecer el tejido social y prevenir las violencias. La estrategia que impulsan la presidenta Claudia Sheinbaum Pardo y la gobernadora Margarita González Arabia promueve la construcción de paz mediante oportunidades para las juventudes, el uso positivo de los espacios públicos y el fortalecimiento de la convivencia comunitaria a través de actividades culturales, deportivas y recreativas. Y vaya que la pasaron bien disfrutando de las canciones de Yuridia en este marco que sirvió para acercar a las juventudes a estas jornadas de paz.
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0: Y esta mañana aquí en el estudio saludamos a Alejandra Cruz, quien es la mamá de este joven que desafortunadamente perdió la vida en un asalto en la colonia Flores Magón. Este joven paramédico que desafortunadamente tras un incidente o una situación de violencia perdió la vida. Alejandra, nos da mucho gusto saludarle aquí para platicar acerca de este caso de Miguel Ángel Cruz, que perdió la vida tras un hecho de violencia. Sé que no es fácil para usted el poder hablar de esto, pero han hecho diferentes manifestaciones, han caminado por las calles de Cuernavaca, han buscado este contacto con las autoridades estatales y tras este hecho violento que desafortunadamente se ha replicado, no solamente con su hijo, sino con muchas otras familias que pierden un ser querido, ¿cuál ha sido el avance que han tenido, a qué se ha comprometido la autoridad con usted? Gracias por aceptar la entrevista y por estar esta mañana aquí con nosotros, Alejandra.
5: Hola, buenos días. Pues sí, hemos tenido un poquito de avance. La semana pasada nos recibió el fiscal con su equipo, nos dicen que están las investigaciones, todavía no hay resultados, me piden que están cuadrando las cámaras, había 3 cámaras de seguridad, 7 cámaras vecinales. Al día siguiente, que fue a los 2 días, fue la marcha y también nos recibió una comitiva de la gobernadora, se comprometen a darle seguimiento, a que no sea una carpeta más. Hasta ahorita no hemos tenido como que un avance mayor, porque le comento que siguen las investigaciones.
1: Bueno, pues este joven, hay que recordar, desafortunadamente fue privado de la vida ahí en la colonia Flores Magón. ¿Cómo han sido para ustedes estos días de incertidumbre, de tristeza, de dolor, en los que no se veían avances, sino hasta que ejercieron presión a través de esta marcha, acompañados de diferentes grupos de motociclistas, de rescatistas? Ya se había hecho una previa, son escuchados.
5: Sinceramente es demasiado desgastante. Yo le decía al fiscal que desde el hecho que te dicen que tu familiar está, que falleció, y empezar con todos los trámites es una burocracia muy fea, ¿no? Tener que ir a la fiscalía, tener que pasar todos los filtros, empezar a hacer los trámites, y después la impotencia de no poder saber quiénes son los que hicieron eso, que siguen en las calles, que pueden seguir dañando a las personas. Les decía yo la vez pasada, no nada más es Miguel, son varias personas. Cada familia se está destruyendo y no es justo que estén pasando, decía yo. Fuera por un accidente lo aceptaba, fuera por enfermedad lo aceptaba. Pero que le hayan quitado la vida tan joven, eso es lo que no acepto, y más que anden en las calles como si nada.
0: Además, Alejandra Cruz Torres, Miguel Ángel Cruz era un paramédico, era un joven que se dedicaba a salvar la vida de otros, sin importar si eran personas de bien o personas que se dedicaban a situaciones como, a situaciones lamentables como los que pues cometieron este hecho tan desafortunado con su hijo. Miguel Ángel era un joven paramédico que pues se dedicaba a trabajar, a salir adelante, era una persona de bien. ¿Cómo podría describirnos usted a Miguel Ángel, Alejandra?
5: Miguel desde siempre le gustaba ayudar a las personas, yo a mis hijos los he educado con valores y que sean útiles para la sociedad. Le platicaba yo al fiscal que siempre cargaba su botiquín porque si se encontraba con alguna emergencia le ayudaba. Él nunca preguntaba si tenían seguro, si tenían derecho a algún servicio de salud. Él ayudaba a todas las personas en general, fuera por accidente, fuera por caída, por enfermedad. Él les daba los primeros auxilios y ya después los contactaba con el servicio. Un día recuerdo que llegó a la casa, estaba lloviendo, y llegó y me dijo, va, ¿tienes una cobija? Y yo le dije, ¿para qué? Y me dijo, es que en el Mirabal hay un señor que está bien mal y está en la calle. Ya le hablamos a la patrulla, pero vino y me dijo que no se lo pueden llevar porque estaba en situación de calle. Y ya agarré y le dije, sí, aquí está. Y me dijo, me prepara unos taquitos, se los voy a llevar. Y agarró y se salió y le sacó medicamento porque dijo que el señor tenía cirrosis hepática. Y al día siguiente se levantó temprano y me dijo, ma, voy a ir a ver al señor, le voy a llevar comida y agua para ver cómo amaneció. Y se fue. Y ya cuando llegó me habló por teléfono y me dijo, ma, el señor ya falleció, pero por lo menos se llevó algo en la panza.
0: O sea que Miguel Ángel era una persona comprometida con la sociedad, era un joven que de verdad dedicaba la vida a ayudarnos y lastima muchísimo, no solamente a su familia, como en este caso Alejandra Cruz, que nos acompaña aquí en el estudio, sino nos lastima a toda la sociedad, nos lastima a todos. ¿Por qué la gente buena tiene que perder la vida en hechos tan lamentables? ¿Qué se está haciendo para cambiar la estrategia de seguridad? ¿Y qué se está haciendo también para no vernos en situaciones como las que hoy en día Alejandra Cruz y su familia están padeciendo ante la pérdida de su hijo, Miguel Ángel Cruz? Y no podemos cerrar los ojos, Omar Maldonado, amigos del auditorio, no podemos ser indiferentes ante esto, porque desafortunadamente hoy le tocó a la familia de Miguel Ángel Cruz. Pero más tarde, mañana, pasado, Dios no lo quiera, nos puede tocar a cualquiera de nosotros y tenemos que exigir que haya un cambio en la estrategia de seguridad.
1: Desde el momento en que nos enteramos de este hecho, intentamos contactar a quienes hoy nos honra con su presencia, porque de verdad, como sociedad, debemos de indignarnos. No debemos de estar esperando a que nos pase para podernos sumar a estas protestas, para podernos pues pensar, ponernos en los zapatos de los otros, quienes ya hemos pasado por estas situaciones, de verdad que lo que a veces deseamos es que seamos empáticos todos y nos sumemos para exigir justicia, como en el caso de este joven. Ya es la segunda manifestación que se lleva a cabo y entiendo que la fiscalía ya está trabajando, sin embargo, también se requieren acciones más contundentes para poder llevar ante la justicia a estos criminales, porque insistimos, no es la primera ocasión en que actúan de esta manera. Ya tuvimos una manifestación similar allá en la carretera federal Cuernavaca-Temisco a la altura del puente Sin Fin, cuando esta madre de familia también exigía justicia por su hijo, que fue asesinado vilmente cuando regresaba a casa en un intento de robarle la motocicleta. Parece que la historia se repite. Sin embargo, insisto, no podemos quedarnos de brazos cruzados ante lo que hoy estamos siendo testigos, el dolor de una madre, el dolor de una familia.
0: Alejandra Cruz, hay algo que me llamó mucho la atención de las primeras palabras que nos compartió el día de hoy, que dice, además, no nada más es el dolor de que perdiste a un familiar, sino el peregrinar por las instituciones y peregrinar desde que llegas, por ejemplo, a levantar la denuncia o que te avisan que el cuerpo de tu hijo está en ese lugar. Hay sensibilidad por parte de quienes van recibiendo a gente que, como usted, desafortunadamente ha perdido un familiar, y me refiero a las instituciones que usted ha recorrido en estos días.
5: Algunos sí y algunos no, era lo que yo le comentaba al fiscal ese día que me reuní con él, que llega el cuerpo de tu familiar y te dicen, venga por él en 2-3 días porque tenemos mucho trabajo. Y es así como de que había más familias ahí que ya tenían 2 o 3 días, ¿no?, esperando. Y fue lo que le dije al fiscal, le dije, no sabe el dolor con el que nosotros venimos, y todavía tenemos que estar esperando. Y los tratos que te dan es así de cuando mi hijo todavía estaba en la escena del crimen. También los peritos, no puede pasar, quítese de aquí. Yo nada más quería estar con él. Yo nada más quería abrazarlo. Y no me dejaron. Me decían que eran por unas investigaciones. Yo nada más quería estar un último momento con él. Ya cuando me lo entregaron, ya no era mi hijo, ya había cambiado mucho. Y el fiscal me dijo que se disculpaba, que él no sabía que estaba pasando eso, pero que iba a ver que porque la, como que el lema de ellos era atender a las personas y darnos por lo menos un buen trato, ¿no?
0: Es más sensibles ante una situación como la que están sufriendo familias que, como usted, han perdido a un ser querido, y en una situación tan desafortunada, tan desagradable, pues lo menos que esperas es que sean empáticos con la familia, y en este caso con una madre como usted, Alejandra.
1: Y hoy hay que recordarlo como el joven que era, altruista, entregado a lo que él le gustaba hacer, que era ser rescatista. Aparte de esta anécdota que hoy nos ha compartido y hecho que le agradecemos, el que se haya quitado el pan de la boca para entregárselo a un hombre en situación de calle, ¿alguna otra anécdota que recuerde que a pesar de su dolor la haga sentirse orgullosa de él, feliz de lo que él representaba para la sociedad?
5: Es que en general Miguel siempre andaba ayudando. Este 10 de mayo nos llevaba a comer a su abuelita y a mí. Y aquí en la Paloma de la Paz veníamos entroncando nosotros y venía una motocicleta, no, una motoneta, y derrapó y se cayó el señor y venía con su hija. Y luego él se bajó y los fue a revisar y ya los ayudamos a que se orillaran y revisó a la chica y revisó al señor y les dijo que estaban bien, que se fueran nada más a checar porque la muchacha había tenido un esguince en el dedo. Y ya después de ahí nos fuimos a desayunar y me dijo, ¿qué les cuesta a las personas, ma, ayudar a los demás? ¿Qué nos cuesta a veces quedarnos unos minutitos y poder brindar el servicio? Y le decía, yo sí, Miguel, porque a veces somos muy egoístas, a veces no queremos perder 2 minutos, y si sabes que esos 2 minutos le van a ayudar a salvar la vida a las personas. Eso fue ahí, ¿no? En donde nosotros vivimos hay grupo de personas que se ponen a tomar. Entonces, ahí pues son conocidos mis hijos porque salen a ayudarlos, han hecho varios traslados de personas que ya estaban mal, los trasladan al hospital, las personas se recuperan, salen y se van. Entonces le digo que no nada más es uno o dos. Él siempre estaba dispuesto a ayudar a quien fuera, no, nunca vio si tenían dinero, si no tenían dinero, él nada más apoyaba en la necesidad. De hecho, siempre el botiquín lo cargaba en la moto y era lo que yo le decía al fiscal, ¿dónde está su botiquín? Él siempre traía el botiquín y él mismo de su dinero compraba todo para que pudiera traer el botiquín listo para las personas. No, nunca se fijaba si tenían dinero, si no tenían dinero, lo que a él importaba era ayudar y que llegara la ambulancia o llegaran los servicios y pudieran apoyarlos y trasladarlos.
0: Claro. Alejandra, sé que ahora está usted inmersa en este dolor tan grande que le invade, al igual que a su familia, pero por lo que nos comparte de Miguel Ángel, definitivamente Miguel Ángel era un ser extraordinario, que deja un gran legado, una gran experiencia para ustedes como familia, pero que el que lo comparte el día de hoy con nosotros a través de estos micrófonos, nos hace saber quién era Miguel Ángel, lo benéfico que fue para nuestra sociedad, y ojalá que la vida que usted nos está compartiendo que tenía Miguel Ángel, otros jóvenes que nos estén escuchando en este momento, la repliquen también y que sirva la pérdida de Miguel Ángel como un ejemplo de que hay muchos jóvenes que pueden seguirla, de que son jóvenes que pueden incluso seguir su ejemplo y ayudar como ayudaba Miguel Ángel a las personas que lo necesitaban. Nuestra solidaridad con usted, Alejandra, con su familia, y rogamos a Dios para que pronto ustedes reciban este consuelo. Sé que jamás, jamás se olvidan a las personas, que es un dolor difícil de poder superar y que al que solamente Dios les ayuda para poder acostumbrarse a esta ausencia, y confiemos en que pronto haya también resultados y que estos malhechores pues también paguen las consecuencias de sus actos.
1: Le dice Patti Castrejón, a quien le enviamos un saludo. Buenos días, lamento mucho su pérdida, pido a Dios le dé fortaleza. Valeria Morales dice, Ale, mucha fortaleza. Emeline Aguirre, lamento mucho su pérdida. Gracias por sus mensajes, gracias por su compañía en este espacio de Línea Caliente, y no tenemos palabras ni nada más que decir, más que se lleve ante la justicia a los responsables de este y todos los crímenes que ocurren en el estado de Morelos y en general en la República Mexicana, porque hechos como este se están repitiendo todos los días en este país.
0: Desafortunadamente así es. Alejandra Cruz, gracias por asistir con nosotros esta mañana, por platicarnos un poco acerca de la vida de Miguel Ángel, y cuente con nosotros también para dar seguimiento al caso, y confiamos en que pronto haya castigo, insisto, castigo ejemplar para quienes le arrebataron la vida a este joven valioso y para nuestra sociedad y para todos. Gracias por estar esta mañana con nosotros.
1: ¿Y qué le quiere decir finalmente al fiscal Fernando Blumenkron?
5: En realidad, yo con él fue un trato muy amable, le digo que se disculpó por lo que hizo su equipo de trabajo. Yo nada más ese día le pedí justicia. Lo único que quiero para mi hijo es justicia, porque algo que siempre he dicho en todos los lugares que me he presentado es que mi hijo se dedicaba a salvar vidas y nadie salvó la de él. Eso es lo que a mí me tenía deshecha, porque dije, bueno, dicen que las personas buenas se van al cielo, porque a él no le dieron otra oportunidad. Sí salvó muchas vidas. En el gremio de sus compañeros, él sabía, no lo comprometido, apenas estábamos viendo fotos y decíamos, en la casa era uno, pero salía y era muy comprometido. Cada paciente que agarraba tiene su historia. Se han estado comunicando conmigo y me dicen, señora, tiene un ángel. Le hacía honor a su nombre, su hijo. Para nosotros fue un ángel. Y a mí me dejan con ese vacío. Mi hijo y yo cumplíamos años el mismo día. Y yo pensaba, cuando yo me muera, mi hijo va a sufrir. Y les digo a mi familia, el día de mi cumpleaños no me festejen ni me feliciten, porque no tengo nada que festejar. Me arrebataron a uno de mis dos amores y créanme que no sé cómo seguir. Ahorita estoy siguiendo porque necesito dar con esos. Pero de ahí en adelante yo no sé. No sé cómo vivir. La ausencia pesa cada día más. Llegar a la casa y ver sus cosas, que ya no llegue, ya no hable conmigo, que ya no le dé de comer, que me platique qué es lo que hizo en el día. Esa motocicleta tenía apenas 3 días de comprársela, él tenía otra. Y desde que llegó yo dije, no, ¿por qué? Pero era el fruto de su trabajo, yo a él no le daba un peso ya. Él nos ayudaba a su hermana y a mí. Entonces le digo que cada día va a pesar la ausencia, pero hay que aprender a vivir con ella.
0: Así es, rogamos a Dios para que todo esto suceda, esto le ayude a sobrevivir esta pérdida, Alejandro.
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0: Son las 8 de la mañana con 32 minutos, The Time of Our Lives, el tiempo de nuestras vidas con Il Divo, apoyado por Toni Braxton. Esta canción que fue pues muy sorpresiva para el Mundial del 2006, la música de los Mundiales de un giro sorpresivo que pocos esperaban, dejando atrás estos ritmos tropicales que habían dominado las justas anteriores, y se optó por añadir un toque de solemnidad con este tema que esta mañana compartimos para todos ustedes aquí en la primera emisión de Línea Caliente.
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0: Y son las 8 de la mañana con 33 minutos. Gracias por ponerse en contacto con nosotros a través de nuestras redes sociales, también en nuestro WhatsApp en el 777-430-9008 y llamándonos al 777-101-2581. Nos dice Carmen Metz, cuando una mamá llora, todas lloramos. Mi más sentido pésame para la señora Alejandra por la pérdida de la vida de su hijo, Miguel Ángel Torres. Y bueno, pues también nos están preguntando, amigas y amigos del auditorio, ¿qué pasa en la salida del Cañón de Lobos? ¿Alguien sabe? Porque está totalmente parado a la altura de las fuentes. Gracias por el reporte. También nos dicen que, buen día, Línea Caliente, aquí nuevamente motocicletas de bajo cilindraje en carriles centrales y lateral en carril de alta. Nos mandan, de hecho, un video donde están los laterales, pero en el carril izquierdo, es decir, los que van a una velocidad mucho más alta que la del lado derecho. Cuando es una motonetita, por favor, también el llamado a nuestros amigos y amigas motociclistas es que respeten los carriles que son designados para ustedes, y sobre todo, pues a lo mejor no hay un letrero que diga, aquí les toca a las motos chiquitas. Pero ustedes, por conciencia y consideración, oigan, pues colóquense en el lado que les corresponde. También nos dicen tráfico detenido rumbo a La Joya, esto a la altura de un hotel, está prácticamente detenido el tráfico, nos mandan las fotografías y nosotros se las describimos, no avanza ni para atrás ni para adelante. Gracias por el reporte que nos hacen llegar esta mañana.
2: También nos dice Isaías Abdón, bendecida semana, saludos. Sirenita Oceano, también muchas gracias por los saludos. Danaí Oviedo, buenos días, excelente inicio de semana, gracias por mantenernos informados. Y también le enviamos un saludo a Flores Leticia, nos envía un comunicado, más adelante le daremos voz. También Moisés Rosalío Domínguez dice, buenos días, saludos, bendiciones, y a Nelly Omar y a todo el equipo, muchas gracias, feliz inicio de semana. Susana Curis, libertad de expresión, eso no existe en México, hace mucho tiempo. Alicia Salgado, buenos días, excelente inicio de semana. También Rosy Mancilla, saludos a todos los que trabajan en Línea Caliente desde la ayudantía de la Unidad Morelos de Xochitepec. Soy la profesora Rosy Mancilla. Gracias, estimada profesora. Patti Castrejón, buenos días, lamento mucho la pérdida. Se refiere al caso que acabamos de presentarles. También saludos a Valeria Morales, a Emeline Aguirre y Carmen Martínez. Y gracias a todos los que están conectados esta mañana.
0: Y nos reportan tráfico intenso por una obra que están realizando en una rejilla sobre la avenida Domingo 10. Antes de llegar a la Paloma de la Paz, si usted tiene alguna actividad al norte de la ciudad y tiene que transitar por esta avenida importante para la ciudad de Cuernavaca, bueno, pues considere que están arreglando una rejilla sobre la avenida que está entorpeciendo la circulación esta mañana.
2: También aquí sobre la avenida

0: Milano Zapata, hay unos trabajos para desasolvar una rejilla, por lo que el carril que es de sur a norte se ha convertido en doble. Tráfico en el puente de Tejalpa, dirección Yautepec. Hay un choque en el crucero de Alpuyeca. Muchos accidentes esta mañana, por lo que les pedimos que por favor tengan ustedes mucha precaución al conducir.
1: Y saludamos esta mañana aquí en la línea telefónica a Miriam Oropesa. Buenos días, Miriam. Le saludamos con gusto. Feliz inicio de semana.
2: Gracias, igualmente. Muy buenos días. Pues mira, antes que nada agradecer que hayan tomado mi llamada. En segundo punto, pues abrazar con el corazón a Alejandra. Es lamentable esta situación del estado. Y bueno, el reporte que quería hacerte es una fuga de Zapac que está ubicada en calle Torreón 12, afuera del, en el condominio Mascareño. Fíjate que lo que nos preocupa es que la fuga está lleva más de un mes. Desde antes del 10 de mayo se hizo el reporte y está fuera de su pozo, que está justamente ahí, en la misma ubicación.
1: Sí.
2: Y cuando acude el personal a abrir, cerrar válvulas, que les dice, oiga, la fuga, sus comentarios es de que pues llevan hasta fugas de un año y no las han atendido. Entonces es preocupante porque pues en la misma zona hay gente que no tiene agua y el agua está ahí desperdiciándose y tirándose, y esa situación la verdad que es muy lamentable, sobre todo el tiempo que ya lleva esta fuga, que te repito, ya se cumple un mes, y que esta PAC pues ya necesitamos, urge que nos haga favor de atender.
0: No, repite, por favor, ¿dónde está esta fuga? ¿En qué colonia?
2: Sí, es en colonia Vistahermosa, es la calle Torreón 12, es dentro del fraccionamiento Mascareño.
0: Bueno, vamos a enviarle directamente esta petición que usted nos hace de manera muy amable, de viva voz, al director del Sistema de Agua Potable y Alcantarillado de Cuernavaca, don el ingeniero Arnoldo Heredia, y también al presidente municipal de Cuernavaca, José Luis Uriostegui Salgado.
2: Sí, pues caray, van las personas casi todos los días y no hacen nada, no es justo, de verdad.
1: Claro. Y también gracias, Miriam, por comunicarse con nosotros. Buenos
2: Agradezco.
1: Días.
2: Agradezco, buen día.
1: Buenos días, también Jacqueline Baena está en la línea telefónica. Buenos días, Jacqueline. Hola. Le escuchamos con atención, buenos días.
3: Quiero agradecer muchísimo su valiosa intervención para hacer mi reporte. El martes pasado reporté una fuga de agua.
1: Sí.
3: Que estaba aquí en la colonia en Las Palmas, en la calle que sube hacia la Volkswagen, por donde era la tienda del Issste. Y la verdad me sorprendió mucho la velocidad con la que atendieron muy rápidamente la personal de Zapac, porque incluso fue el señor de vigilancia que lo vi como a las 2 de la tarde y me dijo, él yo creo que se fijó cuando yo estaba tomando la foto y el video de la fuga, estaba sobre la calle, y él fue el que me avisó y me dijo, ¿qué crees? Ya vinieron, ya hicieron todo y ya quedó perfecta. Entonces, hasta él se sorprendió y yo la verdad llevo ya muchos años reportando fugas donde veo, y sí he visto, ¿no?, cómo el presidente Uriostegui ha hecho sus mejores esfuerzos en que cada vez pase menos tiempo entre un reporte y la atención, y yo la verdad quiero invitar a toda la ciudadana, a los ciudadanos, que ya todos tenemos un teléfono en la calle, cualquier fuguita, no dejarla que pase una semana, un mes, 3 meses, porque nuestra autoridad está trabajando, ya tenemos los recursos y una autoridad sensible a nuestras peticiones, y pues también con un medio como ustedes, que desde hace décadas siempre han estado apoyándonos, ¿no? Y pues claro, les agradezco a todos.
1: No, hombre, Jacqueline, ¿verdad que aquí sí somos efectivos?
3: Sí, por supuesto.
1: Claro.
3: El poli se sorprendió.
1: Y bueno, 52 años nos avalan. Muchísimas gracias por la confianza, Jacqueline. Aquí lo que buscamos es que haya una respuesta inmediata a las denuncias que ustedes nos hacen en el 777-101-2581 y en nuestro WhatsApp en el 777-430-9008, porque no solamente se trata de dar una denuncia al aire, sino también de buscar que se solucione, y ese es el objetivo de Línea Caliente. Gracias y le mandamos un fuerte abrazo.
3: Igualmente, muchas gracias a todos. Bonito día.
1: Gracias, igualmente. Buenos días.
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0: 8:00 a.m. ya con 40 minutos, avanza rápido el tiempo. Les invitamos a que sigan participando, 777-195-81, y este fin de semana Muchos jóvenes en el estado de Morelos participaron del examen de admisión para nivel medio, medio superior y superior. Roberto Gómez estuvo trabajando arduamente para llevar toda esta información que a continuación les vamos a presentar, sobre todo quienes con mucho ánimo, ahínco, jovialidad, pero al mismo tiempo preocupación, se presentaron a las instalaciones de la máxima casa de estudios para presentar su examen de admisión a una de las múltiples carreras que ahí se ofertan. Roberto, buenos días.
5: ¿Qué tal, Omar? ¿Cómo estás? Y Daniel, muy buenos días. Muy buenos días a nuestros amigos del auditorio. Feliz inicio de semana. Pues ni la lluvia, ni el viento, ni las bajas temperaturas pudieron detener a los miles de jóvenes que con el rostro marcado por ilusión, pero también, como dices, algunos se veían preocupados corriendo para llegar a tiempo y algunos se veían desvelados por dormir pocas horas, acudieron a presentar su examen de admisión en la Universidad Autónoma del Estado de Morelos, tanto en el campus Chamilpa al norte de Cuernavaca, como en las distintas unidades académicas distribuidas en los municipios de la entidad. Durante una rueda de prensa realizada en la Plaza Cultural 19S17 de campus Chamilpa con motivo del proceso de ingreso 2026-2027, fue la secretaria general de la UAM la primera en hablar, María Elena Adame Arcos, quien informó que fueron un total de 13,724 aspirantes los que obtuvieron una ficha para presentar la evaluación de admisión, mientras que la institución tenía disponibles 8,450 espacios en sus diferentes programas de licenciatura. La funcionaria universitaria precisó que las carreras con mayor demanda del ciclo escolar 2026-2027 son arquitectura, psicología, médico cirujano y medicina veterinaria. Asimismo, destacó que para el ciclo escolar 2026-2027 se abrieron 7 nuevas carreras y vamos a escuchar lo que dijo.
6: Precisamente. También continuamos con la mejora de cada etapa del proceso, en particular el canje de fichas se realizó por completo en línea en esta ocasión, con el objetivo de reducir traslados y costos para las y los aspirantes. Asimismo, por primera vez se brindó a quienes cursan el nivel medio superior el mismo número de días que para el nivel superior en cuanto al proceso que tiene que ver precisamente con este procedimiento de admisión.
5: Cabe destacar que las 7 nuevas carreras en este plan educativo 2026-2027 son cinematografía y producción audiovisual, medicina veterinaria, fisioterapia y rehabilitación, ingeniería en ciencias de datos y ciberseguridad, ciencias políticas e innovación social, visión artificial y robótica y lengua y literatura con enfoque en creación editorial. Ya cabe destacar que la rectora Viridiana Aidel León pues dijo y destacó que en estos momentos tan difíciles la UAM está cumpliendo como siempre con los exámenes de admisión.
7: Unidad valiosa de la escucha, hacer lo que mejor podemos hacer por Morelos a través de la educación. La Universidad Autónoma es una institución que día a día se renueva, una institución que le hemos llamado una institución dinámica y vibrante, no solamente por el espacio físico que ella represente, sino por las personas y la calidad de las personas y el sentido de las.
5: Finalmente, León Hernández adelantó que existe, eso es muy importante, la posibilidad y esperan que después de todas estas pláticas y lo que están haciendo por la seguridad en el campus Chamilpa, que en agosto puedan retomar las clases presenciales, las cuales académicamente, recordemos, en la sede se desarrollan de manera virtual. Así que esta fue la jornada, logramos pasar algunos salones y pues obviamente se respiraba concentración a más no poder, algunos jóvenes sí se veían obviamente nerviosos. Y eso sí. El abajo del pizarrón lleno de mochilas porque no podían tener a nada cerca,
1: ni celulares.
5: Los jóvenes apresurándose, algunos de verdad era una concentración impresionante, no se movían, no hacía nada más que estar, y esperemos realmente que les vaya muy bien.
0: Oigan, Roberto y Danelli, pero también este fin de semana hubo un accidente aquí sobre la carretera federal México-Cuernavaca. Un joven que iba en una camioneta, su unidad derrapó al salir de una curva y cuando se le cuestionaba si iba en estado de ebriedad, él dijo no. Voy a mi examen de admisión. Desafortunadamente no llegó porque quedó gravemente lesionado. Roberto, gracias por tu presencia en Línea Caliente.
5: Buenos días.
1: Buenos días.
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0: 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Buenos días. Son las 8 de la mañana ya con 46 minutos.
8: Aquí ando, mi querido Mar. 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
1: Sí, por favor, no es el radio AMFM, porque además ya en 3 días inicia la Copa Mundial de la FIFA 2026 y los que no van a poder sentarse a ver el televisor, bueno, pues yo creo que los 4096.5, al ser la emisora oficial, tienen que escuchar a través del radio, pero si no tienen un radio portátil, pues ¿cómo le hacen, Constanzo? Yo creo que pues un regalito más, ¿no?
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1: Muchas gracias, Constanzo Campini, te mandamos un fuerte abrazo.
8: Igualmente para todos, buen día.
1: Buen día, 8:50, una pausa, regresamos.
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1: Rápidamente le compartimos que el Partido Revolucionario Institucional prácticamente barrió con el Movimiento de Regeneración Nacional en las elecciones al Congreso de Coahuila 2026. El líder nacional del PRI, Alito Moreno, aseguró que barrieron a los narcopolíticos de Morena en las elecciones al Congreso de Coahuila. Y bueno, pues con el más del 96% de las actas computadas en el mapa electoral de Coahuila se pintó de tricolor. Y esto es lo que comenta a Alejandro Moreno, o Alito Moreno, como le conocemos, a la periodista Azucena Uresti esta mañana.
28: Si hay seguridad, si hay economía, si hay salud, si hay un buen gobierno, la gente vota y participa. Y hoy en Coahuila le ganamos contundentemente a Morena. Más de 2-1 le ganamos a Morena, le ganamos los 16 distritos. Como le quieran llamar, barrida, carro completo, zapato, le ganamos por una...
1: Bueno, pues esto es lo que dijo el presidente del PRI a nivel nacional, Alito Moreno, que envía un mensaje también al Partido Acción Nacional y Movimiento Ciudadano tras esta victoria del PRI en Coahuila. Dijo, piensen en México, no hay cálculos político-electorales y al dividir el voto lo único que beneficia es al partido en el poder. Eso es lo que comentaron esta mañana, pero también le informo que durante la conferencia matutina de la presidenta Claudia Sheinbaum, bueno, pues habló de la canasta básica en el supermercado de la Ciudad de México que se vende más barata, y también habló de la apertura de escuelas de fútbol en el país. Todo esto y más se lo estaremos informando a través de nuestras redes sociales.

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1: Son las 8 de la mañana con 56 minutos. Ricardo Vega, bienvenido. Gracias por estar con nosotros esta mañana para hablarnos. Pues ya estamos a prácticamente 3 días del inicio de la Copa Mundial de la FIFA 2026. Se habla de que en nuestro país pues no hay una gran algarabía por el inicio de la Copa Mundial, que el interés de la gente registró un aumento durante mayo, pero la justa mundialista sigue sin prender como esta chispa de los mexicanos, al menos en la mayoría de la población. Pero ¿cómo nos va con esto de la inauguración del Mundial?
2: Pues mira, yo siento que en parte es ya que México tiene muy pocos partidos, solamente tiene 3 sedes mundialistas.
1: Sí.
2: Es más mundial para Estados Unidos que para México y Canadá, porque pues Canadá tiene 2.
1: Sí.
2: Y México 3. Entonces, bueno, sí hay partidos muy buenos. Y bueno, esta semana ya empieza, ya se va a empezar a sentir un poco más. Por ejemplo, el día de ayer llegó España a Puebla.
1: Sí.
2: Para su último encuentro, pues, amistoso previo al Mundial.
1: Claro.
2: Y bueno, oye, pues lo recibieron de la mejor manera.
1: Claro, como somos los mexicanos, fiesta y alegría y con mariachi.
2: Y mariachi, y bueno, y aunque estuvo lloviendo, ahí estaban todas las personas bajo la lluvia, ya que pues España es uno de los favoritos para el Mundial.
1: Claro.
2: Junto con Argentina e Inglaterra.
1: Oye, ¿España va a jugar algunos partidos aquí en nuestro país?
2: Creo que no, que yo sepa no.
1: Nada más van
2: nada
1: a
2: más,
1: quedar.
2: Nada más, a menos que pase, pues, la siguiente fase, que es lo más probable, ya podrá jugar aquí en México.
1: Pero entonces su sede va a ser aquí en el estado de Puebla.
2: No.
1: Nada más viene
2: al partido. Después va a ir a Estados Unidos, donde se están concentrando, y va a jugar sus partidos allá.
1: Oye, es importante resaltar que nuestro país es la tercera vez que participa en la Copa Mundial de la FIFA 2026 como sede. Ahora, así pues, es. Está compartida con Estados Unidos y Canadá. Pero México ya tuvo su México 70, México 86 y bueno, vamos por el 2026.
2: Claro que sí, México es de los pocos países que han tenido mundiales, y 2, porque hay muy pocos, son contados,
1: ¿sí?,
2: los que han tenido 2 mundiales y ahora 3. Y un dato más mejor aún es que México hace historia en este mundial, ya que va a ser el único país con 3 inauguraciones en el Estadio Azteca. O sea, México 1970, 1986 y 2026. Es el único país que ha tenido 3 mundiales y 3 inauguraciones en el mismo estadio.
1: En el mismo estadio. Oye, Ricardo Vega, platícanos. Hoy pues se va a jugar prácticamente el último partido previo a la Copa Mundial de la FIFA 2026. ¿Será con España?
2: España-Perú en el Estadio Cuauhtémoc, aquí, en Puebla.
1: Ajá.
2: Y bueno, es como ya lo habíamos mencionado, España llegó para jugar. Perú no está en el Mundial. Lamentablemente no clasificaron, pero bueno, España es uno de los candidatos a la Copa del Mundo. Y no solo en esta, sino en las siguientes, ya que pues su plantel es muy joven y muy, pues muy, muy bueno, ya que la mayoría de los jugadores se conocen porque juegan en un mismo equipo, que es el Barcelona.
1: O sea, y tienen muy buena coordinación,
2: tienen
1: me
2: muy
1: imagino
2: buena química,
1: yo.
2: Entrenan todo el tiempo.
1: Claro. Y pues nosotros estaremos informando en las 2 emisiones de Línea Caliente, porque bueno, ya estamos a días del inicio de la Copa Mundial de la FIFA 2026. Y por lo pronto te despedimos, mi querido Ricardo Vega. Nos escuchamos
2: muchísimas
1: más adelante.
2: Gracias.
1: Buenos días. Vamos a despedirnos. Gracias a todo el equipo de producción: Abigail González, Jonathan Guerrero, Bruno Ortega, Valeria Izquierdo, Fernanda Baena. Y a nombre de Omar Maldonado, de todo el equipo de reporteros y su servidora Idaneli Mejía, le deseamos que tenga un excelente inicio de semana. Cuídense mucho y hasta pronto.
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0: EXA 96.5 con toda la actitud. Brunchers, ¿cómo están? Lunes, inicio de semana. ¿Y qué creen? Sí, vine a trabajar. Vine con toda la actitud súper positiva. ¿Cómo de que no es lunes? Así que, ¿cómo le fue a usted en este fin de semana? Quiero pensar que se la pasó súper bien, porque la verdad, yo 10 de 10. Es momento de descansar, es momento de familia, pero también hay veces que el cuerpo lo sabe y quiere andar de fiesta, pero bueno, hay veces que uno ya no tiene edad para esas cosas, ¿verdad? Quédese hasta las 12 del mediodía, ya lo sabe, mucha información, mucha diversión. Sobre todo va a aprender siempre de nuestros expertos, los mejores del condado. Y de que se ríe y de que aprende, eso mire, se lo firmamos, garantía brunch. ¿Cómo de que no? Gracias a mi querida Fer en los controles el día de hoy. Gracias a mi querido equipo de redes. Bueno, aquí aprovechamos para decir que nos siguen todas las páginas de los 40 de Cuernavaca, porque diario subimos contenido con mucho amor y con mucho cariñito para todos ustedes. La Wonder Woman de la radio, Caro Cofiño, en la producción de los contenidos, en la producción al aire, la primera hora. Y además, hoy, bronchera de corazón. ¿Cómo estás, Carito? ¿Cómo te amaneció?
1: Buenos días, mi gente bronchera. Yo muy contenta de estar otra vez contigo, Paola. No, que es que qué suerte tienes, de verdad.
0: Es que la verdad es que no sí. Se baña, como dicen, qué suerte tienen.
1: Te portaste
0: las que no
1: muy
0: se bañan.
1: Bien, porque estamos otra vez juntas iniciando la semanita 8 de junio. Muy contenta, mi gente, gracias.
0: Me encanta, mi querida Caro, compartir contigo el brunch. Y Paola Schaefer, una servidora con ustedes. Oigan, esto de la tecnología a mí me ha sorprendido. A ver, bronchers, nuestros datos cuentan historias, revelan, pues bueno, qué temas nos interesan, qué música escuchamos, qué productos buscamos, qué lugares visitamos y hasta cuáles son nuestras rutinas diarias. ¿Cómo es este proceso? ¿Por qué pasa esto? El experto nos lo dirá en un ratito más, así que quédense con nosotros.
1: Mis brunchers, ¿tienen alguna duda de este tema? Recuerden tener todas sus preguntas, historias, anécdotas listas para que las manden al 777-233-9395. Además, hoy es lunes de decreto. ¿Qué le vamos a pedir al universo para que nos trate con mucho amor esta semanita? Semáforo de los espectáculos con Malo Landín, el chismecito. Mira, esta se me hace agua la boca para ver que nos trae
0: Malo. Es que estuvo bueno el chismecito el fin de semana.
1: Ay, no, ya se oye.
0: Una ruptura amorosa. Espérate. Que parecía que iba bien.
1: Espérate.
0: Cuéntanos.
1: Porque lo que estuvo en tendencia este fin de semana, esto ya que lo está mencionando Paola. Ay, bueno, ya se los vamos así. En la ruptura de Kenia OS y Peso Pluma, mi gente. Entérate de todos estos detalles y quédate en el brunch. Recuerden, súper puntuales. Los queremos pegados a esta frecuencia hasta las 12 de la tarde.
0: Así es, y arrancamos con música. Viene algo de Juan Solo. Esto es Piel de Azúcar, pero bueno, un cover de José José del año 1987. Lo escuchas aquí en los 4096.5.
1: Con toda la actitud.
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0: Los 40 96.5, toda la actitud de vuelta con el brunch de los 40. Y hoy estamos de fiesta, mi gente, porque yo sé que muchos no lo van a ubicar, pero conforme vamos a platicar de esta cantautora, van a saber de quién es. Hoy cumple años Bonnie Tyler, nacida en Gales como Gaynor Hopkins, y la artista buscó un nombre que sonara a estrella, y tras combinar listas de nombres y apellidos al azar, obviamente pues ya llegó Bonnie Tyler. Su ascenso comenzó en It's a Heartache, pero fue su colaboración con Jim Steinman lo que le elevó el estatus de superestrella. Está increíble esta parte, Pau, de cómo naces y vas creciendo conforme vas escuchando música y todo eso, y tú ya sabes a lo que te quieres dedicar en esta vida. Pero no solo eres tú solita, te tienes que encontrar como que a alguien que le haga clic a tu carrera para vámonos para arriba. Y
1: porque
0: esto fue lo que le pasó a ella.
1: Tristemente, ¿cuánta gente conocemos que tiene talento, pero no ha sido descubierto o no ha llegado con la persona correcta que tenga el poder de poder mandarla al estrellato? Que es algo, por ejemplo, que me encanta ahora con las redes sociales, que antes necesitabas de alguien que te impulsara, y ahora con el internet,
0: sí,
1: yo creo que el que no es famoso, Brunchers, es porque no quiere, y me estoy, miren, mordiendo la lengua aquí, me está sangrando. Pero bueno, y fíjense que Gaynor Hopkins Kings, no se me hace mal nombre, ¿no? Digo, Bonnie Tyler también está padre, pero no creo que tuviera necesidad.
0: ¿Quién sabe quién le habrá dado ese consejito, la verdad?
1: Pero bueno, la cantante es mundialmente reconocida por himnos que han desafiado al paso de los tiempos. Eclipse total de amor. Ay, ¿quién no conoce esta canción? Su éxito más icónico, el cual experimenta picos de popularidad del que creen. 200% en plataformas digitales cada vez que ocurre el fenómeno astronómico real.
0: Holding Out for a Hero, escrita para la película Footloose, la canción ha tenido una segunda vida gracias a versiones como la de Shrek 2, algo que a la propia Bonnie le divierte profundamente. Imagínate, a mí me encantan también esas historias de canciones que están así como que ya en el baúl, ¿no? De la tía, así de que ya ni quien, en vinil, ¿no? Porque ni siquiera ya en moderno están. Y sale una película o un trend de TikTok o algo así, y vámonos para arriba otra vez. Y le da como nueva vida a esos artistas.
1: Eso me encanta, eso deberíamos hacer. O por ejemplo, cuando el internet se une, como por ejemplo el futbolista que era el menos famoso.
0: Ah, sí.
1: Y que ya tenía, yo me quedé hace poquito en 5 millones de seguidores. ¡Guau! Wow, ¿qué? Sigo creyendo en la humanidad.
0: Y todo empezó como una broma, pero mira, ahora sí que puedes decir, ¿y quién se rió al último?
1: Así es. Lo que muchos consideran su mayor activo, que es esta voz rasposa y, bueno, potente, ¿qué creen? Fue en realidad el resultado de un accidente médico, porque en el año 77, tras una cirugía de cuerdas vocales, el médico le prohibió hablar por 6 semanas. Sin embargo, esta muchacha rebelde, en un grito de frustración durante el periodo de recuperación, ¿qué creen que pasó? Rompió su voz para siempre. Lo que parecía el fin de su carrera terminó definiendo su identidad artística y permitiéndole vender millones de discos. Este desgarre que tuvo hace que tenga esta ronquera tan sexy.
0: Así es, porque esta canción ya la había cantado, ya tenía también otros éxitos, pero una voz muy suavecita. Pero cuando se le rompe lo que es sus cuerdas vocales, se le raspan y todo, y tiene este pseudo accidente, se podría decir, la verdad fue cuando, vamos, se fue para arriba, porque su voz ya era algo diferente. Y más allá de los escenarios, Bonnie Tyler destaca por una estabilidad poco común en el mundo del espectáculo, y lleva casada con el judoka olímpico Robert Sullivan desde el 73. Mira, una unión que tiene sus añitos, ¿ok? Una unión que más de 50 años en tierras portuguesas.
1: Mira.
0: Qué bien.
1: Pues ahí está la información el día de hoy. Muchas felicidades a Bonnie Tyler hoy en su cumpleaños. Siendo las 9:13, nos vamos con música, y precisamente, ¿te parece si escuchamos su más grande éxito, Eclipse Total del Amor?
0: Así es. Oye, como dato curioso, la canción fue concebida originalmente como una oda a los vampiros para un musical sobre Nosferatu. Es una canción muy popular entre las quinceañeras. No sé si todavía, pero en su momento, 15 años que había, con esa canción bailaban el vals esas mujeres, esas chavillas.
1: Como la de Chayanne.
0: Sí.
1: Vámonos aquí en los 40 96.5.
0: Con toda la actitud.

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0: 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Brunchers, son las 9:28, lunes 8 de junio. ¿Qué anda haciendo ahorita? Platíqueme, me encanta saber de ustedes. 777-233-9395. ¿Por qué me conoce el algoritmo? El tema del día de hoy. Lo cotidiano hoy también deja huella. Vivimos en una época, mis queridos brunchers preciosos de mi corazón, en la que, bueno, estamos conectados prácticamente todo el tiempo. Hasta la persona que dice, yo no tengo redes sociales, está conectada a la tecnología todo el tiempo. Desde que abrimos los ojos, revisamos el celular para ver qué hora es, hasta el momento en que nos acostamos y ponemos una alarma para el día siguiente, con eso, miren, ya, estamos interactuando con dispositivos, aplicaciones y plataformas digitales.
1: Ok, mis brunchers, me encanta este tema del por qué me conoce el algoritmo. Y antes de seguir con el tema, les voy a platicar que un día, abriendo mi Google, me salió traje para nadar con tiburones. Y yo de, ok, ¿por qué me salió esto en mi algoritmo? Porque realmente yo no es como que ande buscando para bucear o algo así.
0: No es algo que hagas comúnmente.
1: Exacto.
0: ¿No?
1: Y resulta, mis brunchers, que todo fue porque con una amiga platicando del programa Shark Tank en México. Shark Tank en México, y eso le bastó al Google para decir, ah, le gustan los tiburones.
0: Le gusta nadar con ellos.
1: Claro, porque Shark Tank, pues sí, obviamente. Y me dio mucha risa esa situación, porque dije, sí, el algoritmo a lo mejor no me conoce muy bien, pero me estaba escuchando tal cual mi celular. Lo curioso es que mientras hacemos cosas tan cotidianas como enviar un mensaje, reaccionar a una publicación, buscar una receta, escuchar música, ver una serie o consultar el clima, estamos generando algo muy valioso. Escuchen muy bien, Bruncher. Estamos generando datos. Le estamos dando un poquito de nosotros a esta tecnología que estamos teniendo ya, que es parte de nuestra vida. Y la mayoría de las veces ni siquiera pensamos en ello. Simplemente vivimos nuestra rutina como si nada.
0: Así es lo que decimos, simplemente poner la alarma, ¿no? Y decir, ya mañana me voy a despertar a las 6, 7, 8, a la hora que usted se levante. Ya con eso estás interactuando con la tecnología. El que cheques, a ver, ¿será que hoy va a llover? ¿No va a llover? Ya estás interactuando con la tecnología, mi querido Frencher. Sin embargo, cada clic, cada búsqueda, cada fotografía que subimos y cada video que vemos deja un pequeño registro que forma parte de una enorme red de información. De hecho, los expertos calculan que cada persona contribuye diariamente a la creación de una cantidad impresionante de datos que se almacenan, analizan y utilizan para mejorar servicios, entender hábitos de consumo e incluso anticipar tendencias. Fíjense que, por ejemplo, algo que a mí me cae bien gordo, y yo sé que seguramente a ustedes también, ves un video que no querías ver o lo ves sin querer y ya te está sale y sale y sale, sí, videos de esos que dices, ay, ya no quiero ver este tipo de cosas. O luego yo que soy mamá y te comienzo

0: fajas, fajas, fajas. A los 10 minutos vuelvo a abrir mi Facebook y me empiezan a salir fajas colombianas de no sé qué, fajas esto y fajas lo otro. Y dije, ahí está, te escucha claramente, mi gente.
1: ¿Cómo ser millonario sin trabajar tanto? Brochers, ahí les aviso. ¿Qué me dijo el algoritmo?
0: Oigan, y para ponerlo en perspectiva, cada minuto se envían millones de mensajes, se realizan millones de búsquedas en internet, se reproducen cientos de miles de horas de contenido en plataformas de streaming y se comparten enormes cantidades de fotografías y videos en redes sociales. Pero, ¿en qué momento del día una persona común genera datos sin darse cuenta? Y obviamente de esto estará platicando nuestro experto en un momento más. Recuerden, ¿tienen alguna duda? ¿Qué les ha pasado de chistoso o de terror, ¿no?, con su smartphone? Escríbanos al WhatsApp 777-233-9395.
1: Que nos encanta leerlo. Son las 9:32, nos vamos con música y viene esto de Carlos Vives, Te Dedico. Que bueno, Carlos Vives continúa siendo uno de los máximos, por no decir que el máximo representante de Colombia en el mundo en vallenato, porque se me van a venir todos los de Shakira encima, en vallenato. Lo escuchas aquí en los 4096.5
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1: Los 40 96.5, toda la actitud de vuelta con el brunch de los 40. Y ya lo escucharon bien, mis brunchers. Ya está nuestro experto con nosotros, el maestro Tomás Salmerón. Y si de pura casualidad apenas te estás conectando, vamos a platicar sobre por qué me conoce el algoritmo. Porque siempre que abrimos nuestras redes sociales nos sale algo de lo que estábamos platicando, alguna canción, video o película. Y bueno, ya saben, todas sus preguntas al 777-233-9395. Bienvenido, el maestro Tomás Salmerón.
2: Muchas gracias. Muchas gracias, aquí estamos.
3: Bienvenido al brunch para hablar ahí de este tema que a veces da miedo, justamente lo que platicábamos Caro y yo, que a veces estás teniendo una conversación con amigos o algo y de repente dices,

0: el teléfono me escuchó y se dio cuenta, me está espiando de lo que estaba hablando yo con los amigos, con los compadres o con quien sea. Pero bueno, ¿por qué nos conoce el algoritmo? Y queremos preguntarte, Tomás, ¿en qué momento del día una persona común genera datos sin darse cuenta? Porque a veces pensamos que los datos solamente son utilizando redes sociales o el WhatsApp o YouTube, pero ¿en qué momento del día así no tenemos ni idea de que nuestros datos se están gastando?
1: Sí, pues comento a todos, a cualquier momento, o sea, desde que nos levantamos, vamos a agarrar el celular y revisamos la noticia, revisamos el clima, podemos revisar algún tema que queramos, ¿no? Para el trabajo, y automáticamente Google o los buscadores empieza el algoritmo a trabajar. El algoritmo es una fórmula matemática y esa fórmula va aprendiendo, está en constante entrenamiento y aprendiendo. De tal manera que si tú, por ejemplo, dices, bueno, voy a buscar sobre un viaje, porque quiero hacer un viaje a tal sitio, y empiezas a buscar vuelos, ¿no? Automáticamente toda la publicidad de Facebook se va a salir vuelos, ¿no? De compañías, de Iberia, de Aeroméxico, y dices, bueno, ¿y por qué? Y solo lo buscaste a lo mejor 5 minutos, ¿no? Entonces, es algo así como el reconocimiento de patrones que le llamamos en estadística. El algoritmo va reconociendo esos patrones que tú vas buscando y pues va poniéndote las búsquedas en función, esas publicidades en función de lo que tú has sido o tus gustos, ¿no? Incluso en el caso de que no tuviéramos celular, estuviéramos desconectados totalmente de todo. Yo, por ejemplo, estaba pensando ahora en el personal de limpieza, ¿no? El que llevaba un celular, pues, de esos antiguitos, ¿no? Solo para llamadas,
0: sí,
1: ¿no?
0: Sí.
1: Y dice, bueno, entonces no está... No, todo se puede medir. Todo es totalmente medible, se pueden hacer indicadores de la limpieza. Es decir, no es solo que esté limpio o esté sucio, sino que puede decir, a ver, las ventanas están totalmente transparentes, la mesa brilla. O sea, con un simple sí, no, tú puedes ir haciendo unos indicadores, tomando esos datos, incluso haciendo predicciones posteriormente. Entonces, todo lo que vayamos buscando, compras en línea, por ejemplo, ¿quién no busca en Mercado Libre cosita? Pues automáticamente van a salir cositas en Mercado Libre cuando los abras de eso que tú has buscado.
0: Y hasta,
1: ¿no?,
0: luego te llegan mensaje, ¿no?
1: Así
0: ya
1: es.
0: Bajó de precio así la aspiradora es. Que estabas buscando.
1: Así, ¿no?, es, tienes tantas horas para comprarlo a tanto por ciento de descuento, ¿no? Sí. Entonces, sí es exactamente eso. Por ejemplo, los dispositivos inteligentes. ¿Quién no lleva un smartwatch ahora, no? Te mide la presión, te mide la frecuencia cardíaca, te mide hasta el sueño si te lo deja en la noche, ¿no? Entonces, todo eso son datos que se van almacenando. La cuestión es no solo almacenar esos datos, sino saber utilizarlos. Que, bueno, más al ratito hablamos sobre eso.
0: ¡Ay, qué interesante!
2: Sí, la verdad es que sí es un tema un poco fuerte, que la gente lo tira a la ligera, pero sí es algo que tenemos que tener como que siempre en la mente. Y Tomás, platícame, ¿qué riesgo existe cuando compartimos demasiada información en internet? Yo sé que a lo mejor mucha gente de mi edad, de mi generación, no estamos tan acostumbrados a compartir todo, pero las nuevas generaciones comparten desde que se están despertando hasta que se van a dormir.
1: Sí, pues riesgos muchísimos, y no nos damos cuenta, y eso es alfabetización, es decir, que sepamos en qué estamos utilizando los datos. Debemos aprender también, ¿no? Eso hablaremos al ratito de ello, pero sí los riesgos más conocidos, pues por ejemplo sería el robo de identidad. Ese es uno muy conocido, sobre todo porque te limpian las cuentas bancarias, ¿no? Incluso yo le llamaría a uno, tengo por acá, la ingeniería social, porque son auténticos ingenieros, los delincuentes son auténticos ingenieros, algunos son súper informados a nivel de teleformación, y bueno, pues es que te pueden manipular todo lo que tú pones en Face. O sea, simplemente una foto que digas, un selfie, me voy de vacaciones. Ya no solo que puedan saber que pueden robar en tu casa, ¿no? Porque estás de vacaciones,
0: está libre.
1: Sino que a lo mejor no te has dado cuenta y está tu coche detrás y las placas. Y pueden ver las placas de tu carro. Uh-huh. Saben quién eres, saben tu cara. O sea, sí, es importantísimo tener un poquito de conciencia y que no nos puedan manipular psicológicamente. ¿Quién no ha oído hablar de los secuestros virtuales?
2: También.
1: Esa es otra. Es decir, el ponerte la voz de un... Ahora es muy fácil agarrar la voz de uno con inteligencia artificial y dicen, no, pues es que este Tomás me está hablando, me está pidiendo dinero, me está pidiendo tal, ¿qué le pasará? Y no, es una inteligencia artificial simplemente y se están robando por las buenas. Es un robo como cualquier otro, ¿no? Pero sí, ya si se brinca secuestros de adolescentes, de todo eso. Otra de las cuestiones es a la hora de conseguir un trabajo. Eso sí lo comentaría yo, muy importante para los adolescentes que están todo el rato con los selfies, el Face, las redes y tal, ¿no? Las empresas grandes ya incluyen IA en sus recursos humanos a la hora de buscar qué candidatos son los mejores, ¿no? Y si tú, por ejemplo, echas un currículum, automáticamente van a buscar quién eres, qué has publicado, y si no conviene, no te van a contratar, simplemente por tus publicaciones en redes sociales, ¿no?
0: Entonces no hay que subir la fiesta del fin de semana arriba de la mesa, eso que solo quede entre amigos, mis queridos ranchers. Vamos a seguir platicando con el maestro Tomás acerca de por qué me conoce el algoritmo. Por lo pronto nos vamos con música, y viene esto de Noelia Tú, algo de 1999, que con el cual ganó un premio Billboard a la música. Lo escuchas aquí en los 4096.5.
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0: 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Brunchers, son las 9.55. ¿Por qué me conoce el algoritmo? El tema del día de hoy. Estamos con el maestro Tomás Salmerón para hablar de este tema. Y a ver, maestro, ¿cómo aprenden las plataformas digitales sobre nuestros gustos e intereses? O sea, porque a ver, ya dijimos que ok, nos escucha en una conversación, platicamos de algo y nos enseña sobre lo que platicamos. Pero, ¿cómo sabe que eso sí me gusta o no me gusta el algoritmo?
1: Sí, bueno, eso en estadística o investigación, en inteligencia artificial, le llamamos el reconocimiento de patrones. Pero para que la gente lo entienda, nosotros le damos un me gusta, un like a los vídeos, a las películas de Netflix, ¿no? De la plataforma de video streaming. Es decir, vamos compartiendo publicaciones. Todo eso, los algoritmos, los distintos de las distintas plataformas, van aprendiendo. Van aprendiendo y van generando tendencias. La tendencia es una predicción, de tal manera que sabe exactamente lo que te gusta. Y bueno, al principio no tanto, pero conforme vas registrando esos datos, o lo van registrando, la plataforma va a saber qué vídeos te gustan, qué películas te gustan, qué noticias te gustan, qué anuncios, qué cositas de las redes sociales te gustan, y te va proporcionando la información sobre tus intereses, ¿no? Aquí yo recomendaría que trabajen mucho con el celular en versión oculta, para que no se registren esos datos o borrar las cookies de Google, ¿no? Esa sería otra forma de que no te rastren tanto, ¿no? Pero aún así, siempre hay formas de...
0: Siempre hay un hacker ahí.
1: Así es.
0: Oye, ahorita que está diciéndose las cookies, nos metemos a una plataforma, ¿no? A cualquier página. ¿Acepta todas las cookies? Sí, acepta todas las cookies. Te valen y le lees. Tú contale que te dejen ver lo que estás buscando. No aceptar todas las cookies.
2: No sabes ni qué son las cookies.
0: Tú, ay, qué bonitas galletitas. Las acepto, ¿no?
2: De lo que sea, no me importa.
1: Y le estamos dando acceso a nuestras fotos, a nuestros datos. Le estamos dando acceso a todo y a lo mejor es una aplicación que no tiene por qué acceder a nuestras fotografías. ¿No?
2: Desde todo, desde que te dicen, permites una vez o por siempre utilizar esta app. Y yo siempre pongo nada más una vez. No sé si la voy a utilizar mañana o al rato, pero yo siempre solo es una vez nada más y ya.
0: Tú muy bien, precavida.
2: Sí, no, aunque sea unita cosa, mínimo. Oye, fíjate que estaba platicando también hace tiempo con un amigo que se dedica también a las redes sociales, bueno, realmente lo que es internet tal cual. Y yo le había mencionado, oye, pero lo que es la inteligencia artificial, ¿aprende de nosotros? Y él me dijo, no aprende. Me dijo, porque no es que aprenda, se adapta. Se adapta a ti, y es por eso que mucha gente ya lo utiliza como su terapeuta de cabecera, porque te va a decir lo que tú necesitas que te digan.
1: Así es.
2: Y eso está muy peligroso, o sea, mijo, está muy peligroso que mucha gente lo utilice como su terapeuta.
0: Sí. O como su doctor.
2: Exacto. No, es como, bueno, como el doctor, yo creo que siempre todo el mundo ha utilizado el famosísimo así Google, y te salía, no, pues esto, ok. Sí.
0: Cáncer de uñas. Sí.
1: Teníamos todos cáncer, ¿no?
0: Sí.
2: Qué horror,
0: cáncer de
2: qué horror.
0: Pestaña.
2: Ay, Tomás, platícame, ¿quién debería ser responsable de proteger nuestros datos? ¿Las empresas, el gobierno o nosotros?
1: Bueno, esa pregunta es muy buena. Yo creo que es algo compartido. Y aquí en México está un poquito como en el limbo ahora mismo, ¿no? No en otros países. En Europa, por ejemplo, el Consejo Europeo ya han hecho unas leyes, un principio de leyes para controlar la IA, ¿no? O al menos limitar un poco que toda esa libertad que tiene. Pero sí es compartida, es decir, el gobierno es el que primero debe crear la legislación, ¿no? Digamos, esto vendría, como comentaba, y no lo de los celulares y todo esto, el registro, ¿no? Las empresas deben de hacer cumplir, ¿no? Esa legislación, y nosotros tener la conciencia también de cumplirla. Yo voy a poner un ejemplo, pues con la seguridad vial. ¿Quién hace el reglamento de seguridad vial? Lo hace el gobierno, ¿no? Las empresas de coches se adaptan para cumplir ese reglamento. Le meten al coche, pues, la asistencia de frenada, una serie de cositas, ¿no? Pero en nosotros está, como personas individuales que manejamos ese carro o ese coche, en cumplir las normas, ¿no? Entonces, yo creo que es algo compartido que debe de pues partir de gobierno con unas legislaciones que todavía pues aquí están como en pañales, ¿no? Uh-huh. Y por eso muchas empresas se saltan esas, toman tus datos y dicen, bueno, pero ¿por qué me estás pidiendo esta información? Uh-huh. ¿No? Yo mismo a veces no doy la información. A mí me han hecho cuestionarios y me piden el nombre al final, pero ¿por qué me pides el nombre o la huella dactilar o la firma? Uh-huh. Pues eso darte pues mi vida, ¿no?
2: Claro.
1: Entonces sí hay que tener cuidado en cumplir las reglas siempre que las haya y que partan pues del estamento, ¿no?
0: Oye, Tomás, por ejemplo, ¿qué habilidades deberían comenzar a desarrollar? Ay, uh-huh. Deberían los jóvenes empezar a desarrollar para prepararse para este mundo, pues que ya es basado en datos, lo que platicábamos uh-huh. fuera del aire, ¿no? Nosotros nos fuimos adaptando, crecimos con los teléfonos estos tamagotchis chiquititos que uh-huh. no tenían nada, eran todavía en blanco y negro, no tenían color, ¿no? Y nos fuimos como adaptando a cómo fue esta evolución, pero ya nuestros hijos ya crecen con tecnología, ya crecen con pantallas, con tablets, y bueno, los jóvenes, ¿cómo podrían precisamente adaptarse a este mundo que ya es basado en datos?
1: Sí, de hecho, así lo trabajamos en el Colegio Universitario Científico de Datos, en nuestros posgrados, pues trabajamos tres cosas muy importantes, y eso debería ser para todos ya prácticamente, porque trabajes donde trabajes, van a pedirte datos y van a tener que analizar encuestas, analizar esos datos, trabajar con patrones, ¿no? Que es lo que hablábamos, ¿no? La primera habilidad es el pensamiento crítico, es decir, que aprendan los jóvenes a analizar la información, sacar el máximo rendimiento y tomar decisiones acertadas. Eso es súper importante, porque si tú tienes mucha información pero no la comprendes, mal vas, ¿no? La segunda es la alfabetización en los datos, es decir, la capacidad de interpretar estadísticas, gráficos, indicadores, es decir, tener la conciencia para hacer programación, ciencia de datos, inteligencia artificial o incluso trabajar ciberseguridad, que ciberseguridad no estoy hablando de a lo mejor trabajar como en las películas, que eso es falso, ¿no? De que llega el hacker y ta, ta, ta, ta, ta, y en un minuto ya te ha resuelto el problema.
0: Todo.
1: No, la ciberseguridad es que cambies tus contraseñas a lo mejor de las redes sociales cada 15 o 20 días, ¿no? Mm. Para proteger tus redes, ¿no? Y la última, y esta es súper importante, la estamos trabajando ahora muchísimo en el colegio universitario, es las habilidades humanas. ¿Por qué? La gente piensa que la inteligencia emocional, el liderazgo, la creatividad, la comunicación asertiva, es algo que no sirve para nada. Y no, al revés, es lo que la empresa, de verdad, nosotros estamos en comunicación con muchísimas empresas grandes y es lo que nos piden principalmente para que los jóvenes sepan trabajar en grupos.
2: Okay. No, sí hay mucho trabajo por hacer para que nos podamos acomodar a una vida sin utilizar tanto la tecnología. Y digo tanto porque realmente estamos en este mundo ya, y a menos que hubiera una situación en la que se eliminara toda la tecnología, pues ya solo nos quedaría vivir como antes, ¿verdad? Pero mientras, hay que tratar de tener un equilibrio en nuestra vida diaria. Muchísimas gracias al maestro Tomás Salmerón, que hoy platicamos sobre el por qué no me conoce el algoritmo y qué hacer y qué no hacer para seguir teniendo esta vida equilibrada. ¿Dónde te podemos encontrar si tienes alguna duda?
1: Sí, mire, yo soy el director del Colegio Universitario Científico de Datos. Estamos en Cuautla, en Morelos, aquí en el estado. Trabajamos toda la formación en formato virtual, es decir, tenemos estudiantes de muchos países de América Latina e incluso México, ¿no? Y en este caso nos pueden encontrar en el teléfono WhatsApp 735-339-2795. Ahí lo maneja la maestra Mónica, pero me pasa cualquier duda que tengan ustedes, o en el correo administracion@cosid.edu.mx.
0: Perfecto, pues muchísimas gracias, un placer que nos acompañe, maestro, y sobre todo, bueno, empezar a proteger nuestra información y no aceptar todas las cookies sin saber a qué le estamos sí. dando acceso.
1: Así es,
2: muchísimas gracias, nos vamos con música, esto es Opalai de Taylor Swift, y hablando de Taylor Swift, bueno, ya llegó en menos de 24 horas, está rompiendo récords en Spotify con su canción I Knew It, I Knew You, que va a ser una canción para Toy Story 5, por descuento 96.5.
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1: 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Runcher, son las 10:16 de este lunes 8 de junio. Escríbanos en el WhatsApp 777-233-9395. Ya debería tenerlo en favoritos para que aproveche a nuestros expertos, los mejores del condado, ya lo sabe. Y ahorita no es la excepción, está con nosotros Oshawa Aparicio. Bueno, ella es psicóloga para hablar de este tema, el síndrome de Hikikomori. Bueno, primero, bienvenida al brunch.
2: Gracias, muchas gracias por la invitación. Muchas gracias a ti por estar con nosotros, Oshawa. Y obviamente yo sé que mucha gente dijo, ¿qué es esto de Hikikomori? Bueno, Hikikomori es algo, obviamente, yo creo que ya nos dimos cuenta que no es de aquí.
1: Asiático,
2: viene por allá, de, ¿no? Viene de Japón, me parece. Y queremos preguntarte qué es exactamente este síndrome y por qué recibe este nombre.
3: Claro, el síndrome de Hikikomori es visto como un fenómeno psicosocial. Este se distingue por un aislamiento extremo y prolongado. Normalmente se da en los adolescentes. Y bueno, este término lo acuña un psiquiatra japonés, un pariente mío.
2: Eso.
3: Derivado justamente de que sabemos que allá la disciplina está súper marcada, ¿no? Consecuencia de unos jóvenes se ven obligados pues a cortar este lazo con el mundo exterior, con lo social, se reprimen y pasan meses, inclusive hasta años, en su casa, en sus habitaciones, refugiándose en la vida virtual y videojuegos.
1: ¡Qué fuerte!
2: ¡Ay, no! Es que sí da mucho miedo, porque realmente estamos hablando de ciencia ficción, pero el dicho es este, cuando la realidad ya supera la ciencia ficción, sí. Porque yo no me imagino teniendo a un adolescente en su cuarto y que nada más salga para, bueno, si tiene baño dentro de su cuarto, bueno, pues no sale ya absolutamente
1: para
2: nada.
1: ¿No? Más que para ir por comida, regresa y párale de contar.
2: Y si no es que los papás le llevan la comida hasta su habitación.
1: Ay, no, ¿qué consecuencias tiene este aislamiento tan prolongado en la salud mental y física?
3: En la salud mental, obviamente, se ve mayor sintomatología por parte de la depresión, ansiedad, uh-huh, estrés. Inclusive, vemos una fatiga crónica, porque en la salud física, lo primero que va a afectar, pues, es este ciclo del sueño. Las personas que suelen padecer este síndrome mantienen una actividad distinta, ya que permanecen despiertos de noche y duermen mayor parte del día.
1: Oye, Shawa, yo creo que esto tiene que ser poquito a poquito, ¿no? No es de golpe, no es que de la nada el adolescente de un día para otro ya se encerró a estar con estos videojuegos. Como papás, creo que tenemos que prestar mucha atención a estas red flags que de repente pudieran llegar a aparecer por ahí, pero lo justificamos diciendo, ay, es que son adolescentes, ay, es que están con, está ahorita de moda, todo mundo está jugando eso, pero tú no sabes ni con quién está hablando ahora con estos que son todo por internet. Así y es. Que están platicando con gente, vete a saber de qué edad o de dónde son, ¿no? Y hay que prestar muchísima, muchísima atención. ¿Cuáles considerarías tú que son esos puntitos donde como papás hay que parar bien la oreja y los ojos y todo?
3: Ok, yo siempre lo he dicho, papás perfectos no los hay, sin embargo, pues sí hay que estar al pendiente de muchas veces, para empezar, hay que preguntarnos qué es la adolescencia, porque partimos de ahí y muchos lo normalizan, es adolescente, no es parte de que se aísle, es parte de su rebeldía quizás, y no vemos este aislamiento que los jóvenes están haciendo, cuando hay visitas por parte de la familia, no salen de sus habitaciones y permanecen ahí.
2: Oye, sí está terrible, pero esto obviamente lo mencionamos que es sucede en Japón, porque yo no me imagino, digo, no quiero entrar en que las mamás latinas son las mejores, pero de verdad no me imagino que una mamá latina de repente vea que su hijo ya se perdió una semana en su cuarto jugando videojuegos
1: y ella está,
2: así, ay, sí, ahí está mi, prefiero que esté aquí a que esté con unos vagos de la calle. De verdad yo no me imagino, que ha de haber, por supuesto.
1: Ya estás con la chancla, mira, pero
2: sí, no,
1: que sea fuera del
2: ya
1: cuarto,
2: estás, pero
1: ¿no?
2: Quitándole la puerta del cuarto para decir.
1: Sí, claro.
2: No, qué cosas. Pero ¿cómo es que inicia exactamente esto? O sea, dices que es por videojuegos, pero digo, no creo que sea nada más por eso. ¿Hay algo que lo desencadena? Como dijo Paola, poco a poco obviamente se van sumando granitos, ¿no? Al buche de la gallina,
3: claro,
2: pero
3: claro.
2: ¿Qué es lo que lo va como que orillando que se quieran encerrar las personas ahí?
3: Mucho depende del primer factor, la familia, el estilo de crianza, inclusive también hablamos un poco sobre la protección, ¿no? Hubo una generación la llamada generación de cristal, ¿no? Donde no te puedo hacer nada, no te puedo tocar, porque entramos en poca tolerancia del adolescente. Y son estos factores los que van orillando a que justo el adolescente no se vuelva autónomo. Vaya, todo adulto necesita en algún momento ser autónomo y ser consciente de sus decisiones y acciones.
1: Entonces, la sobreprotección puede contribuir, pues, a que pase este aislamiento.
3: Claro, es factor fundamental.
1: Sí, porque luego no quieres llevarle la contra y es que se va a enojar y entonces va a decir que soy mala mamá, cuando a nuestros papás no les importaba un cacahuate, sino con los puros ojos, ¿no? Un pellizquito, y no digo si no hacíamos caso. Y ahora no estoy diciendo que nos vayamos a los golpes, pero sí a poner límites a nuestros hijos, porque nos cuesta mucho, porque queremos ser amigos de ellos. Y como papás, yo creo, mi querida Oshawa, que no podemos ser amigos de ellos. Claro que confíen en nosotros, claro que nos tengan confianza, pero tampoco que sea el, ay, sí, somos comadritas, somos compadritos y puedes hacer lo que quieras, mijito, para que veas y tus amiguitos vean que soy la super mamá o el super papá.
3: Así es, mucho, mucho es parte de eso, y aparte también vamos cambiando las generaciones. Hoy en día me ha tocado ver muchos papás jóvenes de 33 años escasos, ya con hijos adolescentes, y me dicen, es que yo quiero ser el buena onda, yo quiero ser el amigo, está bien, mi hijo es tranquilo, pero le preguntas, ¿quién es tu hijo? Realmente no conocen absolutamente nada.
1: Ni sus amigos, ni su qué le gusta, qué no le gusta.
2: Sí, porque prefieren, como lo dije hace rato, prefieren que estén en la casa sin hacer nada, porque saben dónde están. Esa es la realidad. Oye, pero Oshawa, ¿cuánto tiempo realmente puede pasar esta persona encerrada? O sea, ¿sí puede pasar de verdad años encerrada, o si hay un momento en que como que ya le pica la espalda y necesita salir en algún momento?
3: Lo mínimo y lo que está como estandarizado son 6 meses en sus cuartos, sí. Son 6 meses a un año lo que pasan dentro de su habitación, literal, sin salir. Inclusive hay una pérdida de la noción del tiempo y de la identidad, porque tanto tiempo encerrados, y como les dije, llevan un mundo virtual ellos, pues ahí también tenemos una alteración con la realidad.
1: Ya hasta se creen Mario Bros, ¿no? Yo así creo, es. Ya, ay, creen, Dios, que son, no, un personaje de videojuego. Ay, vamos a seguir platicando de este tema tan interesante. Escríbanos en el WhatsApp 777-233-9395. Son las 10:23, nos vamos con música de Shakira, Si te vas, que bueno, su gira mundial ha sido un éxito de ventas y ha demostrado que sigue siendo una de las artistas latinas más importantes del planeta. Lo escuchas aquí en los 4096.5.
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0: Los 4096.5, toda la actitud, Miss Brunchers. Y estamos platicando sobre el síndrome Hikikomori con nuestra psicóloga Oshawa Aparicio, que está muy interesante el tema. Y parece que algo es como de un cuento, una fábula, pero es más real de lo que creemos. Y pensamos que nada más es en otros lugares, ¿no? Como por ejemplo en Japón. Pero aquí también se está dando en esta parte del planeta. Y hay que dejar de creer que es que son adolescentes. Está en su momento de se quiere aislar del planeta. Uy, es que yo era peor a esa edad, me hubieras conocido. O sea, porque siempre como que queremos justificar este tipo de conductas. Pero, ¿cuáles son? Digo, aparte de que las alarmas son de ya no sale mi hijo o mi sobrino, lo que sea, de la habitación. Ya tiene una semana que no convivimos con él. ¿Qué otros puntos tenemos que poner atención? Porque sí es cierto que pasamos por una edad en la que no queremos hablarle a nadie y nos queremos encerrar y vamos por un helado. Ay, no, un helado no quiero. ¿Qué otros
1: todo
0: puntos?
1: Todo te choca, ¿no?
0: Todo te choca. ¿Qué punto tenemos que tomar en cuenta de se encerró, pero es parte de? ¿Qué otros puntos tenemos que ir sumando para decir, ya está pasando esta situación con mi hijo?
2: Justo cuando el tiempo ya es prolongado, sí, a veces los adolescentes suelen aislarse un poquito del mundo exterior. Sin embargo, también entra un poco la parte de ser asocial, el no tolerar nada ni tener, inclusive se van perdiendo habilidades sociales. El interés por esta interacción social se va perdiendo cada vez más y esto es muy visible al paso del tiempo porque el adolescente no es ni, ¿cómo le explico? No es ni consciente de mantener una plática, una conversación con alguien tercero.
1: No te vea los ojos, pudiera ser otra. Como que todo el tiempo la mirada abajo.
2: Sí, pero también, es más, ni siquiera te habla, así de fácil. Okay. No tanto está en su mundo que ni siquiera tiene ese contacto visual o esa intención de mantener una plática.
0: No sabe de qué hablar. Una de pregunta. Su día a día, nada.
1: Esto del hikikomori es solamente porque se aíslan para jugar. O se aíslan, o sea, puede ser leyendo, puede ser estando en redes sociales, o es específicamente porque están en videojuegos.
2: Bien, el origen de este síndrome justamente surge, como ya se los había dicho, de tanta presión social. Entonces, también surge un miedo latente por el fracaso, ¿no? Uh-huh. Quizás el fracasar, no soy tan bueno como piensa mi mamá y mi papá. Uh-huh. Entonces también esto tiene mucho que ver con este aislamiento social.
1: Ahí es donde como papás podemos llegar a fallar de repente. ¿Cuál es esa línea, Bert, tan delgadita de poder decirle a tus hijos, mi amor, lo hiciste perfecto, eres el mejor, y sí echarle ánimos y que se la crea, a que ellos digan, mis papás me dicen eso, pero ni lo soy? ¿Cómo es esa línea tan delgadita de nosotros como papás sí echarle porras, pero también no hacerles también el super autoestima, ¿no? Ajá.
2: Claro.
1: Porque tendemos a eso.
2: Sí, la verdad, sí, como papás, pues que no queremos, la verdad. Sí. Sí es todo con limitantes, también darle la pauta y la confianza que se exprese. Ese es mucho el tema con muchos adolescentes el día de hoy. Mi papá, mi mamá nunca están en casa, nunca tienen tiempo para mí, yo me quiero acercar, mi papá siempre de malas o me dice ahorita no, en otro momento. Entonces van reprimiendo su sentir y sus emociones hasta el punto que ya no tengan absoluta confianza ni la iniciativa de acercarme a contarte cómo estuvo mi día.
0: Okay. Ay, Dios mío, es que sí es un tema hikikomori, que hasta suena hasta bonito el nombre realmente.
1: No pensarás todo lo que hay detrás.
0: Todo lo que hay detrás de esta. Fíjate que yo leí una historia de una persona que, obviamente, allá en Asia, de que se quedó tanto tiempo ahí que sus papás fallecieron y obviamente él no tenía derecho a la casa. Se fue a vivir a estos cubículos que hay de internet, del cybercafé, pero allá tienen espacio personal, tienen su propio bañito, su como comer, o sea, es como para que estés ahí todo el bendito día trabajando. Este señor pagaba, vamos a suponer en dólares, lo vamos a decir, ¿no? $5 diarios para quedarse ahí. Total que el jefe de ese cybercafé, el dueño, tuvo que sacarlo porque le empezó a dar miedo de que este se me muere aquí adentro y me clausuran el negocio para siempre. Eso es allá, obviamente. Aquí los papás nunca tienen como que la opción de yo lo corro de la casa y si va a estar de desquacerado.

0: quién tuvo que depender en tiempo pasado. No, parte de lo que somos ahorita, pues mucho depende de nuestro estilo de crianza, de nuestro núcleo familiar, y justamente aquí es todo con limitantes. Yo siempre les digo, hagamos una dinámica, todo eso es un acuerdo, hagamos la crianza democrática. Okay, yo ya te expuse mi punto de vista, pero también te escucho, ¿no? Uh-huh. Y entendemos que esto tal vez no sea lo mejor.
1: No es como porque soy tu mamá, soy tu papá, así y es. Así es aquí, si quieres vivir, si no, busca dónde, ¿no? Es porque sí, luego tienden a eso, mamá.
2: Sí, funcionó en su momento.
1: Oye, para ir concluyendo el tema, ¿cómo podemos diferenciar entre como papás que tiene nuestro hijo el síndrome este hikikomori o que pudiera ser una depresión severa?
0: El síndrome de hikikomori es un poco difícil, de hecho por eso está por los especialistas avalado como un síndrome y no un trastorno, porque su sintomatología es cambiante, es distinta. Bien la podemos asociar con una ansiedad, con una depresión, sin embargo el trastorno pues es un poco más específico, ¿no? Ya es un poco más concreto y este sí de manera abrupta llega a interrumpir el desarrollo de tus actividades cotidianas.
2: Uh-huh. Muchísimas gracias, Oshawa. Estuvo muy interesante el tema y estoy segura que nos faltan muchísimas preguntas más, muchas dudas con respecto a este tema, pero yo sé que la gente va a querer comunicarse contigo. ¿Dónde te pueden encontrar?
0: 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En el MAPS me pueden encontrar como consultorio GOAP. Igual mi consultorio está ubicado en Plaza Papalot, calle Robles, esquina Ailé, colonia Villas del Descanso. Perfecto. Ahí estamos.
1: Muchísimas gracias. Gracias por acompañarnos para hablar de este tema y como papás a prestarle muchísima atención. Son las 10:34. Nos vamos con música. Viene Claridad, algo de 1983. Qué bueno. Si se habla de Menudo, sigue siendo referencia obligada cuando se está hablando de grupos juveniles. Lo escuchas aquí en los 4096.5.
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1: Mis brunchers, ya lo escucharon bien, así que por favor necesito que se pongan, bueno, la mente un poquito tranquila, porque le vamos a pedir al universo algo muy bonito para que nos vaya muy bien esta semana. Y escuchen muy bien. Hoy pido al universo que me ayude a tomar conciencia del valor de mis palabras y de todo aquello que comparto, que me dé claridad para pensar antes de publicar, sabiduría para distinguir lo que vale la pena mostrar y prudencia para proteger mi privacidad y mi tranquilidad. Libero la necesidad de compartir por impulso y elijo reflexionar antes de dar clic. Así lo decreto, así lo entiendo y así lo practico. Me gusta mucho este decreto porque es algo muy real. Cualquier cosa que nos ocurre en nuestro día a día, lo vemos en los desayunos. ¡Ay, es que qué bonita florecita! Y lo publicamos. ¡Ay, es que soñé que tenía 10 perritos y lo publicamos! ¡Ay, es que hoy me voy a poner mi calzón bonito y lo publicamos! Entonces yo creo que hay un momento en la vida en la que tenemos que guardarnos algunas cosas para nosotros. No quiero entrar en la parte de un ¡ay, es que las redes sociales son para eso, Carolina! Tenemos que publicar todo. No, no tenemos. O el yo quiero publicar y puedo. Claro que puedes porque así lo quieres y porque así te permite tu plan de internet, ¿verdad? Publicar todo lo que tú quieras. Pero yo creo que, y lo digo desde mi opinión personal, es la realidad.
2: Desde mi humilde opinión, pero no, ¿quién es uno para juzgar?
1: Porque no es humilde mi opinión, ni nada humilde opinión, que está muy padre que nos guardemos cosas si le queremos mostrar todo al mundo, por supuesto, claro. Hoy corrí tantos kilómetros en tanto tiempo, hoy conocí una nueva amiga, hoy me tocó trabajar en esta parte, todo, porque nos emociona muchísimo, pero yo creo que hay que tener un límite y un equilibrio entre lo que sí se publica y lo que no se debe de publicar, porque a veces abusamos un poquito y es cuando viene la situación ya que tenemos un peligro o la famosísima de que me hackearon mi cuenta. Uh-huh. Es que también publicas todo.
2: Y es que, ¿sabes qué? O si lo vas a publicar, no en el momento. O sea, ¿ustedes creen que cuando Shakira publica que está en el malecón de Barranquilla, está ahí? No, eso ya pasó hace 2, 3, no sé cuántos días, horas de diferencia. No lo hacen al momento. Entonces, a lo mejor, si tú quieres compartir que estás desayunando tu cafecito en tal restaurante, no lo hagas estando aún ahí, sino hazlo ya que te fuiste o al otro día, pero no des información gratis, porque nos encanta. Y fíjate que del decreto me encantó esto, que me dé claridad para pensar antes de publicar, sabiduría para distinguir lo que vale la pena mostrar y prudencia para proteger mi privacidad y mi tranquilidad. Y ¿saben qué? No solamente nuestra privacidad y nuestra tranquilidad, sino también la de todos los que están a nuestro alrededor.
1: Y la verdad yo creo que muchas veces subimos todo a redes sociales porque lo vemos como una competencia con la gente que nos rodea. Ay, es que si ella fue a X restaurante a comerse unos waffles bien esponjados, yo también quiero presumir que también puedo ir a X lugar y unas enchiladas bien, que sí que están bien ricas, bien con quesito.
2: Rico, ya me dio hambre.
1: Y está válido. Y las redes sociales son para eso, para conectarnos con la gente, pero no hay que abusar.
2: De manera prudente.
1: Prudente. Hay que tener un equilibrio y es muy bonito, muy bonito. Hay un corto, no sé si lo has llegado a ver, Paula, de esta chava que se despierta y empieza a ver sus redes sociales y ve que una persona ya se fue a correr súper temprano, ¿no? Si ella se arregla un poquito, se pellizca la cara, se maquilla un poquito y se pone así como que cara así de modorra, así de que... Ay. Aquí despertando.
2: Así despierto yo.
1: Exacto. Ajá. Entonces, otra persona lo empieza a ver, la foto de esta chava a su vez, y así como que, ay, qué padre que despierten así tan bonito, ¿no? Así, X. Y publica que está en las montañas, ¿no? En su bicicleta. Ajá. Pero realmente nada más se tomó la foto porque está en una montaña cerca de su casa. Nada más era para presumir que él podía ir en montaña, en bicicleta a la montaña. Y así, recuerden, es para nosotros.
2: No para competir.
1: Exacto.
2: Así que hay que cacharnos si lo estamos haciendo con esa intención o simplemente porque nos gusta. Exacto. Y no tenemos nada que hacer y estamos de ociosos y queremos compartir, pero no como una competencia y tampoco poniendo en riesgo nuestra privacidad. 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
1: Eso, Miss Brunchers, somos con música. Esto es de Sabrina Carpenter, Man Child. ¿Y qué creen? Acaba de cumplir, bueno, en estos días, 2 años que Sabrina Carpenter se dio a conocer a nivel internacional con su canción Please, Please, Please. Ya 2 años, qué rápido vuela el tiempo. Y es una niña que supo cómo pegarle al pop, cómo ser ella, y tiene súper exitazo. Le auguramos y le deseamos mucho más fama todavía. 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

0: 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Brunchers, son las 10.55. No puedo creer que nos falta una hora del brunch, ¿eh? Cuando amas lo que haces, ¡pum!, se te pasa volando. Yo espero que usted que nos está escuchando esté amando lo que está haciendo en estos momentos. Tema del día de hoy que queremos compartirle: 5 micro hábitos de mujeres exitosas que puedes copiarles el día de hoy, o sea, ahorita mismo, right now. Número 1, la regla de los 2 minutos para poder matar la procrastinación, ¿ok? Las líderes no dejan que las cosas pequeñas se acumulen hasta convertirse en una montaña de estrés. La regla es súper simple. Si una tarea te toma menos de 2 minutos, responder un correo electrónico, por ejemplo, agendar una cita, archivar un documento, lavar un plato, recoger algo que está tirado, hazlo de inmediato, ¿ok? Te toma el mismo tiempo, bueno, resolverla, que pensar en qué tienes que resolverlo más tarde. Entonces, si algo de lo que te acordaste en este instante, que digas, ¡ay, me acordé que tengo que mandar esa foto!, y te va a tomar evidentemente menos de 2 minutos, en ese instante hazlo. No te esperes a hacerlo después. Al rato voy a mandar esa foto. No, en este instante, ¿ok?
1: Ahí está. Así de right now. Ajá. Como número 2, el no elegante pero letal. Una jefa sabe qué decir. Sí a todo es el camino directo al burnout. Las mujeres líderes no dan explicaciones de 3 párrafos cuando no pueden o no quieren hacer algo. Usan frases cortas, educadas y firmes. Me encantaría ayudarte, pero justo ahora mi agenda está al tope y no podré darle la atención que merece. Eso es una explicación. Si te cuesta mucho trabajo decir que no directo, es un... La verdad, me encantaría poderte apoyar, pero en este momento ya me ocupé con algo más.
0: Así es. No, sí, tienes que ser grosera, sí, con decir no, porque a veces, lo he dicho muchas veces, pensamos que porque decimos no, somos groseros. No, hay que decirlo de una manera tajante, correcta.
1: Obviamente la gente te va a hacer ver, te va a querer hacer ver a ti que eres la grosera, la que, ay, híjole, qué mala onda, es que no,
0: pues
1: me quieres ayudar.
0: Pues ya que yo lo tomen como quieran.
1: Exacto,
0: tomarlo.
1: Pero no te dejes manipular por esa gente.
0: Otra cosa que hacen las mujeres exitosas es bloquear el tiempo que es sagrado. ¿A qué me refiero con esto? Si tú ves una agenda de una persona que es exitosa, evidentemente tiene junta a tal hora, reunión a tal hora, suma a tal hora, escuela de los niños a tal hora, y tiene como estas metas, como, bueno, estas como pendientes que tienen en su agenda, ¿no? Pero también tienen tiempo sagrado para ellas. ¿A qué me refiero? Con martes a las 3 de la tarde las uñas, no sé, próxima semana, el jueves, pintarme el cabello. Se dedican tiempo a ellas y no dejan de hacer cosas para que ellas se sientan bien, porque lo hemos dicho muchas veces, si tú estás toda descuidada, greñuda, las uñas feas y te ves toda que la verdad no te prestas atención, no vas a poder prestar la atención tampoco a cosas tan simples como lo pudiera llegar a ser el trabajo.
1: Uy, así es. En efecto, mi gente, tiene muchas razones. De tercer punto, delegar sin culpa y soltar el control. El error de la principiante es querer hacerlo todo sola porque nadie lo hace como yo, o porque quiere hacerse como que notar en esa parte de un quiero que vean que yo soy multitask y todo lo puedo hacer. El hack de la líder es capacitar a su equipo, delegar la tarea y confiar. Sí, tal vez no lo hagan exactamente igual que tú, o a lo mejor no lo van a hacer a la primera, pero de manera maravillosa, pero el resultado puede ser bueno. Ganas tiempo y energía para enfocarte en lo que de verdad importa, y recuerda que tú tampoco lo hiciste excelentemente bien el primer día.
0: ¿Te y costó? Es que nos encanta hacerlo nosotros, ¿no? Y no es que nadie lo sabe hacer como yo. Bueno, pues enseña cómo hacerlo para que esa empresa o lo que sea que tú estés a cargo pueda correr sin ti.
1: Así es. Oye,
0: es más, hasta como mamá, ¿no? No dejas que el papá haga y tú estás...
1: Claro.
0: No, delega que él también haga.
1: Pero
0: claro,
1: luego la gente no quiere como enseñar cómo hacer las cosas porque tienen pavor a que les quiten
0: Pues eso es mente ignorante.
1: Pues sí,
0: el sol sale para todos y cada quien tenemos nuestra chispa para así hacerlo diferente.
1: En
0: ¿no?
1: efecto.
0: Pero bueno, por último, el glow dance, este nocturno obligatorio donde, bueno, tienen tiempo para desconectarse, ponen la alarma y dicen, no sé, punto, a partir de las 9, el celular se queda en la cocina, las luces se bajan, la mente entiende que el día de trabajo ya terminó. No, y el éxito no se mide por cuánto trabajas, sino por qué también descansas. Así que No te quieras hacer todo, no te quieras hacer la fuerte, pon tu despertador, bueno, debes decir tu despertador, pon tu alarma a las 9 de la noche o a las 8 o a la hora que quieras y desconéctate y que este tiempo sea para ti y para tu familia.
1: Así es, mis brunches, estos fueron los 5 puntitos que tienen que seguir si quieren ser unas líderes exitosas. Y también, obviamente, como para ser líder exitosa necesitamos descansar. 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
0: Me encanta, para que estén súper, súper pendientes. Son las 11 de la mañana con un minuto y nos vamos con música de Kaya Lana, El Amor de Mi Vida. Que bueno, Kaya Lana es una de las nuevas voces que está comenzando a llamar la atención dentro del pop mexicano. La escuchas aquí en los 4096.5.
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0: ¡Atención! Llegó el semáforo de los espectáculos con Malo Landín.
1: Dicen que tengo mala fama.
2: ¡Chisme! Fernando la chala artisteada y todo lo que tiene que ver con los famosos con mi querido e icónico Malo Landín. It's in the house.
3: ¡Bronchisme!
2: Hoy vienes muy Orange is the New Black.
3: Ay, sí.
2: Ay.
3: Es que para la gente que, para que entienda ahí en casita,
2: para que te sigan redes y
3: mi
2: te vean.
3: Termo. Siguen mis nuevas redes porque me robaron mis redes anteriores. Ay, por favor, Landín.
4: ¿Y si no los puedes recuperar nunca ya?
3: Estoy en eso, pero la verdad es que sí está complicado. Y bueno, es que ahora Meta, que es las plataformas, la dueña de las plataformas como Facebook, Instagram y WhatsApp, utiliza inteligencia artificial.
4: Se está burlando.
3: Entonces,
2: es que tú no escuchas, dice, la niña está triste. Sí, estás triste, malo.
3: Sí, estoy triste. Oye, pero bueno, me refiero a que se robaron mis redes sociales y no las puedo recuperar porque ahora Meta usa IA. Ya no son personitas las que hablan contigo, entonces ya.
4: No son personitas.
3: Ya suspendieron totalmente mi cuenta. Pero bueno, vámonos directo.
2: Ahora sí, cuéntanos el chisme.
3: ¿Quieren saber a quién metió a la cárcel? Adela Micha. Ponte cómodo que el chisme está listo. Arráncate con este semáforo en verde. Empezar primero con Cristian Nodal. Recordemos que, bueno, su papá le robó el nombre y no puede utilizar el Cristian Nodal ya para, pues, para venderse como marca.
2: Cristian, el papá de Cristian Nodal le robó a Cristian.
4: Es dueño del nombre. Cristian Nodal.
2: Okay.
3: Y de toda la marca y de toda la firma.
4: Ay, qué feo.
3: Entonces no puede utilizar el nombre y entonces Cristian Nodal se quiso poner el forajido.
4: No, hombre.
2: Ay, qué horrible.
4: Bueno, estaban haciendo burla.
2: Ay, ¿por qué no nadie lo asesoró?
3: Pero ¿qué crees que ahora él?
2: Pero él se peleó con su papá, o sea, hubo pleito con el papá.
3: Sí, claro, claro, pues imagínate, o sea, pues no creo que no haya pleito, pues el papá le quitó el nombre, básicamente.
2: Pero él desde un inicio, desde que Cristian Nodal se lanzó a la fama con Adiós Amor,
3: él era
2: ya era su manager con su nombre, o sea, él ya lo tenía.
4: Era menor de edad
2: y ahorita se pelearon.
4: Cristian Nodal y por eso. Y uno confía en los papás, ¿no? Claramente, pues sí. Nunca te imaginas que te van a hacer algo así.
3: Pues mira, aparte el papá, pues a lo mejor estuvo mal pagado, ¿no?
4: No, entonces, pero es tu papá, o sea, tampoco no te pases.
2: Por eso mejor la familia no debe estar metida en tus business.
3: Mira, la bronca ahorita ya ni siquiera es esa, sino que él quiso ponerse forajido, pero hay un grupo que se llama Grupo Forajido con más de 30 años de antigüedad. Entonces el registro está vigente para hasta el 2034 de Grupo Forajido y ellos ante el INPI expusieron esta situación. Que
2: pues
3: Limpi,
2: claro,
3: es la organización encargada de hacer estos registros de marca.
2: De marca. Uh-huh.
3: Voy a ir a llevar mi marca Malo Landín de una vez, fíjate. No me vaya a ganar mi papá. Bueno, pues resulta que él puso que ahora quiere ser el forajido, pero ya Grupo
2: Pero
3: Forajido
2: qué nombre tan horrible, ¿por qué no lo aprovecha que ya está ocupado?
3: Oiga, a ver, búscale ahí en el Google qué
2: significa, bueno, otro.
3: Forajido. Yo ni siquiera sé.
2: Pero está feo eso.
4: Alguien que escapa, ladrón.
2: El forajido. Soy así como de
4: ladrón, pero de hace
2: esos
4: años.
2: De esos grupos que van allá donde hay chorro de tierra, el que no es piso y así, ¿sabes cómo?
4: De hecho es que forajido
3: viene
4: de ahí.
2: El forajido.
3: Entre más corriente, más ambiente. Mientras te llenes más la bota de polvo, significa que estuvo,
2: más dinero.
3: Que
2: estuvo bueno.
4: Un delincuente que ha cometido un delito y huye de la justicia escondiéndose fuera de los poblados. Pero ya no se usa eso, o sea, esa palabra ya no.
2: Oye, pero me refiero a ese nivel. O sea, con tanta gente que te dice, oye, vámonos por este. No, o sea, no pueden simplemente googlear el forajido y ya te sale otro grupo y ya dices, ese está ocupado, Cristian, vamos a cambiarlo.
3: Es que mira, ya todo está ocupado. De verdad, cuando yo estaba tratando de registrar mi marca de lentes, todo ya está, o sea, ya hay de todo.
4: No se puede poner Cris, ¿no?
3: Cris, no, ándale, estaría bueno.
2: Sí. O cambiarlo.
3: Nodalito.
2: Nodal Cristian. Nodal. Okay.
3: Nodalitito.
2: Nodal Aguilar.
4: No, porque
2: muy enamorado, dale. Muy enamorado que está. A ver si
4: pero yo creo que ya no son pareja, ¿verdad? ¿O qué?
2: Según sí.
3: Pues mira, el Nodal dice que su imagen no es de él, que su nombre no le pertenece, ni siquiera su música, ¿eh? Y que entonces por eso está buscando un nuevo nombre para poder.
4: Pero a ver, yo soy un poquito perdida en el contexto. ¿Por qué se pelearon?
3: No, la verdad, mira,
2: No te venimos manejando lo que viene siendo esa información.
3: Es un tema, nada más...
4: que nada más le compete a la familia.
3: No, ajá, sí, sí, si tú no te preocupes. No, no es cierto. Pero sí, es un tema de dinero.
4: Sí, claro.
2: Qué
4: dinero.
2: Fuerte.
4: Pero
2: es
4: de
2: que
4: los
2: cuando,
4: papás,
2: cuando ay, se no, empieza a ver ese aumento, ay, entonces en sus canciones ya no va a poder decir, Cristian, Nodal.
3: No, ay, el forajido.
2: Ay, qué horror.
3: ¿Y quién sabe
2: ay,
3: si el forajido no. tampoco ya, o el forajido. Vaya a buscarse?
4: Yo que se ponga Crisno ya, Crisno. No. Ya con ustedes, Crisno. Así le pasó a Bronco también, a Lupe Esparza. También les robaron y por eso eran los grandes de América.
2: Ay, qué fuerte.
3: Bueno, vámonos mejor
2: vámonos con
3: otra nota.
2: Vamos con el siguiente
3: nota.
2: Chismecito.
3: Ponte esta nota en amarillo. Oigan, ¿qué tal les cae la Niurka Marcos?
2: Ah, a mí me cae.
4: Ay,
2: bien.
4: Pues ya no mucho, ¿eh?
2: Es personaje, o sea,
4: no, ya no siento que ya la consumió el personaje.
2: ¿Crees que ya se la cree?
4: Sí, ya.
3: Oigan, pues ya saben que es una de las más populares que genera controversia, ¿no? Y bueno, ahora ella dijo que y no tuvo reparo, en compartir su opinión sobre el trabajo escénico de cantantes como Kenia Os, Bella Cat y Yerimua, que son como que la nueva tendencia de la música mexicana.
2: La nueva,
3: ¿no?
2: Sí, tendencia de temporada.
3: Así es, del mexa mexicano. Porque bueno, Kenia Os también está cantando como ese estilo. Es más reggaetón, no es reggaetón mexa, porque hay diferencias que a lo mejor ni siquiera se notan en las canciones, pero sí hay diferencias entre este tipo de géneros musicales. El mexa sí es Yerimua y Bella Cat, son completamente mexa. Pero Kenia Os yo siento que también canta pop, también reggaetón, ¿no? Es como un poquito distinto al de
2: con
3: ellos.
2: Hash, con Thalía.
3: Pero bueno, que esta Niurka dijo que ella no es vedette, que la que sí es vedette es Yerimua. ¿Cómo ven?
2: Ay, no.
3: A ver, en un top 3.
2: O sea, prefiere a Yerimua que a Kenia Os. Y vaya que no soy tan fan de Kenia Os, pero. Ay, no,
4: Yerimua está.
3: Yerimua creo que ni siquiera canta.
2: Ay, no, Yerimua se
4: no,
2: me hace.
4: No, está
2: bien.
4: Re feita. Discúlpenme ustedes. Yo sé que no hay que hablar de cuerpos ajenos ni nada de eso, pero no.
2: Yo desde que vi un video de ella que el piojo le estaba caminando.
4: Cállate.
2: Por el. Ay, sí, dije. Ay,
4: ya me habías dicho. Sí, acuerdas? Es cierto que nunca encontré el video.
2: No, pero sí existe, ha de haber pagado millones para que lo bajaran.
3: Y apenas sí estuvo funadísima porque criticó la cantidad de dinero que le quería pagar la mansión VIP porque Yerimua entrará a la mansión VIP, que eran 3 millones de pesos y ella dijo, no les alcanza, o sea, imagínate.
4: Ajá. Imagínate. No, a mí también me caía bien, me hacía reír.
2: ¿Yerimua?
4: Me hacía reír. Me hacía reír porque con el troco. Pero ya después ya me pasó mis 5 minutos de risa y ya dije,
2: ya
4: va.
2: Ya choleo. Ya chole.
4: Sí, ya.
3: Así es, pues se le fue la yugular la Niurka. ¿Cómo la ven?
4: Ay, pues apoyo a la Niurka.
2: Pensé que tenía.
4: Apoyo a Niurka.
2: Sí, ¿prefieres a Yerimua que
4: no,
2: a
4: Niurka? No, o sea.
3: Pues y
4: no
3: aparte creo que la van a demandar en la mansión VIP por todo lo que anda diciendo, porque tiene un contrato de confidencialidad.
4: A ella le gusta
3: no
4: eso.
3: Puede
4: pues
3: estar
4: que la demanden.
3: Pues debe tener abogados, ¿no?
4: Pues sí, seguramente.
2: Tiene con queso las enchiladas.
4: No, y aparte
2: dicen.
4: su nuera seguramente la va a sacar del apuro.
3: Oiga, vámonos con la nota más fuerte. Esto es el semáforo en rojo. Ay, ahora sí, aquí viene lo fuerte, fíjate. Adela Micha tenía una productora, la cual pues fue detenida este pasado viernes 5 de junio porque pues aprovechó su cargo para defraudar a la comunicadora, Dicen por ahí las malas lenguas y bueno, también la información oficial que ha salido en los medios de comunicación, que esta señora pidió un préstamo de 1,240,000 pesos, pero que se llevó la firma de Adelita porque a ella no se lo prestaban esa cantidad. Entonces que obviamente necesitan tener como que estas cartas de con la firma de Adela. Ajá. Y entonces ella ocupó una para poder sacar este préstamo de 1,240,000 pesos. Ahora, ajá, ¿se acuerdan que ya había sonado que había tenido un problema con su productora y con Maca Carriedo?
2: Ajá.
3: Sin embargo, quien se llevó el escándalo en esos momentos fue nada más Maca. Sobre la productora no se habló tanto. Bueno, pues resulta que no solamente falsificó la firma de Adela en los documentos legales en los bancos, sino que también, aparte de todo, ella decía, de cuenta, decía, te voy a cobrar 1,000,000 de pesos a los 40 porque venga Adela a hacer una entrevista. Entonces, pero me los transfieres a mi cuenta. Y ya yo le paso a Adela, no sé, 100,000.
2: Ay, ¿cómo crees?
3: Así estuvo aprovechando de ella, pues, por bastante tiempo.
4: ¿Y sí cobraba Adela por la entrevista? ¿O?
3: Sí, millones. O sea, ella cobra millones, pero haz de cuenta que el dinero caía a las cuentas. El dinero debería, el acuerdo, debería caer a la Saga, que es como la casa manager, ¿no?
2: De la casa
3: de Adela
2: Micha.
3: Exactamente. Entonces, en lugar de caer el dinero a las cuentas de Adela Micha, pues, o bueno, de la Saga, caían a la cuenta directa de la productora. Entonces, la productora ya con el dinerito hacía y deshacía.
2: ¡Ay, qué fuerte!
3: Así es como le estuvo robando durante...
2: ¡Oye, qué triste!
4: ...años.
3: Fíjate, eso fue en el 2019, ¿no? Entonces, estamos hablando, hasta hoy son siete años de estarse llevando el poquis.
4: ¿Cómo fue que se dieron cuenta?
3: Pues ella se dio cuenta desde el tema del préstamo.
4: Millón, ajá.
3: Porque obviamente, sí, pues obviamente ella quedó como responsable. Y ahora va a tener que hacerse responsable legalmente de ese préstamo, o sea, de pagarlo.
4: Lo va a tener que pagar. Pero no puedes demostrar que yo no firmé nada, me falsificaron la firma.
3: Así es. Pues de hecho, por eso, justamente ya fue puesta a disposición. Se la llevaron primero como que, o sea, la detuvieron y después ya la llevaron a Santa Marta, a Catitla, porque sí es un delito que va a tener que pagar con cárcel.
2: Pero aparte quemarse por un millón, ¿qué dijiste? ¿Un millón qué? 200. O sea, digo,
3: más
2: tampoco
3: los milloncitos de las entrevistas.
2: Sí, pero con lo que se quemó y por la que la cacharon fue por ese 1,200,000, que a esos niveles de producciones y todo no es nada. O sea, se fue.
3: Yo digo
2: quemar.
3: Que le hagamos auditoría a la productora Yaditoria.
4: Sí, yo también digo que sí.
2: Se me hace que se anda guardando ahí, ¿verdad?
3: Solicito una auditoría.
4: Sí, sí, la veo muy felizota de repente, sí.
2: Sí, con bolsa nueva, ajá. Uñas.
3: Mira,
2: muy acuerpada.
3: Hoy viene con
2: todo,
3: el pelazo más flaca cada vez.
2: Sí, algo hay. Va a llegar, sí, bien tuneada y sí, todo, ¿no?
3: No es casualidad este chisme.
2: No es casualidad. Es pedrada.
3: Claro. Oigan, pues hasta aquí el semáforo de los espectáculos reportó para los 40 Malo Landín. Y recuerden que el chisme es malo para la salud.
2: Son las 11:20, nos vamos con música de Moral, lo poco que yo quiero. Y bueno, estos chicos están pasando por uno de los momentos más sólidos de su carrera. Los escuchas aquí en los 4096.5.
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4: El hoy no circula, aplica para los autos con engomado color amarillo, terminación de placa 5 y 6. Habitantes de Tejalpa se manifiestan este lunes frente a Palacio de Gobierno para exigir a las autoridades estatales detener el crecimiento urbano irregular dentro de la Reserva Natural Protegida Parque Estatal El Tezcal. Ante las manifestaciones de la Coordinadora Nacional de Trabajadores de la Educación, la titular de la Secretaría de Gobernación, Rosa Isela Rodríguez Velázquez, aseguró que el gobierno de México mantiene comunicación permanente y un diálogo respetuoso con las maestras y maestros. La presidenta Claudia Sheinbaum informó que diversos clubes del fútbol mexicano aceptaron sumarse a una estrategia nacional para promover la práctica de este deporte entre niñas, niños y adolescentes. Más información a través de nuestra cuenta de Facebook, Línea Caliente Noticias. Soy Abigail González y este fue el Resumen 40.
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0: 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Brunchers, son las 11:31. Y pues bueno, antes de irnos a música, estábamos chismeando con Malo Landín. Pero él, miren, le encanta andarse dando tour por toda la empresa. Va, viene y anda bien chismoso. ¿Dónde estás, Malo? ¿Qué andas haciendo? Y platícanos todo el chismecito, compártelo, no seas egoísta.
1: Díscolo.
0: Díscolo, sí.
2: Nina, no tengas envidia porque a ti no te dejan salir, ¿eh?
0: Te envidio un chorro, Malo.
2: Oiga, pues me metí hasta el foro, porque ¿qué creen? Ya dio inicio Línea Mundialista de lunes a viernes de 6 a 7 de la tarde a través de las redes sociales de Los 40 y también del 96.5 de su radio. Todo lo que ocurre en el mundial lo van a poder escuchar a través del 96.5 y también de las redes sociales. Así es que pónganse atentos porque ya inicia este jueves 11 de junio, ¿eh?
0: Oye, Malo, y esto es para quienes saben y no saben de fútbol, ¿no? Porque aunque no sepamos y no tengamos ni idea, y como ya lo he dicho en otras ocasiones, solo con

0: usted sintonizar la radio en el 96.5, le recuerdo. También se lo puede pedir a su Alexa, ¿eh?
1: ¡Ay! Está súper bien. Imagínate, Alexa, ponme los 40 en 96.5. Quiero escuchar Línea Mundialista.
2: Los 40 en Tuning.
1: ¡Ay!
2: Así dice cuando lo pones en Alexa. Sí.
1: Y eso está padrísimo porque este programa, Malo, justamente es para gente también como yo, que no estamos como que muy enterados de las elecciones. Pero bueno, muchísimas gracias, Malo. Fue un placer haberte escuchado dándote el rol, el tour por toda la empresa.
0: Las veo cuando salgan por acá.
2: Perfecto, mi querido Malo. Y bueno, que te sigan en tus redes ahora con estas nuevas páginas para que estemos pendientes de todo lo que andas haciendo. Por lo pronto, vámonos con música.
1: Nos vamos con música. Esto es Mariana Treviño con Cuando Baja la Marea. Y bueno, ella sigue cosechando éxitos tanto en actuación como en proyectos musicales. Por los 40, 96.5.
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1: Los 4096.5, toda la actitud, y ya lo escucharon bien, esto es el I Feel Good. Y para bien o para mal, internet se ha convertido en una extensión de nuestra vida diaria. Nos conecta con amigos, nos ayuda a trabajar, aprender y a entretenernos, pero también puede exponernos a situaciones incómodas o incluso peligrosas. Por eso es importante conocer algunas medidas sencillas que pueden ayudarnos a proteger nuestra seguridad y tranquilidad digital.
2: Aquí te van unos consejos, Brancher. Número uno, a ver, ya lo dijimos, hay que cuidar la información que compartimos. Hay que evitar publicar datos personales como qué, a ver, como su dirección, en dónde viven, las placas, en dónde van los niños a la escuela, tu teléfono personal, tus rutinas diarias y, pues bueno, nada de ubicación en tiempo real, ¿eh?
1: Configura tu privacidad. Revisa periódicamente las opciones de privacidad de tus redes sociales para decidir quién puede ver tu contenido y contactarte. Uy, sí, eso de que mucha gente he visto que tienen sus teléfonos ahí todavía en la en su Facebook y todo eso. Y de hecho, ya no me acuerdo que dijimos la nota la semana pasada que una artista, que una cantautora, una quitó su teléfono a Olivia Dean, que porque le estaban hable y hable.
2: Pues, ¿cómo se le ocurre? También, por favor, también. Oigan, no hay que responder a las provocaciones. En muchos casos, ignorar los ataques evita que la situación escale. No sean como la tía Carolina, que se pone a pelear precisamente como eso, como tía, con gente que ni conoce. O sea, pero le encanta andar ahí en el pleito. Como
1: es que
2: si
1: la
2: de
1: gente
2: veras.
1: No ayuda.
2: Como si de veras. No respondan a las provocaciones.
1: Es que es imposible, mi gente. Ok, número 4. Guarda evidencia. Si recibes mensajes ofensivos, amenazas o conductas de acoso, toma capturas de pantalla y conserva los registros. Yo sé que vas a decir, ¿y eso para qué me sirve? ¿De qué me sirve guardarlos? Porque uno nunca sabe cuándo los puedes utilizar para reportar ese perfil o a esa persona. Y ya saben que está la cyberpolicía también.
2: Así es, hay que bloquear, hay que reportar. Utiliza las herramientas de las plataformas para que precisamente hagas eso. Bloquear reportes, comportamientos inapropiados o abusivos, o gente que cree que te conoce porque tú compartes cosas en tus redes sociales. Digo, que te saluden está padre, pero cuando ya te faltan el respeto, ya es como que... Una vez, ¿sabes qué me puso una persona? Me puso, me voy a mandar a hacer una colcha como la de Carely Ruiz, pero de tu cara. Y yo, chidito.
1: Aok.
2: Pero que me haga Photoshop así con un bikinazo, porque sí.
1: Como Carely Ruiz.
2: Como Carely Ruiz, nomás que con mi cara.
1: Muy bien, muy bien. Busca apoyo. Si el acoso te hace sentir inseguro o supera lo que puedes manejar por tu cuenta, habla con personas de confianza y, si es necesario, acude a las autoridades correspondientes. No es exagerado y nunca va a ser exagerado cómo te hacen sentir. Siempre va a haber esas personas, esos trolls que te andan ofendiendo y diciéndote cosas luego hasta cochinas por redes sociales. Bloquea, reporta, guarda evidencia, todo, sí. Pero no te quedes callado, porque si te hace sentir muy incómodo, platícalo. Oigan, fíjense que me hicieron esto y esto y esto en redes, está horrible. Uh-huh. Está, se siente espeluznante que detrás de una pantalla te hagan sentir chiquito.
2: Y luego es gente sin qué hacer, que no tiene nada más que estar pendientes ahí. Entonces, no, por
1: gente
2: favor.
1: Que sufre del hikikomori.
2: Así es. Hay que proteger tu bienestar digital, porque es muy importante para que puedas cuidar tu seguridad en el momento real. Brancher, precioso, tu tranquilidad siempre debe estar por encima de cualquier comentario, de cualquier mensaje o cualquier interacción en línea. Así que cuando empiezas a detectar cosas que no te laten, que te incomodan, pues luego, evidencia y a las autoridades.
1: En efecto, gente, ¿ustedes qué opinan de estos tips que les dimos el día de hoy? Escríbanos si tienen ustedes alguno que también podamos ocupar.
2: Y con esto nos vamos con música de la Rosalía, esta cantante que, bueno, sigue siendo una de las artistas más innovadoras del pop actual. Y ahora con esta manera de cantar que está adoptando, me gusta, like. Vamos a escucharla aquí en los 4096.5.
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0: 40, 96.5 con toda la actitud. Brunchers, 11:57. Qué triste, yo lo sé. Nos tenemos que despedir. Pero ¿qué creen? Mañana nos escuchamos en punto de las 9 de la mañana. Que tenga un lunes increíble. Yo soy Paola Schaefer. Así me encuentran en mis redes sociales: Paola Schaefer, Facebook, Instagram, TikTok. Dale like para que veas todo lo que andamos haciendo junto con los 40. Sígueme.
1: Y mis brunchers, a mí me encuentran como Carolina Cofino en cualquier lado. Mañana recuerden escucharnos súper puntuales de 9 a 12 del día en el brunch de los 40, 96.5. Y los quiero con toda la actitud.

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6: Los 4096.5 con toda la actitud. ¿Cómo estás? Excelente inicio de semana. Soy Edith Oli, ya lista para acompañarte hasta las 2 de la tarde. Síguenos en redes sociales, estamos como los 40 Cuernavaca 96.5 y estamos compartiendo contigo grandes promociones, regalos, sorpresas, lo que están haciendo tus artistas. Así que ve, dale like y comparte. Vamos a arrancar con Jay Wheeler, la canción de Lejitos, por los 4096.5 con toda la actitud.
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0: 96.5 con toda la actitud. Este fin de semana, Belinda y Shakira llamaron la atención porque se les vio juntas en el backstage para los ensayos de la inauguración del Mundial en la Ciudad de México. Obviamente, la foto se volvió tendencia y claramente los 4096.5 también la teníamos que compartir. Así es que ve y vela en las redes sociales. Vamos a escuchar a continuación a Olivia Dean la canción Men I Need por los 4096.5 con toda la actitud.
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0: Los 4096.5 con toda la actitud. Sin duda alguna, los artistas ya comienzan a ponerse futboleros y Nodal no se quiso quedar atrás. Se sumó a este ambiente mundialista al posar con la camiseta de la selección mexicana y es que también encabezó un especial de televisión previo al Mundial 2026. Vamos a escuchar a continuación a Moenia con Lo Prometí por los 4096.5 con toda la actitud.
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3: Hoy el dólar se cotiza a la compra en 16 pesos con 94 centavos y a la venta en 17 pesos con 90 centavos. El euro se cotiza a la compra en 19.55 y a la venta en 20 pesos con 80 centavos. Médicos de la base trabajadora de la Clínica Medicina Familiar del Liste de Cuernavaca se manifestaron frente a Palacio de Gobierno para denunciar la fragmentación de los servicios médicos que actualmente se brindan en esta unidad. El costo promedio de la canasta básica en México se mantiene en 920 pesos, sin embargo, algunos establecimientos continúan ofreciendo precios por debajo de ese monto. Después de varios días en los que su llegada parecía un secreto a voces, América hizo oficial este domingo la contratación de Guillermo Almada como su nuevo director técnico, el hombre elegido para tomar el lugar que deja Andrés Jardine tras una etapa que transformó al club en una máquina de títulos. Más información a través de nuestra cuenta de X, línea guión bajo, caliente guión bajo. Soy Abigail González y este fue el Resumen 40.
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0: Los 4096.5 con toda la actitud, Netflix reveló Scooby-Doo Origins, la serie live action que mostrará por primera vez a Scooby-Doo como un perro real. Así como lo escuchas, el proyecto llegará en 2027 y ya comenzó a generar conversación entre los seguidores de la saga debido a una decisión que marca un precedente dentro de la industria. Por primera vez, Scooby-Doo será interpretado por un perro totalmente real, no con inteligencia artificial, no con CGI. Así que ahí lo veremos. ¿Qué te parece? Dime, ¿tú eres fan de Scooby-Doo? Te leo en el WhatsApp 777-233-9395. Estás en Dale Play por los 4096.5 con toda la actitud.
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0: Los 40.96.5 con toda la actitud, por si no te enteraste de este momento que se volvió viral en redes sociales, cuando Messi reaccionó al sonar Bombón Asesino en lugar del himno de Argentina. Esto ocurrió este fin de semana cuando Argentina se enfrentaba contra Honduras. Bueno, al poner el himno de Argentina, comenzó a sonar el Bombón Asesino. Claro, el Bombón Asesino es una canción original de Los Palmares, pero que Ninel El Conde la volvió más popular. 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

0: 40 96.5 con toda la actitud. 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

0: Los 4096.5 con toda la actitud. Gracias por estar en sintonía. Te recuerdo el WhatsApp 777-233-9395. Este fin de semana también se mostraron las primeras escenas de Bad Bunny en Toy Story 5 y ya suena su personaje Pizza con gafas de sol. Un video filtrado mostró las primeras escenas y en donde se le escucha hablar y darle vida a este personaje muy característico con el tono de Bad Bunny. 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

0: Los 4096.5 con toda la actitud. ¿Qué creen? Bueno, resulta ser que Ariana Grande ya inició su tour y los fans expresaron preocupación por su aspecto físico tras video viral, porque desató una ola de comentarios luego de que se difundieran imágenes y la gente menciona que creo que la agenda ya le está pasando factura, pues su apariencia física luce cansada y extremadamente delgada. 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
2: Este día el precio por litro de la gasolina Magna se encuentra en 23 pesos con 67 centavos, la Premium en 28 pesos con 46 centavos y el diésel en 27 pesos con 21 centavos. Ante el pronóstico de lluvias para los próximos días, la Dirección de Protección Civil y Bomberos de Yautepec informó que se mantienen alerta y vigilancia para atender cualquier situación de riesgo que pudiera presentarse en el municipio. El presidente de China, Xi Jinping, aseguró que trabajará junto con Corea del Norte para llevar la relación bilateral a un nuevo nivel durante su visita oficial a Pyongyang. A tan solo unos días del arranque del Mundial 2026, la Federación Mexicana de Fútbol, la Liga MX y el Gobierno de México, con la presencia de la presidenta Claudia Sheinbaum, presentaron una estrategia que busca transformar el panorama del fútbol infantil y convertir a las escuelas del país en semilleros de talento nacional. Recuerden sintonizarnos en punto de las 14 horas en la emisión vespertina de Línea Caliente. Soy Abigail González y este fue el Resumen 40.
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0: 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Bueno, antes de desechar el cartón de los huevitos, conoce una de las formas para utilizarlo y una de ellas es como organizador para cajones. Así como lo escuchas, cada espacio del cartón puede servir para separar objetos pequeños que suelen perderse con facilidad. 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

0: 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Si tú eres de los que reutilizan, bueno, una de las formas más sencillas de reutilizar el cartón de huevo puede ser para guardar anillos, aretes, pulseras, clips, porque cada espacio es pequeño y que las cosas pequeñas pueden caber y no perderse. También puede ser como semillero casero para plantas, así que hay muchos usos que le puedes dar. 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
1: 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En este momento nos encontramos a una temperatura de 24 grados centígrados. Se espera que la mínima sea de 20 para la madrugada y todavía habrá lluvias después de las 4 de la tarde, así que a mantenernos precavidos. 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

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Ha llegado el momento de despedirme, pero te quedas en compañía de Línea Caliente en su edición vespertina. Mañana tú y yo tenemos una cita en punto de las 12 del mediodía para seguir compartiendo más de la buena música, más de tus artistas favoritos y, por supuesto, síguenos en redes sociales. Estamos como los 40 Cuernavaca 96.5 con toda la actitud.

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2: Bienvenidos, bienvenidas, segunda emisión de Línea Caliente Noticias. Son las 2:00 p.m. en punto. Mucha información que compartirle. Hubo varias manifestaciones el día de hoy en la capital del estado. También un hecho que comentarle en la zona sur, porque 4 menores de edad fueron atropellados y están exigiendo los familiares, por supuesto, que esta persona, que era un conductor de una ruta, pues se haga cargo de todos los daños que se sufrieron estos menores, todas las heridas, porque lamentablemente uno de ellos está bastante grave. Omar Maldonado, buena tarde.
3: Abigail González, tenemos muchas historias que contarle, incluso una historia ocurrida también en la región sur, la desaparición de un joven hace 2 años, ¿y dónde cree que se encontraban sus restos? Bueno, aquí se lo vamos a platicar, sean todos bienvenidos, bienvenidas. Iniciamos la semana con mucha información, pero su participación siempre es y será muy importante. Recordar también que hay una tormenta tropical cerca de las costas de Guerrero que amenaza con tocar tierra el día de mañana, por lo que se esperan intensas lluvias en la República Mexicana, particularmente en la zona central. Esta es su casa, aquí iniciamos.
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3: Transportistas apuestan por unidades híbridas tras el fracaso de pruebas con camiones eléctricos, y aunque el 1 de julio entra en vigor el aumento al pasaje, los concesionarios aún desconocen la forma en que se aplicarán dichos beneficios.
4: Sin embargo, las organizaciones hemos venido viendo a otras empresas que se acercan, donde nos vienen ofreciendo las unidades híbridas. Esa se plantea porque son mucho más prácticas, ¿no? No hay que hacerles grandes conversiones.
2: Roberto Gómez, buena tarde.
5: Buenas tardes, Abigail y Omar. Les comparto que habitantes de Tejalpa se manifestaron este lunes frente al Palacio de Gobierno para exigir a las autoridades estatales detener el crecimiento urbano irregular dentro de la Reserva Natural Protegida Parque Estatal El Tezcal, donde continúan asentándose familias de manera ilegal, construyendo viviendas, talando árboles y contaminando los mantos acuíferos.
6: Porque estamos exigiendo que se haga el desalojo de una invasión que tiene ya mucho tiempo y que están talando árboles, está sacando piedra y están dañando los mantos acuíferos.
3: Arely Gómez, en la región sur, ¿qué nos cuentas?
7: Buenas tardes, Abigail y Omar. Les comparto que un familiar de los 4 niños atropellados en Tlaltizapán exige a operador de ruta se haga responsable por gastos médicos. Uno de ellos, de 13 años de edad, se encuentra delicado.
8: Además, mi niño tiene fractura múltiple en pómulo del lado derecho, que debe de llevar a cabo una cirugía urgente, porque tiene posibilidades de que se le desprenda su retina y se le caiga su ojito.
2: Cristian Manso, buena tarde.
9: Buenas tardes, Abigail y Omar. Les comparto que fue capturado en Puebla La Tripa, presunto generador de violencia en la región oriente de Morelos, además de que en el municipio de Ayala se suscitó un ataque armado que dejó una persona sin vida en Arenehuilco.
3: Todo está listo, señoras y señores, para que Morelos viva el ambiente del Mundial FIFA 2026 a partir del próximo 11 de junio, cuando arranque la justa deportiva en el Estadio Ciudad de México, informó el secretario de Turismo Estatal, Daniel Altafi Valladares.
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2: Las monedas, ¿cómo se comportan el día de hoy? El dólar se cotiza a la compra en 16 pesos con 94 centavos, a la venta en 17 pesos con 90 centavos. Por otro lado, nos vamos con el euro. Se cotiza a la compra en 19,55 y a la venta en 20 pesos con 80 centavos.
3: ¿Cómo se encuentra el diésel? La gasolina, si usted la ha encontrado un poco más barata, le pedimos de la manera más atenta que no lo haga saber, que no lo haga del conocimiento, porque el precio por litro de gasolina Magna se encuentra en 23 pesos con 67 centavos, mientras que el precio de la gasolina Premium se encuentra en 28 pesos con 46 centavos y el diésel en 27 pesos con 61 centavos.

0: Y hoy festejan su santo, ponga usted mucha atención, les deseamos muchas felicidades y hoy están de manteles largos a quienes llevan por nombres Maximino,
1: Heraclio,
0: Caliopa,
1: también Salustiano,
0: Medardo,
1: Gildardo,
0: Gotardo
1: y Eutropio. No, hoy sí se pusieron
0: bellos.
1: Creativos con los nombres. Heraclio Maldonado.
0: Yo sí conozco a un Gildardo. Es nuestro amigo líder de ahí, de los taxistas de la Carolina, del mercado de la Carolina. Don Gil, le mandamos un fuerte abrazo, deseando pronta recuperación. Y también un abrazo a los amigos del taxi del sitio Carolina. Un abrazo muy fuerte de parte de Abigail González, Omar Maldonado, los número uno de la radio en el estado.
2: Me quisiera hacer favor.
1: Vamos a dejar a Pedro Infante de lado porque nos tenemos que ir con las temperaturas. 2:05, así en puntito, que no se le haga tarde. Cuernavaca tiene 26 grados centígrados.
0: Además, esta tarde, Tepoztlán, 24 grados centígrados.
1: Cuautla con 29.
0: Ayala, 30 grados. Ayala la Bella, dice.
1: Exacto, Ayala la Bella, 30 grados. Y Xochitepec con 31.
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1: Y vamos a recibir en la línea telefónica esta tarde a Luis Alberto Barajas, oficial de la Policía Vial del municipio de Cuernavaca. Oficial, buena tarde.
4: Hola, muy buenas tardes. Pues para comentarle lo que es Avenida Morelos Sur, todavía tenemos carga vehicular a la altura de la secundaria 4 y eso se nos ve reflejado hasta Morelos Cancún. Lo que es Glorieta del Niño Artillero está fluyendo bastante bien, no tenemos carga al momento. Lo que es Avenida Morelos Centro, ya empezamos a tener un poco de carga y eso se nos ve reflejado desde Abasolo hasta Morelos Degollado. Y parte de lo que es Calvaria ya tenemos carga vehicular. Avenida Zapata está fluyendo bastante bien, nada más de lo que es de la Glorieta hacia el sur está fluyendo bien. Lo que es de Buenavista a la Glorieta Tlaltenango es donde tenemos ya carga vehicular y todo lo que desciende por obras de Zapata que se están llevando a cabo y nos están reduciendo a un solo carril. Tome sus medidas, porque sí tenemos carga vehicular. Lo que sale de Calzada los Reyes y Compositores, tenemos carga vehicular en ambos carriles. Lo que es Heroico Colegio Militar está fluyendo bastante bien. Nada más tenemos carga vehicular, lo que viene de la Paloma de la Paz hacia Buenavista. Tenemos también obras de Zapac, tenemos ahí una máquina y nos está reduciendo a un solo carril. Y tenemos conflictos viales ya en ese punto. Lo que desciende de Domingo 10, igual manera, está trabajando Zapac y nada más nos deja un carril de circulación. De lo que es de sur a norte, tenemos carga vehicular. Lo que es Avenida Universidad está fluyendo bastante bien, no tenemos carga ni lo que entra hacia la universidad. Vicente Guerrero, nada más lo que retiene los semáforos del área, primer cuadro de la ciudad. Lo que es calle de Matamoros está fluyendo, Guerrero empezamos a tener un poquito de carga, así como en Arista, en Gutenberg, está fluyendo, no tenemos carga al momento. Lo que es el circuito Adolfo López Mateos, lo que es entrada está fluyendo bastante bien. Lo que es salida, tenemos carga vehicular en dirección a Glorieta Caballos y hacia el Vergel. Lo que es avenida Plan de Ayala está fluyendo bastante bien, nada más tenemos complicaciones de Coronel Ahumada hacia Glorieta La Luna, así como enfrente del Seguro Social, ahí tenemos una ligera carga en ambos carriles. Lo que es avenida Cuauhnáhuatl está fluyendo bastante bien, no tenemos carga, nada más lo que retienen los semáforos del área, y Río Maya y Diana está fluyendo bastante bien, apenas empezamos a tener carga, pero está fluyendo bastante bien, no tenemos retraso alguno. Lo que es avenida Palmira, tenemos una ligera carga, pero está fluyendo bastante bien, así como Avenida Palmira. Este sería mi reporte el día de hoy.
1: Gracias, oficial. Buena tarde.
4: Gracias, muy buenas tardes.
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0: Ahora saludamos con mucho gusto a Jimena Flores Caña, comandanta de Vialidad allá en el municipio de Jutepec. Comandanta, buena tarde.
5: ¿Qué tal, Omar? Muy buena tarde, Abigail. Muy buena tarde. Los saludo de igual manera, con muchísimo gusto, para informarles que esta tarde sobre Boulevard Cuauhnáhuac, en ambos sentidos, lo que nos conecta con el municipio de Cuernavaca, así como con dirección hasta Cuautla, pues se percibe un poco de afluencia vehicular, sin embargo, está fluyendo sin complicaciones. La zona industrial de Cibat, ingresando por Centenario, hasta ese norte-sur, tenemos únicamente lo que nos retienen los semáforos en ambos sentidos. Zona de Tlacomulco en ambos sentidos, afortunadamente, no tenemos complicaciones. En cuanto al primer cuadro de Jiutepec, lo tenemos sin novedad. Calle Zaragoza, 20 de noviembre, Carlos Pacheco, se encuentran libres para la circulación. Avenida Benito Juárez y Emiliano Zapata, estas avenidas principales del primer cuadro de Jiutepec, están fluyendo con bastante continuidad. Y el parvial de La Calera, que nos conecta con el municipio de Emiliano Zapata, lo tenemos sin complicaciones. Afortunadamente no hemos tenido hechos de tránsito que nos lleguen por ahí a retrasar más la circulación. Lo que tenemos hasta el momento en cuanto a realidad del municipio de Jiutepec, Omar Abigail, muy buena tarde.
0: Gracias, buena tarde. No.
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1: Ay, la imagen del día de hoy, Omar, de verdad no me gustaría ni pasarla. Pero yo sé que usted vio este video este fin de semana, por supuesto que a través de nuestras redes en Línea Caliente. Y yo sé que muchas veces hemos dicho las malas, pésimas, horribles condiciones en las que se encuentran las unidades del transporte público, y porque aquí no vamos a encubrir la realidad. Pero tampoco vamos a encubrir cuando los usuarios hacemos un mal uso de las unidades del transporte público. Y es que, mire, confundió el baño con la ruta 1 aquí en Cuernavaca. Así como lo escucha, el baño. Yo creo que esta mujer, no sé qué le pasaba por la cabeza. Usted tiene la mejor de las opiniones. Escuche si no puede estar con nosotros a través de la transmisión en Facebook Live, pero una mujer fue sorprendida por las cámaras de video instaladas a bordo de una unidad de la Ruta 1 cuando al parecer confundió el transporte público con un baño de uso personal. En el video se observa a esta mujer utilizando los asientos traseros para realizar sus necesidades fisiológicas, ¿sí? Hizo sus necesidades. Y una vez concluida su inesperada maniobra, descendió de la unidad con aparente calma, como si acabara de terminar un viaje cualquiera y no hubiera protagonizado una escena insólita captada por las cámaras de seguridad. Yo sé que le hemos dicho, no deje ahí su basura, nos han dicho que han encontrado hasta pañales, cajas de pizza.
0: De todo, de todo.
1: En alguna ocasión dijeron que las personas habían hecho del baño, pero uno era, pues, escéptico de eso, ¿no? Decía, ¿cómo crees que alguien iba a decir, bueno, aquí voy a hacer mis necesidades? Pues este conductor dijo, aquí está la prueba, no les estamos mintiendo, ustedes también son unos cochinos, ustedes no nos ayudan también a tener las unidades en buen estado. Y para muestra este botón, esta mujer que, pues, se levanta el vestido, se sienta y hace sus necesidades en estos asientos traseros de la Ruta 1. Seguramente usted ya vio el video. Vaya comentarios que incluso podíamos leer de todo tipo. Algunos chuscos, algunos groseros y algunos muy conscientes que decían, también nosotros tenemos que hacer nuestra parte. Pues se fue el video viral de este fin de semana aquí en el estado de Morelos. Desconocemos qué llevaron a esta mujer a tomar esta decisión y estas acciones dentro de la ruta, pero es evidente que no es correcto y que tenemos también nosotros como ciudadanos, así como exigimos también dar un buen uso a estas unidades del transporte público y no hacer como esta mujer que, pues, Omar, confundió el baño con la Ruta 1 aquí en Cuernavaca. ¿Qué te digo?
0: Más de uno nos sorprendimos cuando fuimos testigos de esta imagen, me parece grotesca. Entiendo que muchas veces tenemos necesidades que son urgentes, apremiantes, sin embargo, no hay pretexto. Me parece bastante, pues, sucio. Porque sí, mucha gente, sin saber lo que previamente ocurrió ahí, pues te agarras del manubrio, te agarras
1: del
0: que se sentó después. Probablemente, bueno, no, ya no quiero opinar sobre el tema. Qué triste.
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0: Y la pregunta tiene con lo que, en teoría, se celebró el día de ayer, el Día de la Libertad de Expresión. Y bueno, En muchas ocasiones hemos tenido que dar aquí información de periodistas desaparecidos, de comunicadores que son perseguidos por lo que investigan, por lo que saben, por lo que dan a conocer y que incomoda a muchos y a muchas. Allá en el estado de Veracruz hay una periodista desaparecida, una periodista que fue sacada de su domicilio por la fuerza, en medio de jaloneos, en medio de la presencia de su papá, de su mamá, de sus hijos, a quienes la privaron de su libertad no les importó, llegaron hasta su domicilio y con mazos destrozaron la puerta. La madre de esta joven se acercó a la presidenta de la República, Claudia Sheinbaum, que recién estuvo allá en Veracruz, le hizo saber de su preocupación, de su angustia. Sin embargo, es fecha que no ha sido resuelta este caso de esta periodista que se encuentra desaparecida y que se teme por su vida. Por eso le queremos preguntar, en el marco del Día de la Libertad de Expresión en México, ¿qué considera más importante para garantizar este derecho? Protección y seguridad para periodistas, acceso libre a la información y medios de comunicación, respeto a las opiniones y libertad de pensamiento, o no tengo idea, o no me interesa, o seguramente usted va a estar pensando, pues no trabajo en el radio, no trabajo en la televisión, no estoy en algún periódico. ¿Le gustaría que le coartaran su derecho a expresar lo que usted siente, lo que usted necesita que se escuche? Le invitamos a que participe.
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7: Pues que la gente realmente pueda decir lo que piensa sin temor a que sea reprendida por personas que tienen más poder, ¿no? O sea, la verdad es que mucha gente se calla cosas porque tiene miedo a que algo le pase a ellos o a sus familias. No hay mucha libertad de expresión, que digamos.
8: Como que nos den más facilidad de palabra, ¿no? Más libre expresión, ¿no?
9: Pues simplemente en las marchas, los policías siempre están atentos a quien quiera alzar un poquito más la voz, más que a cuando están asaltando o secuestrando a una persona. Entonces, para garantizar la libre expresión, realmente la libre expresión, educar un poquito más a los policías para que entiendan cuál es la diferencia entre alzar la voz por algo que vale la pena, no ignorar cuando sí vale la pena intervenir.
10: Pues que cada quien cumple con su compromiso, como ciudadano y como funcionario, como gobierno, cada quien ya tiene asignado su función, y lo único que hay que hacer es cumplirla, porque la ley ya está establecida.
11: Que por decir lo que piensas, o sea, lo que piensa uno como persona, no se nos agreda, o sea, a eso se debe la libertad de expresión, que tú te expreses sin que te ataquen.
12: El 8 de junio se conmemoran varias fechas importantes en México y el mundo. Una de las más destacadas es el Día Mundial de los Océanos, una fecha dedicada a crear conciencia sobre la importancia de cuidar mares y océanos, fundamentales para la vida en el planeta. Además, en México suelen realizarse actividades relacionadas con el medio ambiente, la conservación marina y el cuidado de las playas. 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
12: 2:23, tenemos aquí ya en cabina a nuestro compañero Roberto Gómez. Hubo varias manifestaciones, tú estuviste en ellas y una de estas fue por habitantes de Tejalpa. ¿Qué es lo que estaban solicitando, Roberto? Buena tarde.
24: ¿Qué tal, Abby? Muy buenas tardes. Buenas tardes a nuestros amigos del auditorio. Día de manifestaciones se congregaron en la plancha de armas del Zócalo Capitalino en Cuernavaca. Una de ellas, como mencionas, y una de las primeras en llegar fue la de habitantes de Tejalpa, donde se manifestaron presentaron este lunes frente a Palacio de Gobierno para exigir a las autoridades estatales detener el crecimiento urbano irregular dentro de la Reserva Natural Protegida del Parque Estatal El Tezcal. Y es que recordemos, había este problema, ya tiene mucho tiempo, empezaron llegando algunos, como se conocen, como paracaidistas, poniendo ahí, instalándose, y de repente pues empezó a crecer de manera desmedida e ilegal, cabe destacar, porque es una zona protegida, esta marcha urbana, construyendo sus viviendas, talando árboles, que esto es lo peor, y contaminando los mantos acuíferos, y obviamente al talar los árboles se rompe el entorno natural y las especies, el hábitat, pues busca otro lugar donde refugiarse. Al respecto, Isabel Espinosa Reyes, tesorera del Comité de Bienes Comunales de Tejalpa, denunció que la invasión a esta área natural sigue avanzando de forma descontrolada, generando afectaciones ambientales severas, entre ellas la contaminación de los cuerpos de agua y desplazamiento de especies protegidas de la esta zona que habitan el área natural. La representante comunal señaló que si bien algunos predios cuentan con propietarios legítimos, la normatividad vigente prohíbe su venta por fines habitacionales porque se considera esto pues que rompe el esquema de esta zona natural federal protegida. Vamos a escuchar la voz de esta manifestante, quien es habitante de la comunidad de Tejalpa.
0: Porque estamos exigiendo que se haga el desalojo de una invasión que tiene ya mucho tiempo y que están talando árboles, está sacando piedra y están dañando los mantos acuíferos y estamos tomando agua contaminada por el excremento y todo, ¿no? Entonces queremos que se respete el área protegida del Tezcal, porque es el único pulmón que baña toda la parte sur. Si se contamina la laguna, se queda sin dar agua limpia.
2: ¿Quién está contaminando?
0: Los invasores de la parte norte.
2: ¿Quiénes son los invasores?
0: Gente que les gusta apropiarse de terrenos así, que llegan, invaden.
2: Los paracaidistas, como
0: exactamente, eso.
2: ¿Y ellos están construyendo esas casas?
0: Hay unas casas de concreto, sí. Y la barda que teníamos la derrumbaron para pasar hacia adentro.
24: Aquí hay que, Gaby, como estábamos platicando antes de esto, hay que explicarlo. Al ser una zona federal natural protegida, por más, hay personas que se heredan los predios de generación en generación, pero al convertirse en zona natural protegida federal y también por su hábitat, flora y fauna, no se puede construir en ese lugar porque rompes el esquema natural, como dijo esta tesorera ahí de Tejalpa, es que es uno de los pocos pulmones que quedan en Morelos y entonces ya se está contaminando el manto acuífero, ya ellos están tomando agua contaminada, ¿por qué? Porque vienen las descargas de drenajes allí, entonces eso es el riesgo. Y dijo y comentó al final que pues la coordinación entre gobiernos era fundamental para frenar la ocupación irregular y agregó que el gobierno federal está protegiendo esta zona, por lo que se tienen que tomar cartas en el asunto, porque refirió que como va la situación, en 1 o 2 años máximo, ya estarían ellos calculando aproximadamente que se esté contaminando uno de los pocos mantos acuíferos que se tiene en los pulmones del Parque Natural del Tezcal, y pues lamentablemente estaríamos arriesgando esta zona natural que tenemos en Morelos.
7: En el ayuntamiento no les dicen nada, porque también tenemos que hablar de este desarrollo humano, a final de cuentas, pues si están vendiendo, tiene que haber sucesores, y hay un trámite frente a ayuntamiento, y también cómo se maneja ese derecho de suelo.
24: Y lo que nos decía también esta tesorera de Tejalpa, Isabel Espinosa Reyes, es que muchas veces solamente es un papel el que te dan. O sea, son estas personas que venden los predios.
7: O sea, no hay una escritura,
24: sino nada más van y te dicen, te vendo este predio que está dentro de esta zona natural, venden obviamente lo que es la zona natural, y ahí es lo que está de manera ilegal, pero como mencionas, si están denunciando ellos que hay unas construcciones ya, pues también la autoridad municipal y estatal debería tomar cartas en el asunto, ir a ver esta situación y pues frenarlas, porque realmente, como ellos dicen, la marcha urbana está creciendo. Entonces, desde hace años esta situación se ha venido pues disipando y también poniendo en el ojo del huracán entre las autoridades, y pues ahora la situación es que ellos dicen, en 1 o 2 años este pulmón, pues lamentablemente será otro pulmón apagado por la mancha urbana que se tiene en Morelos.
13: Era la época de Graco Ramírez Garrido Abreu, el gobernador del estado, ex gobernador del estado, sí, de Morelos, cuando se iniciaron una serie de desalojos ahí en la zona del Tezcal, en la reserva ecológica del Tezcal, sí, a petición de los propios comuneros. Entraba la policía municipal, la policía estatal, y con el apoyo de los comuneros, los propios comuneros derribaban las casas, algunas de 2-3 pisos con alberca, tenían incluso una parroquia, iban derribando aquellas casas que consideraban no cuentan con los permisos para establecerse en una reserva ecológica. Sin embargo, esto fue solamente el inicio, porque posterior hubo algunos comuneros, también hay que decirlo, como es Roberto Abigail, volvieron a vender, sí, estos terrenos. Entonces, pues es un círculo vicioso que tiene, sí, que atender el gobierno del estado y el gobierno federal.
24: Y los mismos comuneros, como ya escuchamos en la declaración, habían construido una barda, la cual derribaron para seguir construyendo. Y como dice muy bien Omar, que esto es importante, cuando se hace el desalojo, también a otros comuneros vieron la oportunidad de revender esta parte de casas, donde, porque obviamente ellos sabían dónde estaban ya construidas, exacto, dónde se habían derrumbado. Y pues vieron que realmente sí se venden los predios. Entonces ahí fue como cuando se empezó un conflicto también entre los mismos, las mismas personas que piden lo de los comuneros. Y pues esta, el punto aquí, Avi Omar, amigos del auditorio, es que tenemos que salvar las pocas zonas naturales, zonas ecológicas que quedan no solo en Morelos, sino en este país, y obviamente evitar que la mancha urbana siga pues siendo el depredador natural de estas importantes áreas verdes y de por la flora y la fauna.
7: Bien, gracias Roberto. Buena tarde.
24: Excelente tarde.
13: Y bueno, hablando de protestas, no es la primera ocasión en que ellos salen a las calles a manifestar su rechazo a lo que consideran dejó sin servicio a miles de derechohabientes del ISSSTE. Ya en alguna ocasión salieron a protestar aquí en la oficina Carlos Calero El Orduy, en el Hoyo Hospital, que se ubica sobre la avenida aquí muy cerca del Calvario, iba a decir Díaz Ordaz, no, pero es Álvaro Obregón. Bueno, médicos de la base trabajadora de la Clínica de Medicina Familiar del ISSSTE en Cuernavaca se manifestaron frente al Palacio de Gobierno para denunciar la fragmentación de los servicios médicos que actualmente se brindan en esta unidad y advertir sobre las afectaciones que podrían generar el traslado de consultas a otro inmueble ubicado en la calle de Humboldt número 45, mientras la clínica continúa enfrentando la pérdida de personal. Carlos Pérez Estrada, cirujano dentista adscrito a la unidad médica, señaló que esta reorganización se realizó sin previo aviso al personal y está debilitando la atención de primer nivel que reciben alrededor de 170,000 derechohabientes. Explicó que la preocupación entre los trabajadores aumentó al conocer que el servicio de estomatología permanecerá en la clínica actual y muchos otros servicios que hoy ya no se otorgan.
14: No nos quieren dar nuestro lugar, ya mandaron a un personal y nosotros los dejan ahí. Lo que queremos es de que nos vayamos todos juntos, sí, para estar unidos y la consulta sea completa para los pacientes.
7: Otra manifestación el día de hoy, pero esta fue por parte de integrantes de la Coordinadora Nacional de Trabajadores de la Educación del Estado de Morelos, quienes anunciaron la realización de una megamarcha el día de mañana 9 de junio como parte de estas movilizaciones nacionales para exigir la abrogación de la ley del ISSSTE. Los docentes informaron que la movilización partirá de la Glorieta del Niño Artillero, tómelo en cuenta, para el día de mañana van a avanzar por la Avenida Morelos y van a concluir en el Zócalo de Cuernavaca, donde van a emitir un pronunciamiento relacionado con sus demandas y el movimiento magisterial que se desarrolla en distintos estados del país.
15: En este contexto, hoy nos manifestamos porque el día de mañana, 9 de junio, a las 8 de la mañana, partiremos desde el Niño Artillero hasta aquí con todo el Magisterio unido. Se ha mencionado que somos unas cuantas escuelas, que somos unos cuantos niveles. Sin embargo, hoy queremos decirle que somos todo el Magisterio de Morelos presente aquí y en la Ciudad de México. El día de hoy, nuestros compañeros de Morelos están haciendo presencia y fuerza en la ciudad. También hacemos un llamado a nuestras autoridades federales y estatales de un alto a la represión. Hoy han sido detenidos, han sido escoltados como criminales. Cuando el maestro solo ha dedicado toda su vida al servicio de la educación dentro de las aulas y como un ente dentro de las comunidades. Así es que hacemos esta invitación a toda la comunidad, maestros, padres de familia, estudiantes, sectores de la región, del estado, a sumarnos.
7: Y bueno, también recordaron que el próximo 11 de junio, fecha de la inauguración del Mundial de la FIFA 2026, organizaciones integrantes de la CENTE van a participar en una movilización conjunta con colectivos de madres buscadoras, agrupaciones campesinas y transportistas. También la marcha está prevista en las inmediaciones del Estadio de la Ciudad de México, sede del partido inaugural de la selección mexicana. Así es como están presionando al gobierno, Omar Auditorio, para que les hagan caso en sus peticiones.
13: Bueno, pues ahí está la participación de los que hoy tomaron la decisión de manifestarse por diferentes motivos. Sin embargo, me parece que lo más importante es que se hagan escuchar, que les atiendan y que se resuelvan, no solamente que les escuchen, porque muchas de esas peticiones se van solamente ahí al cajón de los recuerdos y no es lo que deseamos. Les invitamos a que participen 777-195-81 o envíenos un mensajito de voz al 777-430-9008, que es el WhatsApp de confianza de Línea Caliente. Pero les vamos a contar otra historia ocurrida allá en la región sur del estado de Morelos. Arely Gómez, ¿cómo estás?
16: Muy buena tarde, Omar, Abigail, amigos del auditorio. Esta mañana, Ricardo Rebolledo Reynoso, quien es vecino de Santa Rosa 30 del municipio de Tlaltizapan, exigió apoyo de las autoridades de la Fiscalía para que el operador de la Ruta 4, número económico 15, se haga responsable de los gastos médicos por el atropellamiento de cuatro menores

0: se extenderá por bastante tiempo. Mientras que Ángel Rebolledo, de 13 años de edad, pues se encuentra delicado y a la espera de una cirugía de poco más de 80,000 pesos, muy costosa, dice don Ricardo, para su familia. Vamos a escuchar parte de lo que comentó al respecto.
1: Los otros tres niños, uno tiene una perforación en su rodilla, una niña está golpeada de su brazo y el otro niño tiene golpes en su cuerpo, pero ya ellos andan dentro de lo que cabe bien. Nomás mi niño tiene fractura múltiple en pómulo del lado derecho, que debe de llevar a cabo una cirugía urgente, porque tiene posibilidades de que se le desprenda su retina y se le caiga su ojito. Esas son las indicaciones que nos han dado.
2: ¿Y ahorita están con un médico particular?
1: Estamos en atención con un médico particular que nos ha programado el día jueves hacer la cirugía mientras llegan las placas que le va a colocar en su carita.
2: ¿Qué costos impactan en su bolsillo esta situación?
1: Lo que estamos previendo, según los costos que nos ha dado el médico que lo está tratando, anda rondando entre los 75 mil y 80 mil pesos. Bueno, la aseguradora ya se deslindó completamente, ya nos dejaron nosotros que sigamos la demanda, pero sabemos que una demanda pues requiere tiempo, dice que es un proceso largo, y entonces nosotros nomás exigimos porque la justicia le da a todo lado por la preferencia a quienes cometieron el delito.
2: ¿No detuvieron al chofer?
1: Sí lo detuvieron, pero lo que nos dicen que él en 72 horas, 48 minutos, salía libre.
0: Cabe destacar, Omar, Abigail, y como ya lo escuchábamos, que los otros tres infantes se encuentran con golpes en el cuerpo, pero estables, de acuerdo pues a lo informado por don Ricardo. Y bueno, por lo anterior, los familiares del niño más afectado esperan que las autoridades de la fiscalía puedan agilizar el proceso, ya que aunque el chofer, escuchábamos, fue detenido el día del hecho, pues este solo estuvo en los separos por un par de horas, debido a que les argumentaron las autoridades que el delito por el cual lo estaban imputando no meritaba prisión preventiva. Incluso la combi involucrada en las próximas horas saldrá del corralón y volverá a circular con normalidad. Es el reporte desde el sur de Morelos.
3: Y estamos a unos días de que aumente el precio del pasaje y sin embargo vemos las unidades en muy malas condiciones, en muy mal estado. Confiamos en que esto se resuelva a la brevedad. Muchas gracias por la comunicación.
0: Excelente tarde.
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5: 2:38 p.m. Gracias por continuar con nosotros. Tenemos esta tarde aquí en cabina David Guerrero, quien es titular de la Jefatura de Barrancas de la Secretaría de Desarrollo Sustentable del Ayuntamiento de Cuernavaca. Bienvenido.
6: ¿Qué tal, Abigail? Muchas gracias. Gracias, Omar, por el espacio.
5: Y vaya que por el temporal que nos encontramos ya en este momento, se vuelve vital hablar de estos espacios. Hablamos de las barrancas. ¿Con cuántas contamos aquí en Cuernavaca?
6: Pues mira, en el territorio de Cuernavaca tenemos 290 barrancas y en la zona conurbada atraviesan 60 barrancas, que las cuales se atienden.
5: En total 290 barrancas. ¿Y en qué condiciones?
6: Pues mira, en la periferia se mantienen en condiciones sanas, saludables, y en la zona metropolitana o la zona urbana es donde ya presenta mayor contaminación. Siguen tirando basura, sigue habiendo presencia de residuos sólidos y muchas veces también vienen con descargas de aguas negras.
3: Recién el Ayuntamiento de Cuernavaca llevó a cabo trabajos de desasolve y de retiro de personas en situación de calle ahí en la Barranca Seca, cerca de un negocio que se dedica a la venta de material para construcción. ¿Es correcto? ¿Qué encontraron? ¿Cuántas familias estaban viviendo ahí?
6: Encontramos a varias personas, 6 personas viviendo ahí, 2 familias. Y se retiró en ese operativo 15 toneladas de residuos sólidos. Ya tenían ahí pues prácticamente su casa establecida, vivienda ahí, hasta un baño. Entonces se retiró sillones, se retiraron ropa, se retiraron lonas, se retiraron mucha basura, maletas, también metales. Se encuentra de todo. La verdad, en esas situaciones donde la persona en estado o situación de calle es acumulador, ¿no? Es muy acumulador.
5: ¿Cuál es la barranca más sucia de Cuernavaca?
6: Pues precisamente por estos temas en donde hay actividad de personas en situación de calle. Ejemplo, pues es esa, la Barranca Seca o Puente Blanco, que son las que permiten en su margen tener el espacio para poder habitar o estar ahí en un rato, pues en ese espacio.
5: Y llevan cantidad de basura de todo tipo.
6: Sí. Lamentablemente es que pues al momento de la ciudadanía poner su basura para que el camión pase, pues estos llegan, escombran o husmean las bolsas y se jalan lo que

0: encuentren, ¿no? Lo que puedan utilizar, insisto, pues desde lonas, platos, vasos, qué sé yo, mucho material.
1: Y una duda que a mí me surge, ¿cómo es que llegan sillones? ¿Cómo es que llegan muebles a las barrancas?
0: Pues es triste que igual, insisto, el tema general en toda la ciudad, la gente no respeta la vialidad pública, lo saca un sillón, si ya cambió un sillón, lo saca a la calle, pues el individuo, la persona en situación, pues la carga y se la lleva a la barranca. Hemos sacado sillones, hemos sacado hasta refrigeradores de las barrancas de Cuernavaca.
2: De estas 290 barrancas que nos comparte ahí en la ciudad de Cuernavaca, ¿cuántas están siendo habitadas por personas en situación de calle, además de esta de la barranca seca?
0: La verdad es que son muy pocas, porque las que se habitan son las que están principalmente en el centro de la ciudad. Son alrededor de unas 6 barrancas más o menos.
2: 6. ¿Y cuál era el estatus migratorio? Digo, no sé si se lo preguntaron a estas personas de la barranca seca, estas 6 personas.
0: Por ejemplo, encontramos a gente del estado de Guerrero, encontramos a gente del estado de Querétaro.
1: Guerrero y
2: Querétaro. ¿Qué, perdón, Miguel, qué argumentan? ¿Por qué viven ahí?
0: No argumentan nada, nada más simple y sencillamente señalan que hubo la oportunidad, hubo el espacio y se les hizo muy fácil llegar. Incluso ahí en el ejemplo, en la barranca del Pilancón, es un punto también crítico y importante para el municipio, porque es un espacio del hábitat del cangrejito barranqueño. Uno de ellos, que precisamente viene de Querétaro, es muy recio, es muy en su defensa.
2: Agresivo.
0: En su defensa de querer habitar ahí, pues es que yo cuido, yo he limpiado, yo esto, pero no, la verdad es que la condición donde están, es más, con decirles que ahí hacen del baño.
1: O sea, hacen así, sus necesidades.
0: Así es.
2: Oye, ahí hacen del baño, además de la ruta 1, pero es decir, ahí en la barranca del Pilancón hacen del baño y más abajo seguramente habrá gente que está lavando la ropa, que está sacando agua para su uso doméstico, no sé.
0: Sí, todavía tenemos presencia en esa barranca en donde gente acude a lavar su ropa. Hay una especie de acondicionadas, ¿no? Yo creo que igual por el tiempo, las piedras para poder lavar. Pero sí. Próximamente estamos en vísperas de celebrar un convenio con Conagua para poder rescatar ese perímetro de la barranca del Pilancón y generar un proyecto que propiamente los vecinos también están impulsando de la colonia ahí el Pilancón.
1: A final de cuentas, estas personas que deciden habitar en las barrancas lo vuelven un lugar peligroso para ellos mismos, han perdido incluso la vida.
0: Sí, de hecho, ese es el motivo en este temporal de lluvias, en retirarlos de las zonas donde hay riesgo, en un trabajo coordinado con Protección Civil, bomberos y este departamento, son las maniobras que realizamos para poder retirarlos y no dejarlos ahí en esas zonas.
2: Lo que llama la atención también es lo ocurrido ahí en la barranca de Amanalco, donde ustedes retiran a quienes se encuentran viviendo también en situación de calle en esa zona y a las pocas semanas ya están nuevamente ahí justo donde Abigail comparte que ha habido varios decesos. Pero están al borde del peligro, estimado David, porque de verdad la profundidad es impresionante y sin embargo no les importa, acumulan grandes cantidades de desechos entre plásticos, botellas, latas, las casas son improvisadas y puede ocurrir otra vez una desgracia.
0: Sí, tristemente sí, han ocurrido en ese tramo, justo en ese tramo han ocurrido muchas desgracias, precisamente por lo que comentas, Omar, pues la profundidad de la barranca es aproximadamente 30, 40 metros. Entonces, al caer, pues sí corren ese riesgo al estar habitando al margen de esa barranca.
1: También le preguntan, ¿a dónde se pueden denunciar a las personas que tiren basura o que ellos puedan sorprender tirando basura en las barrancas?
0: Sí, pueden generar su denuncia en la Fiscalía Ambiental o en el propio ZAPAC. No sé si me permitan, igual puedo proporcionar los números.
1: Sí, por supuesto, para que toda la ciudadanía que nos está escuchando esta tarde pueda tomar nota.
0: Sí, es el 777-318-4542. Ese es el teléfono del departamento en el cual pueden generar ahí también la queja.
1: ¿Es el departamento de Barrancas?
0: De Barrancas, okay. Sí, es correcto.
1: Departamento de Barrancas, le voy a repetir el número telefónico si no alcanzó a anotarlo, 777-318-4542. En estas épocas están, yo sé que trabajan todo el año por supuesto, pero cercano a las lluvias, ustedes tienen un operativo especial para empezar a retirar todas estas basuras, el famoso desasolve, ¿cómo es que van y cuáles son los puntos de riesgo críticos que ya tienen identificados?
0: Sí, pues Como te lo comenté, a finales del mes de abril nosotros comenzamos a instalar la mesa de riesgos, una mesa operativa en la cual está Conagua, en la cual está Bomberos, Protección Civil, Zapac y el Departamento de Barrancas, en donde el departamento tiene identificado 42 puntos de riesgo, los cuales se trabajan y se identifican en semáforo rojo y semáforo amarillo. Se inspeccionan todo este tiempo a partir de la instalación de la mesa, se inspeccionan, se hace una inspección, se hace un monitoreo de los puntos para verificar su estado y se programa una limpieza integral para evitar precisamente en este temporal de lluvias los desbordamientos e inundaciones.
1: Las personas pueden solicitar de manera directa alguna limpieza, si por donde viven hay una barranca y sabe que están en malas condiciones, ¿pueden acercarse a ustedes?
0: Sí, claro, por supuesto, se pueden acercar al teléfono, pueden hacer la solicitud, puede ser vía telefónica, no hay ningún problema, puede ser también presencia física en las oficinas de el propio departamento, sin ningún problema. Nosotros programamos la inspección, que es alrededor de 24 horas, a 48 máximo, sí. Y la limpieza, pues dependiendo el estado, tal vez consideramos y priorizamos.
1: Le preguntan, a los que desalojaron de la barranca del Puente Blanco, ya regresaron, acabo de pasar, y de nuevo está ahí, bueno, estas personas regresaron. ¿Qué pueden hacer?
2: No, adelante, perdóname.
1: Bueno, preguntan qué pueden hacer al respecto, y Omar anexaba la pregunta que dónde se encuentra.
2: ¿Dónde se encuentra esta barranca del Puente Blanco?
0: El Puente Blanco se conoce, es en lo que es la orilla del Castillo de Chapultepec, calle Castillo de Chapultepec, allá en la unidad habitacional por Chapultepec, Colonia Morelos, uh-huh. La colindancia, de hecho la barranca naturalmente divide el municipio de Jutepec con Cuernavaca, y ahí están las personas habitando. Pues igual generar el reporte, con mucho gusto lo atendemos, podríamos ir de nueva cuenta, hacer presencia. Hace apenas estuvimos en mayo, 15 de mayo estuvimos, sí, haciendo una actividad, y retiramos a esas personas. Pues esa es una labor diaria, hay que estar barriendo la casa.
2: Y todavía ¿existe el cangrejito barranqueño o ya es muy escaso?
0: No, sí existe, por supuesto que existe. Aún habita aquí en el municipio de Cuernavaca. Afortunadamente hay espacios o zonas muy particulares, como por ejemplo la barranca del Pilancón. A pesar de que esté invadida, a pesar de que llegan estas personas, hay presencia del cangrejito barranqueño, hay presencia del cangrejito barranqueño en el Parque Melchor Ocampo, y aquí, precisamente aquí en...
2: Ni diga dónde ya, porque iban a caerle quienes no deben.
0: Bueno,
2: caerle.
0: Entonces ya no.
2: Y hay otras personas también viviendo en la barranca que cruza el puente de San Antón.
0: Correcto.
2: Es decir, del centro de la ciudad a San Antón hay un puente.
0: Sí, el puente es correcto.
2: El puente Ayuntamiento 2000, si no me recuerdo.
0: Sí, el Ayuntamiento 2000.
2: Y en la parte de abajo, ya en algún momento estuvimos ahí con don Enrique Clemen hace unos años, y en la parte de abajo hay gente viviendo ahí, tienen sillones, ha habido incendios, terrible. Hay incluso, si usted viene de San Antón hacia el centro de la ciudad, es decir, de aquel lado, por llamarle de manera coloquial a la zona, antes se podía ingresar por ese lugar, ahora no, ya pusieron una reja porque es una verdadera porquería. Y es culpa de don David Guerrero, es culpa de Abigail González, de José Luis Uriostegui, de Omar Maldonado, de el secretario de Servicios Públicos. No, es culpa de nosotros mismos, no seamos cochinos. Es una vergüenza que Cuernavaca, siendo la ciudad de la eterna primavera, tengamos que dar este tipo de noticias. En lugar de que demos una cara de bonita al mundo, de verdad, ojalá que ningún turista vaya a ver cómo están esas barrancas. Y no es culpa del ayuntamiento, es culpa suya y mía por no hacer conciencia.
1: Por tirar la basura en la calle, porque va a decir usted, es que yo no la tiro en la barranca. No, pero ahí termina. Exacto. Toda la basura que usted tira en las calles. ¿Cómo es que se coordinan con otros municipios, hablando de las barrancas que son limítrofes?
0: Se generan igual mesas de trabajo, se hacen mesas de trabajo precisamente en esa actividad que tuvimos en Puente Blanco. Se convocó al municipio de Jutepec, al secretario de Desarrollo Sustentable del municipio, acudió, hicimos las labores de limpieza en ese tramo, sí. Y la verdad es que muy participativo es la acción.
1: Le agradecemos que haya estado con nosotros, pero antes de despedirlo, un llamado a toda la ciudadanía que le pueda hacer para ayudarles, incluso a ustedes, porque toda la basura que ellos generan terminan directamente en las barrancas.
0: Pues el llamado es para que no las contaminen, para que no tiren basura en las barrancas. La verdad que son corredores importantes biológicos, hay especies, sí, todavía importantes, sí, a pesar de que igual pudiesen estar tal vez contaminadas, pero sigue habiendo especies muy importantes, son corredores biológicos, y en este temporal de lluvias nos ayudan mucho para canalizar toda el agua pluvial del norte del Cuernavaca.
1: Mire, nos están llegando ya alguna participación más del auditorio, que incluso en la Barranca de Aguatlán también hay personas en situación de calle habitando. Le vamos a pasar toda esta información, ¿le parece? Para que se lleve el dato.
0: Por supuesto, con mucho gusto. De hecho, hoy tuvimos la inspección, ya identificamos a la persona y vamos a tomar acciones para poder llevar a cabo la limpieza en ese tramo.
1: Perfecto, le agradecemos, David Guerrero, titular de la Jefatura de Barrancas de la Secretaría de Desarrollo Sustentable del Ayuntamiento de Cuernavaca, que haya estado con nosotros.
0: Pues es un placer y estamos a la orden.
2: Vámonos a la pausa comercial, es breve. Señoras, señores, esto es Línea Caliente, regresamos.
3: La Guardia Nacional ya realiza funciones de tránsito en carreteras y puentes federales del país, luego de la entrada en vigor del decreto publicado por la presidenta Claudia Sheinbaum. Con estas modificaciones, los elementos ya pueden aplicar multas e infracciones a quienes incumplan el reglamento de tránsito federal, además de realizar pruebas de alcoholemia y exámenes toxicológicos a conductores. El decreto también establece que las indicaciones de la Guardia Nacional tienen prioridad sobre las señales y dispositivos de tránsito en vías federales. Asimismo, las personas que desacaten las órdenes de los agentes podrían ser detenidas y presentadas ante el Ministerio Público por el delito de desobediencia y resistencia de particulares. Entre las nuevas disposiciones, también se contempla que en caso de accidentes carreteros, los automovilistas deberán detenerse y colaborar en el auxilio de personas lesionadas cuando así lo soliciten las autoridades. De esta manera, la Guardia Nacional asume oficialmente labores de vigilancia y control vial en carreteras federales del país. 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
29: Con la llegada de las lluvias, es importante tomar precauciones al conducir para evitar accidentes. 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Evita realizar maniobras bruscas, como frenazos o cambios repentinos de carril. También es importante verificar periódicamente el estado de las llantas y evitar circular por las calles inundadas, ya que el nivel de agua puede representar un riesgo. 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
2: Nos están reportando que ya está lloviendo en algunas zonas de la ciudad de Cuernavaca y la zona metropolitana, en los Altos de Morelos, para que usted, por favor, extreme precauciones. Si va usted en su vehículo, le recordamos que tiene que guardar una distancia de por lo menos un metro, metro y medio entre vehículo y vehículo. Recuerde colocarse el cinturón de seguridad, no exceder los límites de velocidad. Este fin de semana tuvimos que dar cuenta de muchos accidentes ocurridos en la autopista México-Cuernavaca, en la carretera federal México-Cuernavaca, en la carretera Cuernavaca-Acapulco y en la carretera Cuernavaca-Temisco. Este último fue bastante trágico, el ocurrido ahí a la altura de esta tienda departamental, allá en la carretera federal Cuernavaca-Temisco, donde un joven procedente de Miacatlán que viajaba a bordo de una motocicleta perdió la vida, mientras que sobre el Paso Express también otro joven perdió el equilibrio o al parecer fue atropellado, también quedó tendido sobre el asfalto. Y este accidente que ocurrió sobre la carretera federal México-Cuernavaca a la altura del poblado de Santa María dejó como saldo una persona lesionada, daños materiales, en el que se vio también involucrada una persona que iba en una motocicleta y una unidad del transporte colectivo de la Ruta 13. Este joven salió de una de las curvas de la carretera federal México-Cuernavaca. El vehículo no pudo ser controlado. Causó varios destrozos y él, cuando se le cuestionó, dijo que iba a presentar su examen a la máxima casa de estudios, un hecho que tenemos que lamentar como todos estos que les he compartido.
30: Hablando de vialidad, les compartimos imágenes de cómo se encuentra la entrada a la autopista México-Cuernavaca a la altura de la caseta de Tlalpan. Esto es visto desde el aire, que también van a vuelta de rueda por el mantenimiento que se está haciendo en la misma y se ve una fila gigantesca de automóviles. Tómelo en cuenta, es en la autopista México-Cuernavaca a la altura de la caseta de Tlalpan. Parecen hormiguitas todos los vehículos que se encuentran pues prácticamente estacionados en la autopista México-Cuernavaca. Nos están diciendo también que hay tráfico pesado en Brisas y nos están diciendo que hay un choque en la entrada de Burgos. Así que si usted está por esta zona, mucha precaución y también mucha paciencia. Y Omar Maldonado, hablábamos de rutas. Uno, los utilicemos mal. Dos, aquella que en la zona sur ocasionó este accidente y cuatro menores de edad están pagando las consecuencias por este mal conductor. Y ahora hablemos de la modernización del transporte público, que es parte de los compromisos para que en menos de 15 días, el primero de julio, se suba el costo del pasaje.
2: Una modernización que no termina de llegar. Están las unidades en pésimas, pésimas condiciones. El aumento a la tarifa mínima del transporte público a 13 pesos va a entrar en vigor ya el próximo primero de julio. Así lo confirmó el presidente de la Federación Auténtica del Transporte Colectivo de Morelos, Dagoberto Rivera Jaime. Indicó que aunque el gobierno estatal anunció apoyos para adultos mayores, personas con discapacidad y estudiantes, los concesionarios aún desconocen la forma en la que se aplicarán dichos beneficios. En materia de modernización, señaló que las pruebas con unidades eléctricas no dieron los resultados esperados debido a las condiciones geográficas de Morelos y en particular de Cuernavaca, por lo que actualmente se analizan alternativas híbridas que combinan diésel con gas natural o gas LP. Vamos a escuchar.
3: Estamos en etapa, estamos viendo diferentes fabricantes y proveedores de tipo de unidades, ¿no? Se han probado las eléctricas, que se las trajo más que nada el gobierno, ¿no? Y bueno, pues nos damos cuenta que es una tecnología que todavía no es muy funcional. Sin embargo, las organizaciones hemos venido viendo a otras empresas que se acercan, donde nos vienen ofreciendo las unidades híbridas. Esa se plantea porque son mucho más prácticas, ¿no? No hay que hacerles grandes conversiones, solamente o bien la traes con diésel y gas natural, o bien las traes con diésel y gas LP, ¿no? O en su caso, los puedes traer con gasolina y cualquiera de estos dos productos, te digo, de gas natural o del otro combustible, ¿no?
4: ¿Ya terminó este proyecto del programa piloto de las rutas que estaban circulando? ¿Ya no están circulando? ¿Ya concluyó?
3: No, ese proyecto que ellos vinieron a mover aquí, ese programa ya se lo llevaron, ya se retiraron las unidades. Ellos, los fabricantes, ya se dieron cuenta que la topografía en el estado de Morelos es completamente diferente.
2: ¿Qué pasa? Vamos a ver qué pasa con esta modernización del transporte colectivo, a ver si ahora sí nos cumplen, a ver si ahora sí tenemos servicio de calidad, a ver si ahora sí con este nuevo incremento que todavía me parece un exceso, de verdad, se los digo con conocimiento de causa, porque hay familias que tienen, son cuatro integrantes de la familia. Imagínense, si va papá a dejar al niño, son... Sí. 26 pesos de ida y 26 pesos de regreso, haga cuentas, y luego nos preguntamos, ¿por qué hay tanta moto? Porque las familias se quieren ahorrar. Lo que no está bien es que vayan 4 o 5 en una misma unidad. Sí. Y hablando de vialidad, Abigail, hoy por la mañana empezaron a circular videos de la presencia de elementos de la policía de la Ciudad de México y de algunas corporaciones federales, ahí en la caseta de Tlalpan. Bueno, se especuló mucho sobre, decían que era para seguridad, decían que para dar una mejor vialidad. Estamos a unos días de la celebración de la Copa Mundial de la FIFA 2026 y un convoy de al menos 17 autobuses con estudiantes de la Escuela Normal Rural Raúl Isidro Burgos de Ayotzinapa, así como familiares de los 43 normalistas desaparecidos, fue detenido por elementos de la Secretaría de Seguridad Ciudadana de la Ciudad de México en la caseta de Tlalpan cuando se dirigían a la capital para participar en actividades de protesta y una jornada de movilización. Durante las revisiones implementadas por las autoridades, que es lo que me llama la atención de esta información, se informó de la seguridad de una caja con 59 artefactos explosivos. ¿Qué hacen estudiantes normalistas con artefactos explosivos? Un hallazgo que elevó la atención en la zona y marcó el desarrollo del operativo, en una información de Joseph Na del periódico Excelsior. El ingreso del contingente procedente de Guerrero quedó interrumpido a la altura de la autopista México-Cuernavaca, uno de los principales accesos al sur de la capital. Elementos del grupo Zorros, unidad especializada de la Secretaría, desplegaron un operativo de contención que impidió el avance de los autobuses hacia el centro de la ciudad. Las unidades fueron encapsuladas mientras las autoridades realizaban revisiones preventivas. El convoy transportaba a estos estudiantes normalistas, quienes tenían previsto participar en una serie de actividades públicas programadas para esta semana. Entre ellas, por supuesto, el Mundial, del que todos vamos a ser partícipes y al mismo tiempo testigos. insisto, llama la atención, estos 59 artefactos explosivos. Las autoridades no han detallado públicamente las características de los objetos asegurados, ni han informado si existe alguna persona detenida en relación con ese material, pues no quedan estudiantes.
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30: En más información, el gobierno de Morelos, a través de la Secretaría de Administración y Finanzas, encabezada por Jorge Salazar Acosta, informó que la recaudación por concepto de refrendo vehicular alcanzó más de 509 millones de pesos durante el periodo de enero a mayo de 2026, cifra que supera los 32 millones de pesos, la meta proyectada para esos primeros 5 meses del año. Jorge Salazar detalló que la estimación inicial contemplaba ingresos por 477 millones de pesos. Sin embargo, la implementación de mecanismos desarrollados en coordinación con la Agencia de Transformación Digital del Estado y la Coordinación General de Movilidad y Transporte permitió facilitar el cumplimiento de esa obligación para la ciudadanía.
5: Una buena recaudación. La expectativa eran de cerca de 470 millones. Cerramos en más de 500, cerca de 510 millones de pesos. Y bueno, eso se debió evidentemente a la obligación y pronto pago que hicieron los contribuyentes morelenses, cosa que agradecemos. Bueno, no tenemos ahorita esa cifra exacta, como hacemos los cortes constantemente. Hoy por la tarde me estaré reuniendo con el subsecretario de Ingresos, pero en un primer corte de cierre del mes anterior, vimos que esa era la cifra que teníamos, cerca de 509 millones comparado con la expectativa que se tenía. Se superó la del año pasado, incluso se superó la de esta, y eso nos ayuda mucho. Recuerden que les habíamos estado comentando el tema de las participaciones, que siempre es volátil.
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2: Y ahora nos vamos hasta la región oriente, porque ¿qué creen? Detuvieron a la tripa, pero no la de los tacos, no la de el chicharrón, ahí donde hacen las carnitas. Ya ves, Abigail, estimado Cristian Manso, deme 3 de tripa, 2 de nana y 1 de nenepil. No, ese es otro tipo de tripa. Cuéntanoslo, Cristian, buenas tardes.
6: Omar, buena tarde, con el gusto de saludarte y comentarte que como parte de la Estrategia Nacional contra la Extorsión y derivado de denuncias ciudadanas, autoridades federales lograron la detención de Homero N., alias La Tripa, identificado como líder de una célula delictiva considerada generadora de violencia en la región oriente del estado de Morelos. La captura se realizó en el estado de Puebla mediante un operativo coordinado entre elementos de la Secretaría de Seguridad y Protección Ciudadana, la Agencia de Investigación Criminal de la Fiscalía General de la República y el Centro Nacional de Inteligencia. De acuerdo con las autoridades, Homero N. está relacionado con diversos delitos, entre ellos homicidio y extorsión, conductas que han contribuido a la incidencia delictiva y a los hechos de violencia registrados en municipios de la zona oriente del estado. Durante esta intervención, los agentes aseguraron un arma de fuego corta, diversas dosis de droga, un vehículo y una identificación presuntamente falsa que portaba al ser detenido. En este mismo operativo también fue detenida Sandra N., quien quedó a disposición de las autoridades competentes para determinar su posible participación en actividades ilícitas. Las autoridades federales señalaron que esta acción forma parte de los esfuerzos para debilitar las estructuras criminales que operan en la región y fortalecer las labores de seguridad, procuración de justicia y combate a la impunidad. Con esta detención, el gobierno de México destacó avances en la estrategia de construcción de la paz y el combate a los grupos delictivos que generan violencia en distintas entidades del país, incluido el estado de Morelos. Omar, comentarte también que de manera desafortunada, la mañana de este lunes se registró un ataque armado sobre la avenida Lázaro Cárdenas en la comunidad de Aninecuilco, en el municipio de Ayala, que dejó como saldo una persona sin vida y provocó una intensa movilización de corporaciones policíacas. De acuerdo con los reportes policíacos, hombres armados abrieron fuego en un autolavado con razón social Car Wash BM, inmueble en el que las autoridades localizaron al menos 8 indicios balísticos. Asimismo, se conoció que tras este ataque, el occiso que se encontraba al interior de este autolavado y que una vez que resucitó el mismo, salió corriendo del lugar y los agresores le dieron alcance a la altura del zócalo de esta comunidad sobre la avenida Lázaro Cárdenas, esquina con la avenida Independencia en el poblado de Nenecuilco. Tras estos hechos, elementos de la Guardia Nacional y de la Policía Morelos acudieron al lugar para acordonar el área y preservar la escena en espera de los servicios periciales y agentes de la Fiscalía Regional Oriente, quienes iniciaron las investigaciones correspondientes para esclarecer el móvil de esta agresión y poder identificar a los responsables. Como parte de las labores de seguridad y procesamiento de la escena del crimen, la circulación vehicular fue cerrada de manera temporal, generando afectaciones al tránsito en esta zona. Comentarte por último que las autoridades no han dado a conocer la identidad de la víctima ni reportaron personas detenidas que estuvieran relacionadas con este hecho violento que se vivió el día de hoy en el municipio de Ayala. Es la información que tenemos al momento, Mar.
2: Gracias, buena tarde.
6: Buena tarde.
2: Y le quiero compartir la siguiente historia. Seguramente si usted es una madre buscadora o lo ha sido o tiene un familiar desaparecido, seguramente se va a identificar con este testimonio que le vamos a presentar a continuación. ¿Por qué le decimos esto? Porque estas historias se han repetido en los últimos años, en la última década por lo menos, desde que se tuvo conocimiento que tanto en las fosas de Cuautla como de Jojutla había personas que nunca se les hicieron o se les practicaron pruebas de ADN, y esto permitió que se actuara con impunidad. ¿Por qué le decimos esto? Porque hay muchas familias en este estado y en este país que están buscando incansablemente a sus familiares desaparecidos, entiéndase, hijas, hijos, hermanos, hermanas, cuñadas, tías, madres de familia incluso, y ¿sabe dónde pudieran estar? Pues en una fosa. Ahí están depositados sus restos por la entonces Procuraduría General de Justicia del Estado de Morelos, sin que hasta el momento muchas de estas víctimas hayan podido ser identificadas. Tuvieron que pasar varios años de búsqueda, incertidumbre y esperanza para que Jazmín López finalmente encontrara a su hijo Dylan Josué López López. El desenlace, sin embargo, fue el más doloroso. El joven fue localizado sin vida. Dylan desapareció el 28 de marzo de 2022 en el municipio de Zacatepec cuando tenía apenas 16 años de edad. Desde entonces, su madre emprendió una incansable búsqueda para dar con su paradero. Yasmín López López relató que durante años recorrió instituciones, participó en jornadas de búsqueda y exigió respuesta a las autoridades, aferrada a la esperanza de volver a su hijo con vida. Finalmente, la identificación se logró mediante pruebas de ADN realizadas a restos localizados, ¿dónde cree? En la fosa de Tetelcingo. Vamos a escuchar.
7: Él fue desaparecido el 28 de marzo del 2022 en Zacatepec, Morelos. Él por el momento ya fue localizado. Me acaba de notificar fiscalía que mi hijo dio positivo, mi prueba de ADN dio positivo. Y así que él ya fue localizado, lo tienen en resguardo en el panteón ministerial de Cuautla. Ahorita son a seguir los protocolos para regresarlo a casa.
8: Está pidiendo el apoyo justamente para que...
7: Sí, estoy pidiendo el apoyo porque, como todos saben, sí nos dan un apoyo el gobierno, la CEARVE, pero ese sale en... puede tardar 2 meses, 4 meses, 6 meses, hasta 1 año para que nos entreguen ese apoyo, y por el momento nosotros tenemos que llevar todos esos gastos funerarios.
2: Bueno, con voz entrecortada... Esta madre, Yasmín López López, lamentó que las familias de personas desaparecidas tengan que enfrentar largos procesos para obtener respuestas y conocer el destino de seres queridos. Tras confirmar la identidad de Dylan, exigió a las autoridades un trato más digno y humano para las familias buscadoras, quienes además del dolor por la ausencia deben enfrentar trámites burocráticos, retrasos y la falta de información durante años. Como este caso, le puedo contar un sinfín de historias que he conocido a lo largo de varios años, a partir del 2017, que de pronto nos vimos más involucrados en estos casos, y con tristeza tenemos que decir que la historia se repite. Madres buscadoras, autoridades omisas, y en consecuencia, familias buscando donde no tendrían que buscar. Bueno, le quiero también compartir que Penélope Picasso Hernández, quien es pues la responsable de la Dirección de Atención a Víctimas, me parece que presentó su renuncia al cargo. Bueno, si esto ayuda para que más personas regresen a casa, que así sea.
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30: Vamos a recibir a una persona del auditorio en la línea telefónica que quiere guardar el anonimato. Buena tarde.
9: Hola, buenas tardes.
30: Díganos, por favor, ¿en qué podemos ayudarle?
9: Pues mire, quisiera reportar más que nada en la calle Lechos, la colonia Recarandas. La verdad, derivado de creo que 2 fugas de agua muy grandes que hubo, que gracias a ustedes ya se arregló, la verdad quedó deshecha la calle. Entonces, ahorita que es temporada de lluvias, bajamos a los peques, porque somos usuarios de una guardería que está ahí a un ladito. Sí. Y la verdad, pues a veces los papitos sin querer terminamos mojados, o a los papás o a los niños, y le dimos sin querer por el mismo paso del carro, y ya de que sí. azotan esos baches tan grandes, y bueno, salta el agua.
30: Por supuesto. Sí. Es una situación que tiene que atender el ayuntamiento de manera directa. ¿Usted ya ha hecho el reporte?
9: Sí. Sí he mandado fotos a lo que es el ayuntamiento de Cuernavaca, pero pues lamentablemente vía Facebook no hemos tenido mucho caso. Gracias a ustedes nos apoyaron a arreglar esa fuga, porque era una fuga tremenda de agua. Dos veces se abrió, la verdad, no sé si era un río ahí.
30: Y mire, esa misma ocasionó que ahora la calle se encuentre en pésimas condiciones. Estamos observando las fotografías que nos envió. Gracias por la confianza. Qué bueno que nos menciona que usted ya hizo un reporte directo al ayuntamiento. Ahora, de parte de Línea Caliente, así como lo hicimos con la fuga de agua, pues vamos a reportarles también la calle para que hagan algo al respecto, porque tal parece que ya no sería para un bachecito, sino reasfaltado.
9: Así es, aquí sí hace falta una buena reencarpetada. Lamentablemente veo reencarpetamientos en calles que pues estaban bien, pero bueno.
30: Ahí hace falta. Si nos recuerda, por favor, la dirección.
9: Es calle Helechos de la colonia Jacarandas.
30: Muy bien, le agradecemos que se haya puesto en contacto con nosotros. Le vamos a pasar esta información a las autoridades para que puedan hacer algo al respecto, porque pues ya vienen las lluvias y eso hace que los caminos, que las calles, que las carreteras se pongan incluso peor. Muchísimas gracias por comunicarse con nosotros.
9: Al contrario, gracias a ustedes por siempre atendernos.
2: Oye, estoy viendo las fotografías y es un lodazal, lodazal.
30: ¿Cuál calle?
2: No sé si la estimada reescucha quiera que se reasfalte, que se pavimente. ¿Qué es lo que necesitarán? Lo que necesitamos es que se pongan a trabajar las autoridades. Es lo que necesitamos. Ya nos dio la dirección, ya la tenemos. Nosotros siempre obtenemos respuesta en voz del presidente municipal, José Luis Uriostegui Salgado, y vamos a turnar esta petición también a Demetrio Chavira de la Torre, secretario de Obras, pero también al responsable de Servicios Públicos del Ayuntamiento de Cuernavaca. Hacemos una pausa comercial, es breve, regresamos.
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0: 3:22. Por supuesto que de aquí en adelante vamos a tener todo en materia futbolística, todo en materia de la Copa Mundial de la FIFA 2026 en ambas emisiones de Línea Caliente Noticias. Y esta tarde está con nosotros Alejandro Garduño. ¿Qué tenemos que saber? Estamos a 3 días de que se inaugure esta Copa Mundial de la FIFA 2026. ¿Y qué ha pasado previo precisamente a esa apertura?
1: Pues, ¿qué tal, Abigail? Omar, muchas gracias por abrirme este espacio. Pues la verdad es que han pasado cosas bastante interesantes. Más que nada con el tema de que pues supimos que íbamos a ser sede desde hace 8 años y pues algunas cosas estuvieron preparadas, algunas otras no. Como por ejemplo el caso de la selección de Japón, comenzó este lunes con los preparativos para dejar Monterrey. ¿Saben por qué? Porque luego de que el personal viera las malas condiciones que estaban las canchas de los Tigres, pues la Universidad de Nuevo León les prestó las canchas de la Facultad de Medicina. Esas estaban un poquito mejor que las del estadio de los Tigres. Posteriormente, Monterrey ofreció sus canchas y estaban todavía mejor, pero el día de hoy la selección de Japón decidió irse de nuestro país por las malas condiciones de las canchas. Y ahora su nueva sede va a ser en Nashville, en Estados Unidos.
2: ¿Estás inventando para hacernos quedar mal?
1: No, para nada. Ahí, como estamos viendo en las imágenes, se ven como toda la selección de Japón pues se va del hotel. Están sacando todas sus maletas. ¿Todo por qué? Porque las canchas tanto de los Tigres como de la Facultad de Medicina de la Universidad y del Monterrey estaban en malas condiciones.
0: Oye, ¿pero qué no la FIFA, antes de decir, bueno, puedes entrenar previo al Mundial, revisa las canchas, revisa las condiciones para las selecciones?
1: Pues se supone que sí tiene que haber un acuerdo, pero pues ahí quién sabe qué nos pasó como país. Pero como les comento, tuvimos 8 años para arreglar todas las canchas de todas las sedes, no solamente de los partidos, sino de los lugares en donde se iban a quedar selecciones hospedadas.
0: Hubieran elegido Morelos, pero bueno.
1: Hubieran escogido Morelos, claro. Exactamente, tenemos aquí el Centenario, que la cancha está bien bonita y...
0: Exacto.
1: Había más puntos.
0: Remodelada recientemente.
1: Claro, para las chicas del Cruz Azul. Cruz
0: Femenil, entonces teníamos las condiciones y mira, ahora se van hasta del país, qué vergüenza.
2: ¿A poco sí estaba muy fregada la cancha del Monterrey?
1: Sí, de hecho, la semana pasada con Ricardo les trajimos imágenes de cómo se veían las canchas y la verdad sí estaban en estado pues bastante bastante feas, pero en contraste la selección de Corea estuvo muy muy agradecida porque la sede que en donde ellos se quedan, que es en Guadalajara, esa sí estuvo muy bonita. De hecho hay un video donde con subtítulos, porque obviamente está en coreano, los jugadores aceptan que estuvo muy bien la hospitalidad, que los gimnasios están de primer nivel y como pueden ver en las imágenes, pues se ve que los jugadores y el cuerpo técnico están bastante contentos.
2: Pero ¿a poco sí se puede que la selección, en este caso la de Japón, abandone su sede, la que le toca oficialmente, y tome la decisión de irse a Estados Unidos?
1: Pues sí, porque si la cancha está en malas condiciones, corren riesgo de lesión y es algo que obviamente la FIFA no quiere.
0: Aparte, esto es previo al Mundial, o sea, nunca fuimos una sede fija, era una semana previa a la Copa Mundial de la FIFA 2026, entonces, pues con mayor razón, yo hubiese tomado la misma decisión, yo no me voy a lesionar a 3 días.
2: ¿Pero no iban a jugar los japoneses en México?
1: Juegan en Monterrey, bueno, ahorita van a ir a Nashville, de ahí regresan a Monterrey nada más para su partido contra Túnez y se vuelven a concentrar en Nashville.
2: ¡Qué vergüenza! Y qué vergüenza del gobierno neolonés, porque anda de presumido este cuate, el gobernador, diciendo que quiere incluso ser presidente, y con esto que acaba de pasar, es una vergüenza, señor gobernador, es una vergüenza para todos los mexicanos, nos han llenado de vergüenza.
0: Y ahora hablemos de Egipto, porque ellos llegaron a Estados Unidos y mira, uno dice, los latinos somos los del ambiente, pero en Estados Unidos se pusieron las pilas.
1: Sí, claro, ahí está circulando en redes sociales un video en donde previo a la llegada del equipo de Egipto, este policía pues puso un ambiente bastante bonito, ya que animó a toda la afición que estaba allá afuera, y si me permiten vamos a escuchar cómo es que los animaba. Todo todos esos aficionados que estamos viendo ahí, pues son, sí, son tal vez en su mayoría, pues residentes del país de Egipto y que están esperando su selección. Y este policía, pues es del país de Estados Unidos, pero lo que más llama la atención es que pues dicen que Egipto tiene que llevarlo a algún partido para que ponga el ambiente en sus estadios y todo eso.
2: Traemos más ambiente los mexicanos.
0: Oye, sí, yo pensé que era más bueno, pero...
2: Sí. No, se quedó corto. Tiene buen ánimo, pero se quedó corto, francamente, tenemos que decirlo. Y es que los latinos nos la pintamos solos para la fiesta.
0: Oye, ¿verdad? Pues si los recibieron con mariachi, con sombreros en Guadalajara, tejanas en Nuevo León.
1: Aquí cerca, en Pachuca, también a la selección, ¿sí?, de Sudáfrica, pues los recibieron con mariachi y un niño fue a recibirlos.
0: O sea, sí, tenemos más sabor. Yo pensé que nos íbamos a sorprender, pero no, solamente fue alguien que sí tenía esta pasión por el fútbol y mundialista quien puso el ambiente.
1: Sí, claro, y como dice Omar, yo creo que, bueno, ya estamos a 3 días de que empiece el mundial, pero todavía faltan, creo que unas muy pocas selecciones por llegar aquí a nuestro país, entonces veremos qué fiesta armamos los mexicanos, ¿no?, de este lado, y ojalá que, como dice Omar, no nos gane nadie en cuestión de poner el ambiente.
2: Oigan, pero también donde hubo fiesta con la selección iraní.
1: Sí, claro, la selección de Irán pues ya está concentrada en su hotel, nada más que yo creo que tenían muchas ganas de entrenar, ya que en redes sociales hay un video donde se ve que la selección de Irán pues no se aguantó las ganas de calentar y dieron unas vueltas ahí en la alberca de su hotel. Sí. Yo creo que para aprovechar el tiempo lo más que se pueda y prepararse para ya el inicio del mundial.
0: ¿Y ya pueden entrar a Estados Unidos?
1: De hecho, también está circulando en redes sociales un video donde a la llegada de estas personas el cuerpo de seguridad los empieza a escanear con detector de metales y todo, toda la onda, como si fuera pues como si fueran personas normales, cuando saben que es una selección obviamente clasificada.
0: ¿El trato no ha sido lo mismo para Egipto que para Brasil, que lo que está haciendo con
1: Irán? Sí, lo que hacen con Irán, exactamente. Yo creo que, pues no sé, Estados Unidos está muy, muy al pendiente de lo que pasa ahora sí que fuera del fútbol y lo quieren traer a este deporte.
0: Qué mal. ¿Dónde está el fair play? Si no me equivoco, se dice. Y se tiene que vivir incluso fuera de las canchas. Pero bueno, Alejandro, gracias por toda y esta buena información que nos trajiste esta tarde.
1: Gracias a ustedes. Muy buenas tardes.
2: En la recta final de Línea Caliente está lloviendo a cántaros en diferentes zonas del estado de Morelos, de la zona metropolitana. Si usted tiene perros en la azotea, tiene perros en el patio, por favor, protéjalos, porque de verdad es que sufren mucho en la temporada de calor y en esta temporada ni se diga. Así es que a los que viven allá por Lomas de Ahuatlán, por favor, les pedimos, les suplicamos que protejan a sus mascotas. Y también mucho cuidado allá por el rumbo de La Joya, en el Paseo Cuauhnahuac, que está en la vuelta de rueda, es gran cantidad de agua la que está bajando. A los amigos tianguistas, bueno, ya se les echó a perder el día. Por favor, protejan sus productos. Nos vamos, Abigail.
0: Así es, tiene una cita el día de mañana en punto de las 7:30 horas. Mientras tanto, tengo una excelente tarde y mucha precaución.
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4: ¿Cómo están, banda de los 4096.5 con toda la actitud? Hoy arrancamos una nueva semana y como cada lunes es momento de viajar en el tiempo, abrir el baúl de los recuerdos musicales y descubrir esas historias que marcaron a toda una generación. Esto es Back to the Future, el espacio donde recordamos artistas, canciones y momentos que dejaron huella en la música, aunque a veces no precisamente por las razones que ellos hubieran querido. Y hoy vamos a hablar de un dúo que, siendo completamente sinceros, yo considero los verdaderos padres del lip sync moderno, los reyes del famoso playback, mucho antes de que existiera TikTok, Instagram o los videos virales. A finales de los 80, Fab Morvan y Rob Pilatus parecían tenerlo todo. Eran jóvenes, carismáticos, tenían una imagen espectacular y canciones que sonaban por todos lados. Temas como Girl, You Know It's True dominaron la radio, los programas de televisión y las listas de popularidad. El mundo entero estaba convencido de que había nacido una nueva sensación del pop, pero detrás de ese éxito se escondía un secreto enorme. Resulta que las voces que escuchábamos en los discos no eran las de ellos. Y agárrense, banda, porque les cuento que todo explotó durante una presentación en vivo cuando la pista comenzó a atorarse y la misma frase se repitió una y otra vez frente al público. Fue uno de esos momentos que cambiaron la historia de la música para siempre. Poco después se descubrió toda la verdad. El escándalo fue mundial y hasta tuvieron que devolver el Grammy que habían ganado como mejor artista nuevo. Lo más interesante es que más de 3 décadas después, la historia de Milli Vanilli sigue provocando debate. Hay quienes consideran que engañaron al público, pero también hay quienes creen que fueron víctimas de una industria obsesionada con la apariencia y la perfección. Así que hoy, en Back to the Future, vamos a recordar la música, el fenómeno y la increíble historia de uno de los capítulos más polémicos que ha vivido el pop. Porque si alguien convirtió el playback en noticia mundial, fueron ellos, Milli Vanilli. Pero aquí en los 40 solo tenemos artistas originales.

Nosotros damos la bienvenida a Lionel Richie con Dancing on the Ceiling de 1986, uno de los himnos más alegres de los años 80. El video fue toda una sensación porque simulaba que Lionel y los invitados caminaban por las paredes y el techo, algo muy innovador para la época. De ahí nos vamos con This Love de Maroon 5 del 2004, uno de los sencillos que lanzó a esta banda al estrellato mundial. La canción ganó premios de la industria musical y llamó la atención por su letra inspirada en una relación complicada de Adam Levine. De ahí terminamos con Clavado en un Bar de Maná, lanzada en 1997, uno de los clásicos indiscutibles del rock en español. La canción cuenta la historia de un corazón roto intentando olvidar entre tragos y recuerdos algo con lo que muchísima gente se identifica. Así comenzamos este 40 clásico y es lunes de Back to the Future.

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13: Y regresamos con más a Los 40 Classic. 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Y continuando en Los 40 Classic, si algo nos ha enseñado el mundo de crear arte, es que cualquiera puede ser parte de esto. Y un ejemplo claro es Scatman John, quien a pesar de ser tartamudo en el año 1994, lanza Scatman. La canción fue un éxito mundial y ganó varios reconocimientos en Europa, convirtiéndose en uno de los temas más peculiares de los 90. Al terminar, sigue Dire Straits, que en 1985 lanza Money for Nothing, uno de los momentos más grandes de su carrera. Ganó el Grammy a Mejor Interpretación de Rock de un dúo o grupo y destacó por incluir la voz de Sting en los coros. Continuamos en la 40 Classic.
3: Scott,

0: Ahora sí ha llegado el momento de despedirnos. Yo me voy, pero mañana los espero puntuales y con la mejor actitud para suspirar llenos de amor o para recordar ese corazón roto en martes de Love is in the Air. Yo soy Ángel López. Gracias, Caro Cofiño, la Wonder Woman de la radio, por la producción. Nos escuchamos la próxima en Los 40 Classic.
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20: Afición pecadora, sean ustedes bienvenidos al lunes 8 de, noviembre. Lunes 8 de junio, semana en la que inicia el Mundial 2026. Es. Estamos a escasos tres días de que se dé el partido inaugural este próximo jueves 11 de junio en el estadio...
21: ¿La fiesta internacional del fútbol?
20: En el estadio que quién sabe cómo se llama hoy en día.
21: La... Oye, ¿sí me oyen?
20: La justa, sí, sí te oigo, pero bajo, no sé por qué. Y te perdí aquí en la imagen. Pero ahí estás, ¿no? A ver, habla.
22: Hola.
21: Creo que sí, aquí sigo, ¿sí o no? ¿Sí me oye nuevo?
22: ¿Ya? ¿Están conectados? Creo que hemos estado conectados.
21: Algo estamos raro conectados, estaba pasando.
20: El estaquita y yo estamos conectados.
21: Ya estamos conectados. Es que
20: conectadísimos.
21: De repente falla esta madre. Pero bueno, ¿cómo están? Buenas tardes. Como les decía Eduardo, estamos muy emocionados porque ya viene el Mundial. Y ¡ay, nanita! Ahí viene la delantera también, que es el programa que voy a hacer con el señor Videgaray, con Alberto Lati, con Félix Fernández y con Patti Cantú, que la debería de poner primero que nadie, ¿eh? En realidad.
20: Con Patti Cantú, Patti Cantú, Patti Cantú.
21: Lo que más me emociona de todo este Mundial es que voy a trabajar con Patti Cantú. Todo lo demás me da igual, ya estoy contento.
20: ¿De veras no te entusiasma el desempeño de nuestra selección Lati, que pueda llegar? Todos, bueno, ni pensé en Lati, la verdad.
21: Patti y Lati. Me tiene muy emocionado el asunto de hacerlo con
20: Lati
21: programa.
20: Cantú.
21: Con Lati Cantú y con Félix y contigo va a estar bueno. Pero claro que me ilusiona, pues estamos todos ilusionados a ver qué pasa, a ver hasta dónde llega nuestra selección, a ver si logramos un buen desempeño en el Mundial. Ojalá y así sea.
20: Yo tengo fe, yo tengo fe, yo estoy muy convencido de que tenemos una muy buena selección, de que están atravesando un buen momento, de que hay jóvenes, hay jugadores que militan en Europa. Tenemos de todo, o sea, la mesa está, jugamos en casa. Hoy estábamos en la mañana en un programa de Claro Sports con Félix Fernández, Félix. El gran exportero de la selección mexicana y del Atlante y muchas cosas más. Y Félix nos decía, con toda esa sapiencia deportiva que le caracteriza, que él espera que en la fase de grupos México gane sus tres partidos.
21: Eso es lo que
20: Sudáfrica,
21: nos dijo,
20: Corea y Chequia.
21: Me dio gran esperanza. Uno quisiera pensar que el primer partido es contra Sudáfrica, ¿no? Que ese, por lo menos, pues hay una ventaja por la localía, ¿no? Porque estamos en México, porque es la primera salida de la selección.
20: No, y somos una mucho mejor selección que la de Sudáfrica.
21: Quiero pensar que así es también. Entonces, ojalá, ¿no? Para tener ese gustito. A ver si se puede.
20: Corea, por el otro lado, un equipo difícil, duro. Vamos a ver si se logra. Y finalmente Chequia, República Checa, que tampoco es ningún flan. Pero bueno, si Félix dice que te hablan, está acá, creo que soy yo. Si Félix dice que pasamos con 9 puntos la fase de grupo en primer lugar, pues yo le creo. Porque, pues, ¿quién soy yo? Yo soy un pobre güey, él es Félix Fernández, ¿no?
21: Quiero pensar que podemos ser felices en este Mundial. Se los deseo de todo corazón, queridos miembros del público de este programa, que tengamos esa alegría de iniciar con el pie derecho el Mundial, ¿no? Y de gozar y de disfrutar. Ya hay, o sea, no sé, por ejemplo, en Nuevo León se declaró un mes entero de hueva y de chunga.
20: Sí, pero vámonos por partes. Primero, estaquita precioso, sucedió algo increíble en la Ciudad de México. Este fin de semana, la Ciudad de México logra el récord Guinness con algo fundamental, imprescindible para el desarrollo de un país, la ola más grande del mundo.
21: Mira, te voy a decir una cosa, a mí eso hasta gracia me hizo.
20: Está increíble.
21: Siento que es una cosa, de jugueteo, ¿no? De desmadre. Ahora, no sé qué tiene que hacer el gobierno de la Ciudad de México, porque esto, hasta donde entiendo, fue organizado por el gobierno de la Ciudad de México, haciendo esas cosas, ¿no? Yo siento que hay
20: es parte del solaz y esparcimiento que necesita el mexicano. Había miles de personas felices en Reforma.
21: Me hizo gracia.
20: Fíjense que el récord anterior lo tenía la capital portuguesa, Lisboa, que hace casi 20 años congregó a más de 8,000 personas en un parque público para hacer la ola más grande de la historia. Y así se mantuvo durante 19 años ese récord hasta que la ola mundial en el Paseo de la Reforma fue masacrada por la banda Azteca. Esto nos lo dice la secretaria de Turismo de la capital, Alejandra Frausto, que fue una de las organizadoras. Y pues un récord más para México. Ya tenemos el baile de Thriller más numeroso de la historia, la ola más grande de la historia, creo que la mayor cantidad de besos.
21: Pitufo, con más gente.
20: La
21: gente disfrazada de pitufo, hasta donde entiendo también lo tenemos. Entonces, muy bien, la verdad.
20: Pues me sorprende, yo pensé que ibas a estar así como, pero estamos perdiendo el tiempo en estas pendejadas.
21: No, o sea, mira, siento que sí es una pendejada, como acabas de decir, y sí siento que se estuvo perdiendo el tiempo y que habría cosas más importantes que hacer, pero bueno, hombre, también de vez en cuando debe de llegar un poco de relajo, ¿no? Y eso está bien. No sé qué pitos hace el gobierno de la ciudad haciendo eso, pero bueno, tampoco sé qué pitos hace el gobierno federal produciendo coches, ¿verdad? Pero
20: tampoco
21: ahorita vamos a hablar de
20: eso. Qué pitos hacemos tú y yo en estos micrófonos, o sea que estamos todos iguales.
21: No, nosotros sí sabemos qué hacemos aquí porque somos payasos, siempre hemos sido, no sabemos hacer otra cosa. Tuvimos una plática este fin de semana con amigos y yo me di cuenta de algo que me aterró. O sea, yo si no estuviera haciendo esto, pues no sé hacer nada. No soy empleable, güey, a mis casi 60 años, no sé hacer nada. No sé producir nada, no sirvo para nada. Entonces, si no hago esto, ¿qué hago, güey? Me muero de hambre.
20: Bueno, puedes cocinar, eso sí lo sabes hacer.
21: Y o
20: puedes poner ahí... dar clases de box o de inglés.
21: Por ejemplo.
20: O sea, de hambre no te mueres, algo podrías hacer.
21: Pero soy difícilmente empleable, pues. O sea, si no estoy haciendo este idiotez, ¿qué hago, güey? No sé.
20: Por cierto, un saludo al Maquech Púrpura, en donde nos atendieron de maravilla para desayunar ayer. La mejor comida yucateca en la Ciudad de México, o de las mejores, sin duda.
21: Tengo saludos varios para establecimientos de comida, sin duda. Estuvimos muy contentos en el Maquech Púrpura. Y también...
20: ¿Qué te dan descuento también, o qué?
21: No, güey, no, pero ¿sabes qué se quejó? Y lo voy a decir ahorita. Edgar Núñez, que es el chef, un excelentísimo chef del restaurante Sud 777, que está por acá, por el Pedregal.
20: Uh-huh, el sur de la ciudad.
21: También me dijo... Se tomó el tiempo, salió de la cocina y me dice, José Ramón, solamente vengo a decirte que ya estoy harto de que le echen tantas fiestas al chef Olvera, güey, y a mí nunca, y aquí vienes mucho. Entonces, Edgar Núñez, chef del Sud, donde comí el elote, cené espectacularmente bien, me sirvieron unos deliciosos martinis, tiene una buena cava de vino, comí
20: además. Sí, lo hubieran visto
21: riquísimo.
20: Cómo estaba ayer en la mañana en el desayuno de amigos, estaba hecho una desgracia el señor San Cristóbal.
21: Pero eso fue culpa de mi papá el sábado, no del chef Núñez.
20: Tu papá
21: el viernes,
20: te pedó, ¿no?
21: El viernes fui con el chef Núñez. Me empedó a fuerza, güey. Me dijo, ¿qué, no quieres otro vodka tonic?
20: Toma, bebe más. Sí, lo he oído decirte eso mil veces. Pero ¿cómo sigue sobrio?
21: Me dio un lamparazo el sábado en la noche, güey. Me agaché por un cargador y le pegué una lámpara con la frente. Ahora traigo una alcancía en la frente, en la pelona.
20: Sí, trae una raya.
21: Me pegué con una lámpara.
20: Ostra, ahí es que
21: no la vi. Así es, no la vi. Y me abrí la frente.
20: Antes de que pase cualquier otra cosa, el top 10 del día de hoy se va a llamar: frases de jubilado que puedes usar en el sexo.
21: Wow, frases de jubilado que puedes usar en el sexo. Mande lo suyo, arroba la corneta FM, esa es la vía.
20: Ya no puedo más.
21: estoy agotado, jefe, ya estuvo. Ahí está. Frases de jubilado que puedes usar en el sexo.
20: Pero que no era mujer lo que interpretaste como agotado.
21: Estoy agotada. Agotada, estoy agotada.
20: Ya no puedo más. Okay. Frases de jubilado que puedes usar en el sexo. Pues a ver quién llena el espacio que voy a dejar vacío,
21: Yo creo que un joven de 18 lo va a hacer mucho mejor que usted. Está despedido.
20: No, okay. No.
21: Frases de jubilado que puedes usar en el sexo.
20: Oye, ya nuestros amigos están pensando en sus jubilaciones. Y tú y yo, pues que no tenemos un peso y ni jubilación, pues
21: no
20: tendremos que trabajar
21: jubilar.
20: Hasta la tumba.
21: No nos podemos jubilar, tenemos que seguir amarrados a este escritorio. Además, acuérdate que acabas de firmar un contrato super leonino y maldito.
20: Como
21: injusto.
20: Siempre.
21: Entonces, aquí vas a estar.
20: Por años y años. Así, aquí estaremos.
21: Así es.
20: Mientras no nos corran. Pero bueno, ¿qué más tenemos el día de hoy? La buena noticia, finalmente, esta quita te lo tengo que decir.
21: ¿Qué?
20: Te cerró el hocico la presidenta de México. Sí van a estrenar el Olinia en la inauguración del Mundial. El vehículo
21: usted se pregunta,
20: eléctrico
21: ¿qué es
20: hecho
21: el
20: 100% en México.
21: Y yo lo que siempre me he preguntado con eso, son varias cosas, pero sobre todo... ¿Por qué el gobierno quiere producir autos? O sea, ¿desde cuándo el gobierno se dedica a hacer una empresa o a ser empresarios?
20: Bueno, esto ha sido muy común.
21: ¿Quién quiere esa mamada? ¿Quién quiere esa mamada de coche? Que además creo que tiene una
20: velocidad. En la Unión Soviética, en la Rusia antigua, ahí se producían muchos coches. El gobierno los producía. En Yugoslavia se produjo uno de los coches más feos de la historia, el Yugo.
21: Más pinches. El
20: que
21: Yugo.
20: Era muy barato y lo producía el gobierno allá en lo que era la Yugoslavia.
21: Ya no existe.
20: Comunista.
21: Esta mamada de Lolinia ¿quién quiere ese pedazo de caja? O sea, de veras,
20: no,
21: tiene
20: ¿de
21: una
20: qué
21: velocidad,
20: hablas?
21: Creo que de... ¿Cuál es la velocidad que puede desarrollar este bólido, este auto?
20: 50 kilómetros por hora.
21: 50 kilómetros por
20: hora. Mira, aquí
21: tú súbete al periférico.
20: Molesta eso,
21: te,
20: nuevo, ponle la declaración.
21: Súbete
20: al
21: periférico con algo de 50 kilómetros
20: por hora. No, no puedes entrar al periférico.
21: O sea, que no puedes entrar al periférico.
20: No, no puedes.
21: La capacidad de recarga de la línea creo que también es, no sé, no, casi nula, es pequeñísima.
20: ¿Tienes la información o nomás estás despotitando?
21: No sirve
20: en
21: para nada. No, la leí el fin de semana. La leí el fin de semana, ahorita la sacamos, si quieres la bajamos de algún
20: lugar.
21: Sí,
20: sí, porque datos,
21: mugre,
20: no opiniones.
21: Es una basura. ¿Quién quiere eso, güey? Pero bueno, escuchemos a la presidenta, pues.
20: No es la presidenta, es... Bueno, si quieres primero a la presidenta de nuevo.
21: Sí, ¿no?
20: Por favor.
21: Hablando de la línea, viene. Échala nueva.
20: Mira,
21: nueva, la queremos.
20: Tiene una autonomía de 125 kilómetros por carga, güey. O sea, llegas hasta Cuernavaca,
21: padrísimo.
20: Si quieres.
21: A Cuernavaca pon tú, güey. Y eso pon tú, depende. Porque además, si hace calor y necesitas aire acondicionado, eso se reduce. Ahí te están dando, digamos, la mayor distancia en condiciones
20: nada
21: óptimas.
20: Te gusta.
21: Imagínate,
20: es
21: llueve,
20: el primer
21: güey.
20: Coche eléctrico diseñado por mexicanos, por jóvenes mexicanos, producido
21: es una
20: en México.
21: Cagada. Es una
20: y nada más
21: están
20: buscando cómo...
21: Es una mugre.
20: Mira, te voy a sacar de dudas. Te voy a sacar de dudas.
21: ¿Quién quiere eso?
20: Se puede conectar en cualquier enchufe doméstico normal.
21: Sí, sí. Igual que cualquier otro coche.
20: Con una instalación mínima. 50 kilómetros por hora.
21: Con una instalación mínima. Ahí está. Ahí hay la letra chiquita. Con una instalación mínima, ¿eh?
20: Tiene que ser una DACTE, ¿no?
21: Ajá.
20: Luego, sí. 125 kilómetros de autonomía con la carga completa. Tiene una batería de 14.7 kilowatts. Su costo
21: si
20: de
21: no
20: operación
21: le pones maletas.
20: Representa un gasto hasta 5 veces menor que el de un auto con gasolina. O sea, ajá, te vas a ahorrar 50 mil pesos al año en combustible. Dime,
21: bueno,
20: que no es una maravilla.
21: Hay que ver cómo te va a llegar tu cuenta eléctrica. Y además acuérdense que la electricidad que aquí ponemos en la Ciudad de México generamos con la Tula. O sea, realmente la energía
20: hablas?
21: Tiene que salir de algún lado. Pues de la electricidad que necesita,
20: bueno,
21: para cargar.
20: Tenemos
21: el coche también
20: múltiples
21: contamina.
20: Presas hidroeléctricas,
21: pero también
20: centrales termoeléctricas.
21: Sí, pero también contamina. También contamina. La energía tiene que salir
20: bueno,
21: de algún
20: respirar
21: lado.
20: Contamina, esta José Ramón. O sea, la vida
21: es
20: contamina.
21: Es una payasada. Este coche es una payasada, por favor.
20: Esos filetes que tanto disfrutas, esas carnotas,
21: sí,
20: acá,
21: sí, contaminan,
20: esos cortes, contaminan muchísimo.
21: Claro.
20: Entonces,
21: sin duda.
20: Tampoco te pongas en ese plan, hazte vegetariano.
21: El auto eléctrico, me voy a hacer vegete, eso sí, vegetariano no sé, vegete ya lo estoy haciendo. Y además ojete, pero de verdad me parece que es una cuestión bastante... extraña que el gobierno esté dedicándose a producir autos que, además de todo, si los comparas con cualquier vehículo eléctrico que está en el mercado, hay marcas chinas y demás,
20: a ver,
21: pues no compiten, pero ni cerca.
20: Nada te gusta, todo te molesta. Si el gobierno invierte en una refinería en Dos Bocas, ¿cómo estamos atrasados? Más combustibles, fósiles.
21: No funciona.
20: Más
21: es que no funciona.
20: Deer Park sí funciona.
21: Deer Park es una refinería que ya existía, que compramos y que tampoco nos funciona. No nos funciona.
20: Sí, pero
21: como
20: no es eso lo que estoy diciendo. Si funciona o no.
21: Y estamos importando combustibles.
20: Si no, ¿cómo
21: pero
20: es posible
21: nunca,
20: que estemos
21: jamás,
20: invirtiendo
21: no.
20: En petroquímica?
21: Pero yo nunca dije eso.
20: Yo lo dijiste,
21: nunca dije eso.
20: Claro que
21: no,
20: lo dijiste.
21: Me pareció cuando, que
20: a ver, la modernidad
21: me pareció
20: nos
21: que
20: está
21: estar haciendo una refinería que no va a funcionar como esa refinería de Dos Bocas, que no funciona a la fecha como debería. Porque está mal hecha, porque está hecha en un lugar donde no debería de haber una refinería,
20: no,
21: porque se inunda y se incendia.
20: De eso no estamos hablando. Estamos hablando de que atacabas,
21: ¿no?,
20: al gobierno de López Obrador por sus energías sucias, porque estaba apostándole a más combustóleo.
21: Atacaba al gobierno de López Obrador. No. Bueno, eso sí, combustóleo sí
20: claro
21: no debemos de quemar.
20: Dijiste.
21: Combustóleo no debemos de quemar. Pero te voy a decir una cosa. El asunto de Dos Bocas era porque es una refinería. Sigue siendo una refinería.
20: Ya, deja Dos Bocas, por Dios.
21: Y que no va a ser operativa. Ah, pues ¿quién sacó Dos Bocas, güey?
20: El punto no es ese. El punto es que ahora que el gobierno está apostando por energía limpia, un automóvil barato.
21: No es energía limpia.
20: Porque va a costar a partir de 150 mil pesos. Es realmente muy barato. Es mucho más limpia que la de combustión
21: interna. Espérate que se te descomponga y tengas que pedir piezas. O sea, por favor, güey. Esto es una mamarrachada.
20: ¿Sabes qué? Me voy a comprar uno. Y cada vez que tenga que pasar por ti, voy a pasar en mi línea.
21: Mira, ¿sabes qué voy a hacer? Me voy a comprar uno y lo voy a quemar. Nomás por el gusto.
20: ¿Por qué?
21: eso
20: no tiene ningún sentido, Estaca, por favor.
21: Lo voy a quemar, es lo que voy a hacer. Bueno, no sé. suerte para aquellos que producen el Olinia, ojalá y funcione, ojalá y sea competitivo. Yo lo único que siento es que los gobiernos nada tienen que hacer en eso. Hay tantas otras cosas que tiene que hacer el gobierno antes y después ponerse a hacer coches.
20: Educación, seguridad.
21: Por ejemplo, todo eso.
20: Pero entonces, ya tenemos el Olinia. Un pendiente menos. A tiempo, como lo anunció la presidenta, para la inauguración del Mundial.
21: ¿Cuándo se va a poder comprar el primero? O sea, ya salió, quiere decir que qué.
20: Que ya por lo menos van a pasear uno. No sé cuántos ya, existan.
21: O sea, van a pasear uno. Es que esta es la cosa. Me encantan no estas inauguraciones de cosas del gobierno. Es como cuando inauguraron el trenecito que va a Laifa, que ya se descompuso, que está lleno de goteras. Inauguran madres y
20: a ver,
21: se,
20: estamos hablando de otra cosa. ¿Por qué siempre tienes que meter otros temas que ni vienen al caso?
21: Porque no le sale bien nada a todos. A todos les sale mal.
20: Esto le salió bien con una... Ve nada
21: pero
20: más.
21: No está a la venta. ¿Dónde está? No lo puedo comprar para quemarlo.
20: Vamos a escuchar por qué es importante producir un coche como esto, sobre todo en las grandes ciudades de México, como Monterrey, Guadalajara, Ciudad de México o Apizaco. Adelante.
3: Olinia 1 estará disponible en diferentes versiones. Ajá. Y su precio será desde los 150,000 pesos IVA incluido. La diferencia en el precio será en el equipamiento y eso lo anunciaremos más adelante. Comenzaremos con las primeras entregas en el verano del 2027.
4: También es importante mencionar que Olinia no es ni una moto ni un coche y por eso no parece ni moto ni coche. Es un vehículo que tiene una nueva categoría de movilidad que existe en otras partes del mundo. Le llamamos nosotros mini movilidad, pero la norma formalmente se llama un vehículo eléctrico de baja y media velocidad. Eso quiere decir que podemos no parecer ni moto ni coche, sino algo intermedio.
20: Parece una caja de zapatos de lado. Eso sí.
21: O sea, digamos,
20: la verdad, el diseño me pareció un poco arriesgado, ¿no? Miren, muy conservador.
21: Digamos, según
20: por
21: lo
20: no
21: que
20: decir
21: escuché,
20: que está medio culebras.
21: Es un mini vehículo que pues, está medio feillo y además de todo, pues sirve, no sé, para que te muevas en tu cuadra, en una ciudad. Entiendo que un vehículo de baja velocidad como este servirá para transportarse, me imagino, a distancias cortas en ciudades. Entonces, no es en realidad una opción o una alternativa para un automóvil. Tendrías que tener un automóvil y luego un mini vehículo de estos que no es ni coche ni moto, sino una mamada. Digo, una Olinia para moverte de aquí a tres cuadras en lo que... que esté cerquita, ¿no? Porque no, o sea, que no llegues. Entonces, no sé qué tanto se necesite esto, más allá de que el gobierno diga, mira, ya produjimos...
20: La próxima apuesta que crucemos va a ser de una Olinia. Y quiero perder nada más para ver qué haces con el Olinia en tu casa.
21: Quemarlo ya.
20: Lo vas a quemar, ya dijiste. No, entonces no. Entonces
21: si
20: no te doy nada.
21: Lo quemo.
20: Sácate.
21: Mira, está interesante y me parece bien. Y de verdad aplaudo a estas personas que están logrando el
20: talento mexicano.
21: Eso está muy bien, pero
20: y salió
21: ¿quién
20: a tiempo?
21: Necesita uno? ¿Pero quién necesita uno? ¿A tiempo para qué? Es hasta el 2027, güey. ¿A tiempo
20: para
21: qué?
20: Mira, de donde estás tú en este momento, te puedes desplazar al canal de televisión ahorita, ¿no? Porque estás rodeado de maestros de la CENTE.
21: ¿Sabes qué? Perdiste una oportunidad.
20: ¿De qué?
21: Decirme, con tu línea te puedes desplazar directito, chingada. ¿No? O sea...
20: claro, por supuesto.
21: Podrías irte.
20: También sirve para que te vayas a chingar.
21: Porque me queda aquí cerquita, está en su cripta aquí, luego en la iglesia del Pedregal.
20: No, José Ramón, no hagas... matas el chiste, de veras. Se vuelve demasiado real.
21: Puedes importunarla ahí.
20: Puedes
21: está,
20: ir a importunarla ahí a la cripta ahí, tan elegante de Jardines. Exacto. Del Pedregal. Bueno... vámonos con más noticias. Resulta que Manuel Bartlett, el que fuera director de la Comisión Federal de Electricidad, senador, diputado, secretario de Gobernación, cuando la caída del sistema, cuando el PRI de Carlos Salinas de Gortari se robó la elección en contra de Cuauhtémoc Cárdenas. No Cuauhtémoc, así Cuauhtémoc.
21: Es. Cuauhtémoc.
20: Y esta persona que ha sido cuestionada, que además se rumora que tiene que ver con un homicidio cometido en contra de un agente de la DEA en México hace muchos años, Enrique Kiki Camarena. Y bueno, pues Manuel Bartlett, muy a gusto, fue grabado en primera clase en un vuelo rumbo a España. Y un ciudadano encanijado lo abordó.
21: ¿Sabes qué? Me da mucho gusto, de verdad, que pues por lo menos sean increpados, sean señalados.
20: Incomodados de alguna ciudadano, manera.
21: Incomodados de alguna manera, porque pues todos sabemos que Manuel Bartlett pues tiene una fortuna gigantesca que ¿de dónde sacó? Pues, o sea, con sus sueldos no
20: tiene
21: fue.
20: Tiene 23 casas.
21: Hecha a base de corrupción.
20: Y esas que sí. sepamos nosotros. Vete tú a saber cuántas Correcto. Cosas tiene ocultas en paraísos fiscales y... Digo, especulando, pues, ¿no? No me consta, pero...
21: Oculto tuvo que tener el dedo pulgar en su asiento de primera clase cuando escuchó esto.
5: ¿Qué tal? Paz. ¿Cómo está? Buenas tardes. Señor Bartlett Díaz. ¿Cómo le ha hecho para viajar tan lejos y tan cómodo en primera clase?
20: ¿Cómo?
5: De lo que han sacado del país, ¿verdad? Ya no van para Estados Unidos, ahora viajan aquí a España. Viene a pedir disculpas a los españoles. Igual que usted y López Obrador. ¿Qué tal? ¿Cómo se hace para tener tanto dinero y tantas casas? Secretario de Gobernación, tumbó el sistema, ha hecho cada cosa. Aquí en España nos vamos a ver, y la comunidad española y madrileña lo va a conocer muy bien de cerca. Señor Bartlett Díaz, corrupto.
20: No sé cómo le vaya en España, porque en España pues hay mucho mexicano.
21: Hay muchos mexicanos.
20: Que no es precisamente fan de la 4T. Entonces, por donde se ande asomando Bartlett, le va a estar lloviendo longaniza.
21: Manuel Bartlett, de verdad, es uno de esos ejemplos grotescos de la corrupción y la impunidad. Manuel Bartlett ha hecho y deshecho con diferentes impunidad. Gobiernos una serie de cuestiones que se ven a todas luces ilegales. Como les decimos, tiene una fortuna inexplicable, absolutamente inexplicable. Entonces, por lo menos me da gusto que lo increpen, lo incomoden.
20: Oye, me parece interesante lo que dice este
21: güey. Y le escupan el café si lo ven en un restaurante.
20: Y mientras tanto, Bartlett nada más sonreía y levantaba el pulgar como...
21: Pues, ¿qué le queda, güey? Pues,
20: parecía hasta tontito. Pero,
21: pues, ¿qué le queda?
20: ¿Qué le queda? Pues, ese dedo pulgar podría... Pero bueno, el punto no es ese. El punto es que me parece interesante la hipótesis de este ciudadano. Ya no va a Estados Unidos, ¿verdad? Ya no tiene visa para Estados Unidos. Ahora no le queda otra más que venirse aquí a Europa, a España. Y a ver si se va a esconder. Porque se rumora que él es uno de los que están en la famosa lista de funcionarios mexicanos que van a ser atacados con órdenes de aprehensión desde el Tribunal de Nueva York. Por su colusión, o contubernio. Se rumora, a mí no me consta, nunca nadie ha visto esas listas.
21: Entonces, pues, está yendo para España. No sé, yo no, las tendrá listas, Bartlett.
20: Ya tienes listas. Espero que ya tenga listas las.
21: porque, digo, a ver. Lo hemos dicho muchas veces en este programa. Qué coraje que tenga que ser la justicia de otro país la que venga a poner un poquito de premura, de presión en investigar a este tipo de personajes, güey. Como a los Bartletts del mundo, a los Américos Villarreal, a los Durazos, a todos esos güeyes. Pues hasta que Estados Unidos ha venido por sus propios intereses a armar el follón, pues estaban muy contentitos bajo las alas.
20: Qué bueno que aclares que es porque Estados Unidos no hace nada de la nobleza de su corazón.
21: No, por supuesto que no. Pero vamos a ver en México qué cosas podemos encontrar y qué justicia va a proveer nuestro propio país, ¿no? Porque hasta ahorita la presidenta se ha dedicado nada más a minimizar el asunto, a defender, a decir que es mentira, que no es cierto, a encubrir a estos güeyes. Entonces, a ver si en algún momento les llega el agua a los aparejos y ya no pueden hacerse mensos y obtenemos algo de justicia.
20: Pero que sea justicia mexicana,
21: procesamos a estas
20: que no
21: personas.
20: Tenga que venir de otros países.
21: Sí, pues sí, pero no es mexicana porque ahora sí que no hay ganas de hacerlo porque adivinen que son miembros de su pinche 4T, entonces no lo van a hacer.
20: ¿A qué miembro de Morena te gustaría criticar en este momento? Hay muchos.
21: ¿A qué miembro de Morena?
20: Apúrate.
21: Me gustaría criticar.
20: Tienes que hacerlo pronto.
21: O sea, el que sea, el que yo quiera. ¿Qué te parece Cero Votos, que es bien güey?
20: A Cero Votos, si quieres, puedes decirle lo que quieras, criticarlo.
21: Ávila.
20: Yo critico la propuesta de Mario Delgado de haber dicho que iba a haber casi 4 meses de vacaciones para los niños. Me pareció una súper estupidez.
21: Oye, pero tuvo que recular. Porque estás diciendo que ya no vamos a poder criticar.
20: Por eso te digo que hay que hacerlo ahorita, porque la diputada de Morena, Candelaria, no sé qué, ahorita les digo, propone esto que me parece de terror. Adelante, Candelaria.
6: Proponemos, primero, la producción ilícita, que se sancione con 2 a 4 años de prisión a quien genere, fabrique o simule de forma hiperrealista la identidad de una persona física o jurídica sin su consentimiento explícito.
20: Córtale.
6: Y con el fin de...
21: A ver, ¿de qué estamos hablando? ¿De inteligencia artificial?
20: Tú haces con inteligencia artificial.
21: Ajá.
20: Una imagen, un video en el cual sale Noroña de pepenador ahí comiéndose una rata de la alcantarilla o de un basurero público.
21: ¿Y me pueden mandar 4 años a la cárcel?
20: 2 años de cárcel.
21: Oye, pero a ver, espérame. Entonces, digo, porque esto digamos que es una nueva técnica de hacer caricatura política. Entonces, tampoco vamos a dejar que los caricaturistas dibujen a López Obrador con pies de rata y cola y así como lo hacen a veces.
20: No, hasta este momento no es lo que dijo Candelaria.
21: Es lo que está diciendo, que simular una cuestión, o sea, que no sucedió.
20: Hiperrealista. Ajá. Hacer un video fake news de Noroña comiendo ratas de una alcantarilla.
21: Pues eso es coartar la libertad de expresión. Eso es blindarse en contra de cualquier tipo de caricatura. No sé, por ejemplo, el Caperucito que no pusimos aquí en el programa, en donde sale el hijo de López Obrador con una nariz muy realista, así como de chile relleno, que es la suya. Y sale siendo instruido por la abuelita, que en este caso es López Obrador, que le dice que ahí viene el lobo gringo que se lo quiere llevar a Nueva York. Y ese es el cuento de Caperucito.
20: Ese no es hiperrealista.
21: Sí es hiperrealista.
20: No, güey, sale Andy disfrazado de Caperucita. ¿Cómo va a ser hiperrealista?
21: No importa, pero es la cara de Andy y la cara de López Obrador. Sí es hiperrealista.
20: Pero claramente se ve que no es un video
21: pero
20: realista.
21: Pero caería dentro
20: no,
21: de lo que
20: no
21: está diciendo
20: la definición
21: esta señora.
20: De lo que está diciendo. Justamente no.
21: ¿Qué tiene de malo que sea? O sea, es que no entiendo. Si es hiperrealista, nada más es que se parece muchísimo y podría pasar por real, ¿no?
20: Ese
21: pero
20: es el
21: también
20: tema.
21: Puede ser una obra de arte.
20: ¿Quién va a definir, ¿no? Exacto. Uh-huh. Se puede llevar al arte entre las patas, pero escuchemos más de la declaración de Candelaria.
21: Vas, Ocho. Candelaria.
6: Segundo, la difusión ilícita, castigar con 3 a 6 años de prisión a quien con conocimiento de la naturaleza artificial del contenido lo distribuya o ponga a disposición de terceros a través de redes sociales
20: Mocos.
6: O medios masivos.
20: Córtale.
21: O sea, si repites algo.
20: Está quita. Tú ves al Caperucito, cualquiera de estas manos.
21: Y lo retuiteo.
20: Y le das retweet.
21: Ajá.
20: 3 años de cárcel.
21: O sea, muy bien. Muy bien, Candelaria. O sea, siento
20: viva
21: una
20: la libertad
21: porción,
20: de expresión.
21: Claro, siento una cuestión aquí
20: prohibido
21: democrática,
20: prohibir.
21: Moderna. Ay, no repitas frases de ese pelo.
20: La izquierda,
21: o sea, por favor,
20: la izquierda debe de respetar siempre la libertad de expresión. ¿Hay más, Candelaria?
21: ¿Cuál izquierda, güey? ¿Cuál izquierda? Por favor, Morena no es de izquierda, lo he dicho 1000 veces y lo repito, no son de izquierda, pero
20: claro,
21: a ver,
20: que
21: Candelaria.
20: Es de izquierda.
21: Síguele.
20: Tú síguele, ya es todo lo que tenemos
21: todo?
20: De Candelaria.
21: No
20: entonces,
21: pues me parece
20: esta
21: pésimo,
20: idea de hasta 6 años de cárcel a quien difunda o produzca estas imágenes o quien las reproduzca sabiendo de que son falsas.
21: Me parece pésimo, me parece autoritario, me parece además de todo muy sintomático del pinche miedo que traen de que está bajando su popularidad y que la gente ya está retuiteando y repartiendo mensajes que no están aplaudiéndoles.
20: ¿Es Candelaria Mussolini? ¿O qué demonios está pasando? ¿Cómo
21: pues
20: es posible que estén proponiendo
21: Goebbels.
20: Esto? Candelaria
21: Goebbels. Estamos hablando de que ella lo único que quiere es propaganda que sea en pro de la 4T y solamente quiere cosas que halaguen o alaben lo que hacen estos güeyes y que no quiere permitir su
20: no
21: pena
20: pases,
21: de encarcelamiento.
20: Candelaria.
21: Ningún tipo de crítica. Entonces, Candelaria, ¿sabes qué puedes hacer con tu propuesta? Ahorita que hay libertad, guárdala ahí, a donde no pega el sol.
20: Exacto. Por otro lado, hubo elecciones en el estado de Coahuila y vaya arrastrada que le pusieron a Morena.
21: ¡Ay, qué sorpresa! ¿Cómo crees? Si mandaron al mismo Andy, ¿no? No andaban por allá y operando elecciones, luego ya no, Además, no sé, por ejemplo, tenemos ahí algunos cuatroteros de esos de poca monta, Tontolini, que también
20: perdió. Antonio Atolini perdió, fue masacrado en las urnas.
21: Me extraña muchísimo, siendo el político capaz, que es el gran orador, el hombre lleno de ideas, que la única que tiene es arrastrarse a los pies de López Obrador, es la única que tendrá en su vida, por cierto. Me extraña muchísimo que haya
20: ¿cómo
21: perdido.
20: Quedó? A mí esto me preocupa en sobremanera, no vaya a ser que el PRI como ave fénix se levante de sus cenizas, pero el PRI gana los 16 distritos electorales con el 55% de los votos. Morena,
21: es que el hartazgo, ahí está.
20: En su coalición, uh-huh. obtiene solamente el 26%. Es decir, más del doble de los votos obtuvo el PRI, los demás se reparten entre los demás partidos.
21: Pues el hartazgo es real, güey. La gente se está cansando, ya y en muchos casos se está dando cuenta. Y aquí sí, ni modo, pero va a tener que ser o el PRI o el PAN o algún otro partido el que coseche lo que está dejando Morena ir por su soberbia, por su proclividad a la corrupción, porque realmente creen que ya son dueños del país para siempre jamás.
20: Pero
21: no, güeyes, ¿no?
20: ¿Te da gusto que gane el PRI?
21: Lo que me da gusto de verdad es que la gente no está ya embobada y comprándoles el cuento completo como si no hubiera opción. A mí esa soberbia
20: se
21: de
20: lo está
21: Morena
20: comprando al PRI.
21: Me está
20: es
21: cayendo muy mal. Pues si tú quieres, pero realmente me parece que estos güeyes ya se están encontrando con los resultados de lo que hicieron durante todo este tiempo.
20: Imagínate cómo está Lito Moreno en este momento, o sea, está sudando botox por todos lados de alegría y felicidad.
21: Estará, mira, no es que yo diga que yupi, qué padre que gane el PRI, pero carajo, de verdad, ya nos hartaron, ya nos dieron al buche de piedritas, güey, a muchos.
20: Pues mira lo que pasó por culpa del electorado allá en Coahuila, que bueno, ellos están en su derecho de votar por quien
21: sin duda
20: correcto.
21: Pues, la alternancia es importante en este país, la alternancia es importante, güey, o sea, sea el partido que sea, estos güeyes no se pueden creer dueños de México, y de verdad, estos amigos de la 4T se creen dueños de México, se la van a pelar.
20: Pero no de Coahuila, ¿eh? Ahí tiene, su gobernador tiene un gran respaldo ciudadano, es uno de los gobernadores más... Ahora, con más alta calificación en nuestro país, Manolo
21: Jiménez.
20: Y en
21: el norte de la República, también imagínate, o sea, a la gobernadora ahí en Chihuahua que la están persiguiendo y señalando.
20: Amaro Campos, a ver qué
21: por
20: pasa.
21: Por hacer la chamba de desmantelar
20: pero la chamba hay que hacerla bien.
21: Si tú quieres,
20: no
21: pero
20: pasamos
21: eso
20: en la Constitución
21: le
20: por
21: está subiendo la, pero le está subiendo la popularidad muchísimo, porque se está haciendo algo en contra de un azote que es el crimen organizado, y Morena al parecer está aliado con el crimen organizado.
20: Y en Sonora va hasta arriba en las preferencias electorales Luis Donaldo Colosio.
21: Sí, ahí tienen mis queridos narcogobernantes lo que ha pasado con esta ensuciadera que le han dado a su propio
20: gobierno. Pues yo creo que sí hay un costo, pero bueno, ni modo, vamos a tener que oír a Alejandro Alito Moreno, presidente del PRI, jubiloso como si México hubiera ganado el Mundial. Adelante, Alito.
0: Sino de validar con ustedes de que cuando hay un gobierno eficaz y eficiente, la ciudadanía le otorga su confianza. Y hoy los ciudadanos, ¿qué dijeron? No queremos al crimen organizado en Coahuila. No queremos a los corruptos en Coahuila y por eso sacamos a los cínicos y narcopolíticos de Morena de Coahuila.
20: No meter a los del PRI.

0: mira, unos u otros, pero de verdad este asunto de Morena a mí ya me tiene podrido, güey, porque han dado muy malos resultados en muchísimos rubros.
1: Bueno, entonces alégrate de que ya regresó el PRI, güey. Ponte feliz. Sí. A Clarita Brugada.
0: Clarita Brugada en la ciudad tirando el dinero, pintando las cosas de morado y luego de amarillo, tirando dinero, mientras cada vez que llueve se inunda todo.
1: Vaya
0: estupidez. En vez de desasolvar, gastan el dinero en estupideces. Pues sí, verdad, vaya estupidez y torpeza política.
1: ¿Quién la malasesoró de esa manera?
0: ¿Quién la malasesoró?
2: ¿Quién vendía los litros de pintura, verdad?
0: ¿Quién tenía concesión? Porque correcto,
1: primero los pintamos correcto de morado. Ay, fíjense que no se vale de morado, va de nuevo de amarillo. Entonces el doble de pintura lo vende para nada. Increíble.
0: Y es su dinero y el mío, su dinero y el mío el que tiran. Entonces no me diga que esas cosas no hartan a la gente.
1: Pero bueno, para acabar esto en una nota amable y bonita, los niños de primaria en Minatitlán, Veracruz, se suman al reto viral Six Seven, así moviendo las manitas para arriba y para abajo, con la presidenta Claudia Sheinbaum, que ya ven cómo son los políticos, ¿no? Aprovechan cualquier mame para subirse a él y conectar con la ciudadanía. Adelante.
0: Mira, ¿sabes qué? Sí. Aquí hasta sentí bonito. Espéreme, presidenta. Aquí hasta sentí bonito por la presidenta, porque aquí sí puede hablarles como niños, porque son niños y no entienden bien muchas cosas. Entonces aquí funciona, aquí hay puros aplausos y cosas bonitas.
1: De veras,
0: cosas padres, presidenta.
1: Para criticar y decir que los discursos de la presidenta son un show de payachito, ¿para eso interrumpiste?
0: Parecen.
3: Y diche uno, venga, presidenta.
4: Y ahora sí, que ya se volvió viral, una, dos, tres.
0: Six Seven, gritan los niños felices. Está bien, un descansito para la presidenta. La ha tenido difícil, la verdad. Han sido días difíciles y azarosos. No sé, por ejemplo, muchos líderes de otras naciones pues no van a venir a la inauguración. O sea, el mundial va empezando con toda la ilusión y con toda la algarabía, pero pues no les está saliendo como ellos querían. En la Ciudad de México, por ejemplo, pues estamos
1: mal
0: preparados gracias a las torpezas de Clarita Brugada.
1: Pero fíjate, allá en Nuevo León, qué bonito. Pues bueno, Samuelón de Nuevo León, el gober ideal estándar.
0: Sí.
1: Ya saben, su quijada.
0: Kequi.
1: Su quijada prominente y sus bellos ojitos de color. Samuelón de Nuevo León declara un mes de fiesta en su estado. Adelante.
5: Pero sí les quiero pedir un mes, nada más uno, compadre. Pausa. Disfruten. No todo es jalar. A partir de hoy en la noche, yo me pongo en modo party. Ya no quiero broncas, compadre. Ya en julio me vuelven las broncas. Ahorita es modo party, botas, sombrero y no voy a contestar el celular, para que sepan, ¿eh?
1: ¿Y botas hasta dónde?
5: Si hay algún tema, le hablo a Nevencio, yo voy a estar en la fiesta.
1: ¿Hasta dónde las botas? Eso me gustaría saber. Pero bueno, modo party.
0: ¿No te llama la atención?
1: Me encanta.
0: ¿No te llama la atención? ¿Qué declaración? ¿Qué declaración? Es esa por parte de un gobernador. ¿Saben qué?
1: Me
0: no
1: vale
0: voy a
1: madre.
0: Hacer ni más. Un pinche mes le hablan a alguien más. Porque yo me voy a tirar a la chingada. O sea,
1: al fútbol y al pomo. Eso es lo que debemos de hacer todos.
0: Es eso.
1: Hace 40 años que no había habido un mundial en tierra azteca. Aunque nos toque un pedacito de mundial, pues va a estar a todo dar.
0: Pues sí, pero...
1: Y tenemos buena selección.
0: Me extraña por parte de un gobernador. Yo no voy a contestar nada, no voy a hacer nada. No todos trabajar, ¿eh?
1: Háganle como quieran, yo voy a estar pedo viendo el food. ¡Salud!
0: Me llama la atención, la verdad.
1: Sí, a mí también.
0: No sé por qué.
1: ¡Viva México! Bueno, les recordamos, el top 10 del día de hoy llevará por título frases de jubilado que puedes usar... En el sexo.
0: Mande las suyas arroba la corneta FM, que es la vía gratuita de este programa. Y nosotros volvemos con más. Es muy bonito. Pero te digo,
1: es muy bonito.
0: Creo que nos podemos poner en modo party también nosotros y ya mandar todo al carajo. Así que vamos a un corte comercial y volvemos.
1: Espérame.
0: No vamos a contestar el celular ni vamos nada, ¿eh? Nos vamos a hacer güeyes todo el mes. Me vale pip. Adiós.
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8: El alcalde de Jiutepec, Ede Rodríguez Casillas, encabezó la mesa de trabajo de entornos y trayectos escolares seguros. En ella, maestras, maestros, directivos, padres de familia compartieron propuestas y estrategias para reforzar la seguridad de los estudiantes. El coordinador del programa Hábitat Morelos, Jesús Rosales Puebla, informó que como parte de las iniciativas Mundial Social y Morelos, la primavera del Mundial, se construyeron 26 nuevas canchas en

0: Cuernavaca, Yautepec, Tlaltizapán y Jantetelco. El secretario de Educación Pública, Mario Delgado, convocó a las y los maestros del país a participar en la construcción de una nueva reforma educativa que incorpore las opiniones del Magisterio Nacional. La selección mexicana que representará al país en el Mundial 2026, que arrancará el próximo jueves, fue abanderada la tarde de este lunes por la presidenta Claudia Sheinbaum Pardo. La ceremonia se realizó a las 13 horas en el Centro de Alto Rendimiento. Más información a través de nuestra cuenta de Facebook, Línea Caliente Noticias. Soy Abigail González y este fue el Resumen 40.
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2: Chismeando todo sobre los famosos. Bueno, pues ahora sí las nimiedades y las babosadas y lo que a todo el mundo parece importarle más que cualquier otra cosa. ¿Qué hacen los famosos?
3: Sí, ahorita quisiera yo interrumpir un poquito antes de que hablemos de lo que hacen los famosos, que siempre es divertido porque estoy francamente entre asustado y emocionado.
2: ¿Qué te pasa? ¿Qué tienes?
3: ¿Te acuerdas de Baba Vanga?
2: Sí, como no, la ciega evidente que vaticinaba cosas horribles. Ajá, búlgara. Una búlgara. Sí, cuando vi las fotos dije, qué bárbaro, es una búlgara.
3: Y ahora, a pocos días de la inauguración del Mundial 2026 en México, Canadá y Estados Unidos, resurgió una de las profecías más inquietantes de Baba Vanga. Y está dando mucho de qué hablar. ¿Qué ha hecho el gobierno norteamericano las últimas semanas junto con el Pentágono? Han estado liberando imágenes de objetos voladores no identificados o fenómenos aéreos no identificados.
2: En vez de liberar los documentos Epstein. Ajá. Sí, eso han estado haciendo.
3: A ver, mantente en lo que estamos hablando.
2: No, pues estamos en ellos. Este es un distractor por parte del gobierno gringo. Ajá.
3: Bueno, pues la famosa vidente búlgara, Baba Vanga, hace muchos años, aseguró que en 2026, durante un gran evento deportivo mundial,
2: ajá,
3: aparecería una nueva luz en el cielo,
2: okay,
3: visible para todo el planeta.
2: Ok.
3: Ya. Yeah.
2: Pero una nueva luz podría ser un meteoro, por ejemplo. Podría ser un meteoro.
3: Podría ser el cometa celeste.
2: Como el que acabó con los dinosaurios, el cometa celeste entero estrellándose contra la Tierra.
3: Podría ser el cometa Z.
2: O el celotodo. Era,
3: el cometa
2: Celotodo,
3: no funciona.
2: Celotodo,
3: güey,
2: era un sabio griego, es el cometa Celotodo. Sí.
3: Y es el que es como una canasta, ¿no? El cometa Cesta.
2: Claro, que parece ser una canastita con viandas, el cometa Cesta. Ya.
3: Qué bonito. Imagínate que en plena inauguración del Mundial, de pronto hay dos soles. ¿Qué pasaría en el planeta entero, güey? Nos volveríamos locos todos.
2: Bueno, pero mira.
3: ¿Y qué sería? ¿Un cuerpo celeste o una nave nodriza?
2: Si eso sucede y de pronto vemos en el cielo una nave nodriza, pues ya no, nos tendríamos que unir como raza humana, ¿no? Ya tendrían que dejar de pelearse los unos con los otros, Putin dejar de joder a los ucranianos.
3: Que un enemigo común une. Pero llegó el COVID, güey. Y nos dividió políticamente entre los antivacunas, los que no querían usar el cubrebocas.
2: El COVID también fue que, no sé, Donald Trump que le decía The China Virus, y decía que eran los chinos, ¿no? Y que habían sido estos y los otros. Pero si fuera una amenaza intergaláctica, o sea, si fuera una amenaza de otra civilización que viene.
3: También nos dividiría. Unos pensarían que es Dios, otros pensarían que es el demonio, que hay que matarlos a todos, que no debemos de tener contacto con ellos.
2: En ese caso,
3: claro que nos dividiría políticamente.
2: Si tienes razón, qué bueno, ya que se acabe el mundo, ya me tienen hasta la madre. Además, ya me tienen hasta el gorro con sus idioteces, no parece nadie ponerse de acuerdo, es horrible. Hoy en la mañana fuimos Eduardo y yo muy lejos, para mis estándares.
3: Bueno, es que nos pasamos además la salida.
2: Acabamos en Naucalpan,
3: saludos.
2: Y de verdad, saludos, pero quisiera yo hacer notar que tenemos que mejorar nuestra interacción los unos con los otros. Nadie te deja pasar, todo el mundo se te cierra, todo el mundo está mentando la madre al otro. De veras, ojalá y caiga el cometa y se extingan todos, güey, ya. Suficiente.
3: Bueno, si no te gusta, vete tú. ¿Por qué nos tenemos que ir todos de esta fiesta? A mí
2: pasamos
3: me gusta el planeta
2: abajo
3: y la vida.
2: De un puente y ¿qué? ¿Sí, qué? Cómprame un bubulubu, ¿no? ¿Qué? ¡Ah! O sea, no, güey. Con una navaja.
3: Eso no pasó.
2: Es que ya cómprame un bubulubu, ¿no? ¿Qué? No me asaltes. No, ¿cómo no? ¡Ah!
3: El apocalipto.
2: ¿Por qué, güey? ¿Por qué tiene uno que vivir con ese miedo? Pero bueno.
3: Vamos a los espectáculos. Brincos Dieras, el gran payaso mexicano tan exitoso, creador del Chamoy. Si ¿Sí sabes qué es el Chamoy de
2: El Chamoy
3: de
2: me parece
3: Dieras,
2: horrible,
3: ¿no?
2: Sí, que a Brincos Dieras.
3: Un piquete azteca.
2: Pero se lo propinó un niño alguna vez que le picó el anís durante
3: una fiesta infantil.
2: Cuando él estaba repartiendo el Chamoy y ahora el Chamoy lo aplica él. Pues dice ahora Brincos Dieras que va a ir al partido de México. Algo horrible. Viene Brincos Dieras.
4: Oye, sí, no, la verdad estoy ansioso, compadre. Voy a venir al primer partido aquí, en el Estadio Azteca. Ya tengo ahí mis boletos, compadre. Y de los caros, de esos de.
5: De esos de los que están hasta.
4: De esos de mero bajito, compadre. De esos que el jugador se acerca a tiro de esquina y le voy a hacer así. ¡Chamoy!
0: Oye, Brito, ¿cómo sería la celebración perfecta para el gol?
4: Con un chamoy, compadre, así que le hagan así todos.
3: ¡Chamoy! ¡Pobre hormiga González!
2: Oye, pero a ver, estoy escuchando que Brincos Dieras, que sí tiene los recursos como para comprarse los boletos más caros, si quiere, del Mundial, va a comprarlos solamente para dejar y atacar sexualmente a Raúl Jiménez o a cualquier otro jugador de la selección. ¿Por qué? ¿Por qué el deseo? ¿Por qué el deseo de picarle? ¿Y por qué le hace tanta gracia al mexicano de a pie como a mí? Sentir que va a ir el payaso a picarle el fundillo a no sé quién, o sea...
3: ¿Por qué?
2: ¿Por qué?
3: ¿Por qué? ¿Por qué? Yo tampoco lo entiendo. Ah, le picó el fundillo. Bueno, está bien. Ahora, continuando con la información de los espectáculos, me parece muy buena la propuesta que hace nuestra compañera, querida compañera, conductora de deportes, Gina Holguín.
2: Uno de los grandes portentos de la genética mexicana, yo le decía Marvel y no... Creo que no me equivoqué. Una mujer inteligente, bellísima además y muy divertida. Nos tiene una nueva propuesta. A ver qué dice Gina.
3: Tiene toda la razón en lo que dice Gina Olguín.
2: A ver, vamos a ver.
6: Tengo una propuesta, una nueva ley para nuestro país. Que debería de haber un, no sé si se llame fideicomiso o cómo, pero para la pareja. Pon tú que ella, la pareja pues decidió casarse, tienen hijos, ella se dedicó más al hogar. Y pasa muchísimas veces que cuando se separan, ella queda como obsoleta en muchos aspectos. Ya
3: claro,
6: no, a lo mejor
3: porque
6: en la
3: no pudo estudiar,
6: todo,
3: no pudo estudiar,
6: no pudo desarrollarse en su carrera, y el hombre sí. Y entonces muchas veces pasa que, ay, sí, lo tuyo es mío, lo mío es mío, termina siendo, porque a lo mejor la casa está a nombre del que la compró, el coche también. Entonces,
7: ahora yo te escucho.
6: Un fideicomiso. Necesitamos una cuenta en donde se ahorre, y entonces, si en cierto momento se separa la pareja, pues se va
8: no,
6: para ella.
8: Ese ahorro es mientras están bien, porque cuando se separan ya...
9: Mira, ese se debería llamar el fideicomiso del amor o del enculamiento.
2: No sé si el nombre es bueno, pero la verdad me parece una buena idea, porque si las mujeres...
3: Toda la razón.
2: Las mujeres que se dedican al hogar y que dan todos esos años de su vida sin, por ejemplo, poder tener un trabajo, avanzar su carrera...
3: Ahorrar.
2: Poner un negocio, ahorrar o lo que tú quieras. Sí, muchas veces cuando llega el momento de decir adiós... pues quedan mal paradas en lo económico. Me parece que Gina tiene un muy buen concepto ahí. ¿Y sabes qué? Si
3: aunque
2: algún
3: se supone
2: banco...
3: que la ley en México ya protege a las mujeres. Recuerda lo que estábamos platicando hoy en la mañana. Estábamos hablando de una persona que conocemos, una mutua amiga, que se divorció. Y yo le pregunté, y bueno, ¿y el ex sí da lana? No, güey. Se pasan todo entre la familia y acá para que no le llegue ni un centavo a la pobre ex esposa.
2: Correcto. Correcto.
3: Y eso existe en todos lados, porque la ley supuestamente ya protege a la mujer divorciada.
2: Pero a la mujer divorciada
3: no
2: con hijos. A la mujer divorciada con hijos. Si no tienen hijos, por ejemplo, hay menos protección todavía. Yo creo que, más allá de que el gobierno se encargue de esto, estaría muy bien que las parejas que se casan, pues lleguen a un acuerdo. Si yo me voy a estar en la casa todo el tiempo y no voy a avanzar mi carrera... O voy a tener
3: este es
2: hijos,
3: mi número de cuenta y deposítame una parte de tu sueldo mensual.
2: Es que creo que sería lo justo, porque además quien se encarga de la casa y de las labores de la misma, se está desarrollando un trabajo. Está desarrollando un trabajo prácticamente.
3: No remunerado, pero
2: no remunerado. Y entonces sí es muy injusto, como bien dice Gina, que la mujer quede, pues ahora sí que desvalida, desamparada y desarmada en el caso de un divorcio. O sea, no es mala idea, ninguna mala idea también. Digo, ese tipo de cosas, cuando organizas un poquito mejor tu vida, pues también puedes hacer, por ejemplo, un portafolio de inversión en el cual se mete un dinero que es de los dos y se pone y se pacta y se deja por escrito cuánto de ello debe de quedar para cada uno. Creo que eso es algo que debe de hacer una pareja moderna, hablar las cosas claramente. También luego dicen, ay, no, qué feo estar hablando de dinero, qué poco
3: es
2: romántico. No sean güeyes.
3: Es difícil. Pero hay que hacerlo, hay que tener esas pláticas incómodas.
2: ¿Tú te hubieras quedado de jefe del hogar y que trabajara tu esposa?
3: Lo hice durante un año cuando mi hija mayor tenía como cuatro. Su mamá se fue a trabajar tiempo completo y yo fui Mr. Mom, el señor mamá.
2: ¿Y fuiste feliz?
3: Estuvo muy pesado, güey. Yo la llevaba, iba a fiestas infantiles y eventos escolares y era yo el único papá y ahí...
2: Mira, yo la verdad, señora, si me vuelvo a casar, me voy a casar con una mujer muy joven y riquísima para que me mantenga.
3: Suerte con eso.
2: Súper acaudalada y aparte súper rica, que me mantenga y yo no tenga que hacer nada, solo este programa. Porque es que con lo que me pagan de este programa, pues no se puede vivir, ¿no? Entonces, solo no, este programa por mi diversión personal. Y además, ¿de dónde voy a sacar dinero para comprar y quemar una línea, güey? O sea, necesito
3: una
2: dinero.
3: Una línea, el auto eléctrico que acaba de lanzar el gobierno mexicano.
2: Correcto.
3: Que no lo han lanzado, nada más lo presentaron, todavía no está a la venta.
2: Ahorita lo que lanzaron fue baba de perico, ¿no? Ahorita lanzaron.
3: No, ya lo mostraron, ya existe.
2: Sí, claro. ¿Y lo viste que lo encendieran? Sí, lo viste que lo prendieran.
3: Sí, sí, sí, lo vi moverse.
2: Ándale, lo viste moverse.
3: Pues de eso se trata, es un.
2: Se movió, güey.
3: Móvil.
2: Funciona, automóvil. Se movió.
3: Se movió.
2: ¡Guau!
3: Se movió,
2: gobierno.
3: Se moviente.
2: ¡Guau, gracias, gobierno! Payasos. Ok, está bien.
3: Bueno, ¿qué más tenemos en el mundo de los espectáculos? Oye, una nota horrible, no sé si la vieron. El alcalde panista de Metepec que llegó a un club.
2: No, bueno.
3: Con armas largas, a un tema.
2: Amagar a otra persona y golpeando gente y rompiendo una puerta. Y además de todo, pues yo no tenía el radar a este alcalde de Metepec. Que además
3: pero
2: de todo.
3: Espantoso lo que hizo.
2: Tiene una colección de autos exóticos gigantesca. Otro de esos políticos que dices, bueno, ¿de dónde sacan dinero para vivir así? Y luego, ¿de dónde le salió la idea de irrumpir en un club deportivo armado y con guaruras para
3: con
2: golpear a otra
3: largas,
2: persona?
3: Wey.
2: Yo lo que no sé es por qué no está detenido.
3: De uso exclusivo del ejército.
2: ¿Por qué no está detenido?
3: Porque tiene fuero, güey, pues es alcalde. Pero bueno, sí. Pero están en eso. Porque me pareció que fue una arbitrariedad, una ilegalidad, una cosa horrorosa.
2: Oye, pero a ver,
3: lo que
2: espérame.
3: Hizo. Ya salió a dar disculpas.
2: Muy malas, por cierto, muy chafas, diciendo que él iba para acabar con una acción, una agresión. Oiga, perdón, usted no es policía, ¿eh? Señor alcalde de Metepec, que no me acuerdo ahorita cómo se llama, pero me pareció realmente una de esas estampas de México que dices...
3: Feísimo.
2: Esto es una de las cosas más problemáticas que tenemos, ¿no? O sea, el alcalde, ¿por qué se siente cómodo irrumpiendo en un
3: Fernando
2: lugar
3: Flores,
2: con gente armada, amenazando con subametralladoras a otro ciudadano? ¿El alcalde cree que está por encima de la ley?
3: Qué abuso de poder, qué arbitrariedad.
2: Sí. Parece que la presidenta incluso ya habló del caso y siento yo que este alcalde de Metepec sí debería de enfrentar de alguna manera algún tipo de cargo o algún tipo de responsabilidad, porque no puede salir, esto no es el viejo oeste, para que salgas a la calle a amenazar gente con ametralladoras.
3: Con tus guaruras, no, una cosa fea.
2: No, pésimo. Además de todo, bueno, el tipo ataviado vestido con ropa, porque ya sabes, ¿no? Que no pueden más que de demostrar que tienen mucho dinero, ¿no? Entonces, cubierto de ropa carísima.
3: De marcas.
2: Y las más. Gente de esa gente.
3: Uh-huh. Bueno, pues ahí les va esta noticia. Resulta que hace algún tiempo, el Apio Quijano, de Cabá y de la Casa de los Famosos, uh-huh, y demás, grabó un video pasando frente a la que es la supuesta casa de este alcalde de Metepec. Y mira nada más lo que dice el Apio Quijano. Adelante.
7: Vamos a uno de mis lugares favoritos, Aguante. Y bueno, yo no soy muy fan de los coches, pero es así. Entonces, mira, este es el estacionamiento.
10: O sea, de que no tiene fin.
11: Pero además, puro coche pedero. Les digo que ustedes me dicen pedero a mí. No mueves. O sea, tiene unos, además, unos carrazazos. Miren, un McLaren.
7: Y vean, o sea, qué bonito está. Así, en el bosque. Así, en el bosque, su casa feliz. Y ya. Ya no tienes que salir, ya. Esto es un centro comercial.
2: O sea, es un estacionamiento que está lleno de coches, de autos exóticos, que son propiedad de este señor, de este alcalde. Claro, entonces, aquí la pregunta siempre es, ¿de dónde sale el dinero que tiene un alcalde de Metepec? Para tener, digo, y en el video se ven varios coches de marcas distintas, todos ellos exóticos, o sea, coches que cada uno vale 3, 4 millones de pesos, y ahí están. Entonces, ¿de dónde sacan dinero estos personajes para vivir como viven? Eso es una pregunta que habremos de hacernos todos, y ya sabemos de dónde, ¿no? De estar dando permisos, de estar dando licitaciones, de estar repartiendo la lana.
3: Presuntamente, porque puede ser que antes de ser político haya sido un empresario muy exitoso. Ahora,
2: sí,
3: por estos desplantes tan abusivos como el que le vimos en ese club, pues da a pensar poco respeto a la ley, ¿no?
2: No, deja tu poco respeto a la ley, una sensación de que la ley no aplica para él. De que la ley no aplica ni para él ni para los suyos, ¿no? Y lamentablemente en México ya sabemos que con suficiente dinero, pues la ley no aplica, ¿eh? Porque compras jueces y compras a
3: no,
2: quien sea.
3: No, eso pasaba antes del 2018, eso ya no pasa en México. Ahora
2: dices
3: con
2: que
3: la,
2: acabó con ella el viejo pedón.
3: Con la
2: ¿no?
3: nueva corte del acordeón ya son incorruptibles.
2: No, hombre, bueno. Entonces, yo sí quisiera ver qué va a suceder con este alcalde. No es materia de este programa es de noticias agradables y no de ese tipo de atropellos, pero de verdad estaría bueno, ya que lo mencionaste, que al señor sí pues se le fincara, sí, perdón, algún tipo de responsabilidad, porque no puedes andar armado amenazando gente. No debería de ser posible.
3: Bueno, en otras noticias, el famosísimo actor Richard Gere dice que hay líderes
2: que lo del hámster era mentira, que nunca se lo metió por ahí,
3: que,
2: por donde
3: que nunca se metió un hámster en la retaguardia.
2: Nunca, que ya no está entregando con eso. No pasó, que no sucedió.
3: Pues él dijo que hay líderes que hacen mucho mejor trabajo en otras naciones que en Estados Unidos. Por ejemplo, México. El actor de 76 años, nacido en Filadelfia, aplaude la gestión de Claudia Sheinbaum, presidenta de México, y la califica como una líder real en comparación con lo que están viviendo allá en Estados Unidos.
2: ¿Qué temeraria es la ignorancia, ¿no? ¿Qué temeraria es la ignorancia? No tener la menor idea de las realidades políticas de un país, pero abrir el hocico como si supiera, ¿no?, el señor Gere, lo que realmente sucede en México y cómo suceden las cosas.
3: Ay, tú sí sabes, ¿no?
2: Mucho
3: ¿sabes
2: más que,
3: más que Richard Gere sobre lo que pasa en
2: sin
3: México?
2: Sin duda. De política mexicana, mucho.
3: De acuerdo contigo.
2: Mucho.
3: No, por supuesto. Mucho. Dijo Richard Gere, ¿no?, a un periodista mexicano que estaba entrevistando. Tu presidenta Sheinbaum es una persona diferente. Parece ser directa, inteligente, científica, uh-huh, empírica. Quiere la verdad. Científica, ajá, o empírica. Pero bueno, se comunica bien, exacto, y con habilidad. Así que tienen un líder en México muy superior a lo que tenemos en los Estados Unidos.
2: Bueno,
3: sí,
2: a ver,
3: estoy de acuerdo con Richard Gere.
2: Totalmente. Lo que tienen Estados Unidos ahorita es un chiste malo, es una caricatura, es un insulto a la inteligencia de cualquier persona. Lo que tienen en Estados Unidos es un energúmeno de o sea, es como si fueras a describir todas las características que son feas en el estadounidense. Este señor es una especie de resumen de todas.
3: El estereotipo completo del gringo pasado de liana.
2: Ignorante, pasado de liana, fea persona es la que está presidente.
3: Bueno, se apareció mi tía de pronto. Una persona muy fea, Eduardito.
2: Lo es, Eduardito. Una persona muy fea, porque además es mi presidente allá, es una cosa horrible. A mí me da vergüenza.
3: Y dice Richard Gere, este gran actor: el presidente que tenemos en Estados Unidos ahora mismo está infectado con una enfermedad que lo hace mentir constantemente.
2: ¿Y sí? ¿Y sí?
3: Pues eso es de todos los políticos, ¿no?
2: No, pero es que fíjate que Donald Trump, sí, para que veas, ha dicho cosas, o sea, por poner una, no va a haber guerras conmigo, yo voy a acabar con las guerras, no a provocarlas. ¿Qué tenemos ahora? Yo voy a hacer que la economía sea maravillosa. ¿Qué tenemos ahora en Estados Unidos? Una economía del carajo. ¿Qué tenemos? Los precios de la gasolina por los cielos. ¿Por qué? Porque decidí provocar un conflicto que cerró el estrecho por donde pasa el porcentaje más grande de petróleo que usamos en Estados Unidos. O sea, de veras, güey.
3: Por suerte, aquí en México la gasolina está a 10 pesos, como nos prometieron. Ah, no, perdón.
2: Es otra, ¿no? De esas que no jaló, güey. Bueno,
3: también dijo Richard Gere sobre Trump: tenemos a un presidente que es completamente incompetente. Parece que no tiene ni un poco de empatía. Es un bully, pero ni siquiera uno divertido. Parece que no hay ninguna inteligencia ni estrategia detrás de lo que hace.
2: Uno divertido. ¿Cuáles son los bullies divertidos, güey?
3: Bueno, sé.
2: Richard Gere está medio raro ya también.
3: Está medio raro Richard Gere.
2: Su mejor que nos vea con sus
3: de la política
2: ojitos cerraditos así. Y nos enamore con su carita de como que no hace nada. Ay, sus ojitos acá.
3: Ya tiene 70 y tantos años, pero en sus buenos tiempos traía cachetando la banqueta medio planeta, Richard Gere.
2: Sin duda,
3: sobre todo
2: pero
3: con Pretty Woman, Mujer Bonita.
2: Como todos, pues con el tiempo se ha vuelto un viejo mamón. Igual que
3: ¿Cómo,
2: yo.
3: ¿Cómo quién?
2: Como todos.
3: Como alguien que yo conozco bien.
2: ¡Ay, un viejito, mamón! Y así, ¿no? Entonces, pasa nada. Richard Gere. Mira, yo creo que, ya hablando en serio...
8: ¡Ay, un viejito, mamón! Gracias.
2: Siento que en Estados Unidos, como en muchas partes del mundo, se quedaron con la idea, muy relevante, por cierto, y eso sí, históricamente relevante, de que tenemos a una mujer en la presidencia. De que tenemos a una mujer que, además de todo, pues se vende como una científica y demás. El único problema es que lo que en realidad tenemos
3: lo ha hecho bien.
2: Sí, pero también tenemos en presidencia, y tú lo sabes, y creo que todo el mundo lo sabe, pues es una persona que está, de alguna manera, siendo la lugarteniente de nuestro expresidente, cuya persona ya saben lo que opino de ese güey, ¿no?
3: Yo creo que hay un frente común. Aunque la presidencia es unipersonal.
2: Debería de ser.
3: Un miembro. Dos miembros en la presidencia.
2: ¿Qué hace el expresidente sacando cartitas como la de la semana pasada? saliendo a calificar el trabajo de la presidenta y a dar su opinión. Usted ya estaba en el retiro, ¿no? Usted ya cállese.
3: No, él dijo parecer... que si había necesidad, él reaparecería. Y como no va a haber necesidad en este momento de injerencismo, oye, intervencionismo.
2: Deberíamos entonces de tener la ganso señal o la peje señal, güey, para que salga de su madriguera. Sí, va a poner una luz en el cielo y que salga
3: un peje lagarto.
2: Una su caricaturista, esa chocante de como el dibujito de caricaturita con el gallito en el pelo y la cara de idiota, esa deberíamos de tener.
3: Ya. Bueno, nada más para tu alegría. Ajá. Eso ya no tiene que ver con los espectáculos. O sí, aunque es un espectáculo un poco lamentable. Antonio Atolini quería ser diputado allá en Coahuila y perdió. Alcanzó el 22% de la votación, la priista Verónica Martínez el 62%, o sea, casi el triple de votos que Antonio. Y Antonio se lava la carita diciendo esta frase: no hay nada más obradorista que levantarse de una derrota. Mira. O sea, yo, sí perdí, pero también Andrés Manuel perdió en 2006 y en 2018.
2: Pero imagínate, no hay nada más,
12: obradorista, exacto, que levantarse de una derrota. Y aquí no se rinde nadie. Muchas gracias. Muy bien.
2: Qué padre. Creo que me imagino que cuando llegó a casa de sus papás, ahí vive, hasta donde entiendo todavía.
3: No vive en casa de sus papás.
2: Le hicieron su pastelito de limón, del que más le gusta, y así, ¿no? Al nene. A mí me parece que este amigo nada más es el hazme reír, pero bueno.
3: No, pues tiene algunos puntos interesantes. A mí me ha parecido buena su carrera, pero en este momento pues sí falló del todo. Bueno, les recordamos cuál será el top ten aquí en La Corneta. Se va a llamar Frases de Jubilado.
2: ¿Qué puedes usar en el sexo? No hay nada más sensual que levantarse de una derrota. Frases que puedes usar de jubilado que puedes usar en el sexo.
3: No hay nada más obradorista. No tiene nada que ver con el top ten.
2: Frases de jubilado. Tengo ganas de gritar, me siento libre, me siento libre. Frases de jubilado que puedes usar en el sexo.
3: Lo bueno es que tengo mi PPR. ¿Te refieres a tu plan personal de retiro? No, me refiero a prostitutas para el retiro.
2: Prostitutas para el retiro.
3: Ya todo viejo guango y así.
2: Pero ya todo pagado. O sea, tener un presupuesto guardado para eso, para profesionales del sexo en la tercera edad.
3: Nalgastar tu jubilación. O sea, trabajaste 30, 40 años, pues ya puedes hacer lo que quieras con tu lana.
2: Pero si
3: ¿no?
2: lo presupuestaste, o sea, y si lo organizaste.
3: Sí, ya está
2: considerado. Dejaste todo dispuesto, que no le faltara nada partida. A nadie. Y hay una partida para las. ¿Por qué no? ¿Qué tiene pues de malo?
3: Cada quien
2: se gasta su dinero como quiera. Hay gente que se va a comprar una línea.
3: Yo tengo una propuesta para el gobierno que creo que deberían de atender. Desde hace muchos años lo ando diciendo y diciendo. Uh-huh. A partir de cierta edad, vamos a decir 75, que cada año pagues menos y menos y menos impuestos. Porque imagínate llegar a los 75 y empezaste a trabajar a los 18. Uh-huh. Llevas 57 años trabajando y pagando impuestos.
2: Y te siguen sacando.
3: Que la tasa vaya descendiendo con la edad. Hasta que llegue un punto en que tengas, 85 años y ya no tengas que pagar impuestos, porque ya pagaste suficiente. Le toca a otros. Y si a los 85 sigues trabajando, lo mínimo que mereces en un país donde gobierna la izquierda es no pagar impuestos.
2: Ahí está, pon la marcha de Zacatecas, nuevo Eduardo Videgaray para presidente. Ahí está, inicia tu candidatura. Me gusta esa idea, me parece muy bien. ¡Venga esa música! ¡Y venga la candidatura del presidente Videgaray!
3: Gracias, pueblo. Yo no soy aquí más que el presentador del verdadero candidato, el que tiene la magia, el que va hasta adelante del pene, el Partido Nuevo, y es el hombre fuerte de México, el candidato José Ramón San Cristóbal.
2: ¡No le saque, Tito! ¡Levante su voz! ¡Álcela! ¡Haga de este país algo mejor! ¡Algo atractivo! ¡Algo realmente bueno! ¡Cállese que estoy hablando! ¡Ahí le va! ¡Le voy a decir una cosa! ¡Usted tiene con qué! ¡Usted tiene por dónde! ¡Y por ahí! ¡Justo por ahí le vamos a empujar el pene! ¡El Partido Nuevo! ¡Sí! ¡Ese gracias, que le va a dar el empujón que necesita México por detrás!
3: Gracias, candidato, pero es una tradición. Sigue con la música. Es una tradición familiar. Que los Videgaray estamos tras bambalina. Así que usted, que es el que tiene el carisma, la galanura, vaya por delante. Está
2: en ese
3: 2030.
2: Caso. En ese caso, Videgaray, siga usted ahí. Aprenda todo lo que pueda, porque a eso vino a aprender. Y Correcto, aprender. Y cuando haya aprendido lo suficiente, me dice cómo carajo se gobierna este país, porque es como corretear gatos a caballo. Es imposible. Es como arrear guajolotes. Es realmente difícil. No se puede. No se puede. No se puede. No se puede.
9: Si está solo.
2: Si está solo. Y así te vas a morir. El gobierno no te va a ayudar en nada. Se va a dedicar a hacer coches y estupideces. ¡Viva México!
9: Vamos a un corte y volvemos.
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14: Penélope Picasso Hernández presentó su renuncia como titular de la Comisión Ejecutiva de Atención y Reparación a Víctimas del Estado de Morelos. Todo está listo para que Morelos viva el ambiente del Mundial de la FIFA 2026 a partir del próximo 11 de junio, cuando arranque la justa deportiva en el Estadio de la Ciudad de México, informó el secretario de Turismo Estatal, Daniel Altafi. Declaró que habrá pantallas para ver algunos partidos en los pueblos mágicos de Tlaltizapán y Tepoztlán. Un convoy de al menos 17 autobuses con estudiantes de la Escuela Normal Rural Raúl Isidro Burgos de Ayotzinapa, así como familiares de los 43 normalistas desaparecidos, fue detenido por elementos de la Secretaría de Seguridad Ciudadana de la Ciudad de México en la caseta de Tlalpan cuando se dirigían a la capital para participar en actividades de protesta. Durante las revisiones se informó del aseguramiento de una caja con 59 artefactos explosivos. Un nuevo protagonista se sumó al Mundial 2026 y se trata de Paco el Ajolote, que apareció para determinar al ganador entre México y Sudáfrica de este jueves 11 de junio, como en su momento lo hiciera el Pulpo Paul, resultando en esta ocasión México como el vencedor. Más información a través de nuestra cuenta de X, línea guión bajo, caliente guión bajo. Soy Abigail González y este fue el Resumen 40.
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2: La corneta siempre está en la jugada.
1: Esta es la sección cornetiva del deporte. Y para ello, pues el que sí sabe, el de veras, no un improvisado como un servidor o el señor San Cristóbal, el mismísimo portero reportero Moisés Muñoz.
2: ¿Cómo estás?
10: Portero reportero. ¿Cómo están, Eduardo, José Ramón? Discúlpenme si no se escucha bien.
2: No, hombre, no te preocupes. Okay. Se oye del nabo. ¿Dónde estás, güey? ¿Por qué? ¿Dónde estás?
10: No, estoy en mi casa, que es su casa.
2: ¿Pero por qué se oye tan feo?
10: No sé, ¿cómo se escucha?
2: Haz de cuenta que estás adentro de un baño.
3: No lo oyes.
10: No manches.
2: Parece, pero no importa, igual te queremos y de todas maneras eres el portero retortero. Qué bueno que estás aquí con nosotros.
3: Yo no dije eso.
10: Portero. A ver, ¿se escucha mejor ahí?
2: No, se oye peor.
3: Igual, oye, no seas grosero, Moy. No pasa nada.
10: Dije ta.
2: Ta madre. Oye, estamos a nada, mi querido Moy, de iniciar el mundial. Y estamos todos emocionados, pero preguntándonos, sin duda, ¿qué va a ser de México en este mundial? Moisés, me ilusionó este triunfo preparatorio de la selección. Donde hubo pues una fiesta de goles, la verdad, yo sé que dos fueron autogoles, pero estuvo bueno.
3: Güey, jugamos contra Bosnia.
2: No importa, güey.
3: ¿Sí era Bosnia? No, era Serbia, Serbia.
2: Serbia. Pero realmente cayó bien en lo psicológico, ¿no, Moisés? O sea, ¿me debo de ilusionar? ¿Me debo de enamorar?
10: Sí, yo creo que sí. Vale la pena que te ilusiones, mi querido Steak, porque como lo mencioné y hay gente que coincide conmigo, este va a ser el mejor mundial de México en su historia.
3: ¡Eso! O
10: sea, vamos a llegar lo más lejos posible. Así es.
3: Yo creo espero que lleguemos a semifinales.
10: Ojalá que lleguemos a semifinales. Está un poco complicado, sin embargo no podemos de ninguna manera bajar los brazos o pensar de otra forma. Hay que ser positivos.
3: Bueno, Moy, perdóname que interrumpa esta su sección, pero tenemos un audio nuevecito. La presidenta de México abanderó el día de hoy a la selección mexicana previo a su debut en la Copa del Mundo 2026. ¿Y quién crees que fue el abanderado de la selección? ¿O a quién le correspondería ese honor de recibir la bandera de brazos de la presidenta de México?
10: Al capitán de la selección, me imagino, ¿no?
3: ¿Y quién es?
10: El capitán de la selección, pues es o Guillermo Ochoa o Edson Álvarez.
3: Okay. Moy, todo lo sabes. Es Paco Memo, Guillermo Ochoa, quien recibe de brazos de la presidenta la bandera de México. Es el abanderado del tricolor. Y esto sucedió hace un ratito en, no sé dónde, creo que en Palacio. La verdad no sé, veo unos arbolitos ahí, quién sabe dónde fue. Adelante.
11: Integrantes de la Selección Nacional de México,
8: que representará a nuestro país en la Copa Mundial de la FIFA 2026 del 11 de junio al 19 de julio de 2026. Sí, encomiendo a su patriotismo esta bandera que simboliza su independencia, el honor, las instituciones, nuestro pueblo y la integridad de su territorio. Protestan honrarla y defenderla con lealtad y constancia.
9: Sí, protesto.
8: Al concederles el honor de ponerla en sus manos, la patria confía en que como buenos y leales mexicanos sabrán cumplir con su protesta por el bien del pueblo y por el bien de la nación. Que su ejemplo inspire a millones de mexicanas y mexicanos a creer en la fuerza del deporte y en el poder de sus sueños. Muchas felicidades. Les deseamos el mayor de los éxitos. Que viva la selección. Enhorabuena.
11: Vamos.
2: Muy bien, muy bien.
3: Qué motivo. Es que siento que estos muchachos van a la guerra.
2: Es que sabes qué,
3: a México.
2: Justo te iba a decir eso porque siento que ahí se está colando un poquito de este, pues de este
3: patrioterismo
2: de preparémonos para una invasión, de Maciosare, el extraño enemigo que viene a llevarse al bote a nuestros corruptos. Hasta aquí lo vinieron a meter. Es increíble, pero el resto, digo, salvando esa partecilla que dice, oiga señora, no van a la guerra, me parece que fue emotivo y me parece que lo dio con gusto la presidenta. Me gustó hasta eso.
11: Pues es que de alguna manera es una guerra de fútbol, mi querido Estaca.
2: Lo es. Es una sublimación.
11: ¿Me escucho un poquito mejor?
2: Sí, muchísimo. Bastante muchísimo. Mejor. Gracias, Muy.
11: Ah, ok, perfecto. Así me voy a quedar
2: ahora
11: entonces
2: sí ya.
3: Excelente.
11: De alguna manera es la guerra del fútbol, o sea, guerra pacífica, por así decirlo, guerra...
3: Sí, ordenada, civilizada.
11: Con reglas, ordenada, sí, exactamente. Y es así. Entonces estamos listos, estamos preparados para este evento magno, el más importante que existe en el mundo del fútbol. Y confío mucho en nuestra selección. Estoy con una mente muy positiva, como muchos. Por ejemplo, Cuauhtémoc Blanco. Porque Cuauhtémoc Blanco es uno de los grandes emblemas, de los grandes jugadores históricos que hemos tenido en nuestra selección. Le preguntaron a él para qué está esta selección en este mundial. Y vamos a escuchar qué fue lo que contestó Cuauhtémoc Blanco, porque, a ver, si hay alguien que puede emitir alguna opinión o hablar acerca de la selección en los mundiales, es él. Vamos a escuchar a Cuauhtémoc Blanco qué es lo que él piensa, a dónde va a llegar la selección.
12: Ahora, después de esto, ¿para qué está México en el mundial?
14: ¿De te ríes?
12: No, porque estoy preocupado. Es risa de nervios. ¿Tú?
14: No, pues entonces hay que perder por default.
12: No dije nada.
14: ¿Tú no tienes confianza o qué?
12: Toda la confianza. Sexto partido.
14: Ojalá y llegue. La primera me está diciendo el Vasco, oye, ¿cómo ves los silbidos de la gente? Digo, pues es normal, porque la gente quiere ver ganar a su selección.
2: Sí. Eso es lo que quiere ver.
3: Tú quieres ver ganar a México,
2: la
3: ¿no?
2: La gente en México quiere ver ganar a la selección. Sueñan con ver ganar a la selección. O sea, de eso piden su limosna. Ver ganar a la selección sería increíble, apoteósico. Sobre todo ese sexto partido del que habla Cuauhtémoc Blanco, que la verdad me saca la ilusión, me saca lo mexicano, me saca lo orgulloso y lo confiado en nuestra escuadra, Moisés.
11: Sin duda. A ver, todos soñamos con ese momento en el que México levante la Copa del Mundo. Sé que es un sueño
3: eso no va a pasar. Lejano. O sea, tampoco espérame, hay que prolongarnos en este mundial, de ese calibre.
11: En este Mundial tal vez no, pero todos soñamos que llegue ese momento, ese Mundial en el que México pueda levantar la Copa. ¿Por qué no? ¿Por qué no imaginarlo para posteriormente poder vivirlo? Entonces...
3: Ay, ojalá Dios nos dé vida, Moisés.
11: Luce complicado, pero pues no debemos perder la esperanza. El sexto partido yo lo veo alcanzable, sin duda alguna, y ojalá que podamos avanzar mucho más allá
3: pero
11: de
3: pero vamos
11: ello.
3: Por partes, Moy. A mí me interesa muchísimo tu opinión, más allá de las noticias que hay el día de hoy. Vamos a enfrentarnos este jueves a la 1:00 p.m, horario de este programa, por cierto, que pues ni modo, se va la goma porque es la inauguración del Mundial México-Sudáfrica. Y no tenemos ganas de estar ladrando, queremos ver el partido. Entonces nos disculparán, aquí tendrán toda la transmisión dedicada al partido inaugural. ¿Qué podemos esperar de ese juego contra Sudáfrica en 3 días? 72 horas.
11: Un triunfo, Eduardo. La selección mexicana va a ganar este partido 2-0. Y va a ser un triunfo. Van a ser los primeros 3 puntos. México tiene que empezar este campeonato con el pie derecho. Ellos lo saben, los jugadores, el técnico lo sabe. Y créeme que en este momento todos están con esa misma mentalidad. Ganar este primer partido. Y como lo dijo Cuauhtémoc Blanco, no lo alcanzamos a escuchar en la entrevista.
3: Que quería ver ganar
11: pero
3: a
11: como
3: México.
11: Lo dijo él, los jugadores tienen que sacar el extra, Eduardo, en este partido. Están en su casa, con su gente. Si no pueden tácticamente, por X o por Y motivo, pues hay que correr, hay que meter, hay que tirarse de cabeza si es necesario para evitar un gol. Hay que hacer lo que sea necesario para ganar. Y estoy convencido de que los jugadores lo saben. Saben de la gran responsabilidad que tienen en sus pies, en sus manos, en este próximo campeonato. Y el partido inaugural lo van a ganar.
2: Pues ojalá y así sea. Ojalá y así sea, Moisés. Sin duda, en esa esperanza nos estamos todos ilusionando.
3: ¿Puedo hacerle otra pregunta?
2: Claro.
3: Es que es rara. No sé si te vamos a volver a tener esta semana, porque te apareces cuando quieres, pues no te pagamos, pues no te podemos exigir nada.
2: Pero nos gusta tenerte.
3: Solo agradecer.
2: Aunque sea poco, pero tenerte.
3: Y cuando te queremos pagar, nos mandas a la goma. Entonces,
2: exacto.
3: Está muy complicada la situación. ¿Vas a tener un día para nosotros por ahí o no?
11: Espero que sí, Eduardo. Espero que sí.
2: No me puedo comprometer.
3: Creo que sí, pero no te digo cuándo.
2: Me siento como novio maltratado, güey. Puede ser.
11: No, para nada.
2: Ilusiónate.
3: Me siento como pagafantas.
11: Saben que yo los quiero muchísimo.
3: Pero que no paga.
2: Que no paga nada.
11: No. Es que afortunadamente han salido muchos eventos en los cuales pues tengo el gusto de poder compartir, en el cual puedo convivir.
3: Sí, te vas con la Jun, ya lo entendemos.
11: No, créeme
3: está
11: que
3: bien,
11: tampoco,
3: tu compadre, la Jun y la chingada. Ok, no pasa nada.
11: Pues sí, pero no, nada de eso, mi querido Eduardo. Ajá. Vamos a continuar con la información porque tenemos...
3: Chúpasela, la Jun. Pero déjame también preguntarte mi siguiente pregunta.
11: Sí,
3: es que hoy en la mañana estuvimos con otro gran arquero mexicano, Félix Fernández, a quien seguramente conoces y ubicas.
11: Claro, por supuesto.
3: El exportero del Atlante y de la selección. Y un gran conocedor del fútbol, un amo del micrófono y la pluma, que nos decía... México va a ganar sus tres partidos, no nada más contra Sudáfrica, va a ganar contra Corea y va a ganar contra Chequia. ¿De qué tamaño se le está jalando Félix Fernández?
11: No, a ver, yo lo único en lo que no coincido con Félix es en el partido contra Corea. Yo siento que contra Corea va a ser un empate.
2: Es lo que yo le dije, Corea se ve duro, ¿no? O sea, Corea viene, trae un buen equipo y son los coreanos, siempre han sido... tipos corpulentos, sí, fuertes, rápidos, o sea, no es una selección
3: Corea es una
2: fácil.
3: Potencia mundial.
2: No es una
3: como
2: selección
3: la sexta
2: fácil.
3: Economía o algo así del planeta.
2: Sí.
11: Sí, sobre todo eso, son muy dinámicos, son muy rápidos, tienen esa característica, entonces eso los hace muy peligrosos, porque además de ello tienen buena técnica, están bien dirigidos, no va a ser una selección sencilla, por eso creo yo que el empate sería un buen resultado contra Corea, considerando que se le va a ganar a Sudáfrica y también se le puede ganar a Chequia, o República Checa, como le quieran llamar. Y con eso estaríamos asegurando el primer lugar de grupo. Yo creo que eso es suficiente para poder avanzar bien. Entonces, eso es lo único que difiero con mi querido Félix, pero estoy de acuerdo. Yo sigo manteniéndome muy positivo para esta Copa del Mundo.
3: Ah, bueno, pues entonces aunque empatemos, ¿no?
11: Sí. El
2: ¿estás
11: chiste
2: diciendo
11: es
2: que Félix no sabe nada?
11: ¿Quién dijo eso?
2: ¿Tú?
3: ¿Que Félix es un ignorante?
2: ¿Que
3: como
2: no
3: todos los exporteros que hay en México?
11: No, eso lo estás diciendo tú, Eduardo. Tú estás diciendo que Félix es un ignorante. Lo dijiste tú, no
3: y
11: yo.
3: La parte de igual que todos los exporteros, la dijiste tú, ¿no?
11: Los exporteros somos una chingonería. Todos, Eduardo. Métetelo en la cabeza.
3: Ok. Moy, cuando eras niño, ¿quién era tu ídolo de portería?
11: Fíjate, Jorge Campos fue mi primer ídolo en la portería. Él, sin duda.
3: ¿A poco más viejo que tú, Jorge Campos?
11: Claro. Sí.
3: Ok, perdón.
11: Como por 15 años, más o menos.
3: Ok. Muy bien, también era mi ídolo, la verdad, Jorge Campos. Lo admiro enormemente. Pero bueno, vámonos con la información. Por favor, continúa, mi querido Moy.
11: Continuamos con la información porque ahorita tenemos a Paco Palencia, que también fue seleccionado nacional. También un gran futbolista mexicano. Él habla acerca de lo que se quejan ahora los futbolistas, porque vemos partidos y de repente hay una patadita, pero sobre todo lo que sucede alrededor, ¿no? Ya se quejan de que les gritan cosas en la cancha y entiendo que hay algunos gritos que son racistas, algunos gritos que son homofóbicos y que no deberían tener cabida en el fútbol en ninguna otra parte de nuestra vida. Sin embargo, antes, todo lo que a mí me tocó también sufrir este tipo de ataques de la afición de los equipos contrarios, sobre todo cuando viajábamos a Centroamérica o a Sudamérica a jugar Libertadores, los tratos eran muy hostiles en contra del equipo y los jugadores. Ahora se quejan de absolutamente todo, de si les gritaron, le metieron la madre, ya quieren que lo saquen del estadio. Escuchemos a Paco Palencia lo que a él le tocó vivir y el hecho de que no considera que ahora los jugadores se aguanten como deberían aguantarse en el terreno de juego. Escuchemos a Paco Palencia, por favor.
15: La generación esta de cristal que dice, ay, es que me están tirando. La generación esta de cristal que dice, ay, es que me están tirando, me están diciendo, ¿en serio? O sea, vete a jugar esta Copa, una Copa Libertadores como tal, y no te quejes de nada, porque nosotros tampoco, no te quedabas callado, también les decías todo a ellos, y ellos también te decían de todo, y lo que se queda en la cancha, y ya está, ay, árbitro, me están hablando, me están diciendo que no soy indio, me están diciendo que no sé qué, dije, déjate de tonterías y ponte a jugar.
3: Totalmente sí, de acuerdo con Palencia.
2: ¿Sabes qué? Que además de todo, pues, digo, estás... ahora sí que tú estás en lo tuyo. No sé si estarás de acuerdo, Moisés, pero estás como jugador concentrado, claro, en lo que tienes que hacer en tu trabajo, que
3: son
2: jóvenes, ganar.
3: Son cristalinos.
2: Pues es que yo creo que los jóvenes tienen también que entender que este asunto es un esfuerzo común de todos, dejar de estar gritando fregaderas en los estadios y demás. Es una cosa que debemos de hacer, pero tampoco puedes dejar que te afecte. Tú tienes un trabajo. Tu trabajo es jugar bien y meter gol y ganar. Punto. No,
3: el grito homofóbico está muy mal.
2: Pésimo.
3: Pero gritar mentadas de madre es parte de la experiencia de ir a un estadio de, sí, de fútbol.
2: Y que te griten de tu mamá y describan con lujo de detalle las posiciones sexuales que ella realizaba. O sea, ni modo, güey.
3: Con el árbitro del equipo.
2: Con el árbitro del equipo, con todo el equipo contrario, a la vez en una orgía lasciva y asquerosa, claro, pero increíblemente excitante. Pues te aguantas, güey. Te aguantas. Sí.
11: Aguántese, ya, porque aparte sabes que no es cierto. Entonces, pues, y si fuera cierto, pues también, ¿cuál es el problema? No, pues que sí, le debo la hilacha.
2: Así era
11: no
2: tu mamá, ni modo, ya. Sí, sí. En la imaginación del güey que grita estas cosas. ¿Qué tiene? Exacto. Pues
11: claro.
2: ¿Cuál es una el problema?
11: Lo disfrutó y listo. Mejor y sobre eso, a todo, que sufra, ¿no?
2: Hay que aguantar vara. Exacto, a que sufra una sequía terrible de años sin sexo, pobre señora.
3: Así es. Oigan, pobre.
2: Si algo le gustaba era la verdura.
11: Claro.
16: Claro, las mamás, claro, de todos.
3: La verdad, por supuesto. Sí,
16: algunos habrá que sean hijos de
3: por
16: lesbianas.
3: Por eso estamos aquí.
16: Les gustaba
2: por
16: otro tipo
2: por
16: de
2: por eso vinimos. Por el gusto, claro, de el gusto de tu madre, por el es lo que te trajo a esta. ¿Qué tiene de malo?
3: Así es.
16: Nada. No,
3: señor,
16: tiene nada de malo.
3: Señor, señora, jovencito, jovencita, están escuchando eso. Ustedes están aquí porque a sus padres, a su madre le encantaba.
2: Exacto.
3: Le ha gustado siempre.
2: Gritaba salvajemente.
16: Le sigue fascinando.
2: Sí, sí, sí, claro, le sigue fascinando, sigue soñando, sí, con ello. Así es. Como ella. Sean felices.
16: Déjala, déjela.
2: Déjala.
3: Que oiga, aprovechen el momento. Imagínense, por favor, ahí a su mamá disfrutando y gozando.
2: Sí, ya.
16: Con el equipo que más odien, con todos los de la América. En las regaderas.
3: Uno por uno. O al mismo tiempo, como
16: o
3: sea.
16: O sí, un candelabro italiano, lo que quieran.
2: Bueno.
16: Oigan, hablando de cosas multitudinarias. Yo creo que los jugadores tanto de Sudáfrica como de México van a estar sumamente nerviosos, porque lo que calcula la FIFA es que 1.500 millones de humanos van a estar viendo ese partido. ¿1.500? 1.500 millones de humanos.
2: ¿Es correcta esa frase, el número?
16: Para ponerlo en contexto, el último Super Bowl tuvo una audiencia de 125 millones. Es decir, va a ser más de 10 veces las personas que vieron el Super Bowl, wow, perdón. Los que...
3: Provecho. Perdón,
16: gracias. Van a ser 1.500 millones los que van a la inauguración del Mundial México-Sudáfrica. Si es como para que te tiemblen, sí, las patitas, ¿no?
2: Sí, pues no, sí.
3: Te digo una cosa, les digo una cosa, Eduardo, José Ramón. La uh-huh realidad es que cuando vas a salir a la cancha, ni siquiera piensas en eso. No pasa por tu mente, por tu cabeza, esto que estás diciendo. No, créeme que estás mucho más concentrado en lo que va a ser, lo que va a pasar dentro del terreno de juego, en ese rectángulo verde. Y no, yo creo que hasta después del partido empiezas a dimensionar lo que fue ese juego, cuánta gente lo vio y demás. Pero durante el partido no estás pensando en ello, ¿eh? Así que no te afecta.
2: Pero, ¿no sientes, Moisés, que la presión sobre la escuadra de Sudáfrica, por lo menos con el asunto
16: durísima
2: de localía de México, va a estar sí, duro, ¿no?
3: Es así.
2: Y además vamos a estar inaugurando el Mundial con ese partido.
16: Por favor, no hagan el grito homofóbico, por favor.
2: No, de veras, eso
16: pésimo
2: sí sería
16: ejemplo
2: lamentable.
16: Al mundo.
2: Sería lamentable.
3: Sí.
2: Bueno, pues ojalá y nos vaya bien,
3: Moisés. Al mundo que tenemos la educación para poder asistir a un evento tan
2: sin
3: importante, tan grande como la Copa del Mundo y que nos vamos a comportar
2: pero
3: de la mejor manera.
2: ¿Sabes
3: hagamos
2: qué, Moisés?
3: Eso, por favor.
2: Hoy sí vi, y no sé de bien de qué era la publicidad, pero me pareció lamentable, una cuestión con un patito de hule y dice, pato, no sé qué producto era, pero de verdad, qué desafortunado, qué mal que si saben perfectamente bien que está prohibido el grito y además de todo está prohibido por buenas razones, lo utiliza alguien en publicidad.
3: Sí,
2: y esas son las cositas que tenemos. Muy mal, o sea, pésimamente mal. Pero bueno, esos son unos tarugos de la compañía.
3: Mazacuata.
2: Corre.
3: Dejen estarse agarrando
2: por ponerlo en buen español, como dice Moisés, sí. Si quieren agarrar de algo, ya saben. Pero bueno,
16: vamos a hablar de la selección, agárrense de la delantera, buen punto, que será el programa en el que llevaremos toda la información mundialista a través de Claro Sports, Los 40, W Radio, La Qué Buena, Imagen Televisión, Amazon Music, Facebook, YouTube, ya, y FaceTime.
2: Todos lados.
16: El Destaca les va a hacer FaceTime.
2: Por todos lados. Les voy a entrar por el WhatsApp. Hablando de nuestra delantera.
16: Perfecto. En la selección actual, en la que está alineada para estos partidos, hay varios naturalizados.
3: Santi Jiménez. Álvaro Fidalgo.
16: Álvaro
3: Julián
16: Fidalgo.
3: Quiñones. Así es.
16: Julián Quiñones, qué jugadorazo es, güey.
3: Sí, totalmente.
16: Yo creo que va a reventar durísimo.

0: seleccionados para representarnos en este próximo mundial. Tómenlo también como un reconocimiento a ustedes. Escuchemos, por favor.
1: Soy mexicano.
2: Fidalgo, hermano, ya eres mexicano.
1: Todo el mundo sabe el cariño que le tengo al país.
3: Fidalgo, échale muchas ganas, carnal, tú puedes.
4: Estamos al 100% con él y es bienvenido aquí en su casa.
5: Pues de parte de varios chivermanos, le deseamos lo mejor a Fidalgo, que nos dé y nos demuestre que quiere ser mexicano. Y claro, el mexicano nace donde se le da su chingada gana. Mucha suerte, Fidalgo.
6: Ok, muy bien.
7: Yo soy mexicano.
8: ¿Qué tal, no? Con
7: acento español, pero chilango.
6: Exacto. Así habrías de comprarme un bubulú. Habrías de comprarme un bubulú, hijo de...
7: Okay. Bueno, y tenemos otros dos seleccionados que no nacieron en México. Está, por ejemplo, Obed Vargas, que nació en Alaska, destacó en la MLS, y a tu casi paisano, Brian Gutiérrez, estaquita, que nació allá en Illinois.
6: Ajá.
7: Y creo que incluso no habla muy bien el español. ¿Estoy en lo correcto?
6: Bueno, mexicoamericano, está bien.
0: Claro,
6: saludos, bienvenido.
0: Claro.
6: Tiene la nacionalidad mexicana. Y, pues sí, tiene la nacionalidad.
7: ¿Qué hay más mexicano que llamarte Brian Gutiérrez?
6: El Brian, es el Brian de Chicago. Así, ¿no? O sea, está bien.
0: Así es. No estoy seguro si Brian también militó en la MLS, pero el que sí jugó ahí fue Obed Vargas, ¿no? Estuvo ahí disfrutando mucho tiempo en la MLS.
6: Y era uno de los más Vargas de todo de los equipos y la gente con la que participó, ¿eh? O sea, era bueno.
7: A Obed y a Brian, ¿los ves en la alineación inicial de esta inauguración?
0: No, fíjate que no creo que estén en el 11 inicial para el partido inaugural. Sin embargo, son jugadores importantes que seguramente tendrán minutos en este próximo mundial.
7: Que así pueden es, entrar ahí de cambio. Es ¿y a correcto. Fidalgo?
0: ¿Y a Fidalgo Quiñones? Yo creo que sí. Fidalgo yo creo que sí va a ser parte del once inicial. Tendremos que esperarnos al jueves hasta ver el once que presentará el Vasco Aguirre, pero yo creo que Fidalgo sí tiene posibilidades de estar en el once inicial. Vamos a ver qué es lo que decide el técnico mexicano, ¿no?
6: Ok,
7: pero bueno, excelente. ¿Qué
0: tenemos
7: más?
0: Tenemos una última nota, si me lo permiten, una nota más de Jared Borghetti, porque, a ver, como futbolista tienes la posibilidad de intercambiar playeras en partidos, ya sea de tus equipos, de selección y demás. Jared Borghetti en el Mundial le tocó cambiar la playera con Alessandro Del Piero.
7: Después de meter un golazo italiano a Italia de cabeza, ¿no?
0: Sí. Y nos cuenta la anécdota, porque si Del Piero pensó que la playera que le cambió Jared Borghetti era con la que anotó ese golazo, está equivocado. Pero mejor escuchemos a Jared Borghetti, que nos cuenta esta anécdota.
9: Yo tengo la playera mía, la del gol. Ajá. Que fue en el primer tiempo. En el segundo tiempo salgo con otra playera.
7: Por si te la pedían, ¿ok?
9: Y la cambié en el segundo tiempo, la cambié con Del Piero. Y en una de estas ocasiones que me lo he encontrado, llevé la camioneta, la playera para que me la firmara. Y le dijo, te voy a contar algo. Yo, de la playera. Yo, ¿qué pasó eso? Yo, es que cambiamos la playera en el Mundial, sí, yo tengo la tuya. Sí, estudié la mía, pero no la del gol. Me dijo, qué. Yo te voy a decir, qué malo, pero me dijo otra palabra.
6: Qué. Ok. Sí. Yo tengo la mía y las metimos a lavar juntas y después nos
7: registramos. ¡Qué jotería! ¡Qué
6: bárbaro, güey!
7: ¡Qué babosada!
6: Un momento homoerótico, o sea, de verdad, precioso, güey.
0: No lo saquen de contexto, estaban hablando de las playeras que utilizaron durante el partido, pero lo que no quiso decir Jared Borghetti es que cuando le dijo eso a Del Piero, le contestó, ¿cómo eres un filio de puta, Ana?
7: Tronzo de merda.
6: Tronzo de merda, exactamente. Okay.
7: Muy bien.
0: Pero bueno,
7: pues no queda más que decir que Suki Amilcazzo.
0: No, hombre, me agarras desprevenido con ese tipo de comentarios.
7: No, perdón. Nació Popote.
6: Creció Manguera.
0: Y ya estuvo, señores. Muchas gracias. Y como dijo mi gran amigo y sabio michoacano, purépecha, guangos, los dejo, señores.
6: Gracias, qué amable, gracias. Guangos. Qué bonito. Sí.
7: Oye, por cierto, también cuando vamos el Estaca y yo y andamos en la ciudad y la gente se nos acerca, ¿cómo nos mencionan a Moisés Muñoz, eh? Y cómo es que sí, nos dejó guangos.
6: ¿Qué tan guangos nos
7: que ya
6: deja,
7: te paguemos. Sí, cómo jode la gente. Pero bueno, el top ten del día de hoy se va a llamar frases de jubilado que puedes usar en el sexo.
6: 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Esa es la vía gratuita de su programa, de su radio.
0: Uy, con esto que me dieron no me va a alcanzar para darte a ti.
7: Con esto que frases de jubilados que puedes usar en el sexo. Ahora estos jóvenes todo lo quieren hacer electrónico. Yo lo hago manual.

0: Bueno, vamos y venimos, no se muevan, gracias Moisés, un saludo.
1: Besos,
0: hasta allá,
1: hasta Tulum. No, que está aquí en la CDMX. Igualmente.
0: Ah, bueno, un saludo hasta allá, hasta donde ya más estés.
1: Okay. Besos a la Yun.
2: Ok.
0: Chúpasela.
2: Yo se los, se los hago llegar.
0: Adiós.
2: Okay.
1: Bye.
2: Bye.
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0: hay que trabajar, güey. Ya está. Ponte los audífonos.
1: ¿Qué ¿En serio?
0: Qué irresponsabilidad. Es que estamos clavados en el tema del mundial. Estamos viendo aquí las noticias. Y...
1: Sí, estaba viendo todo lo que sucede.
0: Pues sí, agua. Bueno.
1: Iniciamos la delantera. Es que eso es lo que nos tiene preocupados en realidad. Iniciamos la delantera. Queremos entregarles el mejor programa para este mundial y lo vamos a lograr. Pero hay tantas cosas que hacer para que así suceda que realmente
0: empezamos
1: sí estamos
0: pasado
1: un poco
0: mañana.
1: Con la cabeza en otro lado.
0: Miércoles 30 en punto de las 7 de la noche. Pati Cantú, Alberto Lati, Félix Fernández, José Ramón San Cristóbal y su servilleta estaremos llevándoles lo más relevante del mundial, un programa que satisface a todos, a los más clavados y a más villamelones como el señor San Cristóbal, que solo ve fútbol cada 4 años. Incluso con su
1: odioso americanismo. Pues lo voy a hacer como lo hago cada 4 años, disfrutar y tratar de comunicar la experiencia de pues, el fanático villamelón, ¿no? Que es lo que soy en realidad y es lo que muchos de nosotros alrededor del mundo somos, que nos emocionamos porque juega nuestro país, porque van los colores nacionales de por medio y porque queremos, pues ahora sí que pegarnos a esta gran, gran fiesta que sucede alrededor del mundo con el fútbol. Así que ahí los vamos a esperar en la delantera, donde voy a tener
0: aquí mismo,
1: a Alberto Lati para preguntarle lo que yo quiera. Es un... el repósito gigantesco de conocimiento futbolístico y deportivo del mundo, diría yo.
0: Pati Cantú, que en su momento puso en su lugar
1: a La Volpe. Sí sabe.
0: Puso en su lugar a Ricardo Antonio La Volpe en alguna ocasión. De ese calibre es el conocimiento deportivo de Pati Cantú, que estará con nosotros en la delantera. Lo pueden ver por Claro Sports, por Imagen Televisión, por YouTube, por Facebook. Y lo pueden escuchar en Los 40. En
1: por
0: radio,
1: favor,
0: en la
1: no,
0: que
1: no,
0: buena.
1: Por donde quieran.
0: Y en Amazon Así Music. Es. Bueno, una vez eso dicho, vamos al top 10 del día de hoy que se llama frases de jubilado que puedes usar en el sexo. Y esta es la número.
1: Ahí les va la número.
0: 10.
1: La número 10, frases de jubilado que puedes usar en el sexo. Pues sigo ofreciendo servicios a domicilio por si ocupas, porque digo, no sé, si te haga falta en algo, ¿no? Puede ser.
0: Ay, la número. Frases de jubilado que puedes usar en el sexo. Yo ya lo di todo durante 40 años, ya no me estés exigiendo, por favor, me voy a dormir.
1: Esa está buena, me gusta. Frase de jubilado que puede estar en el set. Ahí les va el número 8.
0: ¿Cuántos años hace que perdiste tu virginidad? Como 40, ¿no?
1: Frases de jubilado.
0: 40 años
1: muchísimo,
0: de vida sexual.
1: Sí, pues muchísimo.
0: ¿No te has aburrido ya?
1: Sí. La verdad, no. No, para nada. Me imagino que llegará el momento, ¿no? Que ya digas, ya, adiós, güey, ya no quiero saber nada. Pero no ha llegado todavía. Todavía
0: ¿no?
1: ocupa bastante tiempo de mi vida.
0: Todavía ocupo mi pene.
1: En calenturas, güey. Pero mira, por ejemplo, sí, de vez en cuando.
0: Frases de jubilado para usar en el sexo. Y dice... ¡Órale!
1: Quiero perforar mi tarjeta. Todavía, es que hay latencia, es lo que tú no sabes. Voy a tener que reiniciar y tú síguele, ahorita vengo.
0: Extraño perforar, aunque sea mi tarjeta. Bueno, para todos los godines a los que les toca checar, ya no es igual que antes, ¿no? Lo de checar la tarjeta. Pero bueno, vamos a la que sigue, que es la número...
2: 7.
0: Frases de jubilado que puedes usar en el sexo. ¡Ándale! Ya se quedó friseado, ya valió con... ¡Ya no puedo! ¡Ya me truena la rodilla y el culo! Bueno, a todos nos truena el culo desde que nacemos, ¿no? Yo no veo que tiene que ver con la vejez. Pero bueno, vamos a la que sigue, que es la número...
2: 6.
0: Frases de jubilado que puedes usar en el sexo. Apúntele esta si le sirve, si ya está usted cascabel, carcamán, si es usted ya un betabel como un servidor... la número 6, frases de jubilado que puedo usar en el sexo. Me paré desde temprano.
1: Ya volví.
0: Y ya no sé ni para qué.
1: Eso frases de jubilado que puedes usar en el sexo. Sucede, ¿no? Que dices, ¿y tú qué traes, güey? Ahorita estamos solos, ¿para qué?
0: ¿Para qué?
1: Nada. Pero eso sí, cuando te necesité, ¿dónde estabas? Estaba. Exacto.
0: Como
1: ¿dónde estabas? Maldita sea. Pero bueno, ni modo. Vámonos entonces a la que sigue, que es la número...
2: 5.
0: Frases de jubilado
1: que puedes usar en el sexo. Me va a tocar muy poco, pero ya estoy acostumbrado, no pasa nada. Total, ni necesito tanto para vivir.
0: Total, que son 40 años para esta empresa, para que me avienten unas croquetas y ya.
1: ¿Qué más da? Exacto. No, pues después de cómo me maltrataron, hijos de su pinche madre. Contratos cada 3 años, los leoninos y ojets. No. Y yo aquí diciendo estupideces en el radio, ya soy un anciano ridículo y sigo en la radio juvenil. ¡Ya!
0: Soy un viejito, okay. Mamón. Vamos a la número.
2: Cuatro.
0: Frases de jubilado que puedes usar en el sexo. No, pues ya me reemplazaron por uno más activo que yo.
1: Esa, pues sí, pues sí. Y sucede, ¿eh? Vienen las nuevas generaciones, acostúmbrese. En algún momento usted será reemplazado. ¿Qué?
0: ¿Has pensado en la posibilidad de ser un viejito pasivo?
1: Sí, pasivo. No, pasivo no.
0: Pues contestaste con gran seguridad.
1: Yo pensé que un viejito ya retirado. Pero un viejo pasivo. Viejito pasivo. Es que te digo que no es lo mío. Ya intenté el juguete de Iniesta y no le gustó a mi cuerpo. O sea, de verdad. Y no lo intenté una vez, lo intenté 3 veces y las 3 veces vivo. Dije, ¿qué es esto? Es que no sé si llego a tanto. No sé, mi curiosidad no llega hasta allá, güey.
0: Pero ya cuando se muera, cuando sea la flacidez total.
1: Ahora. Ajá.
0: Pues puedes usar otras vías.
1: Pero imagínate, a lo mejor lo que necesito es regalarle un strap-on a mi pareja, güey. ¿Para qué?
0: Pues sí.
1: A lo mejor así sí, no sé todavía qué pueda suceder.
0: Y eso no es gay, ¿no? Es un chile de hule y una mujer.
1: No, es totalmente.
0: ¿Dónde está lo?
1: Totalmente heterosexual. Que te dejen ir un chile de hule es normalísimo. Vamos a la número.
2: ¿Tres?
1: Sí.
0: Frases de jubilado que puedes usar.
1: Frases de jubilado que puedes usar.
0: Ya deja de encimarte. Yo sé que hay un muchísimo retraso entre tú y yo.
1: No puedo hacer nada al respecto, güey. Es una cuestión técnica que no puedo solventar.
0: Uno y uno.
1: Así que si te piso, perdóname. Perdóname, Margarita, si te pisé.
0: Vamos a la 3 que dice así. Frases de jubilado que puedes usar en el sexo. No, pues desde que salí nada más la andan cajeteando.
1: Ok.
0: Oyeron la distancia.
1: Ok, frases de jubilado que puedes usar en el sexo. Sí, está terrible, ya no molestes, güey. Así es lo que tenemos, no puedo hacer otra cosa. Vamos a la número...
2: ¿Dos?
1: La número 2, frases de jubilado que puedes usar en el sexo. Voy a tener que dormir con una mano en el pecho y la otra en la entrepierna. Y una mano para ver que se para primero, ¿no? Ok. Pues
0: llegará ese día, güey. Una mano aquí en el lado el izquierdo del pecho y otra en la entrepierna, a ver qué se para primero.
1: Algún día.
0: Estuvo durísimo eso. Ay, voy con la número 1, estaquita precioso. Dice así: frases de jubilado que puedes usar en el sexo. Pues nada peor que tener que entrar por la puerta trasera, pero no me dejan de otra.
1: Pues ya, ¿qué hacemos, no? ¿Qué hacemos? Por eso le dicen la puerta de servicio, por atrás, y para que entre todo el cargamento. Ahí lo tienen. Así sucede incluso.
0: Frases de jubilado
1: comerciales.
0: Que
1: hay una
0: puedes
1: puerta
0: usar
1: de atrás.
0: En el sexo. Ajá. Soy un viejito, mamón. ¿Dónde empiezo?
1: Es que es muy bonito, aunque esté uno viejito, es muy bonito andar de mamón. Bueno, ¿saben qué? Esto se acabó, se terminó, yo les pido una disculpa, no puedo hacer absolutamente nada, es una cuestión de mi internet. ¿Todavía hay más?
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1: Ahí está. Y aquí somos tres hermanos, el nuevo Eduardo y un servidor, así que nos vamos. Ustedes con la boca, nosotros con las manos. Nos vemos en la que sigue. Muchísimas gracias. De verdad, los esperamos en la delantera y en estos micrófonos todos los días con la corneta. Así que
0: y hoy en
1: vamos
0: la noche,
1: y regresamos. No se muevan.
0: ¿Cómo que vamos y regresamos? Voy a sacar el programa. Ya, adiós.
1: ¿Regresamos mañana, sí o no? O sea, nos vamos hoy, pero regresamos mañana. ¿Sí
0: Dios
1: o no?
0: Dios mediante, así será.
1: Ahí está, güey.
0: Bueno,
1: ahí está.
0: Pues,
1: bueno,
0: entonces, nos vemos
1: se acabó.
0: En la noche. Besitos, los quiero mucho y adiós.
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1: Muy buenas tardes, bienvenidos a Línea Mundialista. Nos estamos ya frotando las manos porque faltan ya tan solo 3 días. Nos separan del arranque de la justa mundialista. Yo soy Jorge Vázquez.
2: Y yo soy Charly López.
1: Y somos la emisora oficial de la Copa Mundial de la FIFA 2026, los 40-96.5.
2: Con toda la actitud.
1: Comenzamos.
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1: La selección de Japón cambió su sede de entrenamientos por tercera vez. Aquí les vamos a contar, porque se habían instalado en Monterrey, en el centro de entrenamiento de los Tigres, después se fueron al Barrial, y enseguida les vamos a comentar ahora para dónde se fueron. Están pobrecitos los japoneses, los traen del tingo al tango, como diríamos aquí en México. Aquí les vamos a comentar de último momento a dónde se fueron la selección nipona para llevar a cabo su campamento en esta Copa del Mundo.
2: Además, en la figura del día, tiene 17 años, jugará el mundial más grande de la historia de la FIFA 2026. Y también hablaremos, obviamente, de Gilberto Mora y de los debutantes de esta Copa Mundial de la FIFA.
1: Y hablando de Monterrey, también les comentaremos que será sede por primera vez en la historia el Estadio Monterrey, el estadio que normalmente se llama BBVA, pero sabemos que por reglamentaciones de la FIFA cambió su nombre a Estadio Monterrey para esta justa veraniega. Será por primera vez sede en su historia de una Copa del Mundo, albergará 4 partidos.